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0: Muy bien, es la noche de este miércoles. Si ustedes escuchan Olímpica, la que me pone de todo.
1: ¡Y bien bueno!
0: Aquí vamos, Medellín.
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0: 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Señoras y señores, es el momento de saludar al señor de las noticias, don Carlos Tomón. Buenas noches, don Carlos.
3: Oído, pueblo. Buenas noches, ¿cómo vamos?
0: Excelente, don Carlos. Full HD como para un rastastas.
3: O sea, 5-5 en el coteancha laboral.
0: Exactamente, exactamente.
3: Firma el civil.
0: Exactamente, mientras que aquí los compañeritos como que
3: no. Qué vaina, hombre, qué cosa, hombre, no. No sé, por ahí no les mandaron, hombre, hágales tragar ese frasco ese que mandaron ahí los amigos de Masgana, a ver si de pronto se animan.
0: Y para comentarle a los oyentes, como aquí hay una ventana que da obviamente al exterior, a la calle.
3: Sí, parecemos en vitrina.
0: Sí, ahí está Pichingui, chiste malo, como chismoseando un par de viejas ahí, a ver qué.
3: Para eso sí se unen. Sí. De resto.
4: Ahí sí están unidos.
3: Sí, para eso sí, cómo no.
5: Buenas noches, don Carlos Tomón, para usted. Hola, y para toda la amigazo. Audiencia que en este momento nos escucha. Me acabo de tomar un tarrito, un frasquito de esos de más bien, y mire la voz como me ha cambiado.
4: Uy, algún hombre.
5: Pero le voy a decir una cosa, don Carlos. Yo no puedo tomar dos productos muy seguidos.
3: No. Se eso, le alborota la libido.
5: No, don Carlos, yo tuve un problema la otra vez con una cosa de esas.
3: Sí,
5: me reventé el tabique.
3: Ajá, y eso.
0: Así creció esa vaina.
5: Se levantó.
4: Le hizo un milagro.
5: Sí. Ay, y como hay de productos.
0: Eso es un fenómeno.
5: Y hay productos de esos muy buenos, muy efectivos.
0: Sí, pero tampoco para reventarle uno en la nariz.
5: ¿Qué? No. Si allá en Copacabana una vez no quería subir la vara de eso y le echaron allá en el tornillo. Y yo. Le echaron de esos, esos productos.
4: La talanquera de una
5: sus
4: vez.
5: Esos productos, don Carlos.
0: ¿Eso es lo que utilizan en los peajes o qué?
5: Pero eso es muy delicado, Juan, que usted que ya está en una edad de que va a necesitar de esos productos. Y le va a. Y Danilo y usted. No, don Carlos, sino porque con Carlos montamos mucha bicicleta y eso. Eso mío, esos los que hacen ejercicio.
3: A mí no me van a dejar tomar esa vaina.
5: No, bendito, don Carlos.
0: No, a mí no me daría pena, pues.
5: ¿Sí no, normal.
3: Por
5: sí.
3: Pena, no es por pena y no porque es que uno es muy inquieto.
5: Sí.
0: Por eso no.
5: Mi papá tomó, yo una vez a mi papá le di una cosa de esas.
3: Casi mata al viejo.
0: No me hago matar de una cosa de esas.
5: Mi papá le dimos una vez que mero macho. Y hasta la guadañadora la botó.

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1: Muy bien, escuchen Olímpica, la que me pone de todo y bien bueno.
2: Y bien bueno.
1: Vamos ahora sí con Don Carlos, el señor de las noticias. Pichingo, hagan el favor.

0: bom.
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2: Bueno, pueblo mío que estás en la montaña, arranco con una buena. La UDA, Universidad de Antioquia, fabrica primer lote de fármaco contra la malaria. Ve, qué bien. Y será distribuido a través de la Organización Panamericana de la Salud. Qué bien, hombre. Y luego van a producir otros medicamentos importantes. Ahí vamos. Piano, piano. Otra de universidades. ¿Saben cuál es la Universidad Antioqueña que ocupó el primer lugar en las pruebas Saber Pro 2025?
3: Universidad.
2: Sí, de Antioquia, del departamento de Antioquia.
3: ¿La de Antioquia?
4: No, la
3: de
4: Ingenieros.
2: No, no. La EIA.
3: Escuela de Ingenieros de Antioquia.
2: ¿Cómo no?
3: Sí.
2: Primera institución de educación superior en Colombia, la número uno en las pruebas de Estado Saber 2025. Claro que ellos llevan ocupado segundo puesto y bueno, han estado siempre arribita.
3: O sea que excelente. Allí están trabajando en la excelencia académica, don Carlos.
2: Claro, mijo, sí, vea. Sí, sí, vea. Y por encima, vea, está mirando aquí, por encima de Universidad de los Andes de Bogotá, que obtuvo 187 puntos, la que ganó con 188 puntos, le ganó por un punto a la de los Andes. Le ganó a...
3: Esa de los Andes siempre ha sido fina.
2: Claro, sí. Le ganó al CESA, le ganó a Unisabana. Bueno, EAFIT también está por ahí como en el sexto lugar, 179 puntos.
3: Don Carlos, hago una pregunta porque hace rato pues ya pasé por la academia. Hoy de una carrera tradicional, no vamos a meterle carrera, de una carrera tradicional, ¿cuánto vale un semestre en una universidad?
2: Ay, mijo, no.
4: Por ahí,
2: no. Eso no hay que pagarlo, no hay con qué pagarlo, un ojo en la cara. Macho, el no primer semestre, el segundo, el otro ojo.
3: ¿En serio?
5: Por ejemplo, la carrera para piloto está por las nubes.
3: Ah, no, obvio. Y esa siempre ha sido cara. Pero digo yo, estudiar hoy derecho o medicina, ¿cuánto está el semestre, más o menos?
2: No. Tengo, eso depende también de la institución,
3: sí,
2: ¿no?
3: Sí.
4: Por ejemplo, que conozca entre los 16 a los 28 millones.
3: Eso, acércate ahí.
4: Entre los 16 a 28 millones de pesos el semestre.
2: Y a ver. Semestre. Eso semestre. Se tiene con que pagarlo una familia normalita.
3: ¿Vos imaginas?
2: No.
3: O sea, que el año... El año en solamente matrículas podría ser 30 millones de pesos.
4: 50 mami. Millones de pesos. 30.
3: Hijo de madre.
2: No, más los gastos, que eso tiene unos gastos adicionales.
5: Mejor que sean influencers.
3: No, mejor no.
5: Mejor que hayan de influencers.
3: No, digo porque es que necesitamos, o sea, médicos se necesitarán, ¿sí o no?
2: O becan. Yo no sé, que tiene que ser uno que gane mucha plata.
3: Claro que esta semana...
2: Una familia así de como un amigo no puede. A no ser de que, bueno, ahora otra cosa. Si usted está en universidad pública, es distinto.
3: Es distinto. Don Carlos, esta semana un amigo médico me mandó un meme que era charlando, pero ojo que no estamos listos, que echémonos la bendición que ya sale la primera generación que se graduó en medicina de clases virtuales.
5: Ah, sí.
2: Ay, Dios, por Dios. No,
3: echémonos la bendición. Ya está que sale.
5: Si antes tocaba ponerle uno al pie, el pie malo es este.
4: Ahora sí. Póngale bandera bendito, y todo. Ya tengo ya la averiguación. Nada más.
2: Y espere que... Medicina el gobierno

0: espere que el gobierno coloque a todos los que salieron de la San José.
1: Ay, Padre Santo.
2: Ah, pero los de la San José ya están ejerciendo.
0: No, algunos, pero todos no, algunos, todos no lo han podido colocar.
2: Ay, don Carlos, usted es muy dañino.
1: Oiga, don Carlos, ahí le consiguió Danilo el dato.
3: Ya le conseguí el dato completo, vea. Medicina nada más en los Andes y en el Rosario, el semestre ronda entre los 37 a 40 millones de pesos.
2: Un paso. Oh, mucha plata.
0: Bueno. Búsqueme cuánto vale la ingeniería, una ingeniería que hay en la Escuela de Ingenieros de Antioquia.
1: A ver cuánto vale eso.
0: Busque por ahí a ver si le dice la EIA. No, eso la inteligencia plata, artificial le dice qué pasa allá. Bueno, mientras tanto, nuevo tramo de la doble calzada, La Ceja Río Negro, está casi listo, Pichinguito, para que vamos a montar en bicicleta por allá.
2: Ay, tengo que abandonar la bicicletica, vamos a montar bicicleta.
0: Bomberos atendieron sendos incendios, uno en Medellín, otro en Bello. Por fortuna no hay víctimas, sí hay pérdidas materiales, claro. Antioquia, han designado a más de 114 mil ciudadanos como jurados de votación. Ojo, el hecho de que usted no le llegue a su correo o a su teléfono, en fin, la citación o el nombramiento no quiere decir que esté exento. Busque en la página de la registraduría. Y ojo, con esos correos maliciosos que están llegando también de fulano, que aquí averigüe si usted es jurado de votación, porque le roban los daticos, le meten los virus, se le meten a su equipo, y lo dañan o lo roban, ¿oyeron? Así que sí, entre señor. Registraduría Nacional del Estado Civil, pone la cédula ahí y ahí mismo le dicen si está, pero si no
1: o
0: está.
1: O sea, ahí sale de duda, don Carlos, ¿sí o no? Claro, ahí sale de
0: ahí,
1: duda.
0: No busquen en otro lado. Sí, en sí, sí. Ah, no,
2: pero yo ya le dije a Cristina que iba a ser jurado de votación en una finca en Santa Fe de Antioquia.
0: Sí. Cristinita, página Registraduría Nacional del Estado Civil, con el número de la cédula del muñeco.
1: Y ahí le sale, sí, sí o sí,
0: ahí
1: no.
0: Ahí le sale, ¿dónde es? No. ¿En cuál motel es que va a ser jurado?
1: Pero es que, don Carlos, el año, el baile a mayor.
0: Sí. Ahí le sale en cuál motel es que tienen no es que van a meter el dedo.
1: Ya no meten el dedo, pero ya no. En el motel pueden sufragar.
3: Sí. No, ya no mete el dedo, pero sí pone la huella.
0: Pueden depositar, allá está la urna. Atención, Envigado, denuncian presunta infiltración en evento de campaña de Abelardo de la Espriella, un supuesto disque personaje esos.
2: Es que tenía seguridad.
0: Una pistola traumática, un carné raro, en fin, videos haciendo inteligencia, no se sabe el hombre que estaba haciendo ahí, no sé, bueno.
2: Que es que era infiltrado, don Carlos, estaba leyendo yo ahorita la noticia.
0: Sí, sí,
2: o sea,
0: sí.
2: ¿Por qué lo escribieron? ¿Por qué lo descubrieron?
0: ¿Cómo?
2: Que porque llevaba un kilo de cuido para el tigre y le dijeron no.
0: No, el tigre no come eso.
3: El tigre no come cuido.
1: Está buena libra de carne, hombre.
2: Y por eso, pero lo pillaron.
0: Si el tigre dijo que no comía de indio, ni de negro, ni de blanco, ni de, que no comía, va a comer cuido. Atención, la Corte Suprema dice que prostitución en Colombia no es trabajo, es violencia sexual. Y los clientes, ojo, los clientes no son clientes, son demandantes, son prostituyentes. Ay, ¿vos sos cliente? No, pues pregunta pues boba, ¿no?
1: Dios mío. Usted para echar esas tiras es bueno.
0: No, yo te hice una pregunta normalita. Es que la preguntaron para preguntar.
2: En Granada cerraron esos negocios.
0: Sí.
2: Antes existía unos.
0: Pero la gente, ¿lo cerraron con la gente adentro o qué?
2: No. Lo sellaron.
1: O sea, ya no hay entretenimiento de ese.
2: Para adultos, no.
1: No.
2: Lo único entretenimiento que hay para adultos son bingos.
1: No.
2: Eso ya.
1: Carticas.
0: No, pero es que los negocios como tal, eso ya no es. Eso en cualquier esquina, en cualquier tienda, en cualquier negocio, ya están las muchachas ahí. Eso no es ya.
2: No, pero lo bueno era.
0: Primero
2: no
0: había en los pueblos la zona de tolerancia, la vuelta, sí, el chispero, sí.
2: Todavía
0: el barrio
2: hay.
0: Que llamaban. Ya no, ya eso en cualquier tienda, en cualquier calle, en una tiendita y llegan las muchachas el domingo.
2: Pero en los pueblos, sí, a mí me parece que esa recochita de falta, al menos para los que no tenemos plata, o no nos dejan entrar, al menos para pasar y oler, así como en las panaderías. Cuando uno está haciendo dieta, al menos uno pasar y oler.
1: Dios mío.
0: En Concordia, ahí en la esquina, cerquita de la casa de mi mamá, van las muchachas y dice mi mamá, vea. Ya llegaron las culimbas.
2: Las culimbas.
0: Las culimbas.
1: Ay, madre, en serio. Bueno, don Carlos, si es pena, lo tengo que dejar que tengo la gente de la fábrica de licores de Antioquia
2: no,
1: esperando.
2: No, charlemos.
0: Ah, bueno. Ah, no, es que estamos hablando de prostitución y eso sin guaritos o no.
2: No, Carlos, don Carlos. Pero hay pueblos que todavía hay.
1: Sí, usted, ¿cómo sabe?
2: Eso es muy fácil de reconocer. Eso es muy fácil de reconocer. Donde hayan cortinas de bambú, ahí es.
0: No, y lo peor de todo es que esas muchachas que andan en los pueblos son todas universitarias. Todas dicen, no, yo esto no lo hago porque me guste, yo lo hago es para pagarme la carrera. Todas dicen que estudian en la universidad.
1: Pero no ves pues que Danilo comentó cuánto vale un semestre, papi. No,
3: pues, cualquiera se empeña, ¿no?
2: Pero a un borracho en Granada lo cogió uno en una esquina de esas, cuando existían esos. Y los cogió la policía con tres viejas.
1: Sí.
2: Tres. Y le preguntaron a la primera, ¿usted qué hace? Yo soy ingeniera en construcción, ingeniería.
1: Dijo la primera, sí.
0: Civil.
1: Y siguió requisando al policía.
2: Sí, ingeniera civil. Y dijo, muy bien. Y el borracho apenas abría los ojos. Y le pregunta a la otra, ¿usted qué? Yo, administración de empresas.
1: ¿Administradora?
2: Administradora de empresas. Y el borracho apenas se volteaba así.
1: Miraba, güey.
2: Le dijeron a la tercera, ¿y usted qué es? Abogada.
1: ¿Abogada?
2: Abogada, sí. Y entonces el borracho, no, entonces la puta, y yo, pues.

0: Muy bien, señoras y señores, vamos a las calles hoy con la fábrica de licores de Antioquia que se prepara para la Copa del Mundo. Se viene la fiesta del fútbol y ya estamos listos con la fábrica de licores de Antioquia. ¡Ferre!
1: ¡Qué nota! ¡Qué nota! ¡Qué nota! Aquí estamos, muchachos, desde el Dan Carton, hoy dándole primicia a la Nación Palas que sea. El torneo de fútbol, oiga, global, que nos va a enloquecer. Nosotros siempre con la tricolor, con Colombia. En ese momento está cantando Fernando el Mambo González. Aquí estamos gozando toda la gente de la fábrica de licores de Antioquia. Katy, suene la bubucela, suene.
2: Estamos listos para lo que se va a vivir en el mundo entero. Un abrazo muy especial para todos los que se conectan con Olímpica Estéreo, súper pendientes de nuestras redes sociales. Ahí vamos a estar mostrando paso a paso lo que se vive en esta fiesta aquí en el Hotel Dan Carton. Ya hicimos el brindis.
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0: Muy bien, estamos listos con la fábrica de licores de Antioquia.
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0: Y el humor lo tiene Pichingo en Olímpica Pichingo.
4: ¿Y qué decís, aguardientico?
0: ¿O de fútbol? ¿Qué crees?
4: Ay, es que los dos son muy buenos.
0: Ay, papito, un partido de la Selección Colombia con un aguardientico antioqueño.
4: Oíste,
0: ay,
4: ¿sabes qué? Hay algo que a mí no me gusta, hermano.
0: ¿Qué no te
4: gusta? Hay cosas que no me gustan en la vida. Por ejemplo, a mí no me gusta la gente pasiva, ¿cierto? De esos que uno los saluda. Entonces, ¿qué, hermano, bien o no? ¿Qué? ¿Qué pasa? Si bien, yo miro a una persona así, yo digo, increíble que este haya sido el espermatozoide que ganó. Si este ganó, ¿cierto? ¿Cómo estarían los otros? Y otra cosa que a mí no me gusta es salir con una persona que sale uno es que a beber y no bebe. Y lo único que hace es comerse las naranjas, las picaditas que le traen a uno, las rosquitas,
0: las
4: saladitas,
0: crispetas.
4: Las crispetas. Y después dice que no pone, que porque no tomó.
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1: Señoras y señores, a esta hora avanzamos. Hay más noticias con Don Carlos Tobón. Usted lo escucha aquí en Olímpica, la que me pone de todo.
2: ¡Y bien bueno!
1: ¿Estamos listos, Don Carlos? ¿Sí o no? Full HD.
3: Claro, mijo. 5-5 en el coteaje laboral, la paisanito.
1: Esa es la actitud, Don Carlos. Hágale pues, pichinguito.
4: Y cuando el Tolima al pasto.
1: Sí, señor.

0: todo indica que es Tolima Nacional. Nacional Tolima.
1: Sí,
0: semifinal, don Carlos.
2: Otra vez con Tolima. Ese Tolima no la había grabado más de una noche.
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2: Ay, bueno. Pero no hay como es.
0: Ahí se puso bueno.
2: De 100 años.
0: Ah, no, no, don Carlos. Sí, es fútbol. No, claro. ¿Sí o no?
2: Bueno.
0: Es fútbol.
2: Bueno. De noticias que les cuento, en Yarumal se cayó la vuelta. Capturado un hombre, transportaba 500 millones de pesos en cocaína.
0: 500.
2: 25 kilogramos. Dicen que en el mercado vale 500 millones de pesos. Aquí, por fuera, eso vale mucho más. En La Chorquina, en la vía Santa Fe de Antioquia, un motociclista murió. Fuerte accidente. El hombre iba rapidito. Chocó con un automóvil, quedó allí en plena calzada. Atención. Cayó una banda, cobraba hasta 10 millones de pesos para resolver peleas de vecinos en la Comuna 13. En ese sector de La Agonía, El Salado, allá en la Comuna 13, Eduardo Santos, por ahí por la vereda, la loma del corregimiento San Cristóbal, en fin, trabajaban por ahí, Arlinson y sus muchachos. Hola, tenían controlada la cosa. Regulaban el transporte público con las vacunitas. El comercio de huevos, se vendían los huevos que ellos decían, la marca que ellos comercializaban únicamente. Pues también estos muchachos, dicen las autoridades, recibían más de 200 millones de pesos al mes. Por ejemplo, si había una pelea entre vecinos, ellos la solucionaban, cobraban multa, hasta un milloncito de pesos. Si había problemas de fiestas, usted hace una fiesta en su casa sin autorización de ellos, multa, millón de pesos.
0: Gente tan organizada, hombre.
2: No, hombre, problemas de vecinos, por ejemplo, que las mascoticas, que las basuras, hasta de parejas, ellos imponían las sanciones de un millón hasta 10 millones de pesos. Sí,
0: ah, ¿qué te pareció, Carlos?
2: No, es que es lo que dice el boletín de la policía. Por ejemplo, usted descargaba un material en su casa porque iba a remodelar, iba a levantar una piecita atrás, iba a arreglar el baño o un segundo piso en la planchita. Caían los muchachos y ellos autorizaban la construcción, las modificaciones. Ya ahí la tarifa subía hasta de 5 a 10 millones de pesos, dependiendo del trabajo. Ellos ya tenían todo eso calculado. Imagínate. Ahí está. Ante juez de control de garantías que los envió a prisión. Pueblo. Capturado el hombre que presuntamente asesinó a su esposa e hirió a sus hijos en Yalí, Antioquia. Estaba escondido en el monte y apareció en el pueblo. No sé si para cruzar el pueblo, para volarse, pero a la final lo pilló la policía y el hombre se entregó. Lucedilma Chavarría, 35 años, la mujer asesinada, y sus hijos de 13 y 3 añitos de edad están en centro asistencial en delicado estado de salud. Medellín. Una mujer asesinada, otro feminicidio aquí en la capital de la montaña. El presunto agresor se entregó a las autoridades para salvarse de ser linchado porque lo iba a cascar la comunidad. Una muchacha jovencita, Juliana Giraldo, 18 años de edad, la mató este tipo de un garrotazo en la cabeza. En Antioquia ya van 60 extranjeros inadmitidos. Venían aquí de piñata con las muchachas.
0: Ay. Oye, entonces, ¿qué les dicen allá? No, ay, entrar, dicen, no pueden entrar a Medellín.
2: No, montar tribilín en mi país. Volver a montar tribilín en su país.
0: Vuelven para tribilín, para la casa, a ver.
2: Sí. Un mexicano, un guatemalteco en este caso. Y el otro, ¿quién era, hombre? Tan. Bueno, no tengo por aquí el datico del otro, sí, del otro sujeto. ¿Qué más les cuento? Un rumano era el otro, aquí está un rumano. En Francia, hola, 1.700 personas están confinadas, es decir, encerraditas en un crucero.
0: Ese es otro,
2: pero este es por otra enfermedad distinta, hombre, que se murió un señor de 92 años de edad. Pues es que también es que son... pues una 92 años tiene que morir de cualquier cosa.
0: Ay, nunca.
2: Parece, no, es que ya... Ve que se murió fulano. ¿Cuánto? 92 años. Que un problema gastrointestinal, que no sé qué. En fin, están averiguando. Entonces, encerraron 1.700 de ese crucero.
0: ¿Por el señor?
2: Porque el señor se murió, cómo no. Imagínate, ahí está el ¿cómo se llama? El crucero ese atascado y la gente muerta de miedo ahí.
0: Claro.
2: Bendito, dice síntomas gastrointestinales, vómito, diarrea y malestar en general. quién sabe, Dios mío, ¿en qué se comió el hisodaño? Es que uno sabe, ya es muy delicado, ¿no? No, es que, mijo, es la realidad, para allá vamos todos.
1: Sí, es verdad. No, no, sí, no
2: entra. Claro que hay unos que llegan más ligero.
1: Sí, claro, claro, claro, sí, hay unos sí, que sí, llegan sí, más rápido. Pues no, con 90 ya está muy en riesgo, ¿cierto?
2: Sí, cualquier cosita, como no, bendito Dios.
1: Yo creo que uno con 90 ya se duerme y lo empiezan a velar pero adelantando, ¿no?
2: Ya sé, si se duerme uno fuera y cuando despierta, tengo unos algodones en la nariz. Aquí, hombre, ¿quién me puso esto? Bueno,
1: ser muy
2: lluvia.
1: Cruel, don Carlos.
2: Ser muy cruel, pichingo. Yo por eso duermo con la nariz tapada. Bueno, qué aguacero tan bravo. Oiga, y ese granizo dañó hasta carros.
0: ¿Cuándo?
2: Hoy,
0: ¿dónde?
2: En el Giro de Italia.
0: Ah, sí,
2: yo,
0: feo.
2: Pobre, sí, yo pobre bueno. Muchacho montando en bicicleta, subiendo y bajando montañas como 5 horas. Dios mío, ese aguacero, granizo, y aquí hace sol y allá más lluvia, caídas al por mayor. Bueno, el Egan Bernal terminó a 7 minutos del ganador, pero él llegó con los muñecos bonitos, con el Vingegaard, con el Ciccone, que era el líder. Estos muchachos de la fuga lograron hoy la rieta, el español ganó la etapa. Vamos, mañana es para embaladores, es para sprinter planita. Y de la liga, el Pasto y el Deportes Tolima, pues yo creo que eso está cocinado ya.
0: Sí, adicionaron 5 minutos más, sí, pero sí. Tolima ya va ganando 2-0. O sea,
2: 2-0.
0: Sí.
2: Total.
0: O sea, sí, 2-0 el partido. O sea que la serie va 3-0.
2: No, ya no
0: le da el Pasto. O sea que podemos decir, sí, que oficialmente la semifinal es Atlético Nacional. Y el Tolima.
2: Échele la bendición, mijo.
0: Sí, exactamente.
2: ¿A quién?
0: No, ahí no se sabe a quién, don Carlos.
2: No, porque échale la bendición al de nosotros.
0: Por eso. Nacional tiene muy buena nómina, pero este equipo en conjunto lo hace bien. Hablo del Tolima.
2: Ahí estás abriendo el paracaídas vos también.
0: No. Ayer fui claro y le dije, no tienen por qué asustarse uno con el Inter. Pero ya el Tolima es...
2: Y cuando comenzó el Inter ganando,
0: no,
2: mojaste pantalón.
0: No, señor. Sí. Estaba firme.
2: Pichingo me dijo.
0: Fue el primero que les dije ayer. ¿Están asustados? No, señor.
4: Yo estaba más tranquilo.
0: No, señor, exactamente.
2: Esta mañana me decía el Pichinguito. Y ese Juan que dice que es muy varón, y anoche cuando iba perdiendo...
0: No. Casi
2: pichingo,
0: se infarta.
2: Ya varón,
0: hermano.
2: ¿Cierto?
0: Yo no
2: casi
0: dije eso.
1: Casi se infarta. Casi se infarta.
0: Le hizo achi.
1: Hizo gol el Inter y ahí mismo dijo, ay, güey.
2: Tengo que ir al baño.
0: Pero obviamente el Tolima sí es otra tajada.
1: Claro.
0: Otra tajada.
1: No, es que el Tolima le diga una cosa, viene y nos hunde esos arroces.
0: Si
1: nos descuidamos,
0: vamos a ver qué va a pasar.
1: María.
2: De pronto comemos lechonita, mijo. Bueno.
1: Ojalá, eso es lo que necesitamos. Sí. Comete buena, don Carlos.
2: Una mula en las patas, Yorcará.
0: Bueno, y en el otro, Junior o Once Caldas.
2: Está cocinado, ¿no? Junior ganó de visitante. Ahora
0: pero,
2: local, yo, pues,
0: pero no lo veo tan cocinado.
2: Ah,
0: no lo veo tan cocinado.
2: No,
0: señor.
1: Donde ese man vaya en Guayabao, se las pone y con el calor.
0: Sí, tan cocinado
2: el,
0: no lo
2: el
0: veo.
2: De los tatuajes.
0: El de Dairo Moreno. Hablamos, don Carlos.
1: ¿Y cuántos decían que Dairo Moreno ya no sirve? Sirve, él es el que sirve, toma. Eso son...
2: Paga, ese es todo.
1: Paga.
0: Don Carlos, feliz noche.
2: Hasta luego, pueblo.
0: Chao.

0: Muy bien, 7:55 en la noche de este miércoles. Qué bueno que nos hayan invitado de la fábrica, la FLA, Fábrica de Licores de Antioquia, a este gran lanzamiento. Estamos listos para el mundial, ¿sí o no? ¡Ferreira Flores!
1: ¡Soy tarde gris!
0: ¡Ferre, en Olímpica, venga, le escuchamos!
1: ¿Dónde está? 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
2: 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Chao, chao.

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0: en este momentico me está entrando un WhatsApp. ¿Qué pasaría? ¿Qué pasaría? Y miremos a ver.
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3: Silvestre, mi hermano. Silvestre, otro. ¿Cómo es?

0: En este momentico me está entrando un guasapo. ¿Qué pasaría? ¿Qué pasaría? Miremos a ver.
1: Buenas, Olímpica, ¿qué tal? Imelda Ortiz de Jaramillo, les voy a hablar porque me quiero preñar. Yo creo que Belio sea más serio y soy capaz de apostarles a todas que me embarazo y me pongo de moda. Pa' que dejen de ser envidiosas, metidas y todos los que llaman allá a decir que yo no puedo quedar embarazada, que yo a mi edad, que no sé qué. Dejen de ser sapos y metidos. Si yo me preño yo. ¿Cierto, Belarmina?
2: Sí, pero vos, ¿por qué no decís la edad? ¿Decís cuántos años tenés para que dejen de joder?
1: No. ¿Ve? ¿Cómo voy a decir al aire la edad? A una mujer no le pregunta la edad ni se dice. Olvídese, Sara, la de la Biblia, quedó embarazada ya viejita, porque yo no puedo quedar una veterana como yo, sabrosa, bichota, caballota y y chichadora. Muéranse de la envidia, pero me van a ver barrigona y esperando muchachito. Y ojalá sean mellizos para que se queden con rabia.
2: Ay, sí, qué bueno, para criarlos bien rico, para malcriarlos y alcahuetearles de todo.
1: ¿Vos te imaginas, Belarmín? Ay, yo dándole tetero al uno y vos al otro.
2: Muy bueno que fue.
1: Pero con esa tos no te la dejo cargar. Envidiosas y envidiosos. Manada de metidos. Oiga, ay, ay, ay. A todos esos metidos. Ahora yo les enseño que en muy poquiticos días me preño porque me preño. ¡Ay, me envié!
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1: Buenas, Olímpica, les habla Arturito. Hombre, no, aquí pensándolo bien, muy, muy confundido y no sé, hombre, esa señora Imelda a estas alturas de la vida es que querer tener un niño, o sea, que tiene plata, que lo adopten, que eso es muy fácil, que adopten un muchachito, esa señora que se va a poner a embarazarse, esa señora de tener hasta osteoporosis, pues fuera de eso, esa señora no ha tenido hijos. Esa señora, no creo que esa señora sea un vientre apto pa un hijo. Más bien que preñen por el sistema in vitro a Belarmina y ahí tienen el hijito. Que Belarmina les preste el vientre, me parece a mí. Sí, sí, yo creo que esa puede ser. Me parece buena. Muy, muy, muy buena. Y dejen de bobear, hombre, doña Imelda, si me escuchan, no se ponga en eso, que eso es peligroso. Ya. Y don Evelio, yo creo que no preña. Creo que a don Evelio en Yaruma le dicen polvo seco. Para que sepan, pues, yo escucho Olímpica todo el tiempo. Gracias. Ay, saludos a don John Glander. John Glander García. Hasta luego.
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1: Es una muy buena canción. Ahí estaba Vicente Fernández. La derrota, son las 10 de la noche, ya 15 minutos. ¡Olímpica! Escuchas Olímpica Medellín 104.9. Que no duerme en la ciudad de Medellín. La gente que trasnocha, que nos acompaña 24 horas. La dirección es de John Hunter García. Que dirige Olímpica Medellín. Les acompaña Fercho. Hola, ¿qué tal? Muy, muy buena noche.
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1: Estamos con este miércoles, mitad de semana. Y ustedes van a participar, obviamente, a través del 314-580-1049. 14-580-1049. Este es el WhatsApp para que participen. No reporte sintonía también. Pida musiquita para que deje su saludo. En fin, aquí estamos. ¡Olímpica! Pendientes 314-580-1049. Son las 10:16. 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

estaba el andariego, el amor no tiene edad. Son las 10 de la noche, 26. Ojo, pues que ya se largó a llover. Ya se largó a llover. Este veranito estaba como cuarteando muy chévere, muy bueno. Ahí de pronto lluviecitas hoy, pues ahí de vez en cuando lluviecitas. Va como que refrescando un poquito la tierra. Eso sirve bastante. El agua también, el agüita también es muy buena, definitivamente. Lo que hay que tener cuidado es cuando esté lloviendo, tener precaución al manejar. La gente piensa que porque está mojado el piso, eso no tiene ningún problema. Y eso se pone como jabón. Esas llantas muchas veces no agarran bien cuando está mojado. Para que esté pendiente de eso. 10 de la noche ya, 27, escuchas Olímpica Medellín, 104.9. Y quiero saludar gente a esta hora, quiero... por aquí complacer personas a través del 314-580-1049. ¿Quién está por aquí? Hola, Fercio, me pones tan amable una canción. Te amo de los diablitos. Esa ya te va a sonar. ¿Qué más me piden por acá? Fercio, buena noche, mijo. ¿Bien o no? Me pones tan amable una del charrito. Esa se llama Se me acabaron las ganas. Bueno, ya te la pongo con mucho gusto. Hágale pues. 10:28, bienvenidos a esta trasnochadera olímpica. ¿Qué quieren comentar? ¡Olímpica! ¿Qué quieren decir? ¿De qué se quieren desahogar? ¿Qué quieren de pronto dejarnos por aquí? ¿Cuál es el tema de la noche? Mire a ver. ¡Olímpica! Usted es el que escoge, el que elige. Mire a ver, me cuenta. A través de 314-580-1049. 10:28 minutos.

0: nos escriben algunos oyentes y nos proponen, por ejemplo, por acá que hablemos algo acerca del tema de la depresión, de por qué de pronto algún oyente de una u otra manera pues llegó a caer en la depresión, cuál fue de pronto la solución para ese tema, cuántas personas de pronto, cuántos oyentes a esta hora están sufriendo precisamente acerca de ese tema de la depresión. Cuando usted de pronto cayó en depresión, ¿qué fue lo que le ayudó? ¿Cierto? Porque bueno, mucha gente dice, no, hay que visitar un profesional, hay que ir donde alguien que le ayude a uno. Pero mucha gente dice, Percho, yo la depresión a mí se me quitó haciendo esto y esto y esto, y que con la familia, que con tal, que no sé qué. Qué tan bueno que ustedes nos cuenten historias. Ustedes se ponen la mano en el corazón y yo, y usted va a decir, yo voy a contar esta historia simplemente para que la gente de pronto tenga presente que uno sí sale de eso. O sea, que eso sí tiene cura si uno estar visitando que profesionales, que no sé qué, que psiquiatras, que psicólogos, qué sé yo. Siente que en algún momento cayó en depresión. ¿Quién le ayudó? ¿Quién lo sacó de esa situación? Nos cuentan a través del 314-580-1049. Comparta con nosotros esa historia. ¿Qué fue lo que le ocurrió? Puede ser que la historia que usted cuente definitivamente le puede servir a alguien que en este momento está aburrido o está aburrida. Bueno, vamos a abrir aquí como consultorio. Vamos a hacer un consultorio psiquiátrico aquí, de psicólogo, aquí. Y nos comparte, nos cuenta, nos dicen, vea, Fercho, alguna vez caí en depresión por esta situación, por esto, por aquello. La solución fue esta. Y con eso tuve. Que los oyentes nos cuenten a esta hora a través del 314-580-1049. ¡Lando!
1: ¡Fercho!
0: ¿Qué mijo? Estás
1: Orlando
0: perdido.
1: Cabrera aquí desde la United States. Oiga, uno de los estados muy cucas aquí en los Estados Unidos.
0: Sí.
1: Arkansas, papá, el estado
0: Arkansas
1: natural.
0: Sí.
1: Te cuento pues, Ferchito.
0: Ah, cuénteme.
1: Hombre, trabajando, hermano, trabajando duro para ver si un día puedo decir.
0: ¿Cuándo vas a volver?
1: Día, mi Diosito me concede la facilidad de decir. Me voy para mi tierrita.
0: Ahí se comió un fiambre de mi mamá.
1: Pero mientras tanto, hay que darle gracias a Dios, hermano, que tenemos.
0: Sí, gracias.
1: Que tenemos trabajito,
0: gracias,
1: salud.
0: A Dios.
1: Y ganas, que es lo importante.
0: Ajá.
1: Y pues a ver este mono aquí hasta cuando nos deja camellar, hermano.
0: Sí, es verdad. Está.
1: Ave María, ¿cómo jode, parce?
0: Está complicado.
1: Oiga, Perchito, un saludo muy, muy fuerte para todos los.
0: Sí.
1: Los colombiches. Gracias, hombre, por amenizarnos la noche, hermano, y hacernos sentir un poquitico más cerca al pueblo.
0: Por amenizarlo la night.
1: Que Dios me lo bendiga, parcero.
0: Hágale
1: a ver
0: pues.
1: Si me complace con una cancioncita, papá.
0: ¿Cuál te gusta?
1: Dejando huellas de Herbert Vargas, creo que es.
0: Dejando huellas.
1: Dale, papá, yo escucho Olímpica porque
0: me pone de todo.
1: Me pone de todo y bien bueno.
0: Listo, parcero. ¡Ey, chúsele, chúsele! Compañero, feliz noche. Dejando huellas de los Gigantes del Vallenato. Eso era cuando estaba Ever Vargas con los Gigantes del Vallenato, parcero. Listo, ya le pongo la canción con mucho gusto. 10:36. Muchos oyentes, mucha gente que está sufriendo de depresión, que necesita de pronto a alguien que los escuche, que de pronto esa depresión están tomando o quieren tomar malas decisiones, por ejemplo, quitarse la vida, que no está bien. No está bien uno encerrarse en ese mundo tan, tan oscuro de la depresión, y ahí es donde se toman malas decisiones. 10:37, hola Olímpica.
2: Fercho, hola. Buenas noches, Fercho, desde Sintonía, desde la Universidad CESDE, me va a colaborar.
0: Sí.
2: Colocándome Me Duele Tanto de los Inquietos.
0: Me Duele Tanto de los Inquietos del Vallenato, hágale pues. Listo, yo escucho Olímpica porque me pone de todo y bien bueno, 314-580-1049. Bueno, ya te pongo la canción, corazón, para ti un abrazo especial. Yo escucho Olímpica porque me pone de todo y bien bueno. Fercho, hola, ¿cómo estás? Buenas noches, ¿me pones tan amable una canción? Esa es, listo, esa es, ok, ya te la voy a poner con mucho gusto. Bien, 10:37 en Olímpica, ¿qué más dice por acá? 314-580-1049. A ver qué dice por acá, me pones una canción que hace rato no suena. Ah, esa es muy bonita. Esa canción es muy, muy jalada, muy buena. Bien, 10:38 en Olímpica, 104.9. Dice por acá, buenas noches. Listo, esta canción ya te va a sonar también. 314-580-1049. 10:38 minutos, Olímpica.

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1: 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Es una muy buena canción, Martín Elías. 10 razones para amarte, música olímpica. 11 de la noche en punto. Yo escucho olímpica porque me pone de todo y bien bueno. Y bueno, pues ese tema de la depresión es bastante complicado, muy, muy complicado. Dice por acá, Fercho, salí de un tema de depresión precisamente por la terminación de mi relación y lo único que me sacó de esa situación fue el deporte. Me dediqué a hacer deporte, a cuidarme bastante, comer bien, salir mucho y bueno, pues pude salir de esa situación gracias a mí mismo, no necesité de nadie más. 11 de la noche en punto. Olímpica, hola.
2: Fercho, por favor, regálame una cancioncita ahí.
1: ¿Cuál te gusta?
2: Dolor de perderte.
1: ¿Dolor de perderte? Dolor de perderte. ¿Y de qué artista es la canción? Hola, Olímpica.
3: Hola, Fercho, ¿qué más? ¿Cómo
1: bien,
3: estás?
1: ¿Cómo vas?
3: Fercho, vea, yo hace mucho tiempo tuve una depresión por una separación con mi ex.
1: Sí.
3: Sí. Al principio me la pasaba llorando, no dormía nada, no comía. Entonces sí, tuve que acudir donde una psicóloga. Y ella me dijo que pusieran una balanza lo bueno y lo malo. Pues siempre, pesó malo, malo.
1: Siempre
3: yo dije,
1: dicen,
3: no, yo no me puedo echar a morir por alguien que no valía la pena.
1: Claro.
3: Pues que hubiera sido un súper esposo, pues bueno. Pero yo hasta la doctora me dijo que si me recetaba para que yo pudiera dormir, yo dije, no voy a depender de ningún medicamento.
1: Ajá,
3: sí. Yo salgo adelante.
1: Sí.
3: Y tenía un hijo por quien salir adelante también.
1: Sobre todo por eso.
3: Y me recuperé. Yo dije, no, adelante.
1: Yo puedo solita.
3: No perdí nada. Y aquí estoy. Que gracias a Dios y con la ayuda de Dios, porque uno tiene que ir pegado en la mano de Dios.
1: Sí.
3: Y aquí voy bien. No hace falta estar acompañada para uno salir adelante. Y bueno,
1: ¿es cierto?
3: Eso le cuento.
1: Bueno, muchas gracias.
3: Te escucho olímpica porque me pone todo y bien bueno.
1: Y bien bueno. Y es básicamente eso, preocuparse uno por uno mismo, poner la balanza entre lo malo y lo bueno con esa persona cuando se trata pues de una ruptura sentimental, que es la mayoría pues las cosas las cuales uno sufre. Y bueno, yo creo que problemas tenemos todos, ¿sí o no? Todos tenemos dificultades, problemas. Hay gente que obviamente sufre un poquito más que otros. Hay unas personas que les va muy mal con ciertas situaciones, pero que también han logrado de pronto salir adelante. ¿Cuál es la historia suya? ¿Por qué? ¿Qué fue lo que usted vivió? Y básicamente, ¿por qué logró salir adelante? Nos cuentan. Hola, Olímpica.
2: Hola, Fercho.
1: Bien, ¿cómo vas?
2: Estoy
1: hola.
2: Estoy escuchando Olímpica. El programa y quiero decirles que yo sufrí de depresión.
1: ¿Ah,
2: y
1: sí?
2: La única manera de salir de eso fue haberme pegado de Dios.
1: Sí.
2: Sufrí de depresión, ansiedad, ataques de pánico y pegarme de Dios, pegarme mucho, mucho de Dios. Les habla Vanessa. Y escucho Olímpica porque me pone todo muy
1: y
2: bueno.
1: Y bien, bueno. Ok, gracias Vanessa para ti. Un saludo cordial. Bueno, gracias por participar a esta hora aquí en Olímpica Medellín 104.9. Y se sufren depresiones muchas veces por deudas. Se sufren depresiones muchas veces por la pérdida de algún familiar, por la pérdida del trabajo, pérdida del empleo, que es tan importante. Uno tiene que valorar mucho el trabajito, el empleo que tiene. Hombre, que es que no me gusta tanto. Sí, pero de pronto más adelante usted va mejorando, va estando muy bien y pues llega básicamente como a trabajar en lo que le gusta, en lo que quiere. La idea es como ir escalando, ¿no? 11:04, Olímpica, ¿con quién hablo?
4: Fercho,
1: ¿bien
4: cómo
1: o no?
4: ¿Te ha ido? ¿Bien o no?
1: Qué más llave.
4: Y escucho Olímpica porque
1: me pone todo
4: bien bueno. Fercho, yo te voy a contar una historia de la depresión que a mí me dio en el año 98.
1: ¿Qué te pasó?
4: Yo me dejé con la esposa, con la mujer que yo he querido toda la vida.
1: Sí.
4: Porque yo era muy tomatrago y muy mujeriego. Y pues yo me fui Me vine de la ciudad para el campo, yo soy constructor. Y me quedé en el campo trabajando. Pero yo sufría mucho, yo me entregué al licor. Yo todos los días tenía que tomar. Sufría mucho por ella. Y hasta que yo me puse a pensar, ella me esperaba y todo. Y ella le decía a mis papás que ella todavía me estaba esperando.
1: Sí.
4: Pero que ya no sabía nada de mí. Y entonces yo en esa depresión yo me puse a pensar que no, yo volver a donde ella era para que ella sufriera más al lado mío. Que no, que yo no iba, que yo iba a poner voluntad para no ir a volver a donde ella, porque para qué la iba a poner a sufrir más. Y ya lo último pensé y ya empecé a dejar el vicio, a dejarlo lentamente, a dejar el vicio, a dejar de tomar
1: Sí.
4: y a conseguir amigos, pero yo siempre ya me rodeaba, era de amigos e incluso de amigas, charlaba, molestaba y bueno, y yo me fui olvidando de esa depresión, me fui dejando esa depresión, pero fui dejando el trago también. Si uno sigue con el trago, no es capaz de dejar la depresión. Entonces, pues yo le doy gracias a Dios que yo me salí de eso, pero eso es muy duro. Eso es muy duro. El que no tenga una mente fuerte es muy difícil que salga de una depresión. Pero no tiene que tampoco que ir a un profesional ni nada, porque eso no. La depresión es pura psicología que uno tiene que tener y la psicología no es lo mismo la carga si uno sabe manejar la mente.
1: Bueno, caballero, yo escucho Olímpica porque me pone de todo y bien bueno. Vea algo muy importante que decía él y manifestaba que la psicología la carga a uno mismo sabiéndola aplicar y sabiéndola llevar. Está muy buena ese pensamiento, está muy buena esa frase porque mucha gente dice, no, yo soy capaz de salir solo. Hombre, que necesitas un profesional. No, no, no, déjeme así que más bien. Déjeme así que yo me entiendo, yo salgo solito. Bueno, hablando de depresión esta noche aquí en Olímpica Medellín, 104.9. Son las 11:11 de la noche 6 en Olímpica, 104.9 Medellín. Esta es la trasnochadera, 11:06.

0: Música de Silvio Brito, la canción A Mis Hijos, ¿por qué? 11 de la noche, 11 minutos. 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Hey, Don Wilson, para usted un abrazo cordial. Ahí va parchado escuchando Olímpica Medellín, 104.9. Don Wilson, un abrazo cordial. Y bueno, ojalá que le esté yendo muy, muy bien. Gracias por la sintonía y por la compañía a esta hora a través de Olímpica Medellín. Y la gente de Pinto Jimmy también, un abrazo para todos esos profesionales de las motos, la gente de Pinto Jimmy en La Valladera. Los queremos bastante ahí, la gente de Pinto Jimmy. 11 de la noche, 12 minutos, escuchas Olímpica Medellín, 104.9. Dice Percho, estoy pasando por una situación muy complicada, ¿será que ustedes me pueden escuchar? Claro que sí. Si quiere me llama, me marca. Me puede marcar ahí a través del 314-580-1049. Dice por acá, hola, quiero una canción, tan amable. Listo, esta ya la voy a poner también, gracias. Un saludo para Marta. Martica, ¿cómo vas? Bien. 11, 12 minutos, hola.
1: Perchito, mijo.
0: ¿Qué hoy, llave?
1: ¿Quién? ¿Cómo está, papá?
0: ¿Qué más, vamos, llave? Viejo. ¿Qué cuenta esa vida?
1: Percho, yo hace unos años atrás experimenté un caso de depresión.
0: ¿Qué te pasó?
1: El cual me hizo tocar fondo por medio del alcoholismo.
0: Ah, ya, ya, ya.
1: La historia es muy compleja, pues, pero así como resumidamente, yo tuve una pérdida material, exactamente un camión, y eso desencadenó muchas cosas. Yo tuve mi colapso mental. Perdí mi matrimonio, perdí mi familia.
0: ¿Debido a eso o qué?
1: Me dediqué solo al licor. Y fue tanto el punto que yo me sentía como con mero vacío, parce, y esos vacíos no se llenan, yo no sé, o sea, es demasiado complejo, Percho, explicarlo. Yo soy creyente de que uno aprende a vivir con esa situación, más eso no creo que tenga como cura. Porque aún así muchas veces uno todavía siente ese vacío que usted no lo sacia con nada. Pero uno ya aprende a manejarlo. Eso ya fue hace 8 años. Y aquí vamos, Ferchito. Hombre, yo escucho Olímpico que pone y todo bien, bueno, hermano, un abrazo.
0: Bien, bueno, un abrazo, parcero. Muchas gracias por la sintonía, por estar con nosotros. 11 de la noche, 14 minutos en Olímpica. Y yo sé que de pronto la situación, situaciones que se viven en la vida, pues desencadenan una cosa, otra, y así como que todo se va en cadena, y entonces pasó esto y ocurrió aquello. Parce, y definitivamente hay personas que cuando tienen mala racha, hermano, mejor dicho, no hay baño de ruda que se las pare, ¿sí o no? Cuando uno está de malas, hermano, es que mejor dicho, para el salado no hay vacaciones. Hay gente que pasa por cosas muy duras, hermano. Hay gente que pasa por cosas muy difíciles y aparte de una principal, como que va desencadenando otras, ¿cierto? Van como que pasando otras y otras y otras y encima de una esta y esta. Es complicado. 11, 15 minutos, Olímpica.
2: Yo puedo ver, hermano.
0: Yo, hermano.
2: Los saludo de por acá, desde
0: ¿de dónde?
2: Mendoza, Argentina.
0: Sí, señor.
2: Les cuento, mi hermano, yo estuve, pues porque soy gordito, estoy subido de peso.
0: Sí.
2: Estuve a punto de entrar en un cuadro
0: depresivo.
2: Grande, depresivo.
0: Sí.
2: Pero, gracias a que estoy tan gordo, no entré.
0: Ah, eso te ayudó.
2: Me salvé de esa.
0: Ah. Venga, usted se salvó. ¿En serio? ¿Usted se salvó de una depresión porque estaba gordito? Ah, no, hermano, entonces tocó subir de peso. Tocó engordar más. Hola, Olímpica.
3: Es Olímpica, que escucho mucho.
0: ¿Qué?
3: Para participar en el tema de la depresión.
0: Dale, bien pueda.
3: Yo tengo más de 3 meses de estar con una depresión que me está... Me tiene... destrozada totalmente porque la casa donde vivo es arrendada, pero yo no pagaba arrendo, sino un hijo que tengo, un solo hijo. y él pagó hasta enero, ya dijo que no volvía a pagar más, que ya no volvía a pagar más un peso, y el señor está que me saca a la calle. Ya acá no se pagan servicios donde yo vivo.
0: Ajá.
3: Esto aquí es un barrio de una invasión, no se paga energía ni agua.
0: Venga, venga, corazón, yo te pregunto, o sea, tú tienes un solo hijo, ¿cierto? Tú tienes un solo hijo y el hijo venía pagándote pues como el arriendo, ¿cierto? O sea, el hijo le pagaba el arriendo a la mamá. Como todo buen hijo, pendiente ahí con la mamá, que tal cosa. De un momento a otro llega él y le dice, mamá, qué pena con usted, pero no vuelvo a pagar ni un peso. Olvídese, no vuelvo a pagar un peso, no quiero pagar más. ¿Cómo es capaz un hijo de decirle a la mamá, mamá, qué pena y todo, pero no te sigo pagando el arriendo? Mire usted a ver qué hace, para dónde pega, pero no le vuelvo a pagar nada. ¿Qué más dice ella?
3: Y el encargado de la casa viene y me quitó la energía.
0: Ah.
3: Y me está que ya me saca todas las cosas a la calle. He ido a muchas oficinas para ver qué obligación, qué derechos tiene un padre de familia de un hijo. Y la única solución que me dieron en fui a la fiscalía que me asesoraran, y lo tengo como el peor enemigo.
0: ¿En serio? ¿Al propio hijo?
3: Tiene una pareja que ya no acepta que él le dé nada ni al hijo de él ni a mí, que soy la mamá. Tengo 71 años y estoy en miras de ver quién me hace un favor y me patrocina siquiera unos 2 meses de arrendo, porque yo tengo muchos ánimos de trabajar, de cuenta mía en la misma casa, vendiendo comidas, haciendo fritos o lo que me toque hacer, vendiendo ropa de segunda. Quiero, pues yo todavía me siento muy útil. Lo que pasa es que en este momento estoy muy delicada de salud. Incluso de la preocupación, se me estranguló la úlcera el Viernes Santo en la noche. Y aquí ando que no tengo vida ni un minutico. De las 24 horas no tengo vida un minutico de tranquilidad. Para mí esto es muy duro, demasiado duro. Estoy que no sé qué camino coger, o si alguien me puede colaborar con, porque como tengo artrosis degenerativa, entonces me impide trabajar el tiempo completo. Pero esta depresión es muy, muy horrible. Buenas noches y muchas gracias por escucharme.
0: Ana Lucila, para ti un saludo cordial. Bueno, voy a estar pendiente por aquí.

0: ¿Qué más?
1: Por aquí, desde esta fría noche de la ciudad de Medellín.
0: ¿Qué más? ¿Bien o no?
1: Percho, mi historia tiene que ver. Yo soy padrastro
0: Sí.
1: de un niño de 13 años, el cual anteriormente se le había visto como pedazos, o sea, partes de que era depresivo y todo.
0: Ajá.
1: Este año 2026 ha sido un año catastrófico para la familia de mi pareja y para la pareja y para la familia mía. Ellos, la pareja mía, en menos de 15 días, Fercho, perdió la abuela y perdió al papá
0: Ay, María.
1: en menos de 15 días. Por parte de mi familia, perdimos el abuelo, el papá de mi mamá. Y otros problemas, Fercho, que la verdad, este año ha sido difícil, ha marcado una historia en nuestras vidas. Pero entonces, lo que más marcó al niño, él tiene 13 años, Fercho, y la verdad, la depresión, desde que murió el abuelo de él, se le disparó. Desde la muerte del abuelo, él no habla, no se socializa, no tiene pues como esa fortaleza de hablar con nadie, hasta el punto de que esta semana encontró un medicamento, intentó suicidarse. Primero quiso cortarse con un arma cortopunzante y no lo logró. Entonces optó por tomar su medicamento que tomaba el señor, porque el señor era muy enfermito. Optó por tomarse dos tabletas de un medicamento que el señor tenía allá, porque supuestamente él, el día que estaban enterrando al abuelo, prometió que en este mundo nadie lo iba a entender como lo entendía él, y prometió que él también se iba a quitar la vida para estar con él, con esa persona allá. El niño entró en una depresión impresionante, Fercho, y incluso el mismo día que se tomó el medicamento tocó llevarlo a urgencias. Quedó hospitalizado como 8 días. Y ahí lo tenemos en la casa, Fercho, bajo observación. Tocó esconder
0: Todo
1: los químicos Límpido,
0: los
1: Fabuloso,
0: cuchillos,
1: detergentes, cosas cortopunzantes, medicamentos, todo, todo con lo que se puede hacer daño. Entonces, Fercho, es muy difícil. Si en los adultos es difícil la depresión, yo me imagino cómo será la depresión en un niño de apenas 13 años, de que, como dice el oyente que estaba ahí, cómo manejar esa psicología y cómo controlar esa psicología con apenas 13 años, es muy difícil. Yo escucho Olímpica porque me pone de
0: Me pone
1: todo.
0: todo
1: Y bien,
0: bien bueno.
1: bueno, una feliz noche para todos los trasnochadores.
0: Listo, caballero, para usted un saludo cordial. Yo escucho Olímpica porque me pone de todo y bien bueno. Vea, historias de depresión. Y así como él, ¿cuántas personas no están sufriendo actualmente lo mismo? Pero sí me quedé pensando en la historia de esta señora Ana, el único hijo, quien de pronto tenía las esperanzas de tener ahí, estar pendiente de ella, porque, bueno, cuando hay una familia de pronto de varios hijos, siempre hay uno que es muy pendiente de la mamá, el papá y todo esto. Pero ella solamente tenía uno. Y mire lo que ella nos contaba, Fercho,

Tenemos un problema tan grande que, mejor dicho, es como mi peor enemigo. Mi hijo es como mi peor enemigo. Así están las cosas. Bueno, buenas noches para ti y todos los tuyos. Bueno, básicamente paso por aquí para contarles. En una decisión amorosa, yo duré en depresión más de un año. Afortunadamente logré salir de eso con trabajo continuo. Y bueno, después de eso, vengo como en racha de trabajo por la plata. No me rinde, no pelecho, pues estoy mal, bastante, bastante mal. Mi nombre es Julio Fercho, me pones una canción. Yo escucho Olímpica porque me pone de todo y bien, bueno, 11:25, vamos a continuar con más canciones a esta hora, música olímpica, 11 de la noche, ya 25 minutos, Olímpica, buenas noches.

Oración de la noche de hoy miércoles 13 de mayo de 2026. En el nombre del Padre, del Hijo y del Espíritu Santo. Amén. Señor, al llegar esta noche me inclino ante tu presencia para adorarte y darte gloria. Padre bueno, eterno y lleno de fidelidad, te agradezco por tu amor sin medida y por tu misericordia que nunca se agota. Hoy dejo a tus pies todas mis necesidades, mis inquietudes y todo aquello que en mi vida requiere tu dirección y tu luz. Esta noche consagro mi ser a ti, reconociéndote como mi Señor, mi guía y mi Salvador, aquel en quien encuentro descanso y esperanza. Con todo mi corazón me aparto de lo que alguna vez me distanció de ti y pongo en tus manos mi mente, mi alma, mi cuerpo y todo mi ser. Tú eres el dador de la vida, y esta noche te lo ofrezco nuevamente para que la guíes conforme a tu voluntad. Te agradezco, Señor, por sostenerme con tu bondad, por la fortaleza que me has concedido y por las bendiciones que hoy llenaron mi camino. Gracias, amado Señor, por permitirme sentir tu presencia constante y por cubrirme con tu gracia en cada instante de esta jornada que llega a su fin. Te ruego que me concedas un descanso tranquilo y reparador, y que en el silencio de esta noche renueves mis fuerzas y mi espíritu. Derrama sobre mí la fortaleza de tu espíritu, para que recupere lo que el cansancio ha desgastado y mantenga firme mi voluntad de seguir adelante. Enséñame a buscar en ti la fuente de la verdadera felicidad y no permitas que nada me aparte de tu amor ni de tu presencia. En los momentos de prueba, reafirmo mi deseo de servirte con fidelidad, de obedecer tu voz y de vivir conforme a tu palabra. Recibo tu luz verdadera, esa que no se apaga y que me llena de la paz que tu Hijo ganó para mí en la cruz, donde me purificaste y me envolviste en tu amor eterno. Reconozco que no merezco tanto amor ni tanto perdón, pero me apoyo en tu infinita misericordia que jamás me abandona. Te agradezco por todas tus bendiciones, por los favores recibidos y por la protección que derramas sobre mi vida y la de los que amo. Padre amado, te ruego que cuides de mi familia, que los guíes siempre hacia ti y que descubran en tu amor el propósito que da sentido y transforma sus vidas. Haz que permanezcamos unidos a ti, sin permitir que nos alejemos de tu lado, porque sin tu luz nada somos. Señor, calma cada momento de angustia que pueda surgir en nuestro hogar y derrama sobre nosotros tu consuelo eterno. Renueva mis fuerzas y mi espíritu para que pueda seguir honrándote con mis pensamientos, mis palabras y mis acciones. Como acto de alabanza a tu grandeza, me acuesto en paz,
seguro de que en tu presencia hallo descanso y fortaleza. Dale un descanso profundo a mi cuerpo y permite que mi alma se renueve en tu presencia para seguir adelante con una fe inquebrantable.

0: 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Sí, señor.
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0: Son las 12:14, feliz amanecer. 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
0: ¿Cómo le está yendo? ¿Bien o no? Ah, llegó Andrés. Sí. Llegó Andrés por allá desde los Yunais. ¡Hey, Andrés! ¡Felicitaciones, mijo! ¡Bienvenido a la tierrita llave! Ojalá que le esté yendo muy bien. Solo para ustedes, Andrés, para Julián, ahí también Pachao, Pichando Olímpica, Simón, el tío Héctor también. Salud para Peladura. ¡Peladura! ¿Bien o no? ¿Qué más hombre? Roger, ¿cierto? Más hombre Roger, está ahí por ahí también. El viejo Mauricio. Salud para Carepapa, Matius, de parte de Andrés, que los quiere mucho, hombre. Ahí están disfrutando, compartiendo, escuchando Olímpica Medellín 104.9. Hombre, Andrés, bienvenido por aquí a la tierrita, hombre, a su pueblo Venecia también. ¡Olímpica! Y a toda su gente, toda su gallada, felicitaciones. Muy, muy buena sintonía por allá. En el municipio de Venecia, Antioquia. Qué pueblo tan bonito, tan sabroso, tan espectacular. Qué cosa tan bonita ese pueblo. El parque de Venecia, muy bonito. 12:15 minutos, escuchas Olímpica Medellín 104.9.

0: Me dice por aquí el viejo Andrés, Percho, hombre, no escuchamos el saludito, hombre, mucho comercial. Oh. Oiga, ese tema de los comerciales en la señal de Olímpica, qué joda con eso, hermano, no hemos podido con eso, pues. La gente escuchando parchada y escuchando Olímpica, chévere, bien, y que de un momento a otro se mete ahí la señal de, yo no sé, de otro lado. Como que hackean la señal de Olímpica y es precisamente para meter comerciales. Oiga, y no pasa sino con Olímpica Medellín. ¿Qué es lo más extraño? ¿Qué es lo más raro? No. Bueno, claro que como Olímpica es la más escuchada, yo me imagino que quien hackea ese tipo de sistemas se mete directamente a la más escuchada, o sea, Olímpica Medellín. Ahí está. Bueno, salud para Julián, salud para Simón. Salud para mi tío también, el tío Héctor, para Peladura, para yo, Roger. Mauricio está por ahí también, Carepapa, Matius, de parte de Andrés, que los quiere mucho, que un abrazo cordial. Bueno, que gracias por estar siempre ahí, que los quiere y los aprecia mucho, mucho, mucho, mucho. Entonces, ahí está el saludo para Andrés, para todo su combo, toda la gallada prácticamente. Ahí en el municipio de Venecia. Espero que sí hayan recibido el mensaje, el saludo, pero es que con esa metida de propagandas, hermano, no, qué pereza. Oh. Qué cosa tan impresionante con eso. Hola, Olímpica, ¿con quién hablo? Hola.
1: Fercho, buenas noches, bien. ¿Cómo estás?
0: ¿Cómo vas?
1: Luz Marina, yo te voy a dar un concepto de la depresión.
0: Sí.
1: A mí me parece que es una de las enfermedades más delicadas que existen,
0: sí.
1: Porque hay medicamentos para el cáncer, y si vos sos bien juicioso te curás, hay para cualquier cosa, pero la depresión, Fercho, es que estamos hablando del cerebro,
0: sí.
1: Y el oyente que habló ahora, pues yo lo apoyo, a Fercho, yo ya soy una mujer muy adulta, pero... Uh-huh. A la edad de 26 años, el papá de mis hijos se fue y me dejó.
0: Sí.
1: Y a mí se me cerró el mundo.
0: Ah.
1: Claro que toda la vida he tenido como mi fuerza de voluntad, uh-huh. Pero eso fue una cosa de locos, de locos, de locos. A mí me daban unas crisis tan horribles.
0: Sí.
1: Y yo empezaba a temblar y yo para calmarme, me tomaba una pastillita, pero como te digo, siempre tuve mucha fuerza de voluntad.
0: Uh-huh.
1: Pero es una cosa, es que Dios mío,
0: es algo muy delicado.
1: Cuando vos me entendés por qué te quedas sola, yo me quedé sola con tres hijos. No, eso es muy doloroso. Una nieta con problemitas de depresión,
0: sí.
1: Trató de matarse como tres veces, gloria a Dios, ha sobrepasado.
0: Uh-huh.
1: El hermano de un cuñado se tiró de un 22 piso. Fercho, yo creo que nada como eso. Yo escucho Olímpica porque me pone todo bien bueno.
0: Yo tengo una pregunta. ¿Ustedes saben si de pronto la depresión es hereditaria? Está buena esa pregunta para hacérsela a la doctora. Dice, Fercho, se deprime uno mucho cuando está lejitos de la tierra. Cuando uno está por aquí en estos países experimentando, ensayando, extraña uno mucho Colombia, y más si tiene uno familia allá, la mamá, el papá, los hermanos, los hijos. Es una situación bien complicada y creo que todos de una u otra manera sufrimos de depresión. Hola, Olímpica. Hola, Olímpica. Bueno, solamente salió un pedacito. ¡Oh! Bien, son las 12:24, escuchas Olímpica Medellín, 104.9. ¿Qué más dice a esta hora? Hola.
2: Buenos días, Percho.
0: Hey, ¿tú es qué?
2: Un saludo para ti desde la distancia, hermano.
0: Bien,
2: la
0: amigo.
2: Bendición del Padre Celestial.
0: Amén.
2: Te alcance todos los días.
0: Dios quiera que sí.
2: Ojalá. Bueno, era para opinar un poco acerca del tema.
0: Dale.
2: Mira, yo no he sido un hombre
0: depresivo.
2: Fiel. ¿Vale?
0: Ah, fiel.
2: Yo he sido un hombre que he sido mujeriego.
0: Sí.
2: Estoy casado y todo el tema. Resulta que yo me fui para otro país a trabajar. Yo vivo en España, me fui, sí, para Alemania, y allí conocí una chica.
0: Uh-huh.
2: Hermano, me enamoré como nunca me había enamorado en mi vida, hermano.
0: Sí.
2: Me enamoré de una cosa de locos.
0: Uh-huh.
2: Y bueno, teníamos planes de vivir juntos y todo el tema. Resulta que yo me iba a separar.
0: Sí.
2: Ya estaba con ese tema.

0: problema, ya estaba listo que para separarme.
1: Sí.
0: Entonces, ¿cómo te parece que el año pasado, en enero, yo me pensaba ir para su cumpleaños? Ella cumple años el día 15 de enero.
1: Sí.
0: Yo pensaba irme para su cumpleaños, ya había pasado la carta de renuncia en la empresa y todo el tema. Y faltando solamente una semana, hermano, me comentó que se había acostado con otro hombre.
1: Ay, parce.
0: Ya le había perdonado una vez y la pasé muy mal,
1: cogí
0: mucha depresión, estuve muy mal. Pero bueno, a la final la perdoné y seguimos hablando. Ella vino una vez acá a España, la pasamos fenomenal. Y bueno, lo superé en ese momento. Y luego ya me dijo que estaba saliendo con otro chico, pero que él no le gustaba, que bueno, un montón de milongas. Y a lo último, bueno, ya me dijo que sí, que se había acostado con él, porque un día me enfadé con ella.
1: O sea que
0: y la bloqueé.
1: Cero y van tres.
0: Al tercer día la desbloqueé, estuvimos hablando y me dijo que sí, que ya se había acostado con él, que porque ella pensaba que yo ya no quería.
1: Que ya no volvía. Ajá.
0: Eso me dolió tanto, Percho. Mira, yo en mi vida he sido un hombre fiel, como te lo dije antes, pero con esta mujer, hermano, yo duré sin tener relaciones con mi propia esposa 6 meses.
1: 6 meses sin
0: guardándome
1: nada.
0: Guardándome para ella. Me salían mujeres muy guapas y no quería nada con nadie, hermano. No sé hasta dónde era la cosa, pero me enamoré tanto que
1: ya
0: te lo digo,
1: Fecho, se guardó para
0: no
1: ella.
0: Me apetecía, no me daban ganas de estar con ninguna otra mujer.
1: Sí, así se guarda uno.
0: Tenía ojos para ella. Cuando ella me dijo eso, todo mi mundo se derrumbó. Todos mis planes, los sueños que teníamos, o bueno, yo me hice la idea. Quizás ella no lo tenía muy claro. Hermano, eso me dolió hace más de un año, en enero, hace un año ya. En enero del año pasado.
1: Sí.
0: Fue eso, ya este enero hice un año y todavía me cuesta un poco.
1: Te duele todavía.
0: Pero he tirado bastante, o sea, he echado para adelante.
1: Sí.
0: Pero es difícil, es muy difícil. La mente es el peor enemigo que nosotros tenemos. O es el mejor o el peor.
1: O el peor.
0: La mente te pone a pensar cosas. Yo todos los días, no te puedo negar, todos los días la recuerdo.
1: Sí.
0: Pero no me gusta ponerme a mirar cosas de ella. Yo sé que ella tiene su mejor amiga y que publicarán cosas y todo eso. Y me da miedo, la verdad, Fercho, me da miedo ponerme a mirar cosas
1: y encontrarte
0: y verla con otro hombre.
1: Ajá. Sí.
0: Me da miedo. Entonces evito todo eso. Me he reorganizado nuevamente con mi esposa. Y ahora estoy súper bien con ella, estamos muy bien, pero ha sido algo que yo nunca había vivido, Fercho. Me enamoré tanto de esa mujer que perdí la cabeza directamente.
1: Sí.
0: Mis amigos me decían, no, ¿cómo te vas a ir por allá? ¿Qué vas a dejar tu familia? Mira, esto y lo otro. Y estaba tan ciego que no le hacía caso a los consejos de nadie, hermano. Yo iba para allá como caballo desbocado. Y lo que colmó la copa fue que ella me dijo eso, que se había acostado con esa persona.
1: Y hasta ahí llegaste.
0: Nadie siente lo que yo sentí, hermano. Solamente los que han pasado por esto saben lo duro que es. Se me derrumbó todo, todo se me vino abajo, hermano. Y bueno, gracias a Dios, hasta el momento me sostengo, voy bien. Ya no pienso tanto como antes. Y bueno, y son cosas que, experiencias que vamos viviendo, y son cosas que se quedan, que se quedan de pronto para un recuerdo bueno o para un recuerdo malo. La verdad, no le guardo rencor, nunca la traté mal, nunca le dije malas cosas. Cuando hablé con ella, ya estaba, me decía que muy arrepentida y todo el tema, y me dijo que... Me decía, yo sé que yo soy una perra, que yo digo, no, pues
1: no, así
0: ha pasado, porque bueno, ahí estaba la tentación, has caído y listo, no pasa nada, tú sigue con tu vida, yo sigo con la mía. y me decía que no la dejara, que no sé qué, pero Percio no era capaz.
1: Sí.
0: No fui capaz de seguir con esto porque claro. Yo me imagino que si yo me hubiera ido para allí, quizás la hubiera cagado bastante. Porque me hubiera dado mucha rabia y no sé ni qué hubiera pasado si me entero yo que ella está por ahí con alguien. Entonces, a la final, pues Dios deja que las cosas pasen por algo. Yo escucho Olímpica porque
1: me pone todo.
0: Y bien, bueno, un saludo,
1: pero,
0: Fercho, Dios lo bendiga.
1: Hey, bendiciones. Gracias, caballero. Chao. Juan Carlos, para usted un abrazo cordial y bueno, lamento mucho el que te haya ocurrido tantas cosas y que hayas pasado por tantas situaciones malucas, muy incómodas. Yo creería que hay formas de matar a un hombre. Escuchen ustedes, mujeres, damas, escuchen ustedes. Usted quiere matar a un hombre sentimentalmente, le quiere arrancar el alma del pecho, usted quiere destrozar ese corazón, confiésele o reconózcale que estuvo acostada con otro. Porque eso es de las cosas que más duele, de las cosas que más hiere. Eso es una puñalada directamente en el corazón. No sé si de pronto algún oyente también le pasó, que de pronto alguna de sus parejas le haya reconocido que se acostó con otro. Hablando de hombres. Porque cuando, es el caso de una mujer, cuando de pronto un hombre le reconoce a una mujer, lo que pasa es que ellas son muy fuertes, ellas son muy valientes a la hora de enterarse de ese tipo de cosas, ¿cierto? Y de pronto lo pueden superar, un poquito más que nosotros, sino que es que nosotros somos un poco más orgullosos, bueno, un poco no, mucho más orgullosos y no dejamos pasar esa situación. Las mujeres sí lo hacen, esperando básicamente que de pronto haya un cambio, ¿sí? Que ese hombre reflexione, que sea distinto y todo esto. Unos lo hacen, otros no. Pero yo sí digo que la manera más efectiva de matar a un hombre es que ella le reconozca que se acostó con otro. ¿Qué piensan ustedes? ¿Les pasó? ¿Les ocurrió? ¿Han logrado sobrevivir a esa situación? 12:32, Olímpica, hola.
2: Fercho.
1: Hijo.
2: Buenos días, mijo.
1: ¿Qué más llave?
2: ¿Cómo
1: bien.
2: ¿Vas,
1: Fercho? Muy bien.
2: Por aquí, Oscar Villar, reportando sintonía.
1: ¿Qué más, Oscarín?
2: Desde España.
1: Vamos, tío.
2: Con Francia, mijo.
1: Vamos, tío, me flipas.
2: Un buen amanecer.
1: Bonjour.
2: Siendo las 7:22 de la mañana, Fercho.
1: Ah, qué bien.
2: Un abrazo para todos los oyentes y complaceme con el disquito Doble Dosis de Licor.
1: Doble Dosis de Licor. Gracias, hágale, pues. Listo,
2: yo
1: mijo.
2: Olímpica,
1: me pone todo. Y bien bueno. Un saludo para la gente de España ahí en frontera con Francia. Bueno, dice por acá, hola, un saludo cordial. Bueno, llevo un fresquito aquí en España. Casi 20 años que llevo por aquí en este país. Ya bajé la aplicación de la emisora, que es muy buena, Olímpica. Bueno, a mí nunca me salen comerciales, la verdad. Me pasa es que no, que la señal es buena, que es chévere, no salen comerciales. Y le gusta mucho escuchar la emisora en castellano, o sea, en español, ¿cierto? Buenos días, soy César, aquí en España pasa mucho, me meten comerciales en la programación, Fercho. Se pasa bastante. Hola, Olímpica.
3: Fercho, buenos días.
1: Mijo,
3: un saludo aquí desde Palma de Mallorca.
1: España.
3: Fercho, a mí también me pasa lo mismo, estoy escuchando Olímpica cuando
1: y salen piensan, comerciales.
3: Y es que los mismos anuncios de acá. Ah. No sé cómo hacen, pero ponen muchos anuncios de acá de España y en la emisora Olímpica.
1: Bueno, yo quiero manifestarles que obviamente esos comerciales no tienen nada que ver con nosotros, esos comerciales salen, pero ellos no pagan pauta aquí en la emisora ni nada de eso, porque de hecho yo no tengo comerciales en la noche y la orden del jefe es a Fercho no me le ponga comerciales en la noche, máximo hasta las 10 se puede poner algún tipo de comercial, desde las 4 de la mañana hasta las 10 de la noche, bien. Pero a Fercho no me le ponga comerciales en la noche. Entonces los comerciales que salen no son de nosotros. Listo. Dice por acá, yo escucho Olímpica porque me pone de todo y bien bueno. Listo, gracias. Percho, ¿cómo vas? Bien, me pones tan amable una canción, ya te la sueno con gusto. Son las 12:35. 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

0: La pena de mi viejo, una muy buena canción, 12:59 minutos. Hola, ¿qué tal? Buenos días, feliz amanecer. Yo escucho Olímpica porque me pone de todo y bien bueno. Aquí estamos. Hola, ¿qué tal? Buenos días, ¿con quién hablamos?
1: Buenas noches, Fercho.
0: Bien.
1: Jenny Barrera de Bello. El señor que está hablando de España, de la mujer que lo traicionó. Eso se llama karma, karma. Yo escucho Olímpica Estéreo.
0: Porque me pone todo.
1: Estoy bien,
0: bueno. Bueno, pero entonces, karma, ¿será que el señor está viviendo esa situación por todo lo que él hizo o qué? ¿Será que está pagando aquí en vida, en la tierra, lo que de pronto le hizo a otras personas, a su propia esposa, qué sé yo? ¿Qué dicen ustedes? Hola, Olímpica.
2: Fercho, muy buenos días.
0: Hey, buenos días.
2: De España, la ciudad de Bilbao.
0: Bien o no, ¿qué más?
2: Espero que te encuentres muy bien, mi hermano.
0: Muy bien, gracias.
2: Te felicito por excelente emisora, hermano.
0: Dios te pague las mejores.
2: Para opinar del tema, hermano, la verdad, pues, yo hay veces, yo tengo mi pareja.
0: ¿Sí?
2: Y la verdad, hay veces ando un poquito confundido, porque la verdad, yo fui el año pasado a Colombia. Antes de venirme para acá, que me venía atrás el 27 de febrero.
0: Sí.
2: Yo la conocí un 16 de enero, o sea que duré un mes con ella. Me enamoré, un mesecito. En un mes pasé súper chévere con ella en la casa, dormía junto con ella, diario, pues, sí. Me vine. Y la verdad, ella está en Colombia, yo estoy aquí en España, Fercho, y el miedo mío, y la depresión mía es que de pronto que ella me falle. Yo en ese momento he sido correcto con ella. Me porta de la manera más que no me viera comportar, pues. Ni salgo acá, trato de hacer las cosas bien. Hay veces quisiera traerme la Fercho para acá, pero hay un problema. Que
0: ¿cuál?
2: Uno cuando se trae a nuestras parejas para otro exterior, lo dejan a uno por otra persona.
0: Sí.
2: Entonces, no sé, ella me dice que si yo no la, que si yo la quiero, que no la voy a haber abandonado, que yo no sé qué. Y yo le digo a ella que debiera de pensar en un futuro de los dos, porque realmente ella, para que no piense en ella misma, y yo soy por unas metas. Entonces, Fercho, pues la verdad no sé qué hacer. Hay veces ando confundido. Si mi Diosito me pone una prueba de que yo estoy acá y esperaría a ver qué tal ella es conmigo desde la distancia. Si me entiendes, Fercho, entonces no sé si traérmela, porque me da miedo de que de pronto me falle ya acá y me cambie por otra persona. Que uno gaste su dinerito, que es un esfuerzo que uno hace, como todo, pero no sé. De todas maneras, Fercho, lo felicito, Dios los bendiga. Yo escucho Olímpica porque me pone todo.
0: Y
2: bien bueno.
0: Bueno, pero básicamente lo que yo le digo, parcero, es que usted no se puede programar a lo que le va a pasar que sea malo. No puede pensar, no, es que yo me la traigo porque es que yo no me la traigo porque es que yo sé que aquí de pronto conocí a alguien. Parce, las experiencias que usted conoce de pronto con otra gente no es la vida suya. Puede ser que no le pase a usted lo que a mucha gente de pronto le ha ocurrido. Y eso solamente lo sabe absolutamente usted, porque usted es el que la conoce, usted sabe básicamente ella cómo se comporta. ¿Cuál es el miedo? Te tenés que poner a pensar cuál es el miedo, porque estás pensando de esa manera, porque te estás programando de forma tan negativa. ¿Desconfías de ella? ¿Te da miedo que si está allá se consiga otro y sea de pronto mejor que usted? Ojo con eso. Eso también tiene que ver mucho con la confianza que usted se tenga hacia usted mismo. Si ella es una mujer que lo quiere, que lo ama, que quiere estar con usted, que le ha demostrado cosas bonitas, la fidelidad, la honestidad, que es muy importante, pues mire a ver. No se ponga a pensar que si se la lleva, que no sé, lo que pasa es que es complicado lo que piensas. Que si me la traigo, que gastar toda esa plata trayéndomela para que me dé por otro. A mucha gente le ha pasado, a mucha gente de pronto le ha ocurrido eso, pero no tiene que ser el caso tuyo. Hola, Olímpica.
3: Fercho, buenas noches, ¿cómo está?
0: Bien, ¿y tú?
3: Fercho, vea, yo distingo una persona, un muchacho que tiene, sufre depresión, ansiedad,
0: sí,
3: sufre bipolaridad.
0: Ave María, ave María.
3: Y ese muchacho es drogadito, él fuma marihuana.
0: Sí.
3: Entonces lo que me dijo a mí un día fue: yo tengo un cristico al frente de la cama y yo le hablo y le digo, no me quite los ojos de encima. Y él dice que la droga de él para estar como calmado y relajado es que la marihuana. Vea, fuma marihuana cuando se levanta, creo que fuma marihuana. Fuma marihuana cuando almuerza, con un desayunar. Fuma marihuana cuando va a almorzar, fuma marihuana, imagínese, antes de irse a trabajar, y fuma marihuana para entrar a trabajar, imagínese usted. Entonces yo le dije una vez, ¿usted por qué no va a un médico y le consulta, qué le manda, que le mande droga? Y me dijo, no, qué pereza, que le manden a uno droga, que se lo mantiene a uno dormido, dopado, no sé. Entonces yo le, entonces él me dijo, no, es que la droga mía ahora es la marihuana. Yo si no tengo marihuana, yo no duermo, yo no hago lo que tengo que hacer, yo para ir a trabajar, imagínese usted. Yo escucho Olímpica porque me
0: pone todo, todo y bien, bien bueno,
3: no,
0: bueno.
3: Yo traté de ayudarlo y él no se dejó.
0: Y no se pudo. Bueno,
3: salí fue perdiendo, salí fue viéndole a él con lo que le estaba ayudando, entonces es bobada. Hay personas que no se dejan ayudar, literal.
0: Ok. Listo, gracias. No, pero si consume tanta vaina, tanta cosa, y tiene de pronto tantas dificultades de salud, es muy difícil, es muy complicado de pronto luchar con una persona así. Y más si consume droga y no deja la droga, es muy complicado. Bueno, hola Olímpica.
4: Buenos días desde Barcelona, España. Montar un camión.
0: Andrés, bien.
4: Ahora,
0: ¿qué más?
4: Historia olímpica, en serio. Lo primero que hace el teléfono cuando me despierto y arranco el camión, se conecta automáticamente.
0: Qué bien. Qué chévere.
4: Y lo primero que me pone Olímpica, en serio, me.
0: Qué bien, qué bien.
4: Muchas gracias por hacerme compañía en la carretera.
0: La buena,
4: saludo
0: amigo.
4: Para todos los transportistas que están por ahí dándole también pedal, con ganas de llegar a sus casas. Dios los bendiga.
0: Listo,
4: amigo. Yo escucho Olímpica porque me pone todo. Todo y bien bueno.
0: Y bien bueno, yo escucho Olímpica porque me pone de todo. Y bien, bien bueno. Es la 1:07 minutos en Olímpica 104.9. Percho, las mejores, bien o no. Poneme una cancioncita vieja por ahí, por favor. Olímpica.
5: Olímpica, buenos días con Fabián.
0: Fabián.
5: Con mi compañero Juan Hernández. ¿Es qué? Escuchándolos de acá de España, Palma de Mallorca.
0: Palma de Mallorca.
5: Un saludito para todos ustedes.
0: Listo, llave.
5: Que los bendiga.
0: La buena. Listo. Vamos a continuar con más canciones a esta hora, 1:07 minutos, Olimpia.

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0: Alma de niña, cuerpo de diosa, alma de niña, Luisito Muñoz. En el amor es otra cosa. Música olímpica, 4 de la mañana, ya 5 minutos. Hola, ¿qué tal? Buenos días, feliz amanecer. ¿Cómo le está yendo? ¿Bien o no? ¿Qué tal el turno? ¿Qué tal la noche, la madrugada? Muy bien, Farcho por aquí. Camellando, madrugando, mucha gente que se levanta ahí. De nuevo a comenzar este nuevo día, jueves, gracias a Dios. Yo escucho Olímpica porque me pone de todo y bien bueno.
1: ¡Y bien bueno!
0: Ya te tomates los traguitos. ¿Usted qué toma de un aguapanelita con limón, hombre? De pronto como hay como para la congestión, ¿cierto? Aguapanelita con limón, aguapanelita con leche. El cafecito, hombre. Hay gente que lo toma con leche, otra gente que lo toma así solito. Ay, tan bueno el café, hombre. La dirección es de John Hander García. Él es el que dirige Olímpica 104.9. Les acompaña Fercho. Hola, ¿qué tal?
2: Fercho. ¿Sí? Una voz olímpica.
0: Aquí estamos al pie del cañón con muchas ganas de entregarles información, noticias, de acompañarlos. Estar con ustedes aquí 24 horas, jueves 14. Ah, 14 ya, o sea que mañana pagan. Percho, mañana es día de pago, pues, para que esté pendiente. Jueves 14 de mayo de 2026. Y vamos a contarles de noticias, de información a través de Temprano Es Más Bacano. En este mes de mayo, mes tan bonito, mes de las madres. Bueno, hágale pues, conductores. Conductores y conductoras. ¿Sabes qué?
3: Compañero, feliz día.
0: Percho, muy bien, aquí, ponete una canción, hombre, un parranderito. El parrandero en esta época. Deja llegar siquiera septiembre, hombre. 4:07 minutos. Hágale pues con mucha fe la bendición para que nos vaya muy bien el día de hoy. Nombre del Padre, se le echó. Hágale pues con mucha fe. Nombre del Padre, del Hijo, Espíritu Santo. Amén. Que la morenita Virgen de Guadalupe los proteja, los bendiga, que me les vaya muy pero muy bien en este día que comenzamos. Si quiere reportar sintonía, pedir alguna canción, 314-580-1049. Si tiene reporte de movilidad, también la gente está pendiente ahí. Los oyentes que nos cuentan. 4:08 minutos olímpicos.

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Hola, buenos días. 4 de la mañana, ya 14 minutos, 4:14, pico y placa para el día de hoy. Mucha atención. Esté pendiente. Ah, bueno, me imagino que ya saben de las nuevas cámaras de fotomulta que están aquí al frente de Viva Envigado, me imagino. Está, y hay dos pegaditas ahí, una, pasa dos o tres minutos y está la otra, para que esté pendiente, por favor. Son dos cámaras nuevas, para que esté en la jugada y situación. Listo. Para hoy jueves 5 y 9, pico y placa en la ciudad de Medellín. Jueves 5 y 9 es el pico y placa en Medellín. 4 de la mañana, ya 15 minutos. Vamos a contarles de noticias, de información a esta hora en Olímpica Medellín. Arsenal mortal en la ciudad de Medellín. Hallan más de 5 toneladas de explosivos en operativo policial. El material estaba almacenado en un inmueble usado como centro clandestino por estructuras criminales. Vamos a contarles de esa información a esta hora en Olímpica, 4:15 minutos. Vamos a contarles también de un sujeto que fue capturado, andaba en carro, en Sabaneta, y ¿sabe qué estaba haciendo? Ofreciéndole dinero, plata, a los menores a cambio de favores sexuales. Eso fue en Sabaneta. Vamos a contarles de esa información. El gobierno tiene que cumplir, dice el alcalde de Medellín, Fico, presiona por recursos del metro de la 80 que el gobierno no quiere girar. Noticias e información, mucho cuidado, el sarampión no es un juego y ya está en alerta, sobre todo en el municipio de Bello. Para que estén pendientes ahí de la situación, mucho cuidado con la vacunación de los niños. 4:16. 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Vamos a contarles de estas y otras noticias más adelante en temprano, que es más bacano. 4:16, buenos días. Recuerde 314-580-1049. Son las 4:16.

4 de la mañana, ya 22, son las 4:22. 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Buenos días, Olímpica.

ay, ay, ay. Tienen frío, yo tengo frío. Ay, tengo frío en esta mañana, Dios mío. ¡Caramelo! Caramelo, no tiene frío. Ando frío, caramelito. Buenos días. ¿Qué tal? ¡Aso! ¡Ay, fue mamá! ¡Se nos vino puente, caramelo! Un dobletazo madrugadito como Dios manda. Al estilo de este buen dueto que se hicieran como las estrellitas. Una belleza. Alcira Jaramillo y doña Virgelina Rendón, del dueto Virgelina y Evelio. Ah, esos duetos que se hacían anteriormente. Que las gaviotas, que las estrellitas. Ah, que las hermanas Vázquez, toda esa generación de esas mujeres que hacían una música de carrilera, Guasquilandia. Se unían entre todas y sacaban unos duetos que, mejor dicho, ay María, eso ya no vuelve jamás. Esta música, ya no. Esto es otra generación. Por eso nosotros lo llamamos Los Eveliazos.

0: ¡Qué doble!
1: Ahí está ahora, un nebeliazo. Y al que no le guste, que se vaya y se lo pache un perro y me traiga el recibo, hijo de...
0: ¡Ay, ay, ay! Es un dobletazo como Dios manda. Doble con las estrellitas.
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0: Ilusión marchita y huellas de pasión. Las 4 de la mañana, 37 minutos, porque Olímpica también se metió con la música carrilera.

0: Olímpica 104.9, buenos días. Dirige John Hunter García, él es el que dirige Olímpica en la ciudad de Medellín. Es el que dirige, ese es el director, ese es el que manda este chuzo, claro. John Hunter García, a esta hora les acompaño. Mi nombre es Alexander Arboleda Ateortúa, porque yo el apellido de la mamá no lo niego. Ustedes me han visto que yo siempre que digo mi nombre, siempre digo Luis Alexander Arboleda Ateortúa. Hay gente que le encanta negar el apellido a la mamá. ¿Usted cómo se llama? Yo me llamo Marco Ruiz. Y ya, no, la mamá no la puede negar uno. Ya, buena. Levántese en pues, se van a acabar durmiendo. Ah, háganle pues.
1: Empichadito. Empichadito.
0: Lindo los chiquitos.
1: Saludos son mis pinchaditos.
0: Ojo con los niños, no los van a dar coger, los llaman, los bañan. Los bañan bien lindos, los peinan como los peinan de hermoso para irse para la escuela, hijo de mamá. Irse para el colegio, para la guardería. Ay, tan lindo los chiquitos. Eso los peinan lo más de lindo, hijo de mamá. A las niñas y todo, tan lindos. Son lo más hermoso que hay sobre esta tierra, los chiquitos, hombre. Los chiquitos, los niños, para que sepan, pues. Ahí está.
1: Pinchadito, mi mamá también lo escucha.
0: Sí, yo veo a ver si están levantadas. 314-580-1049. Bien grabados esos audios. Mamá, a ver si están levantadas las mamás. Ellas se levantaron a despachar el marido. Despierten a ver, levántense a ver que hoy es jueves. Ay, fue pucha, es que aquí declaramos ya, a partir de hoy, el puente festivo. Ah, fue mamá, desde hoy arrancamos este puente festivo. Declarado nuestro puente festivo con Olímpica 104.9, yo lo voy a acompañar todo el fin de semana. El único día que descanso es el sábado. De resto, domingo y lunes festivo con programación especial. 314-580-1049.
2: Pincheito, ¿cómo está, mijo? Dios me lo bendiga, mi rey. Hablo con Fernando Nao por acá desde Barcelona. Ha estado ahora, mijo, trabajando, gracias a mi Dios. Eso. Y con el calorcito que ya está subiendo la temperatura.
0: Sí.
2: El pinche, usted tan amable me pone ave viajera de las Dalias.
0: Otro Evelias.
2: Para, ¿no?, saludar a mi familia allá en Caucasia, Antioquia.
0: Caucasia.
2: Muchas gracias, mi rey. Dios a me usted, lo bendiga. Que tenga un excelente día, papá. Y yo escucho mi picacero porque me
0: pone de todo y bien bueno. Ahorita lo pongo porque no puedo poner toda la mañana Eveliazos. No. Hay que variar. Toda la mañana no me pueden poner Eveliazos. Un saludito, amanece, ¿cómo amanece? Reporto sintonía desde la 272. Pinchado, usted me puede complacer con la canción Mi novia, la berraquera. Mi novia, la berraquera. ¿Qué hubo? Es que estamos en diciembre, ¿ok? Un saludito desde Caldas, Antioquia. No se le olvide que el 22 vamos para Caldas, no se le olvide. Los conductores de Caldas, toda esa gente de Caldas, 22 vamos a estar allá en Caldas. Ahí en el estadio de Caldas, para que no se le olvide. ¿Qué concierto el que va a haber el 22 de mayo? Ya, de mañana en noche. Ahí está, buenos días.
3: Muy buenos días, ¿cómo amaneces?
0: Bien, amor.
3: Muy bien. Recibe un cordial saludo y un abrazo grandísimo desde acá del municipio de Angelópolis.
0: Angelópolis.
3: Soy Matilde Zavala.
0: Tan linda.
3: Para que por favor me complazcas con la cancioncita ¿Por qué me maldices de Vitrina y Evelio? Es un Eveliazo.
0: Más Eveliazos. Como que a este pueblo no le gusta la música guasque de carrilera. Ay, María. Ya le pongo otro por aquí para les gustico pues un poquitico. 4 de la mañana, 44. Buenos días, son las 4:44, mi Medellín.

0: Ya tenemos las 4 de la mañana, 48. Faltan 12 minutos para las 5 de la mañana en Olímpica, 12 para las 5.
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1: Te complace.
0: El pico y placa para hoy. Pico y placa para hoy, jueves. Hoy me tocó a mí el 9. Y señor, hoy nos tocó el pico y placa. Hoy es jueves, toca el 5 y el 9. 5 y 9, pico y placa para el día de hoy. 5 y 9. Particular en motos 2 tiempos, 4 tiempos. Motos 2 tiempos, motos 4 tiempos, 2 tiempos, en fin. En las motos y los particulares, 5 y 9. Hoy es 14 de mayo. Nos tragamos medio mes de mayo ya. 14 de mayo, hoy toca la Virgen María. Ah, no, eso fue ayer. 8 para el día de hoy. Ojo, pues, a los conductores de taxi. Hoy les tocó el 8. Véalos cómo van. Vea los de Caldas. Vea. Ya, el que pidió esta canción va bañado, va peinadito, va perfumado. Ay, pero va muy pinchado, mijo. Que ya mucha gente, ¿qué? Se empiezan a llenar esos buses ahí en los parqueaderos, ahí en los cuadraderos, en Caldas, que es ahí en toda la salida, ahí abajito del parque. Ahí empiezan a hacer la fila todos los conductores de las arrieritas. Mocatán, Expreso Mocatán, las arrieritas. ¡Ay, María! Rápido, la Valeria. Vea aquel de la Valeria cómo va bonito. Vea, ese va estrenando. Ese va estrenando, hijo de mamá. Bañadito, peinadito, todo lindo. Va estrenando, ¿eh? Esos conductores son muy pinchados. Que son muy... el de Sabaneta. ¡Chachos! En esos carros, solo Olímpica. Solo Olímpica en esos carros.

0: De paloma, paloma, paloma, paloma, paloma, paloma, paloma, paloma, de. Métala, pues. Olímpica 104.9, una belleza. Métala, pinchado, que nos cogió la aurora.
1: Muchachos, buenos días.
0: Buenos días, tía. Coja la tetica, tía. Coja la tetica, tía, que nos fuimos de ordeñada. Ramona, Ramona, Ramona, Ramona. Esa Ramona está ya como vieja, ¿o es que me parece? Ramona, Ramona, Ramona. Quieta, Ramona, quieta, quieta, quieta, quieta. Cójala, la gente de la Unión, la gente de Mesopotamia, la gente.
1: Ramona, quieta, quieta, te voy a ordeñar.
0: Dale, tía, hágale. Leche, panela, ¿hay panela para hoy o no? Uy, ojo con la de atrás que le está montando a las vacas.
1: Esa vaca está en sus días. Uf, necesita un toro. Vea, pinchadito, consígale el toro.
0: No, tía, es que cuando ellas empiezan como a calorar, hacen así como a sentir como. Ellas se van montando entre sí. Ya uno dice, ve, esa tiene que. Esa se va. Claro, ya uno las va conociendo. Redonda, redonda, redonda. Redonda, redonda. ¡Pucha! 4:55 la emisora del pueblo, mijo.

¿Ah? Este sonidito no me gusta. Esperen que yo coloco el sonido bueno. Y no me gustan sonidos malos. Ah, ah. Este sí. No me gustan sonidos malos. Originales de los buenos. Se metió en el campo olímpica. Se metió en la ciudad. Por todos los lados la mantica tendida.

0: Beliazo. No me voy a pasar toda la mañana poniendo Beliazos. No me voy a pasar toda la mañana poniendo vallenatos. No me voy a pasar toda la mañana poniendo baladas. No me voy a pasar toda la mañana. No. Aquí nos ponemos de todo y bien bueno.
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0: Ya les traigo los resultados de la lotería. Ya viene la información, ya vienen las noticias para el pueblo. Buenos días.
2: Chaito, buenos días.
0: ¿Aquí qué pasó? Espere, yo quito, estoy aquí. ¿Qué falso fueron tus besos, niño, tú? Comporta.
2: A todos los compañeros de Transporte López Molina.
0: Ah, López.
2: Les deseo un feliz día y que Dios los bendiga.
0: Oiga, esa empresa transporta mucho personal de trabajo, ¿cierto? López Molina. Y también viaja hacia diferentes sitios de Colombia. O no sé si estaré equivocado, pero yo veo muchos como transportando gente para fábrica. López Molina es un letrero azul.
2: Y a su equipo de trabajo.
0: Ah, no.
2: Dios los bendiga también.
0: A ustedes, amén. Amén, amén, a ustedes. Van bañaditos, van peinaditos, van bonitos. Tomaron agua panelita antes de salir de la casa.
1: Señor conductor, hoy pique la mejor.
0: Tomaron agua panelita, como la abuelita le decía a uno: mijo, no deje de tomar los traguitos por la mañana. ¿Qué tomar tragos por la mañana? Buenos días.
3: Pinchadito.
0: ¡Yo, mijo!
3: Tu hermano, hazte los discos de Arely Henao.
0: ¿Cuál quieres de Arely Henao, hombre?
3: No le dije, pues.
0: ¿Cuál?
3: Pues, pinchadito.
0: Póngale, pues, mijo, ¿cuáles quieres?
3: Póngame siquiera uno.
0: Lindo.
3: Escucho olímpica porque me pone, estoy muy bueno.
0: Póngame siquiera uno. Ay, pucha. Ah, lindo. Gildardo Montoya, el gitano grosero. ¿Estamos en Navidad o qué?
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0: Machajelo doble. Ay, la reina. Pucha. La reina de la música popular, Arely Henao. Vamos pa' Venecia. Vamos para el municipio de Venecia ahora en junio. Es que ya junio nos llegó. En junio vamos a estar en Venecia. En junio vamos a estar en Ansá. Ojo con la gente de Ansá, que vamos a estar muy bien en Ansá. Por fin voy a conocer a Winter. No, vamos a estar en Ansá, en las fiestas de Ansá. Alex Manga, el Charrito Negro. Ahí les adelanto a uno de los artistas de Ansá. Alex Manga, el Charrito Negro. Vamos a estar en las fiestas de Cisneros, con la ayuda de Dios también. Allá va a estar Francisco Javier, Alexis Escobar. Oiga, eso va a haber una nómina por todos esos pueblos. Eso es en las fiestas de junio. Yo les recuerdo. Y este fin de semana que viene, mañana, les vamos a dar una agenda, porque está Ciudad, está Concordia, está Jardín, este puente que se nos viene. Hay algunos municipios, no hay muchos, pero sí hay algunos municipios, creo que Remedio, Segovia. En fin, ahora, mañana, el viernes,
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0: Katy nos cuenta una agenda bien buena, bien rica, porque hoy arrancó el puente festivo. Son las 5:02. Y como hay quincena, ¡ja! ¡Pucha!

0: pinza y tu dobletacito mío, ¿sí?
1: Vea, mírelo, mírelo.
0: Ey, pinzaito, un doble mío, ¿sí?
1: Sí, mi hijo. Las 5 de la mañana, 5, es que los dobles nos pertenecen. Es que los dobles nacieron aquí, en los 104.9. Y ahora todo el mundo quiere hacer y que dobles. Oh, eso nació, fue aquí los dobletazos. 5-5.

0: Aquí las tengo, vea, agarraditas las tengo, vea. Agarraditas, vea. Las loterías, ya se las voy a dar.
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3: Atención pues, que en Olímpica Estéreo llegaron las loterías.
0: No, a ver si de pronto le echamos mano. A platica cae buena. A veces se lo gana uno, otras veces se demora uno para ganarse eso. Por eso uno se lo gana y uno no puede seguir así boleando. Ay, que me lo gané, entonces voy a seguir. Ahí se gasta la platica del chance. No, uno se lo gana y de vez en cuando ahí va haciendo y... ahí va cogiendo, ahí va agarrando. Loterías de ayer, Manizales, número de Manizales. Amo la lotería de Manizales. Es que esa me dio en estos días. 0360. Ah, no, perdón. Manizales, 1029. 1029 Manizales. A ver, que es que esto se mueve mucho con propaganda, hombre. Lotería de Manizales. Lotería de Manizales, 1029. 1029. 029 Manizales. 029. De la serie 274. Lotería del Meta. Esta sí es la del Meta. 0360. Lotería del Meta, 0360. 0360. 360. De la serie 026. Lotería del Valle, 5085. Lotería del Valle, 5085. 085. De la serie 273. Aquí hay más. Astroluna Capricornio, 4779. Caribeña Noche, 4074. Sinuano Noche, 9217. El PIC 4 Noche, 1881. PIC 3 Noche, el 016. Motilón Noche, ayer 13. 1104. Fantástica Noche, 4310. Culona Noche, 5674. Cafeterito Noche, 9246. Chontico Noche, el 1117. La Paisita Noche, 3752, Astro del Sol, del signo Virgo, 6659. Antioqueñita 20629. Dorado Tarde, el 7723, 7723.
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0: Motilón Tarde, 1519. PIC 4 Día, el 0512. 0512. PIC 3 Día, 989. 989. Caribeña Día, 3919. 919. Sinuano Día, 3742. La Culona Día, 611. 1611. El Pijao de Oro, 2352, Fantástica Día, 2170, el Samán, cayó el B, 9373, el Chontico Día, 4756, Paisita Día, 0319, el Cafeterito Tarde, 7119, Dorado Mañana, 4393, Antioqueñita 1, ganó el 7346, 7346, resultados de las loterías en Olímpica.
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0: Don Carlos, tenga usted muy buenos días.
2: ¿Qué os querés, pinchao?
0: Saludito para Nuya en... ¿Ella vive en dónde?
2: Yo no sé.
0: Ay, muy lejos. Ella es de Cartago Valle, pero en Suiza. En Suiza. Un abrazo para Nuyecita allá en Suiza. Que hoy es día festivo allá, que allá no los cambian. ¿Qué más, don Carlos?
2: No, es que en muchos países no los cambian. Es que la ley Emiliani es aquí. Ley Emiliani se llama la ley aquí, por la que algunos festivos, no todos, sobre todo aquellos religiosos, se trasladan para el lunes siguiente, y eso con el propósito de no interrumpir la semana, porque se pierde tan. Cambia así cuando se pasa para lunes.
0: Se parrandea más.
2: Se hace un puente, porque el puente comienza, es sábado, domingo y lunes, no desde el jueves, que usted está diciendo que se comienza el puente, ¿no?
0: Yo lo declaré desde hoy.
2: No, ¿y usted quién es? ¿Usted es Petro? ¿Qué? ¿Usted es el presidente o qué?
0: Ah, no, Carlos, pero
2: ¿usted es el Congreso de la República o qué?
0: Yo lo declaro y listo.
2: Ah, bueno, tú eres un dictador. No, sí, entonces, pinchado, esa es la idea. Y hombre, ya, pues ha salido bien. La gente dice, ah, es que se descansa. Pero sí es mejor, pinchadito, que caiga un festivo lunes, que la gente pueda. Porque no, es que mire, no, el turismo, si cae un martes, un miércoles, un jueves, entonces la gente no se alcanza a ir para ninguna parte. En cambio, cae así, dice la gente, no, me voy a pasear, tengo tiempo, ir por allá, amanecer. Entonces se mueve la registradora,
0: las fiestas,
2: se mueve el turismo, se mueven las fiestas, pinchadito, sí, cómo no. Por ejemplo, este fin de semana hay fiestas en Jardín, hay fiestas en Concordia.
0: En Concordia, Jardín, creo que está en Remedio y Segovia, creo que hay.
2: También, bueno, arranquen para allá. Si tienen plata, arranquen para allá, si no, presten.
0: Y alguna cosa hacemos.
2: Hablen con el pagadiario de la cuadra. Para que se embarquen, para que vean lo que es bueno.
0: Ay, pucha. Ah, en Zúrich, en Suiza, es la cosa. ¿Ah? Está ahí. Ella está en Zúrich. En Suiza.
2: Zurich, Suiza. Zurich. Sí, como había mucho colombiano.
0: Sí, mucha gente.
2: Una muchacha roja de Concordia. Hay mucho concordiano también, claro.
0: En Suiza. Es que por todos los países. ¿Dónde era que no hay un colombiano, por Dios?
2: Ave María, pinchado. En cualquier hueco del mundo hay un.
0: Y Ave María.
2: Pero vivir allá es muy bueno, pinchado. Eso es muy lindo, muy buena calidad de vida y toda esa cosa.
0: Esta montañera es de Cartago Valle.
2: Ay,
0: bueno, ¿qué? Carlos. La frase.
2: Ah, pues yo estoy esperando. Ah, yo saludo. Ah. Hola, pueblo, ¿cómo van? ¿Qué han hecho? ¿Cómo amanecen? ¿Todo bien? 17 grados, o sea que está calientico, porque cuando aquí normalito es 15, 14, 16, ¿cierto?
0: ¿Y
2: estamos en 17, está calientica la cosa en Medallo.
0: Entonces, en Entre Ríos, saludo para todos, allá debe estar fría la cosa.
2: En Entre Ríos, quién sabe, pinchado. Abrazo, que tengan bonito día, que si las cosas no van bien, como a veces suelen. Y recuerden, esto también pasará. Dime tú.
0: Mucha gente que se junta con personas,
2: ¿cierto? Se junta, sí.
0: ¿Cómo se dice? ¿Se junta o se junta?
2: Se junta.
0: Se junta.
2: ¿Cómo no?
0: Hay que juntarse con gente que cuando te pase algo bueno, se emocione más que tú. ¿Vio?
2: Sí.
0: ¿La cogió?
2: Sí, señor, cómo no. También hay gente que a uno le pasa bueno. Ahí le muestran los dientes a uno, pero por dentro es maldito. Así estoy como lo dicho.
0: ¿Esto por qué le va tan bien? ¿Esto por qué gana tanto chance?
2: No, esto sí es mucho, ¿no? Bueno. Atención, cositas buenas. La UDA, la Universidad de Antioquia, fabrica primer lote de fármaco contra la malaria. ¡Qué bueno! Cloroquina se llama lo que están haciendo ellos, es contra la malaria, es un bloque que lo van a vender a través de la, lo van a distribuir a través de la Organización Panamericana de la Salud. Y después viene otro medicamento y otro y otra. Hacen mucha cosita en la Universidad de Antioquia. A propósito de universidades, hay una antioqueña que ocupó el primer lugar en las pruebas Saber Pro 2025, 188 puntos. La Universidad EIA. ¿Sabe cuál es esa?
0: No.
2: La Escuela de Ingeniería de Antioquia.
0: Don Carlos, ¿sí les dan buenos premios para que sigan estudiando?
2: Pues yo no sé si eso les darán premios o no, pinchadito, pues, pero es que esto es una universidad privada, pinchado, y el puntaje que les da, entonces eso les da estatus. Y la gente dice, yo voy a estudiar en la mejor universidad de Colombia. Y está aquí en Antioquia y se llama la EIA. Escuela de Ingeniería de Antioquia.
0: Felicitaciones, qué cabeza.
2: Ahora les cuento, claro que un semestre, me contaba un amiguito mío, un semestre vale entre 18 y 30 millones de pesos.
0: Ay, qué rico.
2: En esas universidades privadas, eso vale. Anoche estábamos mirando por ahí costos de. Y pinchadito, no, yo no estudia cualquiera, pinchado. O sea que en el año usted se tiene que meter 30, 40 millones de pesos en el siendo más pobre.
0: Por eso hay que estudiar, porque si no te pierdas, ¿ok?
2: Pero por eso, pinchadito, la educación pública, la que ofrece el Estado, las universidades públicas, por eso, pinchadito, es que hay que luchar y hay que pelear. Y que no nos vengan con cuentos y después les quitan a los muchachos los créditos del IFES y les quitan los subsidios de estudio y toda esa cosa. Y después sacan cuñas por la radio donde dicen que están cumpliendo. Eso es mentira, pinchado. ¿Por qué son así, hombre? Es lo que pasó con el IFES. No. Nuevo tramo de la doble calzada, la ceja Río Negro. Casi está listo, pinchado. Está quedando
0: ¿por
2: más
0: dónde?
2: Por donde yo vivo, pinchado. Ah. Entre la ceja y Río Negro, pues allá, entrando para allá, junto al Canadá.
0: Yo como por
2: allá
0: me pierdo ya.
2: El Carmen de Vioral. De la ceja saliendo para San Antonio de Pereira. Eso es entre la ceja y el Carmen. Ya no va a quedar hasta ahí, hasta el Yarumo, hasta del Yeguerizo. Ahí está esa escuelita, hasta ahí va a quedar con
0: doble calzada. Yo no soy capaz de andar en el oriente sin GPS.
2: Hay piano, hay mucho. Claro que ese GPS hace lo meto por poner unas vueltas a uno. Yo a veces ya uno porque conoce.
0: Sí.
2: Bomberos atendieron sendos incendios en Medellín y en el municipio de Bello. En Antioquia designaron más de 114 mil ciudadanos como jurados de votación. Ojo con esta. Porque ahí está llegándole a la gente. Ay, en este link puedes averiguar.

0: Es lo único de las elecciones. No, entonces mire a ver si se ha fallado o se va a ir a depositar el voto en otra parte.
1: No meta cizaña.
0: No, cizaña no, pues que no es muy mentiroso, es pinchado. Que la mueran bobas.
1: Que van a ir a votar.
0: No, es que no me toca ir a votar. Como yo tengo la cédula por allá en aquel barrio. ¿De acuerdo? No, es que yo la pasé para allá. En Antioquia, bueno, son 114.000 los que están ahí. Pueblo. En Envigado denuncian presunta infiltración en evento de campaña de Abelardo de la Espriella. Cogieron un tipo ahí que dijo que era una empresa de seguridad, que era del esquema de seguridad. Tenía un carné, una pistola traumática, tenía unos videos, unas cosas. Ahí lo están investigando.
1: Y ya para salir a una tarima, el hombre tiene que ponerse
0: ahí blindado, María. Dios mío, bendito.
1: Y hasta ya llega, claro.
0: Bendito, qué cosa.
1: Qué cosa.
0: La Corte Suprema dice que prostitución en Colombia no es trabajo, que es violencia sexual. Y por ejemplo, usted pinchadito, cuando usted va donde una muchacha, usted no es cliente, usted es un prostituyente, usted es un demandante. Ay, pinchado. En Yarumal, capturado un hombre, llevaba 500 millones de pesos en cocaína, 25 kilitos, dicen que vale esa plata. En La Chorquina, en la vía Santa Fe de Antioquia, accidente de un motociclista, iba rapidito, se dio contra un carro, ahí se mató este
1: es
0: muchacho.
1: Es que yo le digo una cosa, el que corre en esa bajada, por allá, eso pide pista esa bajada.
0: Ay, cae banda que cobraba hasta 10 millones de pesos para varias cositas. Por ejemplo, había una pelea de vecinos, entonces ellos cobraban entre 1 y 10 millones de pesos de multa. Usted estaba haciendo, por ejemplo, pinchadito, le descargaban al frente de la casa 3 bultos de cemento y 4 de arena para hacer un... A mí me llegaban los muchachos, ¿usted qué está haciendo? No, es que hay que pagar aquí el permiso de nosotros. Hay que pagar entre 1 y 10 millones de pesos. Usted iba a hacer un segundo piso, 10 millones. Pues le iba a tirar la terracita. Si usted iba a arreglar el baño, la cocina, 3 millones. Bueno, había tarifas. Pinchadito, no permitían sino que se vendieran los huevos de la empresa que ellos distribuían. Ahora le cuento toda la historia de lo que dicen las autoridades. Esto no son datos de mi mamá, doña Milvia. Esto ocurrió por allá por el sector del Salado, al occidente de la ciudad comuna de San Javier, por los de la Agonía, por ahí.
1: Y me imagino que allá habrán muchos todavía
0: barrios. Ah, todavía hay muchos barrios, pinchadito. Por ejemplo, usted hacía una fiesta a fin de semana y no les había pedido permiso. Millón de pesos de multa. Capturado el hombre que presuntamente asesinó a su esposa e hirió a sus hijos en Yalí. ¿Lo cogieron?
1: No, pues cayó, siquiera la dan en la calle.
0: Cayó, pinchado.
1: Niño de 3 años había ahí.
0: Uno de 3, otro de 13. No. Cayó, pinche, que estuvo escondido en el bosque, en el monte. Ay. Cuando salió y pasó por el pueblo, venga para acá. Entonces, no, yo me entrego.
1: Y para eso vino un bobo, para esconderse, para meter en el monte para hacer daños.
0: No. Bueno, en Jardín, en Santa Gertrudis, mataron un tipo, hombre, a Johnny Álvarez, lo mataron, lo dejaron tirado ahí en la carretera. Aquí en Medellín una mujer fue asesinada, el presunto agresor se salvó de ser linchado, tuvo que entregar a las autoridades. Estoy esperando el informe del SICSC. En Antioquia ya van 60 extranjeros inadmitidos por alarma de explotación sexual. Ve, en Francia... confinaron 1.700 personas, otro crucero.
1: Eso está regando.
0: No, pero es que esa otra enfermedad distinta, pinchado. Este tiene como problemas gastrointestinales, como el estómago, vómito, mareo, malestar. Y se murió este señor. 92 años de edad. Pues ya estaba pinchado, 92, 93.
1: Pues uno con 92, uno
0: hay un poco. Sin embargo, a todos los del banco, del barco, aquí no baja nadie.
1: Ay, uno.
0: Tienen cerrados, pinchadito. El señor les da señor paseo, como te parece. Bendito Dios. Que uno en 92 se muere cualquier cosa ya.
1: Cualquier cosa.
0: De Mario Bayan
1: Jebar. Marea, el que diga que tiene 92, 100 años y no va a morir. Pues
0: sí. Es más propenso. No quiere decir que es que, yo cumplo en. No, sino que a mayor edad, por ejemplo, pinchadito. Uno se acuesta.
1: Se puede caer uno, matase.
0: Sí, no, pinchadito, ya uno se acuesta y comienzan a velarlo y una vez. Para ir adelantando.
1: Bendito sea.
0: Se acuesta uno y le ponen los algodoncitos en la nariz, amaneciendo con los algodones ahí. Bueno, ay, el presidente, viste, el de Estados Unidos, tapó en China.
1: Sí, ¿qué tal, Abraham?
0: Hay una visita con Xi Jinping. Allá están pinchadas las dos grandes potencias del mundo. Ay, Dios los bendiga, Dios les ilumine. Ay, Dios mío, bendito. No.
1: ¿Está con quién? ¿Con Xi Jinping?
0: Sí, Jinping.
1: Jinping.
0: Ahora le cuento. Bueno, en los deportes ya conocemos pinchados los otros que van a Nacional. Le va a tocar con Tolima.
1: Otra vez, ese Tolima como las ha hecho. Padre Marianito, ayúdanos.
0: De estarlo, papá, muerto de la risa.
1: No, tampoco está ya, don Carlos.
0: Esperemos a ver.
1: Pero ay, es
0: que. No, digo yo por estar pinchadito, por ponerle morbo a la cosa.
1: Don Carlos, pero yo le digo una cosa.
0: Sí.

0: Nos llama muy miedo, cállale Fuerza Nacional, escucha.
1: Y el otro que pasó ayer pinchadito es, bueno, Tolima por un lado y Junior por el otro. De Junior con Santa Fe, ¿cierto?
0: Ahí quedaron los cuatro.
1: Sí, los cuatro, ya esos se eliminan entre ellos.
0: Ajá.
1: Y ahí salen los dos para el campeón.
0: O sea que el Junior se metió.
1: ¡Se metió! Y Nacional,
0: Nacional también.
1: ¿Qué pasó con Nacional?
0: Ah, ¿qué pasó con Nacional?
1: Ah, mi hijo.
2: ¡Se metió!
0: Y con el Junior también.
2: ¡Se metió!
0: ¡A lindos! Ah, muy rico, 5 de la mañana, 29 minutos. El fútbol es muy lindo. No ve eso como está con...
1: Pero así, para uno mamar, gato, sí, entretenerse, no, no para pelear.
0: ¿Y usted no ve cómo está ese mundial moviendo la registradora? Ah, una entonces, cosa sí, de sí, loco.
1: No, es que lo he dicho pinchado, eso mueve más plata que cualquier país del mundo.
0: Me decían no, ayer que hay tiquetes desde 10 millones, Dios mío.
1: Oh, ¿ah? Y no solamente pinchadito eso, y lo de las taquillas y lo de la publicidad en estadios, sí, y otra cosa, empresa comercial para utilizar, porque eso está registrado legalmente, la palabra mundial de fútbol está registrada por la FIFA,
0: claro.
1: Y usted en un evento comercial o en una promoción o en cualquier cosa, en periódico, en prensa, radio, televisión, dice, este mundial de fútbol tal cosa, y menciona una marca comercial, esa marca por esa mención tiene que pagarle a la FIFA, y no es barato.
0: Es que eso es lo lindo del fútbol, porque es que mueve. Eso es una pasión. Lo triste es cuando agarra.
1: Sí, pelado. Eso es lo maluco.
0: Eso es lo maluco. Pero de resto.
1: Hablar y echarse vainas con área, gozar un rato, en fin.
0: Pero... Yo no soy amante, pero mire eso lo que mueve. Una economía mundial. 5:30.

0: La van a tener en jardín. Mamá Landariego, la van a tener en jardín, hijo. Mamá lo palente de jardín. Buenos días.
1: Pinchadito, buenos días. Ana. Jimmy Álvarez, del municipio de Bello.
0: Bello.
1: Quitasol.
0: Quitasol.
1: Saludo para usted y para el señor Carlos Tabón, el señor de las noticias. Un saludo también muy especial para todos los oyentes de la emisora. Deseándoles a todos un excelente día.
0: Sí.
1: Pinchadito, compláceme ahí con un empolvadito ahí bien rico.
0: ¿Cuál?
1: Esos empolvaditos que tiene Olímpica.
0: Ah.
1: Gracias, Pinchao.
0: Pero,
1: yo escucho Olímpica Estéreo porque me pone de todo y bien bueno.
0: Oye,
1: Olímpica.
0: Pero tenemos como el locutor, hombre. Te felicito, hombre.
2: Voz de hombre.
0: Tenés voz de macho. Como que hubiera tragado el micrófono.
2: Un cucarrón.
0: Hay gente que tiene una voz muy linda, ¿sí, o no, Carlos?
2: Claro.
0: Y mujeres y todo.
2: Es que eso no es exclusivo de algún locutor. Hay gente que tiene unas voces muy timbradas.
0: Muy bonitas.
2: Una... Que le falta a veces educación, pues,
0: sí,
2: manejarlas.
0: Pero hay una gente que tiene unas voces muy bonitas. Aló, buenos días. Buenas. Vamos a ver este que me mandó.
2: El mudo.
0: No, pero aquí me mandó carrito. Más que el mudo, no, Cali, no, que es que esto da cuando le da la gana. Esto da cuando le da la gana, para que sepa. Y es una movilidad, parece. Ahí sí.
3: Pinche, buenos días, buenos días, buenos días, buenos días. Un saludo muy especial del amarillito 113. Pinche.
0: Mijo.
3: A la hora, salida de San Antonio de Prado.
0: ¿Yo?
3: Muy negativa. Muy negativa. Hay un daño ahí otra vez en el puente La Limona. Hay un carril reducido. El taco es monumental para salir de San Antonio.
0: Ay, ay, ay, mi gente.
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0: Mi gente de San Antonio que me está escuchando. Mi gente de San Antonio. Que eso no parece un corregimiento. Eso es un pueblo prácticamente. Ay, mi gente de San Antonio. Ay, taco. Buenos días.
4: Gente, muy buenos días.
0: Yo, mijo.
4: Don Carlos, buenos días.
0: Hola.
4: Muchísimas gracias por ponerme en el mensajito de cumpleaños a mi hijo ayer. Mío les pague, yo les bendiga.
0: Amén. ¿Qué pasó? No me lo pasé. Ah, espérale, y el mensaje mío. Veo 1, 2, 3, 4, 5 mensajes. Ay, qué pena, ¿cuál sería? Ahí veo 5 mensajes.
4: Qué buenos días, soy Juanqui, me hace un favor.
0: Ah, no, pero este es de Juanqui. Yo no me quedo sin pasar el saludito.
4: Buenos días, don Carlos Pinchadito.
0: Mijo.
4: Bueno, mole, para mandarle un saludito de cumpleaños a mi hijo Wilson David Rojas Piedradita.
0: Wilson, a Wilson David Rojas Piedradita, mire, apenas se lo vi. Es que aquí no se alcanzan a ver los mensajes, no nos regañen ni me echen la culpa a mí, que es muy difícil ver tanto mensaje. ¿Sí o no, Carlos?
2: Sí, señor.
0: Aquí llegan, póngale, 2000 mensajes. Y de esos 2000 uno alcanza a ver 50. No más.
4: Vale, para mandarle un saludito de cumpleaños a mi hijo Wilson David Rojas Piedradita.
0: Que Dios se lo bendiga.
4: Que le
0: hace
4: un feliz cumpleaños. Que sea un día maravilloso.
0: A Wilson.
4: Que los cumpla muy feliz, que cumpla muchos años más.
0: Así fuera yo.
4: Que mi niñocito me lee mucha vida para que siga disfrutando las personas que tanto lo quieren.
0: Bueno, mi hijo. Ahí está, ahí se lo pasé, me perdona la demora, pero apenas le vi su WhatsApp. Ay, me disculpa, don señor, pero apenas le vi su WhatsApp. 314-580-1049. Yo voy mirando por acá, aquí me aparece otro. Buenos días.
5: Buenos días, por favor, me pasan ese avisito.
0: Sí.
5: Me encontré unos papeles con cédula, visa y otros más del señor Brian Arboleda Jiménez.
0: Uh-huh.
5: Con este ya es el tercer aviso que
0: hace
5: por acá por Olimpia.
0: Ay, qué pecado. Entonces, si alguna cosa, ¿en qué teléfono?
5: El señor puede llamar al celular.
0: Sí.
5: 314-606-2710. Muchas gracias.
0: Con mucho gusto, mi amor, para servirle.
5: Escucho Olímpica porque me pone de todo y muy bueno.
0: Ahí se dan cuenta que uno de los WhatsApp no los agarra a Julanito todos los días, ¿no? Uno agarra el que al azar. 5:37. Por eso uno muchas veces cuando hay movilidad, uno dice, manden un molle y un carro o un carrito para uno saber qué es movilidad. Y uno agarra los de carrito para saber qué es movilidad. Ya tenemos las 5:37. 5:37. El señor del empolvado quiere más viejito, lo quiere más.

0: Empolvaditos, pero muy buenos. Esos son los empolvaditos. El domingo y el festivo que vienen, no se pierdan esos empolvaditos, don Carlos.
1: Cierto, pelado.
0: Este fin de semana ahí empolvados, tanto domingo como lunes. Y fuera de eso, mucho doble en estos puentes festivos.
1: Y esta es la casa de los dobles.
0: Esta es la emisora de los dobles. Entonces ya saben, para que disfruten de una programación maravillosa. Hay que juntarse con gente que cuando te pase algo bueno, se emocionen más que tú.
1: Hola, ya faltan 20 para las 6, pueblo. Esto va rapidongo. Estamos en jueves, es 14 de mayo. Hoy hay quincena para mucha gente.
0: Señor.
1: Otros les pagamos mañana. El mes es el 5, el año 2026. Esto es calendario gregoriano, año del Señor. Jueves de latín, Jovidi, o día de Júpiter, consagrado al Júpiter Capitolino en la antigüedad, que era padre de dioses y humanos, el chacho de la película. Mijito. Llevamos 134 días de este año, este es el 134º, es decir, 231 días y se acaba esta bellezura de año. El sabadito que viene, el 16 de mayo, es luna nueva, novilunio, estamos por Tauro del 20 de abril al 20 de mayo. Hoy es el día continental del seguro en América. Usted tiene seguro, ahora hay que comprar seguro para todo, pinchado. Usted hasta compra un televisor y le compra seguro, ¿cierto?
0: Sí.
1: Todo ya, compra un teléfono, ay, lo hallar con seguro. Ah, seguro, usted tiene seguro de vida, seguro de accidente, seguro, no, no. Hoy 14 es el día de la Ascensión. Hoy es el día de fiesta, pero aquí se pasa para el lunes por la ley Emiliani, que la Ascensión, 40 días después, según el dogma de la Iglesia Católica, el Señor Jesús sube al cielo. Esto sea 40 días después de la resurrección, del domingo de resurrección. Y es el Día Mundial del Atletismo. La gente que le gusta el deporte pedestre, los que van de a pie, los que trotan. Eso sí, que les vaya bonito. Mucha gente va trotando, le gusta mucho. En Oriente trotan mucho. Qué cosa tan berrionda, pues trotan mucho. En La Ceja, por Río Negro, por todo eso, el Carmen, hay mucho trotón. El santo de hoy, San Matías. ¿Cuál Matías? El apóstol. Pero este no estuvo con Jesús para arriba y para abajo. No, señor, este no. Este fue elegido apóstol después de la muerte, después de la resurrección de Jesús de Nazaret. ¿Para qué? Para reemplazar a aquel muchacho, el que le torció al Judas, amigo mío, al Judas Iscariote tras su traición a Jesús. Y como el hombre colgó, entonces había que reemplazarlo. Llamado apóstol postmorte, no fue un hombre que fuera nombrado personalmente por Jesús o que Jesús lo invitara a acompañarlo. Dice la enseñanza cristiana que ya había ascendido al cielo Jesús, por eso los otros muchachos ahí lo nombraron. Eso fue antes de la venida del Espíritu Santo. De ello se habla en la iglesia primitiva. Le cuento, este santo, Matías, a ver si tiene parroquia por aquí. La parroquia de San Matías sí tiene.
0: Sí.
1: Está en Calasanz, en la parte alta. El párroco es el padre Álvaro León Ruiz Sepúlveda. Padre, está en patronales allá. Don Albeiro mandó foto, ahí va para misa, ahí está.
0: ¿En dónde queda? ¿En el barrio?
1: En Calasanz.
0: Aquí cerquita.
1: La de San Matías, aquí arriba. Ahí está Katy en misa, porque ahí está viendo Katy por ese lado.
0: A Calasanz.
1: ¿Cómo no? Ay, San Matías, bendito, ruega por nosotros.
0: Amén.
1: Y ya lo dio pinche.
0: Sí, porque hoy me tocó a mí.
1: Ah, le
0: el 5 y el 9.
1: Vos sos 9.
0: Y
1: otra vez.
0: Ay, don Carlos, yo escogí el 9 otra vez.
1: ¿Te lo pidió?
0: Yo pedí el 89. Esa es la bóveda de mi madrecita.
1: Ah, ya.
0: 89. 5 y 9, jueves.
1: Sí, taxis y digo motos de 2 y 4 tiempos y los particulares.
0: Y para los taxis, hoy le tocó, hoy está más como a 14.
1: Le tocó al 8.
0: Él le tocó así, señor.
1: Escríbalo.
0: Ahí está, 8. No, es que no los tenía anotaditos.
1: Bueno, escríbalo ahí. Jueves le toca el 8. Y mañana viernes le toca el 4.
0: Ahí está.
1: Listo, pelado.
0: Esto. Y ya viene la información. Y ya amaneció y a esta hora cae agua por el Retiro.
1: ¡Ah!
0: Llueve por el Retiro.
1: Que me contó la cobrita que cayó ayer por la zona. Ahora un aguacero por la tarde con rayos y centellas.
0: No, es que se ha caído la creciente, la Santa Cruz. Se ha caído el aguacero.
1: Diagodelo, un saludo.
0: Saludo para la gente del Retiro. ¡Buen pueblo! ¡Ay! ¿Para quién el año pasado cuando fui a las fiestas? ¡Ay! Ese Retiro, ese Oriente. En el Oriente Antioqueño, en el Oriente Antioqueño.

0: Ya tenemos las 5:49.
1: Buenos días.
0: Buenos días.
1: Hay otro San Matías que es un corregimiento de Gómez Plata. Ha nacido el pinchadito, le vas a dar pena decir.
0: ¡Pena! ¿Qué tal?
1: Va a ir a don Matías de donde soy yo a trabajar a la emisora, y cuando no tenía nada que hacer en la emisora vendía perros chiquitos
0: lindo.
1: Y se echaba viento con una paruma. 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
0: Mijo, vea, yo tengo historia de San Matías cuando mi padrino, que era Augusto Pérez Molina, fue alcalde de Gómez Plata, me llevó allá a don Carlos y conocí a San Matías. Era un caserío ahí chiquitico. A San Matías, yo no sé cómo estará ahora, pero es que él ya murió, eso hace muchos años. Él fue alcalde de Gómez Plata. ¿Saben qué carro fui yo allá a don Carlos a San Matías?
2: ¿En un Toyota?
0: No, en un UAS.
2: ¿En un UAS?
0: ¿Se acuerda de ese carro?
2: Eso había mucho en la costa, ¿verdad? Sí. Había mucho en Urabá, había mucho UAS.
0: Sí. Esos carros eran patrochas. Me acuerdo yo de San Matías, hombre. Habrá gente que nos escucha en San Matías en el corregimiento de Gómez Plata.
2: Claro, ¿dónde no, hombre?
0: Un oyente que si me está escuchando allá, que me mande un saludito por el WhatsApp.
2: ¡Mande una foto!
0: Mande una foto a ver cómo está el pueblo, porque es que yo fui cuando Augusto Pérez Molina era alcalde de Gómez Plata. Él duró 8 años en la alcaldía. Dos periodos.
2: Cali a veces pasa a vivir allá.
0: Sí, no, no. Y el hijo ya fue alcalde también. Entonces, yo fui hace mucho tiempo. Estaba yo, tenía yo qué, 15 años. Imaginé cuánto hace y tengo 56. ¿Usted imagina?
2: Hombre.
0: 15 y 56. ¿Cómo estará ese corregimiento de San Matías? Tiene que haber crecido ya. Algún oyente por ahí en San Matías que me mande un videito del corregimiento. ¿Cómo estará de Gómez Plata? Son las 5:50. Cosas.

0: linda la gente. No me ha llegado la fotico, pero tan linda la gente, sí. La gente muchas veces conoce los municipios, los pueblos, más no los corregimientos. Por ejemplo, Gómez Plata tiene 3, si no me equivoco yo. La Estrella, Salto y San Matías. El Salto es muy bueno, es una calle pues así, larga, el Salto, que es corregimiento de Gómez Plata, pero es muy bueno. Yo he ido mucho al Salto, a San Matías, y hace mucho tiempo. Si de pronto alguno por allá, que me mande la fotico, por allá en San Matías. Ya tenemos las 5:52, es que aquí conocemos los pueblos, pero los corregimientos, y aquí hay unos corregimientos muy buenos. Me decía el alcalde de Anza, don Carlos.
1: ¿Qué?
0: Que Wintar es un corregimiento muy bueno de
1: Anza. Ah, arriba, eso que puede hacer quitar Altamira pinchado.
0: Exacto, y es grandecito, que es muy bueno. En Wintar, el día que vaya Anza, voy a ir a conocer a Wintar. Ahí está, porque vamos para la fiesta, Dios quiere, María Santísima, para Anza.
1: Yo no creo que usted se suba hasta Wintar.
0: ¿Por qué muy lejos? Yo no de carro me lo caramo.
1: Usted se queda en Anza ya.
0: No.
1: Usted es que Anza es aquí abajo, la orilla del río.
0: Y Wintar es muy lejos.
1: Arriba en la cordillera, por allá. Eso queda. La gente de Wintar y Altamira son pues ahí ser vecinitos.
0: Sí, don Carlos.
1: Wintar de Anza, Altamira de Betulia.
0: Altamira sí lo conozco yo, pero Betulia.
1: Por allá queda Wintar, por arriba.
0: Pues,
1: pregunte y verá, a ver si estoy muy desubicado o no. Pregunte y verá.
0: Sí, es que es que uno conoce los suelos y no conoce los corregimientos. Hay que juntarse con gente que cuando te pase algo bueno se emocionen más que tú.
1: Cierto, pelado, cierto. ¿Por qué escribió este señor que va a decir, hombre? A ver qué dice. Ah, bueno. Pueblo, arranco con una buena noticia, hombre. La Universidad de Antioquia, en sus laboratorios de química y demás, allí tiene una planta de producción de medicamentos esenciales básicos, genéricos, ¿cierto? Y es que es la única de carácter público y universitario de Colombia que tiene certificación INVIMA, que la cosa es en serio, pinchado, ilegal, no va a creer, pues es que es el tema de una cocina, no, señor. Ya comenzó el martes, ayer, 12 de mayo, ayer, antier, martes, miércoles, antier, a la fabricación de 1.200.000 tabletas de cloroquina. ¿Qué es cloroquina? Un medicamento para tratamiento de la malaria. Lo van a distribuir a través de la Organización Panamericana de la Salud, que actuará como canal de compra para garantizar su llegada tanto a regiones afectadas de Colombia como de otros países de Latinoamérica. La primera entrega será en mes y medio. Eso es rapidito, rapidito. Y otra buena de universidades. Puntaje global de 188 puntos. La Universidad EIA, la Escuela de Ingeniería de Antioquia, se consolidó como la institución de educación superior número uno de Colombia. Las pruebas de estado Saber Pro 2026, de acuerdo con los resultados oficiales del Instituto Colombiano para la Evaluación de la Educación, el IFEX, la EIA superó a instituciones como la Universidad de los Andes de Bogotá. Esa tuvo 187 puntos. Ganamos por uno. Y CESI, 183. El CESA, 182. Unisabana, 180. Universidad del Rosario, 180. EAFIT, vea también. Ahí en las primeras 10, EAFIT con 179. Y la Universidad Nacional, 177 puntos. Muy bien. Entonces, por la EIA, siempre ha estado muy adelante. Siempre ha estado en los primeros puestos. B, otra buena. Hoy arranqué con muchas buenas. En 95% las obras del nuevo tramo de la doble calzada La Ceja Río Negro Oriente Antioqueño, justo entre la glorieta del Yegüerizo y la glorieta de la institución educativa María Esteves, ahí por el Yarumo que llaman. Este tramo comprende 3,1 kilómetros, el trabajo más reciente. Consta de la pavimentación de 300 metros lineales, ahí por el sector de Capiro, en La Ceja. Ahí había como un nudito, pero ya lo destrabaron. También se instaló la primera carpeta asfáltica con el fin de disminuir la accidentalidad. Se espera que en julio de este año, y con el acompañamiento de la concesionaria de Devimed, se entreguen 3.1 kilómetros de la obra, que empezó en enero de este año y se lleva a cabo durante un tiempo estimado de 14 meses, ahí poco a poco. Y los incendios, esto aquí ya hay incendios casi todos los santos días. Vea, ayer 2, uno aquí en Medellín, otro en Bello. Incendios estructurales, no estamos contando los de por ahí, de la zona vegetal, los de la zona forestal. La primera emergencia, la del mediodía más o menos, ayer miércoles, en el barrio El Rosario de Bello, una casa de la calle 52 con carrera 55, Allá llegaron 7 unidades de bomberos de Bello, atendieron el incendio estructural originado en un tercer piso, un tercer nivel de una edificación. Allá como que había una fábrica de papitas, de frituras, de esas cositas pinchadas y ese aceite como arde.
0: Eso mejor dicho.
1: Balance preliminar, la emergencia deja pérdida cercana al 50% de ese tercer piso de la estructura. No se reportan personas lesionadas. 2 adultos atendidos por inhalación de humo, sin embargo ninguno requirió traslado a centro asistencial. Y la otra emergencia fue aquí en Medellín al Occidente. Calle 98 con carrera 72, eso por ahí es Castilla, La Esperanza se llama por ahí, 4 de la tarde. Emergencia controlada por 3 tripulaciones, por fortuna tampoco dejó personas lesionadas. Cierro la tandita, pelado.
0: Ahí está Olímpica, a esta hora con toda la información. Las mañanas son noticiosas aquí, vean, los 104.9.
1: Hablando de trotones, vean, ahí pasa este trotando todos los días. Este trota todos los días.
0: Vean, un saludito para Beto. Beto a saber. No, es Beto, de Espreso Girardota, Bus 037, y a Julián y a Alex, de la finca La Yunquera. Una galladita ahí, esos conductores de Girardota nos escuchan mucho. Y uno los ve por la mañana, don Carlos, y son peinaditos así del lado, todos lindos.
1: Ajá.
0: Y eche para allá.
1: No, yo conozco uno que peina a la mitad.
0: Sí, peina sí, así el lambito como una vaca.
1: Es un partido a la mitad.
0: Lindo.
1: Pero ¿sabes para qué? Para tapar unas entradas que tiene por aquí, entre tiene el pelo para los lados.
0: Bañaditos y peinaditos y escuchando olímpicas. Es que yo siempre lo digo. Los conductores muy pinchados. Sí, mamá.
2: Compañero, feliz día.
0: Un abrazo para todos.

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2: Ahora tenemos las 6 de la mañana, un minuto. 6 de la mañana, un minuto. 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Por aquí me pide el gordo de San Cristóbal esta canción. ¿Sabe qué dice el gordo? Es mentira de él, que ya la señora lo está llamando por si es jurado. ¡En alta!
3: De pronto sí. Que no falta pinchado, es que usted cree que puede molestar. Aquí hay gente muy, vea, muy zorra.
2: Buenos días para usted y don Carlos Tobón. Nos calentaron, ustedes dos, con lo del jurado. Ya me llamó mi esposa para que le diera el número de cédula.
3: Tan celosa.
2: Muy, muy celosa, señora. Mm. Y saludito para mi madre Consuelo en San Cristóbal, que está escuchando la emisora a esta hora. Corregimiento de San Cristóbal.
3: Ve, por aquí me escribió un oyente y me dice, don Carlos, si usted... Usted no mencionaba a don Matías. No, ¿qué es eso otro? Estamos hablando del santo.
2: Es
3: que
2: don Matías es el pueblo.
3: Y don Matías no es por el santo. Matías era un señor, un rico que vivía por allá, hombre, Matías Jaramillo, no sé cómo se llamaba.
2: Y San Matías es un corregimiento de Gómez Plata, que es el que estoy pidiendo la foto y no me ha llegado.
3: ¿Cómo no? Y ese señor Matías, yo no sé si era Matías Jaramillo o algo así, era el que tenía unas minas por allá en ese pueblo, y entonces el pueblo que antes llamaba, creo, Azuero o algo así. Yo una vez hice un venga a mi pueblo en don Matías. Es lo más de bueno ahí.
2: Ah, sí, don Matías es un pueblo muy rico.
3: Entonces a uno le quedan grabadas cositas que le cuenta la gente.
2: Vaya y vea la mata de confecciones y las empresas de confecciones que hay.
3: Hay que ir a comprar blue jeans allá.
2: Uy, pinchado. Nos escuchan.
3: De los que aquí son carísimos, allá los consiguen.
2: En don
3: allá.
2: Matías es una manta tendida. Y así que se ha metido bueno esta emisora.
4: Pinche, don Carlos. Buenos días. Nuevamente yo desde el Amarillito 113. Otro reporte de movilidad en la avenida Pilsen, allá todo el frente del hotel Only, accidente de tránsito en autobús de San Antonio de Prado con una motocicleta, un carril cerrado, no hay sino un solo carril habilitado, de ahí para atrás, el taco es bueno,
2: gracias amigo, mucho
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2: Pues vamos, ¿sabes qué es lo más rico, Carlos?
3: No.
2: Que nos metemos sin necesidad de pedir permiso.
3: Ay. ¿Así?
2: Así.
3: Sin vaselina.
2: Nosotros no necesitamos pedir permiso a ningún lado. Claro que en San Matías no me han mandado la botica. ¿Era que no nos escuchan allá?
3: Además, o sea, que ya no tienen cámara.
2: No sé. Estoy asustado. San Matías, corregimiento de Gómez Plata.

0: Ajá, yo qué dije, que no van a mandar de allá, hijo de pucha. Un saludito para Ignacio Jaramillo. Dice, corregimiento de San Matías Gómez Plata, parroquia San Matías, ¿verdad, don Carlos? Le ay, mostré ay, la parroquia, ¿cierto?
1: Ay, qué bonita la capillita, es una iglesia pequeñita.
0: Y dice por acá, a ver, ¿cómo es la cosa? San Matías, centro poblado San Matías, tiene más de 2000 habitantes, además que no en el propio corregimiento.
1: No, pues con las veredas, con las finquitas, sí, con todo.
0: No, no es pequeño y mucha gente no lo conoce. Mm. Y al ladito está, hay muchas veredas.
1: Eso es muy tranquilo, eso no se menciona para nada.
0: Para
1: ¿cierto?
0: Nunca, nunca. Mm. San Matías, no es Don Matías, sino San Matías.
1: Por el apóstol, que es el día del apóstol. Don Matías es por Matías Jaramillo, el señor de las minas de aquí del norte.
0: Es un corregimiento que yo sé que muchos no sabían que existía en Gómez Plata. Yo sí no sé por dónde me voy.
1: Ah, pinche.
0: No me acuerdo.
1: Ponga el Waze.
0: No sé si es por el Salto o es por la vía Carolina, no sé. Pero sé que hay veredas ahí de Gómez Plata, Cañaveral, Quebradona, que es muy conocida, La Primavera. Conozco por allá, ¿qué más veredas conozco yo por allá? La Vega Botero, centro poblado Vega Botero, el Brasil. Pero, no, es que eso está muy grande, ahora me metí por el otro lado.
1: Ah, pero mire, eso está al lado de acá cayendo ese cañón del río.
0: No, no, pero para este lado no.
1: Por si la Vega Botero es
0: para este lado. No, ahí se me metió otras veredas, don Carlos.
1: Por eso, pero veredas de Don Matías.
0: No, veredas de Gómez Matías. Plata. Ah. Yo sé que eso es yendo para pa el Guayao o para Carolina.
1: No, usted no sabe para dónde
0: es. No sé, yo hace mucho tiempo fui por allá. No me acuerdo, ahí sí me perdí yo. Ahí sí me perdí para que sepa. 6:08. Las 6:08, saludo para la gente, para Aneje Norte, en Gómez Plata, en Carolina, en Guadalupe. Eso para no escuchan mucho. 6:08.

0: Reyes, un abrazo. Eres muy pinchado. Katy, ¿usted sabe a dónde queda el corregimiento de San Matías?
1: No.
0: Ni idea.
1: No sé, con los buenos días.
0: Ni idea, con los buenos días, Katy. No sé. Yo que es que hay gente que no conoce muchas cosas, don Carlos.
2: Claro. Ah,
0: ¿no? Claro. Ya, dice un oyente por acá, debe ser de esa región. Edison Sánchez dice, vas por la Hondura, que es una vereda de Gómez Plata.
1: Sí.
0: Por ahí están las partidas para el salto. Ahí está. Y me manda la fotico, allá en el fondo hay hasta una antena y se ve como de esa antena de arranque de comunicaciones. Y allá abajo se ve el caserito.
1: ¡Qué rico!
0: Corregimiento. Yo hace, cuando tenía 15 años fui por allá hace mucho tiempo. Saludos para la gente por ahí en ese lado. Bueno, dice por acá el mono, un abrazo especial para el mono, el del 443, el taxi 443. ¿Cómo le amaneció, Katy?
1: Con los buenos días, pinchadito, frío.
0: Viendo frío.
1: Amaneció frío.
0: Saludos para el mongo, saludito en especial. ¿Sabes qué me está diciendo el mongo?
1: ¿Qué dice el mongo?
0: Que si conozco a Winter, que me voy a mañar. ¿Que qué pueblo?
1: ¿En serio?
0: Sí, que eso es un corregimiento también. Un abrazo para la gente de Winter. Saludito para don Eliseo Restrepo, está en sintonía, don Eliseo. Gracias por la sintonía. Saludito para el abejorraleño, que está por allá en San Antonio de Prado. Y que para bajar ahorita con el taco, ay, me pucha.
1: ¡Dios!
0: Para Winter es muy lejos de Anzá. Ah, eso me está diciendo un oyente por acá.
2: Pinchado, yo le no me tiene fe, pinchado, eso muy arriba, eso sí. Queda arriba, cerca de Altamira, eso queda para arriba en la montaña más. Ya. Altamira y Winter son vecinitos, y cuando hay fiesta en Altamira van los de Winter, y cuando hay fiesta en Winter
0: van
2: los de Altamira, se pasan unos para el otro lado.
0: Ah, yo ese día me voy, ando por todo eso, mi qué.
2: Eso queda arriba en toda la cordillera, pinchado.
0: Ah, pues mamá, un saludo para todos.
2: Usted no me tiene fe, pinchado.
0: Entonces yo digo una cosa, les debe entrar bueno en la emisora.
2: Eso es arriba en el morro.
0: Si eso es por Altamira, va por Altamira de Tulia. Entonces, si Winta acá para allá, les debe entrar buena la cosa, ¿sí o no? Un saludo para todos por allá. Gracias por esa inmensa sintonía. Llegó el Happy, nuestro compañerito. Y él dice la reflexión de hoy, jueves.
3: Usted, mi amiga. Usted, mi amigo. Usted se preocupa tanto por el futuro que se olvida vivir el presente. Vive el día de hoy. Tienes ansiedad por lo que viene. Miedo por lo que no sabes. Dudas por lo que no controlas. Pero Dios ya está en tu mañana. Y si Él está ahí, ¿por qué temer? ¿Por qué temer si Dios está contigo? Hoy es el día que tienes. Es el único seguro. Es hoy. Deja de estar pensando en el día de mañana. Te preocupas tanto por el futuro que se te olvida vivir el presente. Escucha, la ansiedad te roba el hoy por preocuparte del mañana. Dios tiene el control de lo que tú aún no ves. Vive hoy con fe. No vivas con miedo. Dile, Dios, te lo pido en este día que me des paz para vivir el presente confiando siempre en ti. Deja de preocuparte por el día de mañana, porque ya mañana habrá tiempo de preocuparse. Que Dios te bendiga inmensamente. Y que tengas un hermoso día, agarrado de la bendición de Dios. Recuerda que Dios es bueno, Dios es grande.
0: Dios es bueno. Ya tenemos las 6:05, Francisco Javier llega con los vallenatos. ¡Bonitos, bonitos! 6:16.

0: Mica, no se les olvide el pico y placa de hoy. ¿Sabe cuál es, Katy?
1: ¿Qué hora es?
0: ¿Sabe el pico y placa de hoy?
1: ¿El pico y placa de hoy cuál es, pinche?
0: Ya lo voy a dar para que usted lo publique también en las redes sociales.
1: Aquí lo estoy haciendo.
0: Eso, mi amor. Pico y placa para el día de hoy. Particular en motos 2 tiempos, 4 tiempos. Y para los taxis. Oye, anote ahí. 5 y 9.
1: Sí, señor.
0: 5 y 9. Y para los taxis. 5 y 9 particulares y para los taxis, hoy estamos a 14 ya.
1: Ay, sí, señor.
0: Ay, Katy, 14 ya, esto se acabó, mayo se nos va a ir y llega junio y ahora sí se siente que viene la Feria de las Flores, mija.
1: Estamos listos.
0: No, ahora sí, no vaya a creer, a ver, estamos a 14, hoy tocó el 8. Sí, es 8, ¿cierto que sí?
1: Sí, señor.
0: ¿Cierto que es 8, don Carlos, de los
2: sí,
0: taxis hoy?
2: Sí, sí, pinchado.
0: Sí, 8, 8.
2: Ya lo damos ahora, el 8 listo. Hoy.
0: 8 hoy.
2: ¿Cómo no?
0: Bueno, ¿qué más les digo?
2: No.
0: Que Wintar es muy cerca de Anzá, a media horita. Altamira es más retiradito.
2: Lo hemos dicho hace rato, pinchado. Altamira es corregimiento de Anzá.
0: De Betulia.
2: De Betulia. Y Wintar de Anzá. Usted exacto. Sube a Anzá. A la izquierda está Altamira, a la derecha está Wintar. Pero están en la misma montaña, pinchadito. ¿Cómo decir qué? ¿Cómo decir usted aquí Santa Elena y
0: al dos morros pues al lado y lado?
2: Eso, no, por la misma montaña, por la misma cordillera, en el filo, por la misma cordillera, uno al lado y otro.
0: Aquí
2: a la izquierda está el de Betulia, que es Altamira, y de allá esos morros, pasando el morrito allá, está el Valle de Urrao, ahí está Urrao allá, para un lado el Valle del Penderisco, y para el otro lado el del Cauca.
0: Tantos corregimientos pues, y uno nunca cae en los mencionados, Carlos.
2: Sabes que son muy quebrados, son muy montañosos. Eso pues dirá alguno que cerquita media hora, pero por una trocha pinchadita, una carreterita está.
0: ¿Para qué me está diciendo que está pavimentada?
2: ¿Quién? ¿Está pavimentado o no, ya está Wintar?
0: No sé, yo le pregunto al alcalde y quiere.
2: Ah, no, pregúntele, porque sí. Es que si pavimentada está Wintar, una maravilla.
0: Yo no sé, va a preguntar a ver.
2: Cuando la conociera está pinchado pavimentadito hasta ahí, hasta Anzá, sí. Pues, el pedacito ahí, porque es que Anzá está aquí a la orilla del río Cauca. Está a 1.5 kilómetros del Cauca.
0: Ah, bueno, voy a ver.
2: Y de ahí para arriba comience a subir. Fíjese que usted está a la orilla del Cauca y tiene que subir por ¿no? allá. A más de 2.000 metros del mar, sobre el nivel del mar que está Wintar y que está también Altamira para el otro lado.
0: ¿Cómo se les dice a los de Wintar, Wintareños?
2: O Wintense.
0: Sí, algún nos está escuchando que nos diga cómo está la carretera.
2: Sí,
0: claro. Yo sé que por ahí también nos escuchan. No. Olímpica, se metió. Ya tenemos las 6:22 minutos, frase del día.
1: Sí, señor. 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Olímpica Medellín.
0: Venga, que por aquí me están diciendo una cosa. Que
1: ¿qué le dijeron?
0: Que el 8 no es el pico y placa de hoy.
2: ¿Cómo que no?
0: Yo... Si es jueves 14.
2: Yo miro aquí pinchadito.
0: Pero es que yo me equivoqué.
2: Jueves 8 taxis. 8 claro. Taxis. Mañana viernes 4.
0: Claro, pico y placa hoy es el 8 taxis. 5 y 9 particulares.
2: No,
0: y motos 2 tiempos y 4 y 9.
2: Sí.
0: Yo no me he equivocado. Entonces, ¿por qué dice Tony?
2: No, 5 y 9.
0: 5 y 9. Claro,
2: y mañana viene, le toca el 4 los taxis, es que hoy jueves 8.
0: Yo tengo pico y placa hoy, 5 y 9 hoy jueves. Y para los taxis el 8.
2: Ah, bueno.
0: Ahí está, entonces.
2: Bueno, écheme la frase más bien, ¿no?
0: Katy, échela.
1: Hay que juntarse con gente que cuando te pase algo bueno, se emocione más que tú.
2: Claro, claro. Bueno, pueblo, ya les conté. Total de 114.309 ciudadanos. Ustedes ya miraron si les toca o no les toca ser jurado de votación. Seguramente no les toca porque generalmente a las personas que trabajamos en medios de comunicación no nos meten ahí. ¿No has visto? Por razones obvias.
0: De fábrica, ¿cierto? De empresas.
2: No, de empresas, trabajadores del Estado, los maestros, trabajadores oficiales, en fin, pero quienes estamos en medios casi no nos meten. Y si usted es mayor de 60 años, tampoco lo meten. Ajá. Eso es para personas de 18 a 60 años, pinchado. Bueno, son 114.309 los que están ahí en la Registraduría Nacional para ser jurados de votación. 94.806 jurados principales, 19.503 jurados remanentes.

0: Dándose a la sede de la registraduría, ahí están publicadas las resoluciones oficiales. Puede consultar a través del portal oficial, digitando el número de su cédula. Y dice la registraduría, el hecho de que a usted de pronto no le llegue la comunicación directa, que no le llegó el correo. ¡Ay, a mí no me escogieron porque no me llegó correo! No quiere decir que no esté. No lo exonera del cumplimiento de la obligación. Por eso ingrese a la página con su número de cédula. ¡Ah! Y no abran correos que le manden por ahí, mensajes por el WhatsApp o mensajes de texto. Es que ingrese aquí, conoce si eres jurado de votación. Ojo con esa.
1: A mí ya me llegó uno.
2: A mí sí. También me llegó ya.
0: Ojo con esa.
2: Al perro no lo capan ni una sola vez. A mí me robaron todas las redes sociales. Al perro no lo capan ni una sola vez.
0: Atención, la campaña presidencial de Abelardo de la Esprilla denunció presunto intento de infiltración durante la actividad política de Envigado. El movimiento Defensores de la Patria, a través de comunicado, dice que el equipo de seguridad detectó un hombre que al parecer se hacía pasar por integrante de un esquema de protección del candidato, realizando presuntas labores de inteligencia en el lugar del evento. No pertenecía ni estaba autorizado por el equipo oficial de seguridad del aspirante presidencial. El hombre es Carlos Mauricio Zapata Moreno. Llevaba arma traumática con salvoconducto. Binoculares, gas pimienta, dispositivos electrónicos, un carnet de una empresa de seguridad privada que no aparece en el registro ante la Superintendencia de Vigilancia y Seguridad Privada. Bueno, datos que entregan las
2: autoridades. Y solito.
0: ¿Viste esa vigilancia?
2: Lo dudo yo solito.
0: ¿Viste esa vigilancia, ese esquema de seguridad pinchado?
2: No, es que hay unos
0: con
2: candidatos.
0: Con ese escudo de protección. Sí, no, qué cosa, Dios.
2: Y así ha sido muchas veces con muchos candidatos, no solamente con estos, con muchos en este país, don Carlos, ¿se han pillado?
0: No, pero es que ningún otro candidato tiene un esquema de seguridad como este.
2: Ah, que hay mucha seguridad con muchos, don Carlos.
0: Sí, pero es que pinchado, mire, es que pinchado, ¿qué va a ligar pinchado? ¿Usted ha visto el esquema de seguridad de Liscano, por ejemplo, que ha venido aquí? Sí. O de otros que han pasado por aquí pinchado. No, vienen 10, 15, 20, entonces, tres amigos. Carritos, dos motos, en fin. Pero con este,
2: a uno le parece muy triste.
0: Es una cosa, Dios mío, bendito, a esos escudos y esa pantalla que le ponen allá.
2: A uno le parece muy triste, ¿verdad? A uno en un país así tener que andar la gente así, ¿cierto?
0: Ah, pinchado. Bueno, pues ya mataron uno pinchado. Ya mataron uno. Atención, decisión sin precedentes de la Corte de Justicia. Corte Suprema determina que la prostitución no puede entenderse como un trabajo, sino que realmente se debe considerar como un sistema de violencia sexual. Ayer lo mirábamos con la Katy aquí en la información. Pues les cuento que se ha confirmado esta sentencia contra un agresor. Este señor es agresor de, es que es la otra cosa, tres menores de edad aquí en Medellín. Y la Sala de Casación Penal advirtió que esta actividad no puede ser validada bajo lógicas enmarcadas en lo laboral, especialmente cuando afecta a víctimas vulnerables de los delitos sexuales como los menores de edad. Ahora, otro punto relevante del fallo es el rechazo al uso de la palabra cliente. Fincheite, es que aquí llegan unos clientes para referirse a los que estarían dando contribución económica, pagando por acceder sexualmente a otra persona. No, señores, no son clientes, dice el alto tribunal. Hay nuevas denominaciones, dice. Los unos son explotadores sexuales directos, los otros son prostituyentes y los que pagan son demandantes. ¿Tú eres demandante? Pregunto yo. Asimismo, la sala señala que quien paga por acceder sexualmente a otra persona no es un pasivo ni marginal dentro de esa dinámica, sino que es el directo explotador, claro. Cuya conducta configura una forma de violencia sexual.
2: Es que el que paga sabe lo que está haciendo.
0: O sea, pinchadito, claro. Y la que cobra o el que cobra también hoy, sabe qué está haciendo.
2: Y hoy en día, claro, y hoy en día, ¿cuánto no le pagan para gente menores de edad y todo eso?
0: ¿Será que después de esto le van a meter a la cárcel al que está ahí pagando?
2: ¿Era?
0: Que esté comprando trivilín. Era, ya no meten a los ladrones, van a matar al ladrón.
2: No meten los que atracan, bueno, y no.
0: Esta de Yarumal, la policía que reportó captura de un hombre, transitaba por vía como Pedro por su casa y por esa carretera a la costa con 25 kilos de cocaína, valorados en 500 millones de pesos. Dicen que haría parte este señor conocido como Adrián del Frente 36 de las disidencias, con cargo de coordinador logístico. Un costalito, 13 paquetes prensados, 25 panelitas del alcaloide. Y en la Chorquina, en la vía Santa Fe de Antioquia, otro accidente de tránsito, otro motociclista
2: muerto. Es que esa bajada, don Carlos, uno es bajas a San Jerónimo, a Santa Fe, esa bajada es muy pendiente.
0: En la Chorquina, carretera del occidente, sector de la Chorquina, en la vía que

0: conecta Santa Fe de Antioquia, la que va para Palcativo y toda esa cosa.
1: Y pasan unos carros de alta gama, Virgen
2: y
1: del Carmen.
2: Pero
1: uno
2: a mí
1: dice, ¿dónde un carro de esto, Virgen del Carmen?
2: ¿A son de qué, digo
1: no
2: yo?
1: No sé.
0: Pero la Chorquina es de Santa Fe de Antioquia para allá.
1: Sí,
0: subiendo.
1: Imagínese.
0: Sí, sí, allá.
1: Pero, don Carlos, en esa vía...
0: ¿Vos conoces la Chorquina, Pichingo?
3: Ah, no.
0: A mí usted la conoce.
1: Cuando,
0: la...
1: cuando uno va, un, bajan unos carros por ahí por esa vía, uno dice...
0: La Chorquina.
4: Claro, la Chochina.
0: No, hombre, la es buenísimo. Chorquina. ¿No?
1: ¿Usted conoce a San Matías?
4: San Matías, sí, señor. Es un corregimiento de Gómez Plata.
1: Porque venía escuchando en el carro. A mí no me va a meter toda la boca. No, venía escuchando en el carro.
0: No te tiene fe.
4: Sí. No, no tiene fe. ¿Y sabe qué? Y ese corregimiento de Ansam. Eso es lejos. Eso
1: mire,
4: es
1: mire,
4: arriba.
1: Mire, mire, mire.
5: No, pinchao. Don Carlos, todos buenos días. ¿Cómo
0: hola.
5: Está? No, pinchado, yo estuve en Ansá, en Huinta hace 2 meses. No, hombre. El 25% de la carretera está pavimentado, el resto está destapado.
2: Ah.
5: Y es preferible ir en un carrito más bien altico.
0: O en helicóptero.
5: No es que sea muy maluca, pero sí tiene mucho pasitos hueco, malos, mucho sobresalto.
1: Ya me han dicho.
5: Usted se pero el carro pero la verdad es que sí, Huinta es muy bonito, muy pueblo, es demasiado pueblo, pueblo, pueblo.
1: Que es que, pues, que yo quiero, porque es que es demasiado, demasiado pueblo, están diciendo.
4: En
1: Huinta, que es un pueblo, pueblo, pueblo.
5: Pues yo hace tiempo no, ve, no llegaba a un lugar, yo decía, Dios mío, ¿en qué época estamos?
1: Que es demasiado pueblo.
0: Sí, no,
1: es que me gusta.
4: No, sí, es un corregimiento. Sí,
0: parece que el tiempo se hubiera detenido. No, ese y Altamira y Altamira.
1: O sea, parecen como que el tiempo se hubiera quedado ahí.
0: Detenido.
1: Muy rico.
4: ¿Sabes qué? Yo fui una vez allá, le voy a contar rápidamente. Porque
0: yo fui una vez que había una huelga de ascensoristas.
1: Qué rico.
4: Y yo fui una vez allá, ¿sabe por qué? A la campaña de una candidata a la alcaldía, pero hace tiempo.
1: Había una mujer llamada Alexandra, creo.
4: No, pero esa
1: no le tocó.
4: Era antes. La que yo fui ni siquiera ganó.
1: Bueno,
4: el caso fue, hizo el cierre de campaña.
0: Ya han llevado
4: hace años. Y sabe que hice el cierre de campaña ya. Y nosotros íbamos a trobar. Fui con un trobar muy famoso acá que le dicen Mecato. Y el pelado está empezando a cantar ya. Está empezando a cantar. Y entonces, ¿cómo le parece que los artistas no llegaron? Y ese viaje campesino allá, y nosotros dijimos, si hay internet, nosotros nos encargamos de cantar. Nos pudimos a cantar karaoke, hicimos una rumba impresionante, nos quedamos hasta el otro día allá.
2: ¡Ay, uy!
0: Pichao, déjeme, termino con lo de la
4: Chorquina. ¡No, charlemos!
0: ¡No, pero déjeme la noticia!
1: Por eso me gusta, porque es pueblo, pueblo, pueblo.
0: Cómo no, bueno, terminando con la noticia por allá, empezamos por la Chorquina, mire donde acabamos, Pinchado, que usted le metió la cucharada y vea. Esto en la vía El Cativo, el muchacho iba en moto, parece que iba rapidito y chocó con un automóvil, el automóvil quedó metido ahí en la cuneta. Dios, el cuerpo de la víctima quedó ahí en la vía. Imagínese usted la congestión vehicular. La emergencia atendida pues por autoridades de tránsito. No hay hasta el momento revelación de identidad del fallecido ni las circunstancias del hecho. Ya vengo con más.
1: Se imaginan uno. A ver, por aquí me llegó otro mensaje, pero este es como el aeropuerto.
0: ¿De qué? ¿El aeropuerto de Altamira?
1: Ah, no, pues no es el de casa de entender nada. Bueno, no le entiendo nada.
0: No, no, ese es desde el aeropuerto.
1: Las imágenes son del aeropuerto, pero está despejado.
0: Pero ese año puede que estuviera metido como en el tren de aterrizaje.
1: Pero ese aeropuerto no es de aquí. Que me mande otra vez el mensaje porque no sé a dónde era.
4: Ah, y pinchado. Y sabe que llama al fisemor unos 4 horas y media.
1: Ah, bueno. Se imagina uno en Winter y escuchando esta música. ¡Ay, pues mamá! 6:33.

0: Ahí sí mandó el señor, ahí le repitió el WhatsApp. Yo que es que mandan unos WhatsAppos que me los graban mal, hombre. A ver, mijo, cuente a ver qué le pasó, cuente a ver qué le pasó. Buenos días.
1: Pinchadito, un saludo desde el Aeropuerto Internacional Alfonso Bonilla, Aragón, de la ciudad de Palmira. A esta hora trabajando. Un saludo ya para toda la mesa de trabajo de Agoberto Arias.
0: Yo que yo sí conozco mi aeropuerto aquí en Río Negro, ah, ya. Sí, yo dije que ese no era aquí.
2: Desde Palmira.
0: De Palmira.
2: Ay, qué bueno, esos aeropuertos intermedios que lo dejan a uno allá tirado por ahí. 3, 4 horas. O sea, 8 horas.
0: Yo dije, ¿a dónde será ese?
3: Era uno del avión de un pueblo de mango.
2: Ah, eso sí. Así es, el de Bucaramanga. Uno es ahí en el altico, mirando para la ciudad, esperando. Y ¿sabe qué es lo bueno, don Carlos? Que uno ve cuando llega el avión de uno. O sea, uno hasta que no llega, que llegue el avión, ¿no? Está uno ahí como
3: un aterrizado en el aeropuerto de Capurganá.
2: No, de Potrero.
3: Corriendo la gente, las vacas allá y la cancha, los que están jugando fútbol.
2: Allá no me corrieron los caballos cuando llegó.
0: Sí. Bueno, 6:36, llegó la hora de reír, llegó la hora de tirar carcajada porque llegó el pichingo.
2: Ay, es que carcajada, hacía días que no escuchaba yo esa palabra, pinchadito.
0: No, hasta cuando ustedes ríen mucho.
2: Una carcajada. Pero buenos días para el pinchadito, pero buenos días para don Carlos Tomón, para la señorita Katy, como huele.
4: De reír. Eso.
0: Bueno. Y vino cachuchona hoy.
4: Vino
0: de cachucha.
2: Ella le quedaron
3: mucho flow, mucho flow.
4: Ay, ayer conocí a Farid Mondragón.
0: Sí,
4: ese señor tan bonito.
0: Ay, que usted estaba en el Gran Canto ayer, ¿cierto?
4: Sí. Yo no lo conocía.
3: Ya lo conoció viejo, ¿ya para qué?
4: Ay, oí. Ay, qué miserable.
0: Dele.
4: ¿Cómo me va a decir eso, don Carlos? Qué señor tan querido.
3: Sí. Muy formal, muy
4: hermoso.
3: Buena papa,
4: y le digo, pues, que es una pinta. Qué señor tan bonito. Y esos ojos verdes.
3: Sí, que se conservan como han sido gente disciplinada
4: hermoso,
3: en la vida.
2: Lo mismo, por ejemplo, Yepes. Yepes es otro señor así.
3: Yo me parezco a Yepes, me dice la gente.
2: Ah, sí, usted se parece mucho a Yepes, don Carlos.
4: A usted dicen Yepes.
2: Más golpeadito, pues.
4: Más cascado.
3: Pero después de la
0: Me siguen haciendo dar ganas de irme para Winter.
4: Ah,
0: es que me están escribiendo unas cositas por acá.
2: Suéltalo.
4: Si quiere, le hago el turno.
3: ¿Para dónde pinchado?
0: Para Winter.
3: Eso es muy bueno.
0: Sí, es que están diciendo que la gente es hermosa, que eso es.
3: No, o sea, la gente son feitos, pues todos.
0: No, están como diciendo que sí, que lo que dijo don Carlos ahorita, que el pueblo se quedó
3: como en el pasado.
4: Sí. Así mismo, cuando usted va a Concepción, es un pueblo que es de.
0: Sí, muy pueblo.
4: No tiene así como cosas modernas, ¿no?
0: O edificios.
4: La arquitectura es.
2: Aunque ya la iglesia la pintaron.
4: Al menos, ¿usted sabía lo que le pasó a esa iglesia?
2: Está demandada por las ánimas.
4: Por las ánimas benditas.
0: Sí. La iglesia de San Vicente.
2: De
0: Concepción.
4: Concepción.
0: Está demandada por las ánimas.
4: Es que yo tengo entendido
2: que porque allá toman aguardiente y no le dan el primer aguardiente a las ánimas. Y que entonces eso la demandaron el canal.
4: No. Así no es la historia.
0: Bueno, hiciste que me cuida la tarde de comerciales.
2: Sí, doña Carmen, es el doctora, doña Carmen. Doña Carmen, ¿cómo le va con los audífonos nuevos que le puse para escuchar?
5: Muy bien, doctor, ahora oigo estupendamente.
2: ¿Y su familia qué dice?
5: No les he dicho todavía que tengo los audífonos, pero he cambiado el testamento 4 veces.
4: ¡Ah! ¡Hue madre! No.
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0: 6:39, la hora olímpica, las 6:39.
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0: Esta es Olímpica en la ciudad de Medellín. ¿Sabe qué le pasó al señor ahorita del pico y placa?
4: ¿Qué dijo?
0: No. Que hoy no era el 8 y entonces lo quedó durmiendo.
2: ¿Cómo?
4: No entendí.
0: Hoy es el 8.
2: Sí.
0: Y él pensó que no era el 8.
2: Y se quedó durmiendo.
0: Y se quedó durmiendo el taxista.
4: Él pensó que el taxi tenía pico y placa.
0: Ay, se quedó
4: padre Marianito, levante de mi hijito.
0: Levante de mi hijo.
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0: 5 y 9, el pique placa para hoy, el 8 para los taxis.
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0: 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Ya tenemos la 6:41.
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0: Ya tenemos las 6:42. Olímpica, buenos días.

0: No, no, todavía tenemos las 6 de la mañana 46 en Olímpica. Hay movilidad a esta hora por acá. Buenos días.
1: Pinche, buenos días, pinche, pinche. Mm. Mero taco. Norte, sur. Acá empieza desde el tricentenario, pinche, pero ¿sabe qué es? Es que somos unas bellezas. Sabemos que eso es bien congestionado y ponen un camión a recoger la madera que tumbaron, que lo pueden hacer tarde de la noche, pinche. O en horas que no sea pico. Ahí está el carro atravesado recogiendo madera, recogiendo unos escombros. Y el taco de ahí para atrás va a estar la barra, pinche.
0: Mero taco.
1: Pinche. Hijo. Colócame un parrandero, me que se llegó diciembre, pinche. Poneme un corbata gastadora, si a ti no le guste. Ponémelo, pinche. Yo escucho Olímpica porque me pone todo y bien bueno.
2: Pero no vaya, así pues que llegó diciembre en pleno mayo, no, pues.
3: Métalo. A mí me gusta. ¡Oye! Me púchame.
0: Yo porque es puente.
3: Se me pone la piel de marrano. Es que es puente. Es quincena.
0: Es que llegó diciembre.
3: No.
0: Montañero este.
3: No, pero no pongámosle que llegó diciembre.
0: No, 6 de la mañana, 48 minutos. Desde mayo se siente que viene las elecciones.

0: no gastan.
1: ¿Vio? Eso no. Ya tenemos las 6:51, ya vienen las maluquitas, ya vienen más noticias. Saludito para toda la gente a esta hora que está en sintonía, estamos en temprano, es más bacano. Hay una crónica con Carlos, nos dijo. Vamos a hacer esta crónica.
2: Ah, bueno, de una vez.
1: ¿Cierto, don Carlos?
2: Sí, pinchadito, cómo no, es una crónica que hemos encontrado. El informe del SIGS del día de hoy nos da cuenta de un homicidio registrado el día anterior al oriente de la ciudad de Medellín, donde una joven muchacha fue asesinada por su pareja sentimental. Y aparte del informe de prensa, el informe del SIGS y demás, nos encontramos una crónica en el Q. Hay dos versiones, esta que es la del periódico físico y otra que es la digital, la que aparece en internet. Voy a leer la que está aquí en internet. Y dice así textualmente, a ver quién escribe la crónica que estaba mirando en la página, en la 10. Escribe Laura Rosa Jiménez Valencia, para dar crédito pues a la autoría de la crónica. En las últimas horas, el comando de la policía confirmó un hecho que se presentó en la ciudad de Medellín, como decíamos, al oriente de la capital de la montaña. El caso es la triste noticia del asesinato de Juliana. Juliana fue asesinada a golpes dentro de su propio hogar. Dice así textualmente, ni le quito ni le pongo. Leo con comas y puntos. Dolor, rabia, impotencia es lo que ha generado el asesinato de Juliana Giraldo Zuluaga. Una joven de tan solo 18 años de edad, quien fue agredida violentamente en su propia casa, que está ubicada en la diagonal 17E con 56B, Barrio La Libertad, en la comuna 8, Villahermosa, al oriente de la ciudad de Medellín. Sobre el crimen ocurrido la madrugada del miércoles, ayer 13 de mayo, es señalado como presunto responsable su pareja sentimental, un muchacho de 23 años de edad, que también tenía un hijo de 8 meses con ella. De acuerdo al reporte judicial conocido por Cubo, en la fuente que estamos tomando, las autoridades recibieron el llamado sobre una mujer que se encontraba sin vida en su propia vivienda. Al llegar al barrio La Libertad, encontraron encima de la cama el cadáver de la joven con bastantes heridas por un fuerte golpe, una golpiza que sería causa principal de la muerte. Organismos encargados abordaron a la pareja de la víctima, quien al parecer habría contado sobre la discusión que tuvieron y que derivó en la agresión. Por este motivo, el sujeto fue capturado como presunto responsable del crimen y dejado a disposición de la autoridad, que se encargará de llevar a cabo el proceso judicial. ¿Qué hubo? Estuvo en el lugar de la noticia en la mañana del miércoles 13 de mayo y pudo hablar con vecinos de Juliana, quien era oriunda de Pegreira, en el departamento de Risaralda. Ellos contaron que presuntamente su pareja tenía sometida a esta muchacha a maltrato físico y verbal desde que ella estaba en embarazo. Añadieron que fueron varias las veces que la policía tuvo que intervenir por los maltratos, pero lamentablemente la pareja terminaba volviendo a pesar de que el presunto victimario no la dejaba tener contacto con su familia. La situación escaló hasta el punto que, según los vecinos, a la joven ya no la habían vuelto a ver saliendo de la casa. Lo único que veían era al presunto agresor entrar y salir, pero fue hasta la madrugada del miércoles que volvieron a saber de ella con la triste noticia de la muerte. Hay algunos vecinos que cuentan que solo veían la abuela, que entraba con un platico de comida y lo entregaba en la puerta. Dios. Por las fuertes golpizas que Juliana recibía, continuó, y el altercado reciente, se presume que el sujeto la pudo haber asesinado frente al menor. Sin embargo, una vez las autoridades llegaron al sitio, entregaron el niño de 8 meses de edad a las entidades correspondientes para el restablecimiento de sus derechos. Los entes encargados avanzan en las investigaciones para que este hecho no quede en la impunidad. Punto final. Esto es pues lo que dice esta crónica que hemos leído, tomado de la edición digital del Cubo en el día de hoy. Pero este es un caso que es repetitivo. ¿Cuántos feminicidios llevamos este año? ¿Cuántas veces las autoridades han salido al rechazo de estas situaciones, de los ataques? ¿Y cuántas mujeres en este momento están encerraditas, no las dejan ni salir? Su amor, su compañero sentimental, y ellas siguen aguantando.
1: Y ellas saben, y pelean y se quieren ir, y yo vuelvo con él. Él cambia.
2: Yo lo quiero mucho.
1: Él cambia.
2: Dios mío, miren lo que termina en tragedia.
1: Yo era yo para su casa, para Pereira, y hubiera dejado ese. Ahí está. Ay, María, 5 de la mañana, 56. 4 minutos faltan para las.
2: A las 7.
1: A las 7 ya.
0: Sí. Se quedando como.
1: Así queda uno como
0: bajoneado. Como bajoneado
1: uno con esas historias antes.
0: Queda uno. O sea, hay mucha
1: maldad. Y son capaces de decir que era que tenía demencia o que era loco, que tiraba vicio, que ni sabes qué.
0: Y ya para la casa.
2: No, es que no, tiene que estar uno corrido para tratar a una mujer así. Uno no puede ser sano, es una persona sana, no trata a una mujer así.
1: No, pues no, Carlos, hoy en día son sanos y las tratan así. Sanos y les pegan y todas las cuestiones.
2: Serotipias, qué sé yo, no sé, cualquier cosa de esas.
1: Le pegan y no les da nada. Y las mujeres ahí, mientras la garroteleaban, más están con ellos. Era quedado viva, le era llevado a la cárcel la comida.
0: Ah, sí.
1: Ah, sí, hay muchas. Sí.
0: Hacer fila ya.
1: Hacer fila ya
2: para la visita conyugal.
1: Para la visita conyugal. Después de que le dieron una madreada. 3 minutos faltan para las 7.
0: Ay, pero no, que a mí me va a pesar de los presos que les hace la visita conyugal a la esposa.
1: Porque... Pero una buena esposa. Ellos como.
0: Una cárcel para casi.

0: Ya vienen las maluquitas, ya vienen las de orden público. Eric Ramírez, la canción se llama Esta Bella, ¿no? Escuchan Olímpica 104.9, peleemos la muela. Esto, bichingo.
1: Ah, sí, toca.
0: Tenemos, ¿qué digo ahora yo?
1: Ah, carcajada.
0: Carcajadas.
1: Sí, tenemos...
0: Caja. Muchas, muchas palabras para definirle el humor.
1: Sí, sí, sí. Risueña.
2: No, caguémonos de la risa.
0: Caguémonos, no, esa es muy grosera.
1: Que la esposa le dice al marido, ay, no.
2: Pero pasa pinceado.
1: Sí, pasa, sí, sí, claro, sí, ¿no? Sí.
2: Es una expresión.
1: Es
2: común.
1: Bueno, para el estreñimiento. La risa es bueno para el estreñimiento. Dice que caga la risa. De que se orina, la risa.
2: No, sí, sí, se orina, sí, es normal.
0: Sí, es verdad.
1: Orinarse de la risa, sí,
0: uno,
1: también.
0: Sí, cuando uno es seca.
1: Ay, sí, cuando uno es. ¿Qué le dice la esposa?
2: Pero yo, para que usted se seque va a ser difícil.
0: Ah, no, pues si los hombres no, eso le pasa más a las mujeres. Yo no sé por qué.
1: Yo no he hecho nada. Míreme.
2: No,
1: yo no he hecho nada. Yo vi algo.
0: El F es que no hemos hecho las maluquitas.
1: Ay, charlemos, estamos charlando muy bueno. Que la esposa acostada. Allá ya van a apagar la luz para dormirse. Y en un momento otro estaba pensativa y le dice el marido, amor, ¿te pasa algo? Sí, yo aquí pensando, que es que me acuerdo la vez que la enfermera lo vio a usted desnudo y me dan unas ganas como de ahorcarlo. Pero amor, eso fue cuando nací. ¡Ay, no, pero igual!
3: ¡Qué tóxica!
0: ¡Qué celos!
1: Eso fue cuando me recibió, que salí del vientre de mi mamá, igual lo vio desnudo.
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0: La 7:03, la hora olímpica. Ahora tenemos las 7 de la mañana, 3 minutos.
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0: Ve, por aquí quiero saludar a Karen Milena Cataño.
3: Ah, yo creí que me iba a saludar
0: no,
3: a mí.
0: Karen Milena Cataño en el barrio El Salvador. Está cumpliendo años.
3: ¡Qué rico!
0: Que Dios la bendiga y que cumpla muchos años más de vida.
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3: Las 7 de la mañana 5, Olímpica te da la hora a las 7:05.
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3: Las 7 de la mañana, 6, ya este señor me pidió ya un dobletazo de Arelis y ya me pidió esta otra. Señor, sí le encanta la música de Arelis. Ave María, hay que complacer a más gente. 7 de la mañana, 6 minutos, aquí para todo el mundo, para que me alcance. Ni así me alcanza complacerlos a todos. 7:06.

0: decirme, padre y madre. Ya estamos listos para la cena con Arelis. ¿Estamos listos?
1: Ya vamos estando listos. Yo y ahí.
0: Yo también, porque
1: así no me inviten. Así no me inviten, me.
0: ¿Qué es la bulla?
1: Me meto debajo del vestido de Arelis.
0: Yo también voy. Dejando el miedo que yo tenía que ir, yo no sé.
1: Ah, tiene que ir.
0: Sí, eso me dijo, que no, tengo que ir.
1: También tengo que ir, espera. Yo le digo a Hander, me
0: llevo. Pues sí, ¿qué día va a ser? No han dicho la fecha.
1: No han dicho fecha.
0: No han dicho fecha.
1: Ni fecha ni facha.
0: A ver, que no haya nada para el día de muy amistad, pues.
1: No.
0: No mentiras. Eso es para el fin de mes.
1: Eso es para el fin de mes. Viene.

0: Pero miren mi frase que me la mandaron ayer, me la mandaron ¿quién? Al WhatsApp. El jardinero que me ayuda mucho con esas frases.
1: Es jardinero, es un filósofo, ¿qué hombre?
0: Trabaja, ¿no? Seguro las ve por ahí y me las manda. Ah. Hay que
2: encuentran las flores.
0: Sí, hay que juntarse con gente que cuando pase algo bueno, se emocionen más que tú. Se imagina con gente que no...
1: Pero o sea, que lo sientan de verdad, sí, no de dientes para afuera.
0: No envidia ni nada. Ustedes le pasa algo bueno y hay gente que por detrás le mandan el puñal.
1: No, pinche. No, que
2: los bajacañas. A mí sí. Me aterra las personas bajacañas. Compró de carro.
0: Sí.
2: Pero esos carros como salían de malo. Y esos carros, y lo hubiera comprado mejor así. Yo hubiera comprado, no.
1: Ay, porque no compró más bien uno eléctrico.
2: Ay, porque no. Ay, no. Y lo compré eléctrico. No, eso todavía no es bueno comprar carros eléctricos. Eso dicen que eso todavía no.
1: Mira esa marca, sí se conoce.
0: No, no, esté con una persona que se emocione más que usted cuando le pase algo bueno. Listo, esa es la frase.
1: Ay, qué nave, pinchadito, qué bueno, qué nave, pinchadito. Uy, qué bacán. Sí, es cierto.
2: Sí, así. Ay, ven, me regalaron estos tenis. Por algo lo regalaron, quién sabe qué. No,
1: pero parecen triple A, ¿cierto?
0: Así son. Esa frase tiene su cacumo.
2: Ay, tengo mucho trabajo, gracias a Dios. Ay, qué pereza no matarse tanto. A mí no me gusta matarme tanto.
1: Usted como no viene para trabajar.
0: No.
1: Bueno. Atención, el Comando de la Fuerza de Tarea Conjunta Omega confirma ataque terrorista que cobró la vida de 4 soldados profesionales y dejó otros 3 uniformados gravemente heridos, perpetrado contra la tropa en zona rural de San José del Guaviare. El atentado ejecutado mediante uso de artefacto explosivo no convencional. Esto ocurrió mientras la tropa del Batallón de Despliegue Rápido, la FUDRA, orgánico de número 1, adelantaban operaciones militares en territorio de San José del Guaviare. Tengo por aquí, hombre, nombre, aquí están. Los 4 soldados muertos: Davidson de Jesús Hurtado Tuberquia, Francisco Javier Bello Arteaga, Anderson Gasca Álvarez y Emerson Danilo Carantón Buitrago. Atención, desarticulada banda que controlaba todas las situaciones de convivencia y cobraban millonarias multas en la comuna 13 San Javier de Medellín. Oigan esta historia, pueblo. Fueron 9 los muchachos, los presuntos integrantes de esta banda, le conocen como la banda del Salado, adscritos a un grupo delincuencial que se llama La Agonía, de allá del sector de San Javier. Los muchachos se destacan porque, o entre ellos hay un cabecilla conocido como Jarlinson, muchacho de 25 añitos de edad, y otro ya mayorcito, o conocido como Nana, de 55 años, entre los 9. Y muchas personas de los barrios El Salado, Eduardo Santos, Pedro Jota, de la vereda La Loma, todo ese sector de Nariño, San Michel arriba, todo eso, y desde San Cristóbal, por La Loma, por esa parte, fueron las afectadas con extorsiones de estas personas que cobraban multas por varios comportamientos. Por ejemplo, ellos manejaban la extorsión al uso del transporte público. Los vehículos, los de las buseticas, los busetones, en fin, tenían que pagarle a los muchachos la cuotica. Consumo de huevos. Únicamente debían ser los comercializados por el grupo criminal, pinchadito. No podía comer usted otra marquita de huevos. La organización también tenía rentas por más de 200 millones de pesos cada mes en varias cositas. Por ejemplo, multa de 1 millón de pesos por organización de fiesta sin autorización. Usted hacía una rumba en su casa, ¿cómo así que fiesta? En fin, y usted pide permiso. Ah, pues que está en mi casa. No, señor. Multa. Hasta 1 millón de pesos porque usted hacía fiesta en su casa. Si había disputas vecinales que pelearon por el perrito, porque le echó yo la basura, o peleas de parejas, entonces ellos imponían sanción de 1 a 10 millones de pesos, según el caso. Y también había cobros para autorizar construcciones o modificaciones. Entonces les llegaba media volquetadita de arena y se las cargaban en el andén y llegaban los muchachos, ¿qué está haciendo? Ah, es que va a levantar un murito aquí, es que va a hacer allá arriba una piecita en la terraza. Venga, son 5 millones, son 10 millones. O sea que había diferentes tarifas dependiendo del trabajo que usted fuera a hacer en su casa. A los 9 capturados, los procesados los procesaron por delitos de concierto para delinquir agravados, secuestro, desplazamiento forzado y reclutamiento de menores. No se allanaron ante el juez de control de garantías, igualmente los mandaron a la cárcel. Y oído, en Yalí, el tipo que mató a la mujer y dejó heridos los 2 hijos.
0: No.
1: ¿Ah?
0: No, no, no,
1: Eso fue la semana pasada. Lo cogieron. Estaba escondido en el monte, en el bosque. No. Y salió y como que pasaba por el pueblo y la policía lo vio. Entonces él se entregó. Dice la información. Captura en el municipio de Yalí luego de un trabajo investigativo operativo desarrollado en tiempo récord. Funcionarios de la SIJÍN. En menos de 4 días lograron recolectar elementos materiales probatorios, adelantaron labores de ubicación y materializar la orden contra el presunto responsable de el lamentable hecho. La mujer asesinada, Luz Edilma Chavarría Misas, 35 años, dos menores, uno de 3 o de 13 años, hijos de la pareja, fueron heridos de gravedad, están en centro asistencial. El capturado sería el presunto responsable de los hechos ocurridos, eso fue el 8 de mayo. En la vereda Montebello, en Yalí, durante el procedimiento le incautaron el arma cortopunzante que al parecer...
0: Todavía la tenía.
1: Sí, pinchadito de recuerdo. Dios, qué cosas, qué horror.
0: No.
1: Ajá. Atención, Santa Gertrudis. ¿Dónde queda Santa Gertrudis?
0: No sé.
1: En Jardín.
0: Otro corregimiento.
1: Eso es...
0: No, es una vereda.
1: Una vereda.
0: Hace del muchacho de ayer, sí.
1: Ese que nos mandó un oyente, sí, le dije, pinchadito, sí. Espérate que me llegue la información.
0: Sí, sí.
1: Y me llegó una información de los muchachos de Conexión Sur. Uh-huh. Allá en el suroeste, un abrazo para ellos también. Aquí tenemos muchos fuentes, los muchachos de Conexión, la gente de Titulares
0: Mi Antioquia, Oriente.
1: Mi Oriente, Diario Oriente, bueno, varios medios, pinchadito.
0: Dios les pague a todos.
1: Ayer miércoles, ayer en zona rural de Jardín, vereda Santa Gertrudis, encontraron el cuerpo de Johnny Álvarez. Estaba al costado de la vía, presenta aparentes señales de violencia. Habitantes del sector llaman a las autoridades luego de encontrar el cuerpo en las horas de la mañana. Las circunstancias en las que ocurrió el crimen son materia de investigación por parte de las autoridades. También está el reporte de la mujer asesinada por el presunto agresor que se salvó porque el hombre entregó a la autoridad. Lo iban a linchar al muchacho que mató la jovencita ahora que a Juliana Giraldo Zuluaga, la que mencionamos ahora en la crónica. Pero estoy mirando el informe del SIX y hay varias cositas. Hola, ¿qué es todo esto? Ayer nos manejamos mal. Bueno, empecemos con el informe del SIS. Está el caso de el barrio Villa, barrio La Libertad, en la comuna de Villa Hermosa, Juliana Giraldo Zuluaga. 1:24 de la mañana, 18 años, la muchacha que presenta lesiones con arma contundente, cuerpo encontrado dentro de la vivienda, hecho que logró la captura de un hombre de 23 años, el que acabamos de reseñar. De ayer miércoles en Aranjuez, barrio Aranjuez, víctima César David García Cardona. A las 12.45 pm, después del mediodía, hombre de 24 años presenta varias lesiones con arma de fuego, cuerpo encontrado en vía pública. De ayer también, 13 de mayo, comuna de La Candelaria, en el centro, barrio Boston. La víctima, otra mujer, Fanny del Carmen Jiménez Hernández, a las 11.33 de pm. En la noche, casi medianoche, 59 años, presenta varias lesiones con arma de fuego, cuerpo encontrado en vía pública. Y dos casos que cambian de conducta, uno que viene del sábado 21 de marzo, ya fue catalogado como homicidio, ocurrió en el barrio Robledo, en comuna de Robledo, barrio Altamira, para ser exactos, la víctima Gabriel Jaime Montoya Mazo. Y el otro, del miércoles 25 de marzo, en la comuna de San Javier, sector de Los Alcázares, barrio Los Alcázares, la víctima José Israel González Saraza. Mucha maluquita.
0: Mucha maluquita.
1: Cierto, ayer, que cierto. Sí, no, muy mal nos manejamos ayer, carajo.
0: Y era, ¿qué? ¿Martes?
1: Martes, imagínate, no había ni fiesta, ni puente, ni nada. No, ayer fue miércoles, pinchado.
0: Ayer fue miércoles, sí. Porque hoy es jueves hasta las 12 de la noche.
1: Si Dios
0: y
1: quiere.
0: Y mañana es viernes, y pasó mañana es sábado.
1: Si Dios quiere.
0: Y es cierto. Puente, y todo eso. Y... Ay,
1: ya. ¿Cómo hacer el puente?
0: 7:19. No, yo este puente no tengo nada que hacer.
1: Aquí en la emisora.
0: Ah, raro. Puros dobletazos. Hablando de dobletazos, vamos a echar dos dobles, ¿le parece, pichingo?
2: Me parece muy bien. Dos dobles, o sea, cuatro.
0: No. O sea, dos.
2: Ah, va a echar un doble.
0: Un doble. En las voces de los,
2: sí.
0: De los pamperos.
2: Ah, los pamperos me traen unos recuerdos a mi pinchao. ¿Sabe por qué? Le voy a contar rápidamente porque ya me voy. Porque mi papá compró, o mi hermano sería, compró un cassette de los pamperos. Ajá. Y lo ponían todos los pamperos ahí a cantar en una grabadora grande que me dio el abuelito Floro, que nos dio el abuelito Floro. Ajá. Sonaba durísimo esa grabadora. No, ¿qué sería grabadora? ¿Quién sabe? Quién, de más que María Dolia la robó.
0: Ahí miren, yo compré un equipo de sonido cuando yo trabajaba. Ah, está ya en Radio Paisa.
2: Sí.
0: Que la emisora ya desapareció completamente.
2: Claro.
0: Y un equipo, y eso Lo tiene mi hermanito ya en el garaje.
2: ¿Sí?
0: Pues lleva hoy, todavía lo veo hoy, más hasta a pesar de ver el equipo. Yo no sé eso de qué año.
2: La nostalgia.
0: Tiene 40, 35 años. Ah, no, tiene 25 años.
1: No está tan viejo.
2: No está tan viejo, puede funcionar. Sí. No sé. Préndala.
1: Si echa chispas,
0: lo eso está mal, eso está mal. Sí.
1: Lo arreglan pinchado.
0: No, hombre, no, eso tan grande, parece como una. Así como por el estilo de grandulón.
1: Un pico.
0: Eso fue feo.
1: ¿Cómo sonará bueno eso pinchado?
2: Eso es una muy buena.
0: Ay, María, nosotros en Caldas lo poníamos a atracar y quebraba hasta los vidrios de las ventanas.
1: ¿Sí? ¡No, mentiroso!
2: Sí. Entonces es un equipo de sonido terrorista. Es una primera línea de todos los equipos de sonido.
0: Amanecido viendo y Laura, los bomberos.
2: Los pamperos, ya me encantan.

0: Bernardo Saldarriaga y Carlos Murillo eran los voces.
1: Pinchadito, échame uno doble.
0: De los Pamperos, dejaron mucha música. Ahí me encanta este. Esto me sabe como a San Matías un sábado por la noche.
2: Enamorado de San Matías vos, pues.
0: Y de Winter.
3: ¡Oh, Winter!
4: Y eso que no los conoce.
0: ¡Altamira de Tulia! No, Altamira ahí lo conozco. Ah, es que aquí hay unos corregimientos. ¿O cómo le parece a Diego Liborina?
2: No, usted no veía el Socorro Concordia.
0: No.
2: Ah, bueno. Ave María, ese es otro que se quedó en el pasado pinchado.
0: El Socorro
2: eso está Concordia. 35 kilómetros de Concordia. Usted demora una hora para ir allá.
5: Bueno, ponte con mi abuela este fin de semana.
2: Y es en esa misma montaña, entre Concordia y Betulia.
0: ¿Sabe a dónde fui yo? Y también me pareció muy lindo. Farallones.
2: Ajá.
4: Ah, sí.
2: Pero Farallones
0: es Concordia.
2: Sí, pues sí. Farallones es un paseadero de la gente. Y finquitas bonitas, sí, y toda esa cosa.
4: Diferente.
2: Sí. Lo pero usted vea por esa montaña, vea, está el Socorro. Después sigue Altamira más allá y por ahí Winter, por la misma montaña, por todo ese filo.
0: ¿Sabe cuál otro corregimiento? Me lambo de ganas de conocerlo. Y yo nunca he podido ir.
2: Perales para ir a pescar.
0: No, Mesopotamia.
2: Ah, pero es que Mesopotamia está aquí pegado.
0: Me encanta, también nunca he ido.
4: Mesopotamia.
0: Es que aquí hay unos corregimientos que uno no conoce.
4: Yo lo tengo que llevar cuando vaya a Granada otra vez, si es que lo vuelvo a llevar. ¿Sí me escucharon, Carlos?

0: de las vacas para ir a ordeñar.
1: Si es que lo vuelven a recibir. Que le tengo que llevar a un corregimiento de Granada que se llama Santa Ana.
0: Ah, lo llevo.
1: Y está, y es tierrita caliente y tiene unos charcos espectaculares.
0: ¿Y no está lejos?
1: No, no está lejos.
0: ¿Sabes dónde queda Damasco?
1: ¿Ah?
0: Damasco. Aquí,
1: Damasco, lo, eso es
0: Damasco. ¡Damasco! ¡Claro! ¡Saludos para la gente de Montebello!
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0: ¡Qué dobletazo los pamperos! ¡Hombre, me acabaron de mandar por acá un accidente!
1: ¿Qué fue?
0: Ahora que van a haber fiestas, esto que me sirva para decirles no es cantaleta. Ahora que van a haber fiestas, por favor, en esas motos, en las fiestas, salen a las 2, 3 de la mañana, 4 de la mañana, en esas motos, con 2 y 3 en esas motos, terminan la fiesta en los parques y yo les digo.
2: Y en esos carros que vamos para la finca, unas galladas también, ojo.
0: Ojo con eso, va, quédense durmiendo en el parque y quieren, hombre. Bueno,
2: no, tampoco pues pinchado.
0: No, cada vez uno durmiendo.
2: Pinchado, consigan un conductor elegido, sí. Alguien que esté, hombre, sobrio y lo lleve.
0: Mire, dos funcionarios de EPM, entre ellos mismos, se chocaron, a la hora, un accidente entre Andes y Hispania. Pero ahí se dieron, ahí se ve que se dieron.
3: Hispania
0: es un municipio ahí entre Andes, sí. Y Hispania. Entonces, dos motociclistas, al parecer, dos funcionarios de EPM.
1: Pe pinchadito.
3: Y me imagino que hablaron a la EPM porque eso es durísimo.
1: Por acá estaba mirando, hablando tú que estabas hablando de las motos y eso. Una noticia que me compartió anoche Pichingo. Hombre, definitivamente nosotros sí somos muy, muy olímpicos con todo lo que hacemos. O sea, en un video aparece donde un muchacho se tercera la moto encima de otra moto.
0: No. Aquí.
3: La lleva en Bogotá.
1: Eso fue en Bogotá, pinchado.
0: Ya, una moto la llevaba encima de otra moto.
3: Encima de otra moto. O sea, iban los dos. Sí, dos personas en una moto.
1: No creemos,
3: y en la mitad llevaban la moto.
2: Una moto pequeña, atravesada, sí. Como cuando a veces usted va que va gente que lleva una bicicleta
0: o montan un palo largo.
3: O un ternero.
2: ¿Sabe que una vez?
0: Puerta.
2: Una puerta. No, yo una vez me encontré un muchacho por ahí subiendo la madera. Yo bajaba en bicicleta. No, yo subía en bicicleta. Él bajaba.
1: Sí.
2: Con una escalera atravesada, pinchado.
0: O compran un televisor de esos de 80 pulgadas y lo meten en el.

0: medio.
1: Sí, también. Sí. Como
2: no, o sea, es que yo digo una cosa. Vea, en estos días, ahí a la unidad donde yo vivo, entró un señor en un carrito y eso tenía encima del capacete del carro como dos camas y un mueble amarrado. Yo decía, ¿cómo somos así? Vea, pinchadito, pues el video ya lo voy a montar en redes sociales para que ustedes lo vean. Se ven los dos motocicletas transportando una motocicleta encima de otra, pues mientras se movilizaban por Bogotá. Obviamente mucha gente los grabó y se hicieron viral en redes sociales y desataron un debate del riesgo de la maniobra de estas dos personas, que podría obviamente comprometer la estabilidad del vehículo y por supuesto la seguridad vial. Esto definitivamente sí.
3: Claro, se llegan a caer, generan un accidente.
2: Yo incluso
3: ayer a don
2: Carlos le mostré una, pero fue en Barranquilla, sí, donde una señora compró como una moto de esas eléctricas y se la montó también en la moto. En otra moto.
0: No. Y vamos a abrir el WhatsApp 314-580-249. Era todo lo que la gente ve. Las imprudencias en motos y en carros.
2: No, una cosa impresionante, pinchado. O sea, no, mejor dicho.
0: Mejor dicho, que no la vaya a pasar. ¿Cuántos momentos íntimos has perdido ya? ¿Cuántos más vas a dejar pasar? A todos nosotros nos dieron.
2: Pinchadito, vea. El cuerpo cambia, los años pasan. Pero ojo a esto, el deseo de amar y ser amado nunca desaparece. ¿A quién no le gusta? Aunque no le gusta.
0: Ser amado.
2: Una cintica esa romántica deliciosa.
0: Oíste, pero no me dijo nada. Don Carlos, ¿sí le mostró la corita?
1: Que la...
0: El vasquito de Madrid.
1: No, yo no me he atrevido pinchado a mostrar esa cosa porque no me van a entrar a la casa.
3: Yo ya pensé,
1: le voy a quitar la etiqueta, le decía, amor, no, esto es para montar en bicicleta.
0: No, pero no le voy a quitar la etiqueta, amor, que yo vea lo que le va a pasar.
1: No, yo le digo que eso es una cosa que
3: yo ya tomé.
1: Que es una cosa que me mandó el entrenador, que es para...
3: Le digo una cosa, qué belleza. Eso es, me estoy rascando las orejas con él, si quiere que le diga.
0: Bueno, sí,
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0: ¿Qué dicen los oyentes? Buenos días. ¿Usted ha visto por ahí esas motos cargando hasta televisores escaparates?
3: Lavadoras.
4: Don Carlos, pinchadito, Katy Pichingo, buenos días.
2: Buenos días.
4: Oigan, yo les cuento, don Carlos, usted que conoce la vía al suroeste, la falda que quedó aquí en la Sinifanada, en ese derrumbe.
1: El repecho que llamamos.
4: Se volteó un camión lleno de marranos, ¿usted puede creer? Un señor en una moto llevando un marrano ahí montado en el manubrio y el tanque.
1: Y si traían el marrano.
4: Cosas de la vida. Aunque usted no lo crea, yo escucho Olímpica porque me pone
1: Y si es un carro que se volteó con marrano y venía para Medellín, ya era un marrano que estaba para sacrificio. Y un marrano para sacrificio ya está por los 60, 80.
0: Esta semana mostraron un carro en Bogotá.
2: Sí.
0: En la parte de atrás, en el cajón donde uno guarda.
1: En el maletero.
0: En el maletero, un ternerito.
1: Yo lo vi.
0: ¿Lo vio?
1: Sí.
2: Pero
1: En un taxi.
0: ¡Un ternerito!
1: Están transportando un ternerito atrás.
2: No, pinchao.
5: Pinchadito,
0: buenos días. Buenos días.
3: No, no le escucho, escucha más.
0: Tiene que mermarle al radio para poderlo escuchar mejor. Listo.
6: Pinchadito, buenos días, mío. ¿Cómo vamos? Pinchadito, cuénteme qué pasa aquí en la autopista Medellín-Bogotá.
0: ¿Dónde?
6: Subiendo, llegando al segundo túnel, que esto.
0: No se mueve,
6: pinchadito. Algunos de los oyentes nos regale la información. Muchas gracias. Yo escucho Olímpica porque me pone de todo y muy bueno.
0: Bueno, alguno que vaya por allá, segundo túnel.
3: Eso es Medellín-Bogotá, ¿sí?
0: Medellín-Bogotá, segundo túnel. Bueno, ¿qué más dice por acá? Vamos a ver qué dicen los oyentes que han visto por ahí así raro.
7: Pinche, yo también la moto he cargado. Escaparate.
2: Oiga.
7: Escaparate de mujer que tenía.
2: Ay, no.
0: Yo pensé que era verdad. Que el escaparate de la mujer que tenía. Ay, no.
2: Descarado, abusivo.
1: Estoy mucho armatoste,
2: boludo. Ave María, hombre. Suéltemelo a mí.
0: Que el escaparate de la mujer.
2: Pinchadito, qué pecado de la esposa.
0: Ah, él dijo que la tenía, o sea que la botó, ya no la quiere.
1: O ella lo botó a él por mal, por grosero.
8: Miñaino, muy buenos días, ¿cómo manejaron? Ojalá y no para Miñingo, ojalá y no para a los robots. Ah, vea, lo de las monos, yo ahí me pongo en la bandera a la suegra. La gente me dice que por ahí vamos con un cocodrilo. Y yo, cocodrilo no respete en la suegra. Olímpica, en el momento, en sueño.
0: Los oyentes están solos.
2: Están locos.
3: Solos no.
6: Olímpica, muy buenos días. A la hora subiendo el segundo túnel es un 901 en moto. Sentido Medellín Guarne.
2: Bendito Dios.
0: Que tienen la información, ahí la tienen.
1: Subiendo arriba.
0: Ahí la tienen. Dios les pague.
1: Kilómetro 13 más o menos pinchado.
0: Dice: yo he visto mucha gente cargando marranos.
1: Sí.
0: Cargan los marranos en una moto.
1: ¿Cómo no? ¿Cómo no? Hay gente que lleva los perros grandes. Es que digo, está un perrito pequeñito, en fin, en un guacalcito así, pero se montan unos perros de 40, 50 kilos. Un
0: pinche. ¿Y a usted cómo le parece?
1: Es un riesgo.
0: ¿A usted cómo le parece que cargan espejos?
2: ¡Ay, también!
0: Un accidente con un espejo.
2: Pinche, no, es que yo los he visto con tejas. Con el, no, es que bendito sea Dios. Ave María.
0: Póngale la gente porque no tomará conciencia de eso.
3: No, y los que cargan la otra en una moto, qué peligro que los vean.
1: No, es que de todas maneras, pinchados, esos son cargas que son extradimensionales, que no se pueden llevar en ese tipo de vehículos.
0: Entonces, esta semana vi un señor, yo aquí en Medellín, llevaba 3 bolsas de basura. ¿Y cuál de las 3 bolsas le estorbaban más? Pero llenas completamente. Claro. 3 bolsas llenas. Claro. Y las colgaba y las tenía colgadas de la nuca.
3: Imagínate.
0: De la nuca. ¿Usted se imagina?
3: Ahí tiene usted.
0: Ahí tiene usted, ya regresamos. Son las 7 de la mañana 37.
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0: Ahora tenemos las 7 de la mañana, 37 minutos. Llegó por acá la movilidad, sí señores, llegó el tránsito de la ciudad de Medellín y de una vez vamos con ellos para saber cómo anda la movilidad. Buenos días.
11: Buenos días, estimado Carlos Tobón, Katy, Pichingo, Pinchaito y oyentes de Olímpica Estéreo. Les saluda Rosenberg Ríos desde la Secretaría de Movilidad de Medellín. Por ahí jueves 14 de mayo tenemos pico y placa. Para particulares y motos de 2 y 4 tiempos, los dígitos 5 y 9, taxis el número 8. Oyentes, a esta hora tenemos dificultad, sector de ferrocarril a la altura de la minorista, donde teníamos un camión varado, ya fue retirado, pero quedó bastante carga vehicular represada. Al igual también, más habitual, autopista norte a la altura de la calle 104, en sentido norte-sur con bastante carga vehicular. Paralela, también a la altura de la calle 111W, en sentido norte-sur con dificultades de movilidad. Autopista sur, también en su extensión, tenemos ya a esta hora alta carga vehicular hacia el sur y centro de la ciudad. Oyentes, en la noche de hoy tenemos un concierto en el sector de Plaza Botero. No habrá cierre de vías, pero sí invitamos a todos los asistentes para que por favor utilicen el transporte público y el transporte masivo. Es más, el metro prestará su servicio hasta las 11:30 de la noche. 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
3: Ahora tenemos las 7:41, repetimos, persona fallecida subiendo la Medellín, Bogotá, me mandan por acá hasta video, creo que me mandan, me hace más pereza ver esos videos.
4: No, bendito sea Dios.
3: No, qué tristeza, para el trabajito iría, quién sabe. Es una familia más de luto, una familia más que sufre por sus seres queridos que pierden la vida en estas vías.
4: Ay, pinchadito, mejor dicho. 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
3: Qué pesar, bendito sea mi Dios. Y por acá reportan otro taco, no es fallecido. Dice, muy buenos días, choque de carro y volqueta en la regional adelante de la estación Acevedo, en la salida de la feria de ganado. Ya hay un buen trancón. Son ahora las 7:42 en Olímpica, 7:42. 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
1: Ahora tenemos las 7 de la mañana, 44 minutos en Olímpica. Son las 7 de la mañana, 44.
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1: Va, dicen por acá los oyentes, en Santa Rosa de Osos llevan hasta 3 terneros metidos en una canasta atrás en la moto.
2: Ay,
1: y no. Si esos animales brincan y chapalean, que...
2: Ay, no, pinchao.
1: ¿Ah?
2: Me da rabia. No, es que la
3: Tres terneros
1: están diciendo acá.
3: No, pero recién naciditos, ¿o qué?
1: ¿Debe ser recién nacidito? Sí.
3: Yo no sé, pinchado la gente.
1: No, es que hacen unas cosas en las motos. A mí me parece lo que le dije a usted ahorita, don Carlos: un vidrio, un espejo largo, un espejo, un vidrio de una vidriería. Sí, de esas vidrieras.
3: Sí, sí, un vidrio, sí, cualquier cosa, material de eso.
1: Sí, y lo cargan en el medio. De eso se les caiga.
2: ¿Cómo quedan? Hasta que no nos pase, no hacemos caso, pues.
1: 7:49. Vean el video, arroba olímpica medallo. Ahí está el video. ¿De qué es?
2: Pinchadito. Estos dos sujetos llevando en una moto, encima otra moto.

0: Vea, no vamos aquí cerca, vamos lejitos, don Carlos. Ah. En Ismina, Chocó.
1: Buenos días, pinchadito. ¿Cómo aquí en Ismina, Chocó, en los motocarros cargan de lo que sea? De escaparates, neveras, hasta tablas de 5 o 6 metros, de lado a lado.
0: Pero ¿cómo caen?
1: De todo lo que cargan aquí. Un día, si me da posibilidad, le mando la foto hoy,
0: hágale,
1: o mañana.
0: Hágale.
1: Para que se persuadan de que sí hacen eso acá. Listo.
0: Pero ¿cómo cae eso en una moto?
2: Pero no. Pero una cosa son los motocarros. Sí, motocarros, sí, tienen una capacidad más grande, sí, y pueden llevar materiales de mayor dimensión, ¿cierto? Pero de lado a lado, pinchado, porque usted contrata o compra unas tejitas y se le llena el motocarro y eso trae que pasa por encima del conductor, una parte voladita, otra taza, en fin, ¿cierto? Pero es que ahí a una motocicleta de dos ruedas,
0: ajá,
2: uno pinchadito con esa vaina, con esas mercancías extradimensionadas y con, ajá, el riesgo que se corre no solo los que van, sino las personas que están por la vía.
0: 7:50 a.m. Tembló. Acabó de temblar, sí, sí, sí. Acabó de temblar, se sintió rapidito.
3: Durísimo,
0: sí, sí, acabó, sí, de temblar, sí, en todo. Aquí se sintió duro.
3: Sí, sí, sí.
0: Sí, aquí se sintió duro.
4: ¡Ay, temblor! Sí, ¡ay, sí, fue puta!
0: ¡Imelda!
4: ¡Ay, no! ¡Tembló! ¡Tembló!
0: Fuerte temblor de tierra se sintió en ese momento. Vamos a esperar a ver qué dicen, sí, en dónde fue el epicentro. ¡Hola, doña Imelda Valerio! ¡Ahí sí se asustan! ¡Ahí sí se asustan! Y nos cogieron al aire y todo.
5: Ahí se me cayó la ceniza.
3: Yo dije, ¿será que me mareé o qué?
0: Ahí se sintieron.
5: No, está temblando. Téngale miedo a la réplica.
0: Ay, pucha, ay, yo no lo sentí.
4: Yo sí.
3: Ay, no.
6: Ay, ay, Dios mío. Yo estaba en la cocina y lo sentí.
3: Duro, lo sentí,
6: sí,
3: duro.
6: Lo sentí duro.
0: Ahí está mi hermanita hablando. Ahorita le marco, ahorita le marco.
5: Usted estaba en la cocina, yo lo sentí también adentro.
0: Ahí está mi hermanita.
6: Y
0: que
6: yo
0: lo
6: también,
0: sintió duro
6: de la mina lo sentí, pero duro.
5: No, yo lo sentí adentro y duro.
6: Ay, ay, bueno, no. Eso es que va a cambiar el clima.
5: Claro.
4: Ay, claro. Eso se veía venir con este hijo de puta calor.
6: Ay, qué calor es tan horrible. Esa noche casi no duermo, doña Imelda, con los buenos días. Qué calor.
0: El Envigado sacudió fuerte, dicen los oyentes. Permítame un momentico yo aquí. Póngalo sin miedo, qué susto, los amo, parece. Listo. Dice por acá, buenos días. La gente lo sintió fuerte. Buenos días.
6: A mí me parece increíble. Le escribo yo a mi esposa de Cristina.
0: No lo sintió.
6: No lo sintió y vivimos en un piso 22.
4: Ah. Estos edificios ahora tienen un sistema de. Sí. Anticismo que no se siente. Ay, pero, ay, no, yo pensé que se iba a venir esta tapia encima.
6: Doña Imelda, pero le hago una pregunta: ¿cuánto hacía que no la sacudían así?
0: Imelda le tiene mucho miedo a los temblores, Imelda le tiene miedo.
4: No, a mí me vienen sacudiendo hace días, ¿no? Estamos esperando un sismo.
5: ¡Qué hijo de perra sacudida, muchachos!
0: Sí.
5: Yo, cuando hace tanto calor se deja venir el
0: ay, en el Alto de Las Palmas se sintió muy fuerte el temblor, Alto de Las Palmas.
5: Sí. Y eso era muy alto. ¡Ay, no! No. Yo les digo una... Ay, no. Entre los temblores, la política y el calor van a caer con otros.
0: Dicen los oyentes, aquí en Tuluá, en el valle, fue demasiado fuerte.
3: ¿Dónde habrá sido el epicentro, don Carlos?
0: Vamos a estar pendiente.
5: Ahí. El epicentro, a ver si va a donde empezó.
3: Bueno. Ah. Bueno, con los buenos días, ¿a qué llamaron?
5: Ay, no, pues que ya se nos atrancó el bolo.
0: No, pero
5: ay,
0: venga, no, pero eso que usted mandó aquí es un niño. Una vaca en una moto tan grande es animal.
4: Sí, señor,
0: no.
4: Y terneros y marranos. Solo
0: ¿en
4: me
0: dónde?
4: ¿Ah?
0: Pues lo de las llantas sí creo, pero la vaca no creo.
4: Ay, no, ay, pero montan muchas cosas, pinchado que calo.
0: Ave María.
4: Ay, le provoca a uno como quitar estas tetas y botarlas.
3: ¡Señora!
5: No, es que es verdad, uno suda bañándose. Ay, no, qué cosa tan horrible.
0: No.
5: Ay, no. ¿Cómo estará el calor de horrible pinchao que ayer vi dos perros peleando por un árbol? Digo, sí, un árbol peleando por dos perros.
0: para que orinara del árbol.
5: Sí.
3: ¡Qué Bobby! ¡Y yo!
4: ¡Ay, no, pinchao! Esas pobres matas apolismadas, con esas rueditas caídas. Usted las riega por la noche, al mediodía ya hay que volverles a echar. ¡Ay, no! Ahí las está. Únicas que no se secan son las pencas ávilas. ¿No ha visto usted?
0: Es verdad.
6: Pero
4: eso puede
6: Pero es que sabe que, doña Imelda, yo he sentido aquí últimamente que no es como el calor, calor así, el que pega de entrada, sino que es como un sofoco. Es
3: sí, como bochorno.
6: Como bochorno, como que ese calor de como de la sí, costa, ¿cierto?
5: Es como una calocha.
6: Es una calocha.
0: Es una calocha.
6: Ah, no le pregunte.
5: Calor en la cocha.
3: ¡Señora! Sí, le provoca a uno como dormir, es como calocha, sin ropa.
5: Es calocha legítima.
6: Yo estoy durmiendo
5: sin ropa. Yo digo que es calimbo.
6: No, ¿qué es eso? No.
3: ¿Qué es eso?
5: ¿Otro calor?
0: Señora, por Dios.
5: La calocha es calor en la cocha y el calimbo, calor por allá.
6: Aquí, es calor en el limbo.
0: Permítame que aquí me escribió el jefe de nosotros, señor sí. John Hander García.
3: ¿Qué dice, señor? ¿Qué dice?
0: Muchachos, buenos días.
3: ¿Qué dice, señor?
0: Pinchao, ¿lo sintió el temblor? Saque WhatsApp al aire, que digan cómo lo sintieron.
5: Sí, esa es buena, sí. Esa es buena.
3: ¿Lo sintieron?
0: Ya lo sintieron, ¿verdad? Se sintió en La Felixa, en Caldas.
6: En La Felixa, Caldas.
0: En orillas del Cauca se sintió tremendo, dicen por acá los oyentes. Dicen por acá, ahí está, dice... Chocó. Ah, fue como le presento en el Chocó.
6: En el Chocó,
0: el litoral del San Juan. ¿Do Cordó?
6: Do Cordó.
5: Do Cordó, todo Chocó. Lo que termina en do es río.
0: Do Cordó, sí, ahí
6: do
0: está.
6: Cordó.
5: Do Cordó.
0: Bueno, ahí estamos.
5: Apartadó, Truandó, Chigorodó, todas esas partes, todo eso pertenecía al Chocó.
0: Mutadó.
5: No, señor, mutata bobo.
3: ¡Qué bobo!
5: ¡Agüevadó! ¡Chigorodó! ¡Chigorodó también!
6: ¡Chigorodó!
5: ¡Chigorodó, hombre! Y putatá. También, mutatá. Sí, por allá. Oíste, pichado, hablando de esas motos que cargan gente, hombre, yo he visto aquí en Yarumalunas. Hombre, una moto chiquita. Y lleva, y van una pila de gente, el que maneja, un niño, una niña, el perro, y la esposa embarazada. Ay, no, yo no sé cómo hace.
0: Sí.
5: Los he visto. Y apretaditos así que no. Y sin casco.
6: ¿Qué me dice usted? ¿Qué me dice usted en los pueblos, don Evelio? Esas personas que compran esas Enemax, que son unas motos muy cómodas, y eso adelante le meten bolsas, atrás le pegan, adelante
0: en la parte
6: de adelante,
0: el niño.
6: Una bolsa en el medio, el niño
0: de 7 años con casquito.
6: No, sin casco.
0: A veces sin casco,
6: y,
0: sí.
6: Y
0: atrás la señora
6: con un trasteo, con unos chores, con unos chores.
5: Con unos chores así, y ese culo despermancado.
6: Cargando otras dos bolsas.
5: No. Y una gallina colgada de las patas.
6: Sí, señor.
0: Ay, no, muchachos, es que no nos pasa nada, es porque mi hijo es muy grande.
3: Es
0: ¿no?
3: En serio, sí. Pinchao, es que no es jugando.
0: Es que no nos pasa nada, porque mi Dios es muy grande. Antes aquí no pasa nada.
5: No, y le digo una cosa, y se cae una moto de esas y tranca la carretera. Hay como si hubiera llegado la minga.
0: No.
3: Ay, hombre, bueno, yo le digo una cosa, señor.
5: No, yo le digo.
3: No ha pasado nada de milagro.
5: No estamos bien. No estamos bien.
3: No estamos bien, señor. No estamos
5: ¿qué,
3: bien.
5: Pinchao, que pone, ¿qué dicen de lo del ya, temblor?
3: Vea, pinchadito, acá me buenos mandaron días, lo del epicentro.
7: Habla con Guillermo Vera. También se sintió aquí en el bello municipio de Betania, Antioquia.
0: Betania.
7: También se sintió el temblor. Azarador. Nos dañó hasta el desayunito.
0: Ay, qué pecado. Qué
3: susto.
7: Respiró la tierra.
3: Respiró.
0: En Betania.
3: Pinchadito, mire, el evento sísmico es el boletín preliminar que muestran a las 7:48. Local magnitud 5.5 de profundidad. Dice que fue en Do Cordó, don Carlos.
0: Do Cordó. No, pero,
3: en Chocó.
0: Pero,
3: San Juan, Do Cordó, Chocó.
2: Pero 5.5 no es la profundidad, esa es la magnitud del temblor.
3: La magnitud.
0: Muy fuerte.
3: Profundidad 90 kilómetros.
2: 90 kilómetros en el litoral del río San Juan, en el Chocó.
6: Hay que tenerla muy profunda.
0: Ya un temblor de más de 5 ya es muy fuerte.
2: Como no, se sintió en el eje cafetero, en Tolima, Huila, en fin, en esta parte del suroeste, pero hasta el momento no hay reporte de víctimas ni de daños materiales.
3: Esperemos
2: grande.
3: Que
2: grande. Lo que pasa es que
5: el metro lo mata.
0: Esperen.
8: Buenos días, Pinchao. Buenos días a todos los de Olímpica. Hablando de Mutatá, ustedes saben que allá eso es zona de indígenas.
3: Sí.
8: Y uno allá ve hasta 5 y 6 personas en una moto.
3: No.
8: Una cosa impresionante.
0: ¿Cómo hacen para meter 6 personas en una moto?
5: Ahora dice el pichadito que eso es silla.
9: Están lavando el subterráneo, lo están lavando.
3: El subterráneo.
0: No, ¿dónde lo sintió usted, hombre? Está subterrado.
10: Pinche, buenos días, Dios los bendiga a todos. Ay, no, yo aquí tirando risa con todas esas cosas que ustedes dicen allá. Ese pichingo me hace tirar risa, que caja es lo que ustedes están diciendo. Pichingo, pues, de, pinchadito, alguna de las cosas, váyase para Puerto Berrío, antes de las 6 de la mañana y antes de la 1 de la tarde, que los niños entren al colegio, para que usted vea un mototaxista con 5 muchachitos encima, llevando niños a los colegios, 2 en el tanque, otros 3 o 4 atrás, y usted verá las maniobras que hacen con esos muchachos.
0: No.
10: Para repartir los muchachitos
0: de la costa,
10: 2 en esta
0: palma.
10: Escuela, 2 en esta otra, y dejan 2 y recogen 2. Y así se la pasan hasta que los muchachitos entran. Oigan, niños, todavía fueran adultos, sí, niños.
0: Sí, mi amor, si en Puerto Berrío no llueve, por aquí tampoco escampa a las 5 de la tarde cuando van a recoger al colegio que en los barrios. No ocupe. 7 de la mañana, 59 en Olímpica.

0: Pinche, pinche, buenos días.
1: Mijo.
0: La mancha amarilla, Rodrigo. Alto de Las Palmas, la segunda curva fuerte bajando, accidente de moto, alto cilindraje, 901, tránsito muy regulado, para coger el carril derecho.
1: Señores, ¿qué está pasando? Mire, la autopista Medellín-Bogotá, al parecer también una persona muerta. Y ahora este de Las Palmas, moto de alto cilindraje también parece.
2: No, eso en Las Palmas pinchado, yo que voy tanto por allá, eso es todos los días pinchito. Sí. Ole, ¿qué leí lo que dice el oyente de Condoto, de Chocó, de la
1: que
2: palabra?
1: Ese no se dice lo que están hablando ahorita.
2: ¿Cómo así que no se dice?
1: Con la O, yo no sé.
2: Ah, lo que generalmente sí, ¿no? Los que terminan así en O grado quiere decir río, Chigorodol, río de las Guaduas. Ajá. Significa. Y el señor dice que Condoto no.
1: Condoto.
2: No, Condoto también tiene su significado, creo que significa río turbio o algo así.
1: Ah.
2: Sí, generalmente es terminadas en O, en grave, aguda, en fin, son lenguas indígenas nativas y hace relación a los ríos, porque casi todos esos pueblos indígenas están a la orilla de los ríos.
1: Claro, claro. Y mire, y en el Chocó, mire cómo no es. Escuchan en el Chocó, ahí mismo se reportaron con el temblor. Y allá, en ese pueblo, ¿cómo se llama el pueblo? Fue el del epicentro.
2: En Cocorodó, ¿cómo se llama?
1: Cocorodó, algo así. Yo no sé.
3: Cocorodó.
2: Espera, aquí lo tengo pinchado.
1: 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Recuerden, son las 8 de la mañana, 4 minutos.
2: Aquí lo tengo pinchadito. No, es que estamos diciendo Chocó.
1: ¿Cómo se llama?
2: Epicentro, litoral San Juan, municipio Docordó.
1: Docordó.
2: Docordó, ese no me lo conocía.
1: Yo tampoco.
2: Municipio Docordó. De Docordó.
3: Y Cristina, la esposa mía no lo sintió, en un piso 21 no lo sintió.
1: Tú la tienes
3: como yo la tengo acostumbrada a esas sacudidas, eso no, ya.
2: La cobrita tampoco, porque es que la cobrita hace temblores de tierra chiquito. ¡Los hace ella!
3: Pero tan bueno esas sacuditas así rápidas, ¿cierto? Un rapidín de la tierra.
2: Esos estregones.
3: Un rapidín de la tierra.
1: Que la sacudida fue rapidito.
3: Sí, fue rápido, bueno.
4: En segundos, o sea, no duró ni dos.
3: Pensaba que encontraron dos temblores de tierra en el colegio.
1: Ah.
3: Y le dice el uno al otro, ¿usted qué grado es?
5: Nah, yo soy de 5.5 por la mañana.
2: Yo te lo he preguntado.
1: Katy, ¿usted qué grado es?
5: No, dos tembloras. ¿Y tú qué profundidad tienes?
4: Ay, no, Dios. Padre, bendito Dios. Estos hombres. Deme permiso.
1: Ya,
4: deme permiso.
1: Cerré.
4: Ajá, gracias. 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
1: Espere que me están mandando mensajes de allá donde fue el temblor. Está mi zona.
4: A ver, échelo. ¿Qué dice?
6: Muy buenos días, Katy, don Carlos.
4: Buenos días.
6: La creencia del corte de cabello de menguante es lo mismo que la siembra.
1: Ay, no, espere. Este es viejito, entonces, no. Condotó tierra de platino.
7: De platino.
2: Sí, Condoto. Señor.
1: Condoto.
2: Condoto.
1: Tierra de platino es lo que me dicen. Ah, yo pensé que
2: No, pero pinchado. No quiere decir que el nombre signifique eso. Uh-huh. Le llama así porque hay mucho platino pinchado. Pero el significado de la palabra en la lengua indígena no quiere decir eso. Es como decir Concordia, Atenas del Suroeste. No es porque sea una Atenas.
1: Uh-huh.
2: O porque, cierto, ¿no? El significado del nombre pinchadito.
3: O Granada, no,
1: bueno,
3: es porque
1: si alguna persona me.
2: Oro y platino es lo que se da mucho en Condoto.
1: ¿El temblor fue dónde?
3: En Condoto.
2: Pinchadito. No. En Docordó.
1: Docordó.
2: ¿Cómo se llama? Ya me olvidó también.
1: Si alguna persona me está escuchando allá en donde fue el epicentro.
2: En Docordó.
1: Docordó. Que sé que en Chocó no escuchan mucho, que nos manden un mensajito a ver cómo fue la cosa por ahí.
3: Después de un temblor de tierra que salieron a la calle, salió la mamá con el niño y se les hizo al lado un señor con mal de Parkinson. Y le digo
2: el niño, está temblando.
3: Le digo que el niño, la papa Sky, man, ese señor, ¿cómo quedó?
2: ¿Cómo tiembla?
1: Dicen por acá.
2: No, este se acaba de inventar. Eso es pecado.
1: 5.6. Es que es muy duro. Ya después de 6. Ya después de 6.
3: Es terremoto.
1: Ya eso dicen.
2: No, pero es que este no pasó de 6.
1: Pero 5.6.
2: El Servicio Geológico Colombiano dice que es 5.5. El Servicio Geológico, que es los que tienen los juguetes para medirlos.
1: Hay a caber en ver imagen de televisión, yo no sé.
2: No, pero.
1: Las 8 de la mañana, 8, ya regresamos.
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1: Bueno, ¿qué está pasando hoy, por favor? Accidente de tránsito en la calle Colombia, sentido occidente-oriente, pasando el puente del río, al parecer otra persona fallecida. Ahí pone la marca de la moto. ¿Será la marca de la moto? No sé.
2: ¿Qué dice,
1: Pincho? 901, una N Max.
2: Una Yamaha. Es una motico de estas que utilizan ahora tipo scooter.
1: Bueno, esperemos a ver qué pasa. Pero si esto es así, ya van tres.
2: Hoy.
1: Es que sí, hoy, en menos de una hora.
2: Sí. Bueno, pero el de Copacabana arriba, el del túnel, ese es de Copacabana, ese no es de Medellín, eso pero sí. Es otro muerto.
1: Sí, es otro donde sea. Claro. Triste. No, 8 de la mañana, 10 en
3: Pinchado. ¿Usted no conoce las NMAX?
1: Pues sí, las
3: son unas motos que los hombres se montan en ellas y quedan con el colito por ahí.
2: Sí. Ya. Parecían motos de mujer. En cambio, las mujeres ahora andan en motos de esas orquestadas.
1: ¡Grande! Ahora no hablan de las mujeres, sí. Nada. Entonces,
4: en esas que son como ninjas. Sí. Gigantes. Yo sé que me compró una.
1: Se cambió la cosa.
3: En cambio, los hombres son con un bolsito atrás.
2: Cierran las piernitas. Cierran la jaula para que no les vuele el pájaro.
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1: Ahora tenemos las 8 de la mañana, 11, en Olímpica, 8 de la mañana, 11 minutos.
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1: Parado. Seguro está parado eso ahí.
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1: Ahora tenemos las 8 de la mañana, 13. ¿Cómo camina la mañana? Rapidito, 8:13.
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1: Les doy la hora 8:13.
3: Pinchadito, le iba a decir que aquí las tengo para que vean, pero ¿sabes qué? Con el temblor se me fue.
1: Vea, vamos más bien a hacer la siguiente en Colombia, que también está muy mal.
4: Ay, sí, bendito Dios.
1: Otro más.
4: Ay, no, padre Mariani.
14: En Colombia, buenos días. En Colombia, sentido occidente-oriente, antes de subir el puente del río. Accidente grave.
1: Está maluco el accidente también. Esperemos que la persona pues no haya...
2: Ahí pasa mucho accidente, sí. Pinchadito, porque a veces van la gente y como que se le olvida que va para la autopista o el otro se sigue derecho y se cambian de carril ahí en esa parte. Ahí pasa cada rato accidentes.
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1: Por acá me dicen que al parecer son dos colegialas que se cayeron en esa.
4: ¡Ay, no!
1: Y que, bueno, al menos mal, aporreaditas o algo por el estilo, pero que nada, pues, de persona fallecida. Gracias a mi Dios.
4: Bendito sea.
1: 8 de la mañana, 14 en Olímpica.
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0: Un saludo para la gente en la CEA, un saludito para ahí, me reportaron que también lo sintió. Un abracito para Gladys, que lo sintió, me dice Gladys. Y hasta el alcalde de Yalí lo sintió. ¿Sí? Por aquí dice, un abrazo, pinchadito, buenos días, un saludito a los yaliseños. Dice el alcalde de Yalí, el señor John Jairo, alcalde del municipio de Yalí.
1: Un abrazo para el alcalde de Yalí. Yalí es que... Ay, Yalí es
0: después de Yolombó.
1: Después de Yolombó, ahí es donde celebran las fiestas de la tetona.
0: Sí, pero ya le tienen otro nombre, me parece.
1: Ya le cambiaron el nombre. Sí. Hablando de corregimientos, ¿cómo se llama el corregimiento que queda al frente de Yalí?
0: Yo no sé, yo conozco uno que es La Floresta, no, que es de Yolombó.
1: Es de Yolombó.
0: Hay uno que es La Floresta.
1: Que hay que subir allá un filo. No, después de Yalí uno tiene que subir. Yo me presenté una vez allá y eso es un evento como de, hacía un evento como de mineros.
0: Ah, que nos diga el alcalde.
1: Sí, que nos diga el alcalde. Yo una vez me presenté allá y eso es pequeñito, pero toca subir por una loma impresionante.
0: ¿Quién sabe?
1: Lo suben a uno ya, es una loma impresionante. Toca, me parece, si no estoy mal, lo suben a un carrito de esos.
2: Venga. Esos... ¿Por qué dice que las fiestas de la tetona no es las fiestas del tetoná?
1: Del tetoná.
2: Es que las fiestas de la tetona y mira para acá.
0: No, pero eso sí le decían. La... Eso sí le decían así, porque hay dos morros que parecen.
2: La jeta, pinchada. Del tetoná, pinchado. Pregúntele al alcalde.
0: Ahí me está diciendo. Ahí mi mamá es que me dice.
1: Pregúntele por el corregimiento. Yo me presenté dos veces allá hace tiempo. Y eso toca subir allá, pero no recuerdo cómo se llama ese corregimiento.
3: Después del temblor de tierra que nos movió el cagajón.
2: ¿Cómo así? No, tampoco fue.
0: No,
2: que nos movió el corazón, no lo aceleró.
0: Sí, pues,
2: cámbielo.
3: Después

0: Los cerros del Tetoná. Y los el corregimiento se llama La Floresta, que es de Yolombó.
1: Ay, no es de Yalí.
0: No, es de Yolombó.
1: Ve, yo juraba que era de Yalí. Ve, y eso queda en un alto allá arriba. Nosotros fuimos una vez allá.
2: Bueno, ¿cómo no está noticias. Mirando por aquí, hombre? Está presidente Trump visitando por allá al presidente China. De China.
1: Sí,
2: así,
1: sí, sí.
2: Jinping. Pero por aquí hay un título. Donald Trump es objeto de un enorme insulto por parte de Xi Jinping al aterrizar en China.
0: ¿Qué sí, le dijo Jinping.
2: ¿Qué le dijo el hombre?
1: Pero raro, porque yo vi que lo recibieron
2: con flores. Trump tampoco
1: saludó
2: a Carlos y Camila en el aeropuerto de Estados Unidos. Yo no sé.
0: Tiene sus seguidores y también tendrá sus...
2: No, pero es el propio presidente le insultó. Es una... Es que señor, Xi Jinping es cosa delicada, pinchado. Yo ya le tengo más miedo a ese que Ave María que a muchos otros.
1: Yo, si Don Trump, si nos está escuchando, no vaya a dar que le estornude a un lado, porque Ave María.
2: Dios mío. Bueno, hablando de otras
1: le
2: noticias.
1: Mete un virus.
2: Esa es la noticia mundial a esta hora, la visita ya. Esta semana había una cosa bonita, que eran unos niños de China, una cantidad con banderas de China y de Estados Unidos, aplaudiendo y izando las banderas y, en fin, dando la bienvenida al presidente, ¿cierto? Ahora me dicen que señor, que quién sabe qué le dijo.
1: Seguro le está abriendo los ojos.
2: Atención, Migración Colombia confirma 3 ciudadanos extranjeros rechazados en el aeropuerto internacional José María Córdoba de Río Negro por situaciones relacionadas con antecedentes judiciales, alertas internacionales, inconsistencias asociadas a posibles fines de explotación sexual.

0: artistas que han devuelto este año. En Francia, vea hombre, en un crucero, un señor de 92 años se murió de una enfermedad gastrointestinal. Parece que hay otros infectados. Y ahí tienen ese buque con 1.233 pasajeros, la mayoría británicos, irlandeses, y 514 tripulantes, es decir, 1.700 personas. Ahí lo tienen anclado, confinado, no dejan bajar a nadie. Otra emergencia en un buque de esos cruceros, de esas
1: claro,
0: cosas.
1: Lo tienen confinado porque el finado está dentro todavía.
0: Con fin. No, lo que pasa es que, pero es que uno de 92 años murió el señor. Y claro, bueno, la cosa es delicada. Ve, mi güey, siéntese, mi güey, tome tinto, a ver, ya tomo tinto, cuente a pie.
2: Yo, ese tinto de hoy sí soy maluquito.
0: Maluquito.
2: Qué cosa tan horrible, viejito, por Dios.
0: Maluca, vio esa etapa ayer del Giro de Italia, aguacero. Qué oiga, aguacero, cayó sí, un granizal que hasta carros dañó.
2: Con lo menos 10,
0: favor. Y los pobres muchachos dando en bicicleta, no pueden escampar, no es como en el fútbol. Ay, paren que vamos a tomar agüita.
2: No, tomar, viejito. Lo menos 10, don Carlos, la señorita Katy, mi chiquillo y todos los oyentes, y al fichadito también. Y, o sea, eso soy, mira, impresionante, que iba a ser una impresionante.
0: ¿Cómo no? Y esas caídas, vea, hombre, dos tipos iban adelante pinchado. Se cayó uno, el otro se fue a ganar, y después se cayó, y después el otro alcanzó. Sí, no, no, eso fue una cosa de locos.
2: Por Dios, por Dios, por eso.
0: Y le metieron 7 minutos más unos segundos al equipo, al grupo donde iba Egan Bernal, que iba pues con los duros, con el Vingegaard, con el líder, con el Giulio Ciccone, en fin.
2: Sí, muchachito de Egan Bernal es muy bueno.
0: Quedó de noveno ayer en la general a 6:16, pero estos que van adelante, eso es el que quedó líder ayer, el muchacho Julio y toda esa cosa, bueno, toda esa gente, de ahí lo sacan de aquí a 8 días. A Julio, bueno, sigue. ¿Qué más les cuento, aparte del Giro de Italia, que hoy es planito, hoy es para embaladores? Ah, la fecha del partido de Colombia, la elección cambia. ¿Sabía usted eso, mi güey?
2: Sí, señor. Sí,
0: ¿cómo
2: señor?
0: No, era el 29 de mayo, ¿cierto? Estaba previsto a las 6 de la tarde en el estadio Nemesio Camacho, el Campín. Y dice la Federación Colombiana de Fútbol que el partido es contra Costa Rica y que ya se va a jugar el 1 de junio, 6 de la tarde, 1 de junio, no 29 de mayo. Y que ya ese día van a contar con todos los muñecos, los bonitos de la selección convocados. Ayer tu papá se clasificó.
2: Clasificó, yo quería que clasificaran los de Caldas, pero como vaya desquincedo, le hice fuerza al Junior.
0: Pero buen partido el de ayer, quedó 2-2.
3: 2-2 quedó con el
0: 2-2, pero es que ya había ganado Junior de visitante, o sea que el 11 Caldas perdió de local la clasificación. Local,
3: entonces
0: ya, Nacional le toca con Tolima.
2: ¡Ay, qué susto!
0: ¿Cómo no? Porque el Tolima sacó al Pasto.
2: Sí, señor.
0: Ese partido de ayer Tolima-Pasto quedó 2 para Tolima, 0
2: para Pasto. Y quedó pelota el que se armó ahí a pinchadillo del Pasto. Cuando se acabó el partido se armó unos disturbios y unos despelotes. Se metieron hinchas a la cancha a pelear con los jugadores. Y eso mejor.
0: No, dice, pero...
3: ¿Qué costumbre cada que hay un partido?
0: Pero en Pasto deben estar agradecidos en Pasto que el equipo... Pero el...
2: La buena campaña que hizo el Pasto.
0: ¿Cómo no? Hizo buena campaña.
2: Pero hicieron la medalla, esas se agarraron. ¿Viste? Que tu mamá.
0: Entonces,
2: que
0: Nacional le toca con Tolima otra vez, imagínate.
3: Oye, pero qué triste, acá que en vez de un partido arreglan todo
2: a los golpes, visitan.
3: Y en la cancha.
0: Y lo que perjudican es al equipo.
3: Claro, pero
0: los hinchas perjudican al equipo que tanto quieren.
2: Ya vio la sanción que tiene el Medellín.
0: Puede ser de 3 meses o más.
2: Sí, señor. El Medellín por los hinchas.
0: ¿Cómo no? Bueno, entonces quedan las llaves así, Nacional frente al Deportes Tolima. Esto va a empezar, parece que el sábado 16 de mayo, allá se cierra con el otro partido aquí en la ciudad de Medellín, que puede ser el 23 de mayo o el 24, esas son las fechas, ¿cierto? Este sábado unas y las otras serían el de vuelta 23 o 24, que viene a ser el domingo de allá la otra semana.
2: Sí, sí.
0: Vamos errando esa vuelta. Hasta luego, mi güey. ¿Le dio tintico doña Doria o no?
2: Ay, está delicioso.
0: Pero usted acabó de decir que ha tomado una cosa muy maluca.
2: En ningún momento.
0: ¡Doria! Doria, venga, Doria.
3: Es porque la tiene al frente.
0: Venga,
3: Usted
4: dio... Malagradecido, se cogió el temblor en la cocina tomando tinto. Yo estaba diciendo que estaba muy rico.
2: No, Diosita, no, ¿cómo se te ocurre? Nadie me hace un tinto tan rico como tú.
0: Es que conmigo es así.
3: Sí, sintieron la voz de Doria, sí la sintieron.
2: No, Doria, está delicioso. Me tiene que dar el secreto a ver cómo hago yo este tinto tan delicioso en la casa. Oye,
3: de la mañana.
2: Qué delicia. Chao. Don Carlos.
0: Señor.
2: Sapo.

0: Le aplico la frase que estamos dando hoy. Envidia o caridad, decía mi abuelita. 8 de la mañana.
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0: 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Ya tenemos las 8 de la mañana 33. Escuchan Olímpica. 8:33 minutos. Estamos en temprano, en más bacano, en toda la ciudad de Medellín.

0: Siempre he vivido cantándole al despecho. 8 de la mañana, 36 minutos, 8:36, Centro de Terapias Alternativas Celestino Mutis. A esta hora, don Rodolfo, tenga usted muy buenos días.
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0: Es Olímpica 104.9 y mirando por acá, Katy María, sigues apostando por lo barato en productos para el amor, esos productos sin registro que te duran un suspiro, que aceleran el corazón, eso siente uno que se le va a parar y te dejan sí, uno siente sí, que sí, se le va sí, a parar, pero el corazón.
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0: 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Las 8 de la mañana 40, ya viene la noticia, aunque usted no lo crea.
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0: 8:42, la hora analímpica, a las 8 de la mañana, 42 minutos.
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0: 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A esta hora me dicen los oyentes que vienen ahí escuchando la emisora por Las Palmas que llevo 40 minutos llevamos acá esperando. Sí que detenía la movilidad, totalmente detenía la movilidad en el Alto de las Palmas. Que al parecer la persona falleció.
3: Bendito sea Dios. 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
0: 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A estas mañanas vamos a invitar la voz de Tormenta. ¡Ping!

0: noticias, como siempre, todas las mañanas llenitas de noticias. Está la noticia, aunque usted no lo crea.
1: Este mundo está loco.
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0: Tan linda la gente de esquía en el WhatsApp de Olímpica para los premios.
5: Sí.
0: Y dice, soy viejo oyente.
5: ¡Qué belleza! Que son nosotros pegaditos. Tenemos muchos oyentes, pinchadito, muchísimos oyentes.
0: Que durante muchos años...
2: Viejo sí que es cierto.
0: Sí, sí, que nos han seguido. Mire, yo ya voy para 19 años aquí.
2: ¡Pinche, ya llevamos todo eso!
0: 19 años ahora en junio.
2: ¡Ay, Dios mío, Padre Celestial!
0: Padre Marianito, gracias a mi
2: Padre
0: Dios.
2: ¡Padre Marianito!
0: ¡Señora!
6: Doña Belarmina, si es un milagro que todavía esté con nosotros.
0: Sí, es un milagro.
2: Yo con medio pulmón.
0: ¿Cómo siguió
2: apenas con el... voy.
0: ¿Cómo siguió con el temblor?
2: ¡Ay, no, pinchao! Eso me puso a mí, a escaramuciarme, un temblor es horrible, uno no sabe para dónde coger, sí, uno sí, se sí. Siente como cucaracha en frasco, no, mijo.
0: Eso da miedo. Y eso que este fue ay. Un rapidísimo.
2: No, ese esto fue un polvito detrás de una puerta, oiga.
0: Y la comparación de esta.
5: Muy bien.
2: Eso fue un rapidito, eso un fue rapidín.
6: Sí, un rapidín.
5: Tengo noticia, aunque usted no lo crea.
7: A ver, cuente.
5: Tengo la mujer.
2: Mamacita, mamacita, mamacita, temblor, la cuca.
5: ¿Qué?
7: Que sentir un temblor es una cosa muy maluca.
5: Ah.
6: Me parece que.
2: El temblor, el culo, el culo también.
6: Sí.
7: Que le tiembla todo el cuerpo también.
5: Claro. La mujer más celosa del mundo hace que su esposo pase un detector de mentiras cada vez que vuelve a casa.
6: No. Está enferma. Está enferma, señora. Está enferma. Hágase revisar.
2: Pues ya está enferma. O él es un infiel de 7 suegros.
6: No, sí,
5: no, pero.
6: Pero si ya. Es un infiel así, ¿para qué vive con él? No sé.
0: Porque
6: con
0: seguro.
6: Él.
0: Yo lo amo.
5: Yo no, lo quiero.
0: Yo sin él no puedo vivir.
2: En las huevas.
0: ¡Señora!
2: Ahí está.
5: Mire, tiene 43 años y obliga a su marido, que tiene 31 años, o sea, más o menos 10, 12 años menos que ella.
6: Ahí está.
0: Están coñaditos.
5: Ajá, a que se someta al detector de mentiras cada vez que regresa a casa. Revisa sus chats, sus cuentas bancarias y le prohíbe ver fotos de otras mujeres.
6: Ah, no, ese man está muy mal. Que se vaya de ahí ya, rapidito.
2: Sí, Bebelio, y usted puta porque le huelen los calzoncillos.
6: No,
5: ¿cómo?
0: Señora.
5: Usted le huelen los calzoncillos. Bebelio.
2: Yo sí, yo no, oiga, cuando de pronto me lo veo como que está por ahí como nebuloso, como que yo sí, oiga.
0: Pero venga, yo le hago una pregunta. Usted que huele eso qué es?
5: Gas, cochina.
0: Guácale, eso sudor todo el día.
7: No sabe.
2: No, yo quiero que vean a este. Ay, mijo, yo que le detecto una corteza sospechosa y lo parto en dos.
0: Claro que les voy a decir una cosa hablando a calzón quitado. Si una persona.
2: No, a calzoncillo quitado.
0: Si una persona no se limpia bien o alguna cosa.
5: ¡Gas! ¡Pinchado!
0: Ahí les queda, ¿cierto?
2: No lo lleven hasta ese extremo.
0: Sí.
2: Es que en un calzoncillo puede venir perfume, puede venir pintalabio, puede venir un pelo largo.
0: Sí, el famoso pelo largo.
5: Bam. Ella se llama Debbie Good, tiene 47 años de edad y es originaria del Reino Unido. Es conocida como la mujer más celosa del mundo. Sufre del síndrome de Otelo. Segundo, un trastorno delirante caracterizado por una preocupación excesiva e irracional sobre la infidelidad de la pareja. Ella dice que hace unos años, 5 años atrás, conoció a su esposo, Steven, a través de un amigo en común mediante chats por redes sociales. En una entrevista que hizo a un medio de comunicación que le realizaron a la pareja hace unos años, ella cuenta que antes de conocer a su actual marido venía de relaciones desafortunadas y también dijo que tenía problemas con el alcohol. Los medios descubrieron que el problema de ella es que sufre este trastorno psiquiátrico.
0: Está jodida.
7: Sí. No, yo le tengo el remedio.
5: Dice que esta mujer piensa que su esposo la está engañando a cada instante y por eso revisa su teléfono, sus chats, sus cuentas bancarias varias veces con el fin de controlarlo. Y también aseguró que cada vez que él sale a comprar cualquier cosa, apenas llega a la casa, ella lo somete al detector de mentiras para saber si le gustó a alguna mujer.
0: Tengo mi tema para hoy en la tusa.
7: No, le cuento una cosa, pinchadito. Yo ya le tengo el remedio a ese hombre.
5: A ver.
7: Yo ya le tengo a ese pobre hombre.
5: Pobre miserable.
7: Vea, cuando vaya a salir, que las weas y el pipetri un rato y se lo dejen un
0: cero. Yo tengo, no se pierdan la tusa hoy para que vea todo lo que hace una mujer celosa o un hombre celoso.
6: ¿Cómo? Pero ¿sabe cuál es el problema que yo veo aquí? Perdón. Es también la diferencia de edad.
0: Claro, y es
6: cuando hay una persona de mayor edad y una persona tan joven, ¿sabe qué pasa? Hay mucha desconfianza.
0: Claro.
6: Hay mucho miedo. Pero una persona. Pánico, claro.
0: ¿Y cómo le parece? Una persona que sea un poquito como más bien feíto, y se consigue un bonito o una bonita.
6: Y joven.
7: De esos de les y costeño.
6: Yo la verdad.
7: Quitan a la vuelta el esquina.
6: No, pero una persona así como este joven. Está pues tacando burro, o sea, uno que se va a quedar ahí.
5: No, eso qué
6: muy,
5: miedo.
6: Eso debe ser muy tormentoso.
0: Ahí es donde pasa todo lo que ha pasado esta semana aquí.
6: Aquí.
7: En una rabia se lo corta dormido.
6: Sí. ¿Oh, qué? Se lo corta.
5: Bien, Gunn tiene, también es bipolar y padece el trastorno dismórfico corporal. Asegura que los celos de Debbie empeoraron el momento en que se fue a vivir con su pareja. Desde entonces ella monitorea cada movimiento de él.
6: No.
5: Aseguró que instaló con una computadora y un teléfono de su pareja que tiene filtros con el fin de evitar que él busque fotos explícitas de mujeres y le tiene todo prohibido. Ver programas de televisión donde aparezcan mujeres.
6: No.
7: Que llega y hace un espermograma de voz.
0: ¿Usted no vio la crónica que leyó Don Carlos ahora aquí en Antioquia?
6: No, pero
0: no la dejaba ni respirar encerrada.
7: Vea, pinchadito, la crónica de Don Carlos fue una, pero la de este hombre es una crónica de una muerte anunciada.
0: Hoy voy a preguntar en la tusa.
5: Oiga, ¿qué ha hecho usted por celos?
0: No, hoy lo vamos a
5: Oiga,
0: saber.
5: Es que yo le digo una cosa, ¿cuántas mujeres hay que ni duermen esperando a que su pareja se duerma para revisarle el celular?
0: Lo sigue.
7: Yo soy celosista, porque ¿pa' qué a mí me dan celitos de ese cuadro? Porque este no es un santo.
0: Lo sigue.
7: No hablar pendejadas y Melda tampoco.
0: Lo sigue.
7: No ha sido un santo.
0: La sigue.
5: ¿Cuántos hay que crean cuentas falsas en perfiles de Instagram, Facebook, TikTok y van y le escriben a esa persona para descubrir si cae?
0: Pagan para que si lo sigan o la sigan.
7: Este una vez me llegó con Mireya en la cueva. Yo a mí no se me olvida eso.
0: ¿Y qué le dijo? ¿Y qué le dijo?
7: No, yo estaba ya ayudando a armar unos árboles de Navidad, hombre.
0: Y se la rascó y metió la mano allá.
7: No, eso queda un untado de Mireya por todo
6: el mundo. Sí, es verdad.
7: Sí, esa se la creerá su madre.
0: ¡Claro, pedíame!
7: No, ya la creerá su madre. Yo no he podido con esa. O tipos que llegan dizque con labial en la ingle, tan descarados que son.
0: ¿Usted ha encontrado pelos largos?
7: ¡Ave María! Pero gracias a Dios son míos. Yo le encuentro un pelo largo a usted en la ingle y le digo pues que lo pico.
4: Ya, ni Milda, antes de ser tan agresiva, usted parecía esa señora ya del Reino Unido.
7: Reino Unido es.
5: No. Dime, es que bello. ¿Ustedes se acuerdan que yo les conté que mi papá llegaba con los calzoncillos al revés?
4: Esa historia a mí me da risa. Llegaba, Llegabais que con capa y con los calzones por encima como
5: imagínese, y entonces ya la señora llamaba y mamá le decía, oiga, ahí se lo mandé con los calzoncillos al revés. Y mamá iba y miraba, y mi papá tenía los calzoncillos al revés.
0: Listo, hoy en la tusa vamos a escuchar
5: personas celosas. No, es que yo le digo una cosa.
4: Y el para adelante en el trasero.
0: Que miren y verá cómo.
5: No, yo le digo una cosa. O sea, hay mujeres, unas muy bobas que aguantan de todo. Y otras que exageran en la... No sé, la toxicidad. No,
0: y lo que pasa es que como si la persona es muy infiel, entonces usted se va llenando de una cantidad de celos. Y no quiere perder esa persona y se va volviendo.
8: Tú una novia,
0: y usted se va volviendo completamente una persona enferma.
5: Así es.
4: Se vuelven enfermos, esto es liberto.
8: ¿A qué había tenido una novia?
0: ¿Qué?
4: Oiga, ¿que le olía qué?
0: ¿Que le olía la ingle?
4: Celosa, liberto.
8: ¿Tan brava? ¿Tenía gallo unos changón?

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10: Dale, dale, haz lo que le tenga.
11: Bonito, ahora que
12: para el mundial.
11: Para el mundial.
12: ¿Qué? Para ver la nación de todos los del mundo que van a participar en este espacio futbolero. Les tengo una invitación, pinchadito. ¿Usted le gustaría ganarse un televisor de 55 pulgadas?
11: Obvio, Bobby.
10: Pregúnteme a mí.
12: Pinchado.
10: No.
12: No, ¿por qué?
10: No dude.
12: Ah, vea, ¿cómo les parece?
11: Televisor ahorita para el mundial.
12: Sí, pero imagínense en qué estaba mirando yo y es que Azúcar Mayagüez está regalando un televisor de 55 pulgadas
10: y ellos me contan
12: para los oyentes de Olímpica Estéreo. ¿Van a participar?
11: ¿Qué hay que hacer?
12: Muy bien. Miren, deben de, para que puedan vivir la emoción del fútbol en familia, con los amigos, gritando cada gol, van a participar. Van a traer aquí a Olímpica Estéreo en la calle 32F, número 7620. 25 empaques de, puede ser de un kilo o una edición pues sí, especial de Azúcar Mayagüez. Puede ser de un kilo, bueno, lo que ustedes usen. 25 empaques de Azúcar Mayagüez, ¿sí? Los traen aquí a Olímpica Estéreo con sus datos personales, nombre completo, datitos, dirección y
10: si
12: teléfono.
10: Le falta, aquí le ayudamos.
12: Los traen aquí a Olímpica Estéreo. Van a tener la oportunidad de ganarse un televisor de 55 pulgadas.
10: Le ¿sí? recordamos, la emisora queda aquí por la 33, al ladito de la bomba Los Almendros, calle 32F, número 7621.
12: 25 empaques de Azúcar Mayagüez. Azúcar Mayagüez se pone la 10 y entrega un televisor de 55 pulgadas.
11: Grande.
12: De Olímpica Estéreo.
11: Un grande, 55 pulgadas, es un grande.
12: Sí, María. Ay, tan bueno. Vamos a comprar Azúcar Mayagüez pinchado.
10: Sí, le venimos y
12: recogemos las empaques y ay, listo.
10: Ya. Listo.
12: Eso es todo.
10: Ya tenemos las 9 de la mañana, 9 minutos.
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2: 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Ya venimos a hablar de milagritos en esta mañana. Olímpica Estéreo en este jueves, el primer día del fin de semana en los 104 puntos.

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0: El espacio de los milagritos en Olímpica Estéreo, saben que es un espacio dedicado a ayudar a las personas que más lo necesitan, y en este caso pues siempre contamos historias, algunas que nos conmueven, otras que nos llenan de alegría y otras que nos ponen a reflexionar, siempre y cuando hay cosas que uno debe agradecer: el trabajo, la salud, el hogar, lo que tenemos en nuestro alrededor. Para muchas es muy difícil poder conseguir ciertas cosas que, por supuesto, en Olímpica de Estéreo logramos conseguir. Hoy tengo en nuestra línea a Cecilia. Cecilia, buenos días, ¿cómo amaneces?
1: Hola, buenos días, Katy, ¿cómo estás?
0: Un abrazote para ti, corazón. Bendiciones. Cecilia pidió un milagrito para tu mamá, ¿cierto?
1: Sí, sí, señora.
0: Muy bien. ¿Cómo se llama tu mamá?
1: Ella se llama María Rosario Benavides.
0: María Rosario.
1: Sí, señorita.
0: Ok. ¿Cuántos años tiene tu mamá?
1: 76 años.
0: 76. ¿Tú vives con ella, Cecilia?
1: ¿Perdón?
0: ¿Tú vives con ella?
1: Sí, sí, señora.
0: Ok. ¿Eres tú quien la cuida o qué? ¿O son varios?
1: Entre mi hija y yo.
0: Ah, okay. O sea que en este hogar está tu hija, está conformado por tu hija, por ti y la mamá, ¿cierto? La abuelita.
1: Sí.
0: Okay. Bueno, Cecilia, hablemos de esa discapacidad que tiene tu mamá. ¿Qué le pasó?
1: Bueno, mi mamá, ella tiene artrosis muy avanzada.
0: Okay.
1: Y esto pues compromete la parte de la columna y los huesos pues para poder caminar.
0: Ajá.
1: Ella se ayuda con un caminadorcito, pero también sufre como del corazón. Entonces ella se cansa muy rápido.
0: Sí.
1: Entonces sí. No puede pues como moverse mucho.
0: Ah, okay. Bueno, la ventaja es que no ha perdido la movilidad en sus piernas del todo. Eso es una ventaja súper grande, ¿cierto?
1: Sí, claro.
0: Ok, me contabas que necesitas una silla de ruedas urgente para tu mamá, pero esta sillita de ruedas necesita que sea livianita, ¿cierto?
1: Sí, sí, Katy, porque es que la que tenemos me la regaló pues una vecina.
0: Sí.
1: Pero es muy antigua y es grande y las llantas pues también son grandes. Cuando pido transporte para poderla llevar a citas médicas,
0: es muy engorroso.
1: Los carros me ponen mucho... pero porque no caben, porque no tienen dónde llevarla. Y de hecho, cuando llego a las citas, vamos a entrar por la puerta, y a veces es difícil entrar por la puerta con la silla por lo grande. Entonces okay. Se me dificulta mucho.
0: Claro, claro, entiendo.
1: Para poder movilizar.
0: Vea, por acá estaba mirando yo sillas de ruedas en aluminio y encontré una silla de ruedas de transporte en aluminio. Es una silla livianita normalmente. Estas sillas son más fácil de poder llevar, por lo que no son tan grandes, no son

0: tan pesadas, no son tan engorrosas, ¿cierto? Pues tiene estructura de acero plegable, cojinería en nylon negro, tiene apoyabrazos fijos, tiene curvatura tipo escritorio y los frenos de acompañante. Entonces, es una silla muy completa y fácil de armar y desarmar, Cecilia, ¿sí? Para los oyentes, pues no es fácil. Por ejemplo, uno pide una silla de ruedas normal y digamos que comúnmente siempre tienen una a la mano que es la que normalmente te regalan, ¿cierto? Sí. Esta no, esta sí hay que comprarla nueva. ¿Tú la estuviste cotizando y más o menos cuánto valía?
1: Bueno, cuando yo la coticé, me dijeron, fue desde el año pasado, me dijeron que tenía un valor de
0: 750. Ok. Bueno, esta la que yo encontré vale 680 mil pesos. Es una silla que tiene tapicería negra, está en aluminio y es perfecta para mamá. Sí, es perfecta para tu mamá, para que la puedas llevar a las citas. Que no tengas que estar enredada con la que tienes. Y miramos si la que tú tienes está en buen estado y se la podemos donar a otra persona. Y si no, pues ahí sí te digo que la puedes desechar, pues, porque hay sillas que ya cumplen su misión, ¿cierto? Y que
1: sí,
0: yo creo que este es el caso de la tuya, ya tiene muchos añitos, ya la han usado, digamos, ya varias personas. Entonces, en este momento es conseguir esta sillita de ruedas para tu mamá, que es esta silla de ruedas de aluminio, que es perfecta para tu mamá. ¿Sabes cuánto mide y cuánto pesa tu mamá?
1: Mi mamá está en 42 kilos.
0: Ah, está muy delgadita tu mamá.
1: Sí, es que es debido a la enfermedad, ella es muy delgadita.
0: Claro, ¿y cuánto mide, sabes?
1: ¿Cuánto qué, perdón?
0: ¿Cuánto mide?
1: Mi mamá mide 1.48.
0: ¿Es muy pequeña?
1: Sí.
0: ¿Tu mamá es pequeñita?
1: Uh-huh.
0: Listo, sí, corazón. Entonces, a través de esta artrosis severa, pues lamentablemente, ¿hace cuántos años tu mamá entonces anda en esta situación?
1: Mi mamá lleva 15 años así con la discapacidad.
0: Bendito Dios, bendito Dios. Ok, corazón, vamos a hacer toda la labor posible para poder conseguir esta sillita de ruedas. Vale 680 mil pesos. La busqué en varias partes. Esta fue la parte donde más económica me la dejaron, inclusive me la llevan a domicilio, entonces es súper fácil, Ceci, para tu mamá. Listo, entonces vamos a hacer toda la fuerza, te llamo cuando tenga la silla de ruedas. Listo.
1: Ay, Katy, muchísimas gracias, la verdad, gracias por esta labor, Katy, y que Dios la bendiga siempre.
0: A mí no, lo a los oyentes, a que son los que donan.
1: A todos.
0: Bueno, mi corazón, gracias. Bendiciones, te llamo cuando tenga la silla, que espero que sea mañana. Listo.
1: Listo, Katy.
0: Un abrazote,
1: gracias.
0: Bendiciones para ti, saludos a tu hija, a tu familia y a los oyentes de Olímpica Estéreo. Hoy les encargo este milagrito para Cecilia Serna. Ella es la hija de María Rosario, una señora que tiene 76 años. Como decía Cecilia, lleva 15 años con esta discapacidad. Obviamente ustedes saben que la artrosis severa genera dolor, genera cansancio y un sinónimo de miles de situaciones que, pues, lamentablemente muchas personas se enfrentan, no solamente ellas, sino muchas personas. Si hoy ustedes me quieren ayudar, quiero darle esta sillita de ruedas en aluminio a ella, nueva. Nueva, es una silla práctica para que ella pueda desplazar con su mamá fácil, no sea pesada, no sea engorrosa y que sea livianita para las citas, para poderla llevar, ¿sí? Si ustedes me quieren ayudar, me quieren colaborar con este milagrito, me pueden escribir a través del WhatsApp Olímpica. La silla de ruedas cuesta 680 mil pesos. La compran con Dani de Biosuministros. Él es el quien siempre me salva y me consigue las sillas en muy buen precio, siempre me da muy buen precio. Él sabe que lo hacemos en conjunto, o sea, él me da buen precio porque estamos ayudando a estas personas que lo necesitan y pues ustedes son quienes donan, ¿sí? Entonces, pues ahí los espero, 314-580-1049. Este es el espacio de los milagritos.
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0: Hacemos los milagritos. Ustedes son quienes hacen posible cada espacio de los milagritos. Ahí los espero para ayudar a Cecilia y a su mamá. 9:35. Yo soy Katy González. La dirección es de Johander García. Este es el espacio de los milagritos.

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1: Muy bien, escuchan Olímpica Estéreo, 9:53 a esta hora. Siempre los acompañamos. Saben que en el espacio de los milagritos estamos siempre para ayudar a las personas que más lo necesitan. Recuerden que si usted tiene su milagrito, nos lo pueden ver a través de nuestro WhatsApp Olímpica 314-580-1049. Ahí se van a inscribir, van a dejar el milagrito que necesitan en un audio, pendientes que Olímpica Estéreo los estará llamando. 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
1: Tengo por acá nuestro espacio de bienestar y salud. Por supuesto, siempre nos acompaña el señor Rodolfo Lara. Hoy vamos a hablar de la píldora del amor. Don Rodolfo, muy buenos días.
4: Así es, Katy, muy buenos días. 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
1: Escuchan la Olímpica, 9:55. Por acá van a saludar a Carolina López de parte de su madre Adriana Raigosa en su cumpleaños. ¡Uy! ¡Feliz cumpleaños, mi amor! Carolinita, feliz cumpleaños, corazón, de parte de la mamá y de todos sus seres queridos. Bendiciones. 9:55. 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
2: Escuchan Olímpica, 9:57. 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

0: tienes que escuchar. Decimos,
1: Johan de García.
0: ¿Cómo dice? Dígelo, dígelo.
1: Johan de García. ¿Sí?
0: ¿Lo oíste, Juan? Es que Johan de García.
2: Está aprendiendo a hablar.
0: Está aprendiendo, hermoso, hermoso. ¿Te acuerdas cuando vos decías,
3: mami, mami, quiero teta? Teta.
2: Ah, ¿qué dijo primero? ¿Mamá o papá?
0: No, no, la historia mía es muy hermosa, sí. Juan. Incluso muy pronto la voy a contar en un podcast.
2: ¿Sí?
0: Sí, no
2: ¿La
0: sé.
2: ¿Vas a sacar un podcast?
0: No, no sé si darle la primicia a Katy o darle aquí en la primicia, pero voy a contar la historia,
2: sí,
0: de por qué yo supe que iba a ser locutor y iba a trabajar en Olimpia. Yo lo sabía antes de nacer.
2: ¿Qué?
0: Ah, es una historia hermosa.
2: ¿Desde historia antes hermosa, de nacer?
0: Una historia hermosa. Yo antes de decir mamá y papá dije,
3: Olímpica.
0: No, no, perdóneme, pero tampoco dije Olímpica, porque uno no va a decir Olímpica completito. Yo empecé con la O. Entonces, mi mamá me llevaba, porque yo siempre era. Es una historia muy hermosa. Es una historia, ¿sí?, muy hermosa. No sé si darle la primicia a Katy en el podcast. A ver, ¿usted le gustaría saber esa historia, Katy? De cómo primero yo, antes de decir mamá y papá, dije,
3: ¿cómo?
0: Así, así, así, palabra más breve. Y mi mamá, ay, ¿será que le duele algo al niño? ¿Será que le duele la barriga? ¿Será que quiere teta? ¿Será que quiere chupar? ¿Será que quiere tetero? ¿Será que...? Nada, Juan, es una historia muy hermosa. Una
4: ¿Y
0: historia.
4: ¿Al fin qué?
0: ¿Al fin qué?
4: ¿Qué pasó?
0: Ah, no, es que esa es la parte que Juan necesita saber, pero yo ya después les contaré con tiempito. Ahora
3: Olímpica.
0: Ahora estoy muy ocupado, Gati, pero si quiere la primicia se la doy, no hay problema.
3: Sí.
0: Porque pese a... ¿Por qué estás asustado?
2: No, no, no, me parece que desde la temprana edad de usted con, pues, es que uno dice, papo, no.
0: ¿Usted entiendo qué decía?
2: No, puta.
0: Usted empezó de una vez con la grosería.
4: Ya se sabía que iba a pasar.
0: ¿Usted qué dijo la primera? ¿Pa o ma? ¿Usted
4: no,
0: qué?
4: No, dije papá.
0: Ah, usted papá de una,
3: me
0: papá.
3: Decía, tata.
2: Papá.
0: ¿Usted qué decía?
2: Puta.
0: Ah, no. Usted decía fruta. No, la historia mía es muy hermosa. Yo decía,
3: Olímpica. Oh,
0: pero y ya después en Olímpica al final, pero después cuando tenga más tiempo, que la risa suya, usted no me cree, güey. ¿Ah? ¿No me cree?
2: No, es que hace muchos años antes.
0: Ah, pero yo qué culpa, hermano.
4: No, así te está diciendo bien.
0: Hay que culpa, no. Eso fue hace muchos ratos, sí, pero yo qué culpa, yo me acuerdo cuando yo decía, me llevaron médicos y nadie dio con el chiste. Ya después con los años, esa O que yo pensionaba, era la O de Olímpica.
2: Era así.
3: Olímpica.
0: Vio dónde termina uno. ¿Vio? Y era pa' Olímpica.
2: Bendito sea.
0: No, es que historias hermosas. Esa está hecha para la Rosa de Guadalupe, ¿cierto? Esa historia donde la cojan para el libreto de la historia.
5: No,
0: una historia muy hermosa, don Juan. Aquí vea yo todo el día. La primera.

0: Gracias por su sintonía, los queremos mucho, somos la familia olímpica. Don Juan, esta semana tenemos muchas cositas.
1: Oh, bendito sea mi Dios.
0: Las mamás todavía, ya todas pinchadas las mamás, porque aquí seguimos celebrando todo el mes de mamá. ¿Qué tiene que hacer la mamá a esta hora que todavía no ha cogido un regalito, que no le han dado nada? ¿Qué tiene que hacer la mamá para ganar con la Olímpica?
1: Hombre, si quiere los regalazos de Olímpica y del golazo paisa, venga al WhatsApp, escriba la palabra madre y ahí déjenos una notica de voz contándonos si usted es una mamá, una mamacita y qué quiera de regalo en el mes de mayo, Handy.
0: Ese es otro un regalo muy bueno, o sea, bueno, los regalazos. Y otro regalazo para mamá, estar en la cena con Arely Senao.
1: También.
0: Ese gusta. Es otro, hay gente que a la mamá les encanta estar en una cena y con Arely, la reina de la música popular. ¿Qué tiene que hacer?
1: Vaya al WhatsApp 314-580-1049, ahí escriba cena, y en una notica de voz su nombre y cántese un pedacito de su favorita de Arely Senao.
0: Arely Senao, estaremos con nosotros, Arely Senao con nosotros cantando la canción que más le gusta, participando con la palabra cena, ¿cierto?
2: Cena. Pero cena con C, dígales sí, que se con C, porque uno falta.
1: Pero soy tan condescendiente que le escriben con S también.
0: También, como le agarre. Lo importante es que a usted le suene, le pone que le quede bonito. Cena. Esas son dos regalazos tenemos, ¿no? Regalazos tenemos aquí en Olímpica Estéreo para las mamás. Bueno, Juan, y ya se nos acabó esto, ¿no?
1: Señoras y señores, 14 de mayo, Johan.
0: 14 de mayo. Son las 10:20. Escuchan Olímpica Estéreo. Este fin de semana.
1: Este fin de semana. Puente.
0: Puente,
1: Hunter.
0: No, es en serio.
1: Apuesto que no venís mañana.
0: No, espérate un momentico.
1: Te conozco.
0: Pero espérate un momentico. ¿Es en serio que hay puente?
1: Sí.
0: ¿Es en serio?
1: Sí, es puente.
0: Otro festivo.
1: No, y lo más perraco, Hander. Ah. En junio se vienen tres.
0: ¿Tres
1: en junio, Hander?
0: No, esto es increíble.
1: Dos seguidos, descansamos uno y empata el otro.
0: Véale la cara de felicidad. Ahí los conoceréis por sus actos. Miren la cara de felicidad al señor. Mire, cuando hay puente, mire. Sonría cuando hay puente.
1: Hander, a vos no te gusta.
0: No, ría, dice. Cuando hay puente. Cuando no hay puente. ¿Cuándo hay puente? ¿Yo? Ahí está. Señoras y señores, cara de felicidad. A ver, Katy, ¿cuándo hay puente? ¿Cuándo
3: no
0: hay puente?
3: La gente no me está viendo.
0: No, pero hágalo.
3: ¿Qué hago?
0: ¿Cuándo hay puente? ¿Cuándo no hay puente? Para mí, vuelvo y le digo, para mí todos los días son hermosos, sea o no sea con puente. Quiero la risa suya. La risa en serio.
1: Ay, tan bueno para vos que vos no tenés que esperar un puente. Vos no tenés que esperar un puente, Hander.
0: Todos tenemos, mire, todo está en la mente. Usted simplemente dice, hoy es un día maravilloso.
1: Así lo es.
0: Con festivo, sin festivo, en la vida, actitud positiva y para adelante como el elefante, mijo. Para atrás ni para coger impulso.
1: Hander, ¿para dónde vas en el puente?
0: No.

0: Muy bien, escuchando Olímpica, 10 de la mañana, 24. Sí, son las 10:24. 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
3: Ay, hay que darle consejos a los chinos. ¿Qué serían los chinos si nosotros los taitas que les enseñamos el camino, cierto, Bertol? Si no, el boyacomancito me dice: papá, ¿cuándo supo usted que mi mamá era la indicada para casarse y compartir su vida? Le dije: pues cuando se embarazó y su abuelito me alcanzó en el aeropuerto con una pistola.

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0: Bueno hasta la última gota.
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Aquí estamos en Olímpica, son las 10:43 minutos. Seguimos en la mañana. En unos minutos nos vemos. En unos minutos nos vemos en TikTok, a pendiente de la señal de Olímpica, porque Olímpica Estéreo se escucha y se ve.

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1: Muy bien, escuchen Olímpica. 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
1: Muy bien, 10:50, escuchen Olímpica. 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

0: Aquí estamos en la Olímpica. Póngamele un poquito aquí de volumen, mi estimado Don Juan. Póngamele aquí también en los audífonos. Además, es que es una mañana. Mire cuántos llevamos ya. Ya ahí está muy bien, perfecto. ¿Cuántos días llevamos ya, Don Juan?
1: Del mes de mayo, 14 días.
0: ¡14 días! ¡Saludemos! ¡Alce la mano y saludemos a nuestros amigos! Estamos en el TikTok, arroba Olímpica Radio.
1: TikTok, TikTok, TikTok, TikTok, TikTok. Arroba Olímpica Medallo, ahí estamos.
0: Arroba Olímpica Medallo, entre. Aquí está la Olímpica de los países para el mundo. Olímpica Estéreo, se escucha y se ve. Se ve, se escucha. Ustedes nos pueden seguir ya mismo. Dele seguir, dele me gusta. Estamos en TikTok. ¿Cómo es? TikTok,
1: TikTok, TikTok, TikTok.
0: Oye, ¿alguien sabe, Don Juan? Saludemos a la gente en TikTok Olímpica Medallo. Entre ya mismo para que ustedes vean quién nos está acompañando a esta hora.
1: O sea, ¿quién es ese cabezón?
0: Oye, ¿quién lo dejó? ¿Quién lo dejó entrar? ¿Quién es este?
1: ¿Quién es ese cabezón?
0: ¿Y este porque es que es famoso? ¿Y este porque es que es famoso? Ahí lo tenemos.
1: Ese es el personaje incógnito de Olímpica, ¿sí o no?
0: Oye, ¿quién es este?
1: Personaje incógnito.
0: Pero ¿desde cuándo tenemos a alguien acompañándonos con ¿cómo le podemos llamar? Es que no sabemos quién es.
1: Es el personaje incógnito de Olímpica.
0: O sea, pero quieren, por favor, entren ya mismo porque tengo a alguien, pero no sé qué es. ¿En qué momento apareció este señor? Pues sé que es un señor por el cuerpo.
2: Tiene cuerpo como de Johnny Rivera, ¿no?
0: No,
1: se me pasa. Tiene cuerpo de señora.
0: Tiene cuerpo de señora.
1: Uy.
0: No, no, venga. Yo le voy a preguntar algo y usted lo con señas.
1: No, mueva la mano. Con la mano diga así. Sí.
0: Con
1: no
0: la mano,
1: escucha.
0: Con la mano. ¿Es hombre o mujer? Mujer.
1: No se sabe.
0: O sea, ¿usted es hombre o mujer?
1: Que no sabe.
0: Hombre, que no sabe.
1: Puede ser. Hay hombres que unos días son hombres y otros días son mujeres.
0: Pero fue que, a ver, entonces, pero vean, no, como que él no sabe qué hubo. Está bien, se siente bien, ¿sí?
1: Le está picando.
0: ¿Está picando? Ah, si le está picando, rásquese. Sí, rásquese.
1: ¿Ah? El personaje incógnito.
0: Ah, no puede hablar.
2: Dicen que sí es.
0: Pero es que lo veo raro. A ver, arroba Olímpica Medallo. Para los que están a esta hora escuchándonos, entren ya mismo. Arroba Olímpica Medallo, porque hoy me apareció una sorpresa. Aquí estoy al lado de este personaje que no sé quién es. ¿Vos sabés quién es, Juan, este personaje?
1: No, es que es el personaje incógnito de la mañana.
0: Increíble. Don Ferre, ¿usted sabe quién es este personaje?
2: Señor, le voy a decir. Tiene.
0: No, no lo veo. Pero muy raro, pues. Está como muy raro.
1: Personaje, ya desayunó.
0: Ya desayunó. No ha desayunado.
1: No, te esperas hasta el almuerzo que está muy tarde.
0: Pero la cara es como cara de sufrido, de tristeza, melancolía.
1: No.
0: ¿Es una cara de qué? ¿Ah? Cara de espanto.
1: El personaje incógnito.
0: ¿Es una cara de qué, Juan? ¿Y cómo lo ves?
1: No, yo lo veo ahí como...
0: como aburrido.
1: Esa sonrisa es como, ¿qué, hombre?
0: No, es ¿cuál sonrisa? ¿Ah? Me río más fácil yo que esa sonrisa. O sea, quiero que entren a arroba Olímpica Medallo y nos digan cuál es el personaje que está ahí que no quiere dar la cara.
2: Ander,
0: si no quiere dar la cara es por algo.
2: Dicen en TikTok que parece un nevecón.
0: Un nevecón, a ver. ¿Será que sí? ¿Será que es un nevecón? Pero qué la vaina, él como que no se siente, no se halla. ¿Quiere hablar? No quiere hablar. Pero, ¿usted es un hombre o una mujer?
1: Que no se sabe, Ander.
0: Pero que déme una pista. O sea, quiero que entren a arroba Olímpica Medallo.
1: Están diciendo que es pichingo.
0: ¿Pichingo? Vamos a empezar. ¿Usted es pichingo? Señor, con las manos. ¿Usted es pichingo? No, ya dijo que no. O sea, no es pichingo.
2: Dice la gente que de quién son esos botones.
0: ¿Esos botones? ¿Cuáles son los botones? ¿Usted tiene botones? No, pero la camisa no tiene botones. A verlos. No tiene botones.
1: Dicen por aquí, es que si es chiste malo, que mejor no es la cara, que se quede así.
0: A ver, ubíquese mejor, ubíquese que la máscara la tiene rara. A ver, ubíquemele la máscara, por favor, al señor. Venga, ¿usted trabaja en alguna panadería o qué? Porque le veo, alce la cara, alcela un poquito así, no sea abajo.
1: Levante la cabeza.
0: Es que esto es increíble. Venga, de parte de Dios Todopoderoso, ¿usted qué quiere, hombre? ¿Usted qué quiere?
1: ¡Plata!
0: ¡Ah! ¡Quiere plata! Ah, no, mijo. Ah, no, no. No llegó, no llegó donde no. Mejor dicho, llegó donde no era. Llegó donde no era, mijo. Llegó donde no era.
1: No era, aquí sí es. Mano.
2: Bueno, preguntan en TikTok que si es cantante.
0: Es cantante. ¿Usted es cantante?
1: ¿Eso es cantante?
0: Usted ha cantado en bingos. A ver, ¿ha cantado en bingos? Sí, ha cantado en bingos.
1: Sí, bien.
0: ¿Ha cantado en iglesias? Sí, ha cantado en iglesias. ¿Ha cantado en la fiscalía?
1: No,
0: no ha cantado en la fiscalía.
1: No.
0: ¿Canta canciones? Sí. Sí, canta canciones. ¿Le gusta las canciones populares? Popular. ¿Le gusta? Popular. ¿Le gusta la popular?
1: Sí.
0: ¿Le gusta el vallenato? ¿Le gusta el vallenato?
1: También.
0: Le gusta el vallenato. Es que no sé.
2: Dicen en las redes que cuerpazo.
0: No, es que sí. La verdad, es que sí. Diga eso. El cuerpazo. Venga, pero si está ahí es porque no quiere dar la cara. ¿Por qué? ¿Por qué no quiere dar la cara?
1: ¿Quién sabe?
0: Arroba Olímpica Medallo. Entre ya mismo para que sepan de qué estamos hablando. Arroba Olímpica Medallo. Ya mismo entren y nos van a decir, porque es que hoy yo siempre me acompaño de varios personajes, ¿cierto? O sea, está por ejemplo Juan en la mañana.
1: Muchas gracias.
0: Está Pinchadito, Pichingo, está Carlos, está, bueno, Katy, hay muchos personajes, pero hoy me siento como raro porque a mi lado derecho, en este caso, hay un personaje que desde esta mañana lo veo así, pero no sé quién es.
1: Es el personaje incógnito de la mañana, John Hander.
0: ¿Quién será? ¿Vos sabes quién es? Decime la verdad, ¿vos sabes quién es?
1: No,
0: ¿vos sabes quién es? ¿Vos sabes quién es?
1: Yo con esos, con esas...
2: Dicen en TikTok que, ¿por qué no lo ponemos Barrilito?
0: ¿Barrilito? ¿Usted quiere llamarse Barrilito? No quiere llamarse Barrilito.
1: Que mire, que el de abajo. Hasta groserito.
0: ¿Tiene calor? ¿Tiene calorcito? Sí, tiene calor, Virgaro. Ahorita nos vamos a almorzar. Pero usted me promete que antes de las 12, usted nos va a decir quién es. Antes de las 12, ¿me promete? Sí.
1: ¿No? Que más o menos.
0: Antes de las 12. No, eso está raro. Bueno, mientras que el personaje este 800, dice quién es.
1: 900
2: personas. Ya 900 personas conectadas.
1: De esta,
0: a ver.
1: Pero, de esta voz
0: pero yo quiero es que me digan quién es.
1: Y pregúntale.
2: La gente dice que si se puede parar.
0: ¿Quién es?
1: Y que Lady dice que quién son los botones, ¿ves?
0: ¿Cuáles botones?
1: Eso es de la camiseta, ¿ves?
0: ¡Ah! Amigo o amiga, hágame un favor. Tóquese los botones de la camisa, por favor.
1: No.
0: Mire, están diciendo que tiene botones la camisa, sí. No sé. Bueno, mientras tanto, mientras que ustedes van opinando, Don Juan, por favor, una de las canciones que más le gusta a usted de Arely Senao.
1: La bandera, mijo, este, vea. Bandera, papá, esa es la bandera, ¿sí o no?
0: Estamos en arroba Olímpica Medallo en TikTok. No falta la que vaya a decir ahora que porque estoy hablando de Arelis, que el personaje incógnito sea Arelis.
1: Puede ser.
0: No, pero ¿cómo vas a decir? Pero vos conociendo a...
1: No, me extraña.
0: Vos conociendo a Arelis, como Arelis se viste, con... ¿Vas a pensar que Arelis es la que está ahí metida?
1: Ah, yo no sé. Personaje incógnito.
0: No, ¿cómo vas a decir que Arelis está ahí metida?
1: No, esa...
0: No crean que porque estoy hablando de Arelis...
1: Llegamos a 1000 conectados, señor.
0: No crean que porque estoy hablando de Arelis...
1: Sí.
0: Entonces el personaje va a ser Arelis.
1: Pregúntale si le gusta la música de Arelis.
0: ¿A usted le gusta la música de Arelis?
1: Que sí, sí.
0: Le, ¡ay, vale! A la música de Arelis. A ver, al corazón para
1: que
0: Arelis.
1: Que le gusta, vea.
0: Bueno, voy a hacer la pregunta. ¿Usted es Arelis?
1: No, vas a matar la sorpresa.
0: No, porque no falta la que esté diciendo. Ay, John Hander está hablando de Arelis, entonces ese es Arelis. No, usted es Arelis, Senado.
1: Que si es algún candidato presidencial, preguntan también.
0: Bueno, primero vamos por partes. La primera pregunta. ¿Usted es Arelis, Senado? ¿Qué? No. Está demorando.
2: ¿Serás Wilfrido?
0: ¿Quién es Wilfrido?
2: El esposo de Arelis, tampoco.
0: ¿Usted es el esposo de Arelis?
1: Parce, pero no. ¿Usted es el tigre?
0: No, tampoco. ¿Qué va a hacer? ¡Falcao! Bueno, señoras y señores, Arelis Senao, ¿qué tenemos con Arelis Senao, Don Juan?
1: Hombre, una cena maravillosa, John Hander, para la mamá de Olímpica. Si quieren vivir esta experiencia de cenar con Arelis Senao, conversar con Arelis Senao, que Arelis Senao le cante unas cuantas canciones, venga al WhatsApp de Olímpica, escriba la palabra cena y en una notica de voz cántenos su favorita de Arelis Senao. ¿Cómo le parece?
0: Arelis Senao, la reina de la música popular. Va a estar con nosotros, otro regalazo para las mamás de Olímpica. Otro regalazo para las mamás de Olímpica con la palabra cena. Ya mismo, los que están en TikTok, hagan la tarea. Ya mismo se meten al WhatsApp de Olímpica,
2: 314-580-1049.
0: Escriben la palabra cena, y ahí me dejan los daticos. Al final, en la nota de voz, me confirman por qué quieren estar en esta cena con Arelis y cuál es la canción que más le gusta de Arelis. Eso es lo que me tienen que decir. ¿Cuál es la canción de Arelis que más le gusta? Aquí en Olímpica Estéreo, completica una de las tantas canciones de Arelis.
2: Esa.
0: Saludemos a nuestra gente. Estamos en TikTok. Ya mismo, los que están en TikTok, hagan la tarea al 314-580-1049. Ahí se inscriben ya mismo. Está sonando Olímpica. Estamos en TikTok. ¿Quién es el personaje? ¿Quién es?

0: Ay, doctor, hay gente que pregunta unas cosas en la vida tan raras, ¿no? Pero deme la hora para que digan que estamos en vivo.
1: 11:21.
0: Eso, porque es que la competencia no viene a decir que están grabando el Boyacomán, que... O es que andan diciendo que es que el Boyacomán se cree una chimba. No, doctor, yo soy una chimba. No, imagínate que entró un man a una ferretería. Yo entré así, yo. Entré a la ferretería y le dije, señora, hágame un favor, ¿tiene boxer o calzoncillo de teflón? Digo, ¿perdón? Sí, estoy buscando unos boxer o unos calzoncillos de teflón. Digo, señor, pero el teflón es para que no se peguen los huevos. ¿Y para qué cree que lo estoy buscando?
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1: Muy bien, 11:23, ¿escuchan?
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1: Muy bien, escuchan Olímpica. 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
1: Muy bien, escucha. Párelo ahí, muy bien.

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1: Muy bien, 11:28. 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

0: Estamos con Olímpica Estéreo Medellín en vivo y en directo. Y nuestra emisora, nuestra radio se escucha y se ve. Estamos con TikTok, arroba Olímpica Medallo, para que entren, porque tenemos a Doña Imelda y tenemos a Don Evelio.
1: Aprovechando que viene la Tusa, ¿no?
0: Aprovechando que viene la Tusa, tenemos a Doña Imelda y a Don Evelio.
1: Eso.
0: Que están muy queridos, muy formales, hablando de ellos mismos.
1: Claro, en TikTok ya saben la conversación que traemos, pero para los oyentes en radio, estamos preguntándole al señor Evelio y a Doña Imelda, ¿por qué no ha cuajado? Si ella quiere ser mamá, ¿cierto, mi señora?
2: Lo que pasa, mi estimado Juanqui, es que hemos tenido algunas dificultades con Imelda.
3: Lo que pasa es que Imelda ha tenido matriz fría.
0: Señora.
4: Es una frialdad de vientre que llaman, entonces no ha podido cuajar.
0: No llore.
4: Y nosotros estamos bregando, qué bueno tener un niño. Yo siempre le digo a Evelio, ¿y el chiquito pa' cuándo?
0: Entonces, ¿cuáles pueden ser las soluciones? Vamos a plantear soluciones para que Doña Imelda pueda tener un chiquito, pueda tener un hijo. ¿Cuál sería la solución?
1: Para mí, la solución. La más efectiva.
0: Porque llevan hace rato haciendo la tarea.
1: Eso, la que lo han intentado.
0: Y no han podido. ¿Cuánto llevan haciendo la tarea, Doña Imelda?
4: Ay, no, pues ya llevamos casi 4 meses dándole a eso. Y,
0: ¡ay, hijo de madre!
4: Y le digo, dándole a eso día por medio.
1: Pero con ganas, ¿sí o no?
4: Con ganas y tableando duro y ya hemos dañado dos camas y hemos roto dos colchones.
5: Señora, ya no van a poder.
0: Señora.
4: Y la hemos hecho de todas las maneras, pegada el tubo del baño, la hemos hecho a sapo tirado.
0: Señora, no hay que explicar.
4: El vuelo del ángel y este casi se mata.
5: Eso no hay necesidad de pegarse el tubo, eso de una y ya.
4: Hicimos el vuelo del ángel y este casi se mata. Contra el escaparate, el pollo asado.
1: O sea, se le ha hecho encima, debajo y nada, que cuaja.
4: Hemos hecho el pisco. Ay, no, hemos hecho del
5: pisco. ¿Y cuál era el pisco?
1: No, eso no se dice por este canal.
4: El pisco, muslo para allá, muslo para acá y.
0: Bueno, ya, bájemele. Es que está muy dura la conversación, doña. No,
1: ella se exalta, Jaime.
0: Sí, por favor. Pida disculpas, don Evel.
2: No, yo pido disculpas. Lo que pasa es que ella está muy, muy exaltada.
1: Sí, porque ella se exalta. Anda,
2: es que yo creo que esa es una de las cosas que no ha dejado que ella quede embarazada o preñada, como dicen en la costa.
0: Está muy ansiosa.
2: Y cuando hay tanta ansiedad, los ovarios y los óvulos se ponen en contra de la vida. ¿Sí me entiendes?
0: Bueno,
2: yo diría una cosa.
0: ¿Qué idea tiene usted para que Doña Imelda sea mamá, don Evelio?
2: Dos alternativas.
0: Y los oyentes van a decir cuál es la alternativa para que Doña Imelda sea mamá. Estamos en vivo, arroba Olímpica Medallo en TikTok. Entre para que vean cómo se hace la radio con Olímpica Estéreo.
1: Antes de ir a la respuesta, Águila dice: seguramente Evelio solo le mide 5.
6: 5 centímetros.
4: Completamente falso.
1: Ah, bueno, pero tranquilo, responda con tranquilidad.
4: Estoy fe y tengo fotos.
0: Bueno, listo, suficiente. La propuesta de don Evelio, ¿cuál es la propuesta?
2: La propuesta mía es muy simple. Son dos, ¿cómo se llama? Dos soluciones viables.
0: Dos soluciones, escuche pues las soluciones.
2: La primera, ya la dijo Juan Gui Román hace un momento.
0: ¿Qué dijo?
2: Que es el sistema in vitro, inseminación artificial.
5: Yo estoy en inseminación artificial en vacas.
2: Que yo dije que me gusta más el modo tradicional.
5: Imelda, eso es muy fácil. ¿Usted sabe que es una pajilla?
0: ¿Qué?
4: Sí, es una pajilla. Yo le he hecho a Evelio.
0: A ver.
4: Yo le he hecho pajillas a Evelio.
0: A ver, recuerde.
5: No, es que en la inseminación artificial hay pajillas.
4: Sí, es que esta no entiende otra cosa. Las pajillas es otra cosa.
0: A ver, bueno, y entonces, ¿cuál es la solución?
2: Y la otra solución.
1: Que cambiar de hombre.
2: No, porque es que aquí el problema no es yo.
0: No sabemos si el problema sea usted también.
2: Oye, yo tengo un hijo. Antes de casarme con Imelda, yo tuve un hijo de soltero.
0: Sí, pero hace muchos años y ahora ya no sabemos.
2: Ya pues que si vos tenés un revólver, vos comprates un revólver en 1980.
1: Ya no le sirve.
2: No te va a disparar.
0: No le va a disparar igual.
5: Problemas, Imelda.
1: Francia Nieto dice: a Evelio le falta borojó.
0: No. A Evelio le falta borojó.
1: Ahí dice esa señora.
2: Yo tengo un amigo que no podía preñar a la señora y empezó a tomar borojó. Sube borojó todos los días.
0: No, yo me imagino.
2: Y lo mató la diabetes.
1: Dicen por acá que, oiga, dicen que a don Evelio no le alcanza para rascar útero.
0: Don Evelio. ¿Quién dijo eso? Don Evelio,
4: por favor. Vea, dígale que sí, que con mucho gusto.
0: A ver, ya.
4: Él le puede rascar la espalda por dentro.
0: A ver, ya, suficiente, pues, por favor. Bueno, la otra solución, Don Evelio. Estamos con soluciones.
1: Ya va una.
0: Para que Doña Imelda pueda quedar en embarazo.
2: Y la segunda, John Hunter García Becerra.
0: Sí, señor.
2: John Hunter García.
0: Sí, cuente, a ver, ¿qué quiere?
2: Es alquilar un vientre.
0: ¡Alquilar un vientre!
1: Sí, esa también existe, Hunter. Es más, ¿sabe quién hizo esa, Hunter?
2: Pago bien por alquilar un vientre.
1: ¿Sabe quién hizo esa?
0: ¿Quién hizo esa?
1: James.
0: ¿James?
1: James Rodríguez.
5: Muchos grandes, sí, de sí, la barándola.
1: La primera fue con alquiler de vientre.
4: Michael Jackson alquiló vientre.
5: Sí, o sea que podemos buscar una señora en Medellín que sea capaz de hacer eso.
1: Vení, Juanqui, no, usted que sabe tanto, Juancho.
4: Ya tenemos varias personas, varios vientres vistos.
0: ¿Cómo así? ¿Es en serio?
4: Ya tenemos varios vientres vistos, sí. No vamos a decir todavía quién.
1: Que no, y es que eso no se puede decir.
0: No se puede decir.
2: Yo me quisiera ofrecer, pero ya.
0: ¡No,
2: ya.
0: Usted!
2: No.
1: Hey, ¿cuánto podría valer alquilar un vientre?
5: Ah, no. Ay, madre.
4: Preguntémosle a la IA. A ver, ¿cuánto puede valer alquilar un vientre?
0: Venga, pero yo le
2: voy a... lo que valga, sí, perra. Alquilemos por docenas.
0: Bueno, yo le voy a hacer una pregunta.
2: Tengo plata para botar para arriba. Bueno, yo en la nevera de mi casa no hay hielo. Hay esmeraldas congeladas para no dañarle el gusto al whisky. Yo plata para tirar para arriba tengo.
0: Bueno, yo le voy a hacer una pregunta ahora que estamos en comunicación con Evelio y Doña Imelda desde Yarumal. Desde Yarumal, Antioquia.
2: Me preocupa es que la casa es tan grande que el niño nos pierda aquí.
1: Ah, mire, Hander, así.
2: Vos sabes que para ir de aquí, en la casa de nosotros, que es tan grande, para ir del
5: corredor.
2: De la sala al sanitario, hay que pedir visa.
0: No, me exagerado.
2: Yo ya me proposé ahora, en la sala me la han negado como
0: hombre,
2: cinco veces.
0: Exagerado, hombre. Bueno, yo le digo una cosa, Don Evelio. Yo creo que esta conversación va para largo. Los oyentes van a seguir, nos van a decir qué puede hacer Doña Imelda. Comentémoslo en la tusa. Ya viene a continuación, pinchadito.
5: Ah, que le den un consejo en la tusa a ver qué pueden hacer.
0: ¿Qué puede hacer Doña Imelda y Don Evelio?
4: Eso no está complicado, es muy fácil. Si no me cuaja, sistema in vitro. Alquilar un vientre.
1: Pero vea, aquí estoy viendo. Alquilar un vientre, Hander, se llama gestación subrogada, ¿cierto?
0: ¿Cómo?
1: Así se llama alquilar un vientre. Se llama gestación,
4: sí, gestación subrogada.
1: Y aquí dice que el precio oscila entre los 35 mil y 200 mil euros.
0: ¿Y
1: o sea que
0: es
1: eso equivale a 883 millones 580 mil pesos?
2: Eso, mejor dicho, eso lo tengo yo en menú en el bolsillo de atrás y la relojera.
0: No.
2: Pregunte cuánto vale por docenas.
0: Bueno,
2: alquilar una docena de vientres.
1: Haga la cuenta. Oíste, Hander, ¿y por qué mejor no adoptan? Esa es otra también.
0: Claro. Adoptar un chiquito un chiquito. Puede ser, ¿no? Bueno, ya para irnos, esta conversación va a seguir. Y nos vamos a despedir ya de TikTok. ¿Algún mensaje, Don Evelio o Doña Imelda, para despedirnos?
2: No, simplemente vamos a esperar unos días más. Y vamos a tener en cuenta los vientres más opcionados si no nos cuaja por el sistema.
1: Oíste, Evelio, y vos ya lo has intentado en luna llena. De pronto, la fase lunar es importante.
2: No, aquí hemos estado en varios moteles de aquí, luna llena.
0: Luna con hambre. Bueno, ya nos fuimos. Señoras y señores. Señoras y señores, vamos. Doña Imelda, ya para rematar, quiero mostrarle una imagen que es que toda la mañana estuvo por aquí un señor con una carita, con una bolsita por acá. ¿Usted puede identificar quién es el personaje
1: El personaje incógnito de Olímpica.
0: Que está como a un lado mío. ¿Lo puede ver ahí por TikTok? Doña Imelda.
2: Ay, ¿quién es?
0: Don Evelio, ¿usted puede identificar?
4: No sabemos.
0: Mire, hombre o mujer, mírelo bien.
4: Ay, no sé, yo no sé.
1: El personaje incógnito en Olímpica.
0: Mírelo muy bien. ¿A quién se le parece?
4: Ay, muy acuerpado, yo no sé.
0: Mírelo muy acuerpado.
2: Tiene cara como quien sería chiste malo.
0: No sé, mírelo muy bien, mírelo. Mírelo.
2: Por las tetillas es un hombre de unos 65 años.
0: ¿Pero es hombre o mujer? ¿Hombre o mujer?
1: Mira lo que le dice el impersonaje incógnito.
2: Si está haciendo así, es hombre el puerco.
1: Hombre. Si está haciendo así, mire para abajo.
0: No, manito arriba es que sí, manito abajo es que no. Por favor, hombre. Ay, señora, dame paciencia. Doña Imelda, ¿usted sabe quién es el personaje que está ahí?
4: No doy con él.
0: Bueno, entonces, como no fue capaz, usted me acompaña en las horas de la tarde, señor personaje incógnito.
1: ¿Vuelve en la tarde?
0: ¿Vuelve en la tarde?
1: Sí. Sí, manito arriba, sí.
0: ¿Y vamos a almorzar ahora?
1: Almuerzo. Uy, no se pierde el almuerzo ni por el berraco.
0: Y vamos a escuchar la tusa.
1: ¿Paga usted o paga John Hunter?
0: ¿Quién paga?
1: John Hunter. Pago yo.
0: Nos fuimos. Saludos a la gente en TikTok. Ya viene la tusa de Olímpica. Saludos a la gente en TikTok. Gracias por estar con nosotros. 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Se escucha y se ve. ¡Oh!

0: Muy bien, escuchando Olímpica, ya viene la Tusa. 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

0: bien, ya viene la tusa, ya viene la tusa de Olímpica. 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

Programa de la Tusa al mediodía, Olímpica, buenas tardes. 314-580-1049, nuestro programa con los oyentes a esta hora, para que nos desahoguemos en el programa de los entusados.

0: estoy.
1: Aló, buenas tardes. Oli. No me quiere dar. Me colgó la muchacha. Aquí está. 314-580-1049. El programa de los entusiasmados a esta hora. 314-580-1049. Aló, buenas tardes. Ole. Ole, me estás.
2: Hola, buenas tardes.
1: Hola, mi amor, ¿qué más? ¿Me está oyendo? Mi corazón.
2: Sí, estoy escuchando.
1: Y entonces, ¿por qué no abres pues el piquito para hablar? ¿Me estás oyendo ahí? Ole. 314-580.
2: ¿Aló?
1: Sí, ¿usted me está escuchando ahí? Amor. ¿Usted me está oyendo? Ay, padre Marianito. Aló. Ole.
2: Hola.
1: ¿Me está escuchando?
2: Sí, claro que sí.
1: Ah, bueno, mi amor, entonces, ¿por qué no me habla?
2: Habla con Marisa.
1: Sí, no le estoy preguntando con quién hablo, sino qué le pasó, soltera, casada, o ya le pasó cacho.
2: No soy ni soltera ni casada, pero tengo una relación.
1: Tiene una relación. ¿Cuánto hace que tenés la relación, mi cielo?
2: ¿Cómo?
1: Usted no me está oyendo bien.
2: Casi no te escucho
1: sí,
2: bien.
1: Sí, no, es que no sé por qué, pero bueno, mi amor, esperemos a ver. ¿Qué te pasó? Contame qué te pasó.
2: Es que te voy a contar. Es que resulta que yo tuve una relación de 10 años, ¿cierto? Y en esa relación de 10 años tuve muchos problemas, pues tuve muchos engaños.
1: O sea, usted tuvo una relación de 10 años.
2: Sí, una relación de
1: 10
2: años.
1: Y
2: esa persona
1: sí.
2: Me engañó mucho, pero yo como estaba tan enamorada de él. Sí, yo me estoy escuchando bien.
1: No, usted no está escuchando bien, tan raro, mi amor. Y el problema es que yo aquí, ¿qué más voy a hacer?
3: Siga hablando,
1: mi cielo. ¿Yo qué más voy a hacer aquí?
2: No tengo... Pero le voy a seguir contando.
1: Sí,
2: sí. Se resulta que esa persona me puso muchos cuernos, pero como yo estaba tan boba a él.
1: Ajá, se va a colocar cachos.
2: Yo me permití mucho eso.
1: Uno
2: demasiado.
1: Sí, uno tragado, entonces se va a colocar cachos, pues. Listo, siga.
2: Entonces resulta que bueno, pero yo el tiempo como que yo ya me cansé de esa piscina, me cansé de siempre hacer lo mismo, de que no había nada nuevo, de verlo siempre con su cara amargada y así. Y yo decidí dejar la relación.
1: Después,
2: dejar la relación y tomarme mi tiempo.
1: Después de 10 años.
2: Tengo ese tiempo de darme un espacio y decir, voy a concentrar en mí todo. Y aparte de eso, tenía un amigo que me hablaba mucho, me decía muchas cosas y me decía cosas muy lindas hacia mí. Y eso me gustaba. Pero yo no estaba enamorada de esa persona, no. Pero me daba como esa gente de saber que
1: pero te gustaba y te llenaba ese vacío que tenías.
2: No me gustaba mi amigo. Me gustaba la forma que me decía las cosas y me hacía sentir como la mujer que quería ser.
1: Claro.
2: Entonces decidí dejar la relación. Y no sé qué pasó y me linchaste a su amigo mío, pero no sé por qué. Y duré como un mes, o menos dos meses sin nada persona y no me gustó.
1: Pero no pasó nada, pasó alguna cosa.
2: Sí, solamente por pasar el tiempo ahí para saber que tenía una buena relación con él.
1: Pero pasó, se acostaron juntos.
2: No, mi amor, que
1: si se acostaron juntos. Que si se acostaron juntos,
2: no,
1: juntos.
2: No, nunca supo. Yo también no tuve relaciones, ¿no?
1: Pero, o sea que nunca...
2: Pero se escucha como...
1: Sí, se escucha maluco, mi amor, ya no tengo nada más que hacer aquí. Bueno, María, entonces la situación en este momento, ¿tú ya en qué está?
2: Entonces resulta que llegó una persona a mi vida, en ese momento todavía está conmigo.
1: Sí.
2: Pero, ya te soñaba, no puedo tener una relación con él ahora, así como...
1: No, mi amor, no le entiendo. Es que no me entiende.
2: Es que yo misma me entiendo, porque... No, amor, esa chica de 18 años y duramos un año de relaciones. Un año de relación súper linda, súper chévere. Pero también me hizo falta mi ex. Y llamé a mi ex y le dije que me diera otra oportunidad y volví otra vez.
0: ¿Y entonces?
2: Entonces estoy con mi ex de 10 años. Pero me hace falta el chico de un año.
0: Pero con el chico de un año sí tuviste alguna cosa. Con el chico de un año sí tuviste algo. Con el chico de un año sí tuviste algo.
2: Claro que sí, de un año de relación. Prácticamente.
0: Sí, sí.
2: Prácticamente vivía en un lado, vivía en el otro.
0: O sea, mi amor, usted con el chico de un añito tuvo alguna cosa, ¿cierto?
2: Sí, tuvo que estar chiri, todavía sigue chiri.
0: Bueno, y todavía está con él, pero volviste con él, es el que querés bastante.
2: Supuestamente mi ex, no, yo estoy con mi ex, y soy una mujer nueva. Con el chico de un año, él sabe que yo volví con mi ex porque tiene una pelea.
4: Tiene dos.
2: Tiene una diferencia, y yo me conduje a los brazos de mi ex. Porque yo no lo quería.
0: Pero entonces, mi amor, usted en este momento tiene a los dos, por lo que estoy viendo yo, tiene en este momento a los dos, ¿cierto? A los dos.
2: Tengo los dos.
0: Entonces, ¿con cuál se va a quedar? ¿Con el ex o con el de un año? ¿Cuántos años? Ay, 10 años con uno.
2: Todos no me gusta.
0: Ay, no. Mi amor, ¿cuál de los? Perdona, mira. Pero cuál, mi amor, ¿con cuál de los dos te sentís mejor? Ay, padre Marianito.
2: Ay, ay, ay. Con los dos.
0: Ay, te sentís muy bien con los dos.
2: Es que los dos son muy lindos en todo.
0: En la cama lo saben hacer bien los dos, ¿cierto?
2: Sí.
0: Pasear de ninguno de los dos. Los dos son excelentes para todo.
2: Pero resulta que mi novio de un año.
0: No te entiendo nada, mi cielo. Lástima la llamada tan mala, mi corazón. Pero no te entiendo nada. Solamente entiendo aquí que tenés dos personas. Uno de un año, uno de 10 años. Y los dos son muy lindos. Entonces, en este momento no estás viviendo con ninguno de los dos. Ole.
2: Como dejar a uno, por dejar el del año y
0: llamarle
2: sin nada, pero
0: ese con el
2: como que me llama,
0: y eso uno lo hace también bien rico, es que ese es el problema. Voy a ver qué dice la gente, mi amor. Y entonces en este momento no estás viviendo con ninguno, los tenés los dos, pero no estás viviendo con ninguno.
2: No, con ninguno. De los dos vivo.
0: ¿Y usted?
2: Pero sí comparto con ellos
0: el momento. Claro, claro. Y si un día estás con el uno, después estás con el otro, y así los vas intercalando, está buena la vida, ¿sí no? ¡Ay, ay, ay! Ay, ay, ay. Y el, por ejemplo, este puente que viene, ¿con cuál se va a quedar? Amor.
2: No sé, porque yo creo que voy a compartir. Porque ninguno de los dos sabe que estoy con un
0: chavo. Sí, yo entiendo que ninguno de los dos. Ay, pucha, ¿qué hacemos aquí? ¿Qué dicen los oyentes que medio entendieron ahí el caso? 314-580-1049. Es que los dos son muy ricos, los dos están muy buenos. ¿Qué hago pues entonces yo con los dos? Eso fue lo que le entendí a ella. Tiene dos y todos dos son excelentes.
5: Pinchadito, esa historia está confundida, esa mujer. Si el otro tuvo 10 años y no le dio un bocadito y a este un año, ya.
0: No. Ustedes están entendiendo mal. El de 10 sí le dio. Ella tuvo otro que no le dio nada. Ahora tiene uno de un año que a ella. Yo sí entendí. O sea, a pesar de que escuché, pues, sí entendí. El de 10 se separaron y todas las cuestiones porque es mujeriego. Y el de un año también estuvo con él. Lo que pasa es que el de 10 años ya lo llamó. Y ella como que quiere más al de 10 años.
6: Sí, Cheche, tiene uno de un año y uno de 10 años, pues que críen ella con el de 10 años, que críen el de un año y listo.
0: ¿Cómo así que críen? ¿Cómo que crían el de un año? Tampoco han entendido. Es que la gente no ha entendido.
6: Dígale que
0: Ella no tiene hijo. Ella lo que tiene son dos amigos.
6: Dígale que se ponte seria.
0: Claro.
6: Que se decida bien.
0: Yo creo que por ahí va la idea. Cuando uno tiene una relación, ahí donde ella está, se está portando como una cualquiera. Porque es que si yo tengo dos mujeres, pues las dos mujeres son las que están ahí. Si tiene dos hombres, pues ellos no saben nada. Usted como mujer, valórese. ¿Qué es que lo quiera los dos, pues, mi amor? Entonces, ¿me quedo con uno o no me quedo con ninguno? Hay relaciones así, que pueden sentir amor, placer, cariño por dos, tres personas. Entonces, es una persona que está el día lunes con el uno, el día viernes con el otro, un fin de semana con el otro. Y a mí me parece que ya eso ya es una persona ser muy promiscua. Tanto un hombre como una mujer. ¿Habrán personas así? Yo creo que sí las hay.
6: ¡Pinche!
0: Que tienen el esposo, que tienen un novio, que tienen otro por ahí, o que tienen el amigo de la empresa. Eso, como se dice, me perdona lo que yo voy a decir, pero volean día y noche. Hay relaciones así.
6: Mándeme el número telefónico.
0: No, si se lo manda, seguro va a estar ahí con usted. Entonces, ¿cómo queda uno como mujer? ¿Sí? En una mujer se ve como si fuera una cualquiera. Y en un hombre también se ve como si fuera un cualquiera. En el hombre, supuestamente, que no, que es normal tener tres o cuatro. No es normal. Ni en una mujer tampoco. Ya si usted la vida le gusta así, eso ya es problema de usted. Pero cuando uno tiene una, dos o tres parejas más, yo no sé cómo hace para mentirle al uno, para mentirle a la otra. Si no puede uno con San Pablo, va a poder con San Pablo. No, ¿cómo es? Si no puede con San Pablo, va a poder con San Pedro. Entonces yo creo que son relaciones malucas de llevar. Y si los dos no saben y está ocultando una mentira, peor todavía. Y hay gente que es capaz de tener una para la semana y de tener otra para el fin de semana. Hay hombres que son capaces. Y hay mujeres, mire, hay mujeres que son capaces de tener dos y tres, una para un día, el otro que es un amiguito y el otro el del ex. Entonces esas relaciones, ¿para dónde van y qué? Bueno, cada cual. Si le gusta así, pues ella habrá.
4: Pinchadito, ella le dicen a uno que uno es muy perro, entonces que ella está muy...
0: Ahí está, antes es una palabra muy fea, pero no se puede. Ahí está. Y otra cosa, habrá gente que sabe, yo no creo. Porque yo no creo que hayan mujeres o hayan hombres que sepan que la pareja tiene otro, tiene otra, dos o tres. Yo no creo que uno siga con una persona de esas. Yo creo que uno inmediatamente termina con una persona. Yo no conozco los primeros que acepten a su novia con dos o tres novios. Yo no conozco la primera mujer que acepte a un hombre que tenga un amante y tenga dos o tres más por la calle. Es que eso no va a existir nunca. Entonces aquí el problema es, ¿cómo terminan esas relaciones? Ustedes saben cómo terminan esas relaciones, ¿cierto? Ustedes saben cómo termina y ustedes saben cuántos casos se ven todos los días. ¿Ustedes han visto? Ustedes han visto mujeres asesinadas, ¿cierto? Las han visto y han visto las noticias. Ustedes han visto, mire, esta semana en Medellín todo lo que ha pasado. No sé si será el caso de las personas, de las mujeres que encuentran por ahí asesinadas. No sé, pero un hombre le entran celos. Un hombre de esto se da cuenta que una mujer de esta tiene otro. ¿Qué puede pasar? ¿Qué puede pasar si el ex de 10 años se da cuenta que ella está charlando con uno en un año y ella no le dice? ¿Qué puede pasar si los dos se dan cuenta? Díganme ustedes qué puede pasar.
6: Puede ser que las matan, pinchadas.
0: Ahí está la palabra, por eso es que las matan. O por eso es que los matan. Porque se meten con una o dos, o se meten con varios, se meten con casadas, o se meten con solteros. Eso es lo que pasa, mi amor. Entonces espero que entienda el mensaje. ¿Con cuál me voy a quedar? Con el que usted quiera, pero usted tiene que tomar una decisión. O quedarse sola para evitar un problema mañana pasado mañana.
7: Hola, pinchadito. Pinchadito, no, no lo diga la chica cualquiera, es una cualquiera. Es una chica que a lo mejor está confundida y
0: quiere... Sí, no, y los quiere a los dos. Es que uno puede querer a dos personas y se puede sentir querido y se puede sentir muy bien con los dos.
7: Un consejo de que le dijeran si cómo lo estaba haciendo o tal. A lo mejor ella no es una cualquiera.
0: No, está confundida, no es una cualquiera. Pero, mi amor, cuando usted tiene 3, 4, 5... o está enredada con uno o con dos, uno ya va volviendo una vida muy, ¿cómo se llama? Ya una vida muy que no sabe uno ni para dónde va. Entonces, ella que llamó, que uno le diga más o menos, que es que el de un año lo quiere y me hace falta, el de 10 también. Pero no puede estar con dos, no puede.
8: Buenas tardes, Olímpica Estéreo, mi nombre es Janet, vivo en el municipio.
0: No, pero ese no es para la Tusa, 314-580-1049. Recuerden que a esta hora los mensajes es solo para la Tusa, no más entusados. Saben que yo no recibo y no solo Tusas. Buenas tardes.
9: Pinchadito, hola, pinchadito. No, pinchadito. No, este mundo está loco.
0: Claro. El mundo está así. El mundo está así, mire, la mayoría, nada justifica un asesinato, nada justifica las tragedias en cómo están terminando últimamente, tanto las mujeres como los hombres, nada justifica la violencia, nada, pero es que uno no sabe.

0: Diga con el de con el último que consiguió.
1: Sí, porque si no, más adelante va a crear, ella misma se va a crear un problemita. Y salir de esos problemitas es muy difícil. Usted sale de estos problemitas cuando la olla explota. Las 12:28, y que no vaya a explotar muy duro, porque miren, determinan esas cosas de relaciones.

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0: 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Las 12:33 en Olímpica. Son las 12:33. 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
2: Las 12:39, la hora olímpica, 12:39 en este calorcito rico de jueves. Hombre, por aquí hay una empresa del sector logístico, solicita personal sin experiencia para trabajar al sur de la ciudad. La hoja de vida, esto es para el sector logístico. El teléfono es el 324-595-8385. Importante empresa del sector logístico, solicita personal sin experiencia para trabajar al sur de la ciudad. Ustedes han visto, por ejemplo, cuando hay un evento, acá vean los de logística. Eso es.
3: ¿Ah? La gente la lo hizo.
2: Sí, la gente la logística.
3: Ay, pues yo soy tan prendido.
2: Espere, 324-595-8385. 324-595-8385. Estoy en comerciales, don Ebrio.
3: Ah, sí.
2: Pues no se mueva si quiere escuchar la tusa. Porque la de ahorita estuvo maluca.
3: Ay, pincha.
2: Una mujer de 10 años con un mal, o sea, una relación. Lo dejó, se dejaron más bien porque la relación se les dañó. Se consiguió uno, ese no le gustó. Se consiguió otro y ya lleva con ese otro un año.
3: ¿Ella?
2: Él, sí. Él es la llamó y ahora no sabe cuál de los dos deja porque a todos dos los quiere y todos dos la hacen rico. Todos los dos son buenos hombres, todos dos son formales, todos dos son excelentes. Entonces no sabe cuál de los dos.
3: La mala es ella, lo que pasa es que tiene una vagina hiperactiva.
2: ¡Ebrio!
3: Eso se llama vagina
2: hiperactiva. No, le gusta a los dos. A uno le puede llegar a gustar a dos personas.
3: Tiene ovarios traviesos.
2: No, sí, vea. Pero así uno sea muy travieso, uno tiene que decidir. Porque mañana, pasado mañana, esos dos hombres se dan cuenta qué pasa.
3: Pichado, ya decidió.
2: ¿Ya decidió?
3: Sí, le gusta que la acuchillen a doble navaja.
2: Apenas ellos dos se den cuenta, ahí se agarran ellos dos. Y por culpa de ellos, aunque más de matar a los dos tipos.
3: Ellos. Yo, pues, por una mujer no me mato.
2: ¿Cuántas veces no se hacen matar?
3: No, yo no. Yo le conté la que a mí me pasó. Voy a contar a los oyentes hoy. Yo encontré a mi mujer con un negro grandototo.
2: Sí.
4: Yo entré, abrí y me salió el negro. Lo primero que hizo es que me dio una palma en la cara. Hizo una raya en el suelo. Y él estaba
2: grande, más grande que usted.
4: Claro. Y cuando yo los encontré, estaban en plena acción.
2: Yo.
4: En gran paus, como gran pemposte.
2: Si no le tiran la ropa, malo, una persona que encuentra
4: su... Y cuando yo entré le dije, ¿qué estás haciendo ahí? Salió de negro, se paró y me dio una palmada aquí en la cara que me volteó ese mascadero. Y yo apenas quedé así. Y me dijo, ¡se va! Y le dije, no me voy, es mi casa. Me dijo, ¡se va de aquí! Y le dije, no me voy a ir. Y yo, no se va a ir, vea. Hice una raya en el piso. Y dijo, pues de aquí no pasa. Y si pasa, lo mato. ¿Y sabes yo qué hice? Se volvió a tirar a la cama y mientras él, cuando él estaba descuidado, yo pisaba la rayita. Pisaba la raya. La pisé como tres veces.
2: ¿Y cuántas veces no pisan la raya? Sacan esos machetes, sacan otra cosa.
4: Y me ponía los deditos aquí en las orejas y le decía.
2: Usted coge y se va y listo y chao. Entonces, ¿qué te deseo?
3: No, pinche. Listo. Es que hay mujeres. Me van a perdonar.
2: Peligro, es un peligro.
3: Hay hombres y hay mujeres muy envergüenzas.
2: Y hay hombres también muy sinvergüenzas.
3: No, hay mujeres y hombres muy sinvergüenzas, estoy diciendo.
2: Como no le entiende nada.
3: Pero porque yo, durante mi mandato.
2: No, Ebrio, voy a comenzar.
3: A montar el ministerio. El ministerio del despecho.
2: Ahorita nos cuenta.
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0: 314-580-1049, Olímpica 104.9 en la ciudad de Medellín. Marquen la línea telefónica para que nos desahoguemos. Estamos en este programa de los entusados, Olímpica Medellín, de lunes a viernes de 12 a 2 de la tarde. Hablamos de amor y mañana tendremos a la doctora Daniela. Muchos de los temas de la semana pues se los vamos planteando a ella como psicóloga y aquí la vamos escuchando.
1: Bueno, muchas gracias por haberme felicitado en ese lado. Ajá. Por haberle llenado a la perdida.
0: Ah, bueno, mucho gusto, para eso estamos aquí, para atenderlos con todo el amor del mundo. Olímpica, muy buenas tardes. ¿Aló? Ebrio. Bueno, ¿qué pasó?
2: ¿Ah? No pensaba, yo pensando cosas aquí.
0: ¿Qué estaba pensando?
2: Al mediodía sí se revuelca mucho el mundo con todas las cosas que cuenta. ¿Ah? Cuenta la gente. Pues el mundo está muy jodido.
0: No, es que las relaciones hoy en día, pues.
2: La gente viene infiel y este calor tan puto.
0: No, no es que sean infiel, no. Don Ebrio, hay mucha gente que es fiel. Lo que pasa es que hacen ay, que la vida tan horrible, que la vida tan maluca, ay, que yo no sé. ¿Sabe? Uno mismo es el que se daña su vida.
2: ¿Sabes dónde yo veo que sí hay fielidad?
0: Sí, ¿dónde?
2: En los equipos de Don Nío. Son de alta fielidad.
0: Aló, buenas tardes.
3: Buenas tardes.
0: ¿Yo qué hago con Ebrio que está tan prendido hoy jueves?
2: No gusta y no.
3: Pues a yo opinaría de la niña que llamó que. Se decía por uno solo y está bien desorientado. Yo ya no le gustaría pero, que le hiciera lo que ya está haciendo.
0: Sí, pero usted me llamó a opinar o tiene también una historia.
3: No, era para opinar referencia a que la niña está desorientada.
0: Sí.
3: Que se decía por uno solo que a ella no le gustaría que los hombres hicieran y jugaran con los sentimientos de ella. Usted, si le fue bien, no tiene con los demás, porque no es justo que ya pague con la misma moneda.
0: Sí, mi amor, es la verdad. Ya saben que para opinar por el 314-580-1049, mandan el WhatsApp. Ya si van a participar en la tusa, marcan la línea de teléfono.
2: Calor viene de puta, y una vieja durmiendo
0: ¿qué,
2: con
0: qué?
2: Dos. Calor viene de puta, y una vieja durmiendo con dos.
0: No es una mujer que está durmiendo a esta hora en una casa, imagínate qué esperanzas. No,
2: y cuando siempre, porque yo digo una capa, pues está bien que tenga el marido, pero ya dos, que la estén atendiendo por las dos taquillas, por
0: es que
2: por
0: mire, la ventana. Mire, a uno le gusta tener.
2: Me parece horrible.
0: Don Ebrio, mire.
2: Horrible. Horrible.
0: Y yo le hago la pregunta a la pelada.
2: Diga,
0: ¿qué haría ella donde es un hombre o un esposo o el novio tuviera dos mujeres? Tampoco le va a gustar.
2: Ah, no, a lo mejor termine con las dos mujeres.
0: No.
2: Y jugando arepa con huevo.
0: No. Aló, buenas tardes.
4: Aló, buenas tardes.
0: Ebrio se me enloqueció.
2: No, es que una mujer.
4: ¿Cómo estás, pinche?
0: Pues aquí, mi amor, trabajando y escuchando esta historia. La tuya está muy peluda.
2: Oiga, esa otra, ¿con qué va a salir esta? ¿Con qué va a salir?
4: Ah, qué bueno eso.
0: Sí, qué más, mi amor, solterita, casadita, ya monté en trilín.
4: Oiga, para contarle mi historia.
0: Claro, mi amor, está sentadita para que echemos lengua.
4: Es que lo mío es como muy complicado.
0: Muy peludo, lo tiene muy peludo.
2: Con un calor viene otra llamándolo a contarle unas cosas complicadas.
0: Me para orejas, por favor, don Ebrio. Sí. Se me para y se me sale. Sí, cuente, mi amor.
4: Es que mira, yo vivo con una pareja, ¿cierto?
0: Sí.
4: Pero esa pareja.
0: Sí.
2: Se es en el aire.
4: O sea, la mujer me quiere y el hombre me quiere, ¿sí me entiendes?
0: Espere, don Ebrio.
2: Se me
0: rebró
2: el cerebro.
0: Espere. O sea, ¿usted vive con quién? ¿Con el hombre o con la mujer?
4: O sea, ellos dos son pareja.
0: ¿Quiénes?
4: O sea, con los que yo vivo.
2: O sea, ella vive con una pareja.
0: Pero usted
4: o sea,
0: vive...
4: ellos dos son marido y mujer, ¿sí me entiendes?
0: Marido y mujer. Usted vive en la casa de los dos.
4: Y yo vivo en la casa de ellos.
2: Sí, usted se está comiendo al man.
0: ¿Y usted está con quién? ¿Con el man de la casa?
4: Y con la mujer también.
0: O sea, ¿usted se acuesta con los dos?
4: Sí.
0: Padre, Hijo y Espíritu Santo, Padre Marianito, Santa Pacha Bendita, Virgen de... Oiga, ¿cuál fue la de ayer?
2: Chorizo con
0: arepa. La Virgen de... ¿cuál fue la de ayer? ¿La de qué? De Fátima.
2: No, Virgen de... Sagrado Corazón de Jesús, préstame un palo.
0: O sea, que ellos te alquilaron alguna pieza en la casa, ¿o qué?
2: No, pero ya.
4: Pues no, yo vivo ahí pues con ellos.
0: ¿Por qué vive ahí usted?
4: Pero ¿cuál es ni el uno motivo? Sabe que yo estoy con no. uno y el otro tampoco sabe
0: pero,
4: que estoy con
0: pero
4: el
0: otro. ¿Usted por qué está viviendo con los dos? O sea, ¿por qué vive usted ahí? ¿Le alquilaron una pieza o cómo llegó usted allá?
4: No, porque yo soy como huérfana, entonces yo llegué ahí a trabajar.
5: ¡Virgen del Carmen! ¿Cómo así?
0: Como huérfana, bueno, no le entiendo.
2: Mira, yo ya entendí. Ella llegó a vivir allá con esa pareja.
0: Pero ¿quién te llevó y quién te recogió?
4: No, yo llegué ahí como una trabajadora normal.
0: Ah, usted llegó a trabajar llegó
2: a esa casa.
0: Ellos te... No, es una mentira. Está, es que está pillada. Entonces yo iba a preguntarle y es una mentira. Ahí está, es que está pillada. 314-580-349, no.
2: Pero pinche, se puede dar.
0: No, se puede dar. Sí, que llegue una trabajadora a una casa y que se duerma la señora y se duerma el marido. Muy raro. De pronto sí se puede dar. Pero ella ahí me estaba diciendo mentira, pues. Por eso colgó.
2: Yo por eso le estaba diciendo a usted, un 9 con este puto calor. Y oyendo una mujer ahí contando y como tal mentiras y un sartal de nueve. No,
0: y como yo empiezo a preguntar, entonces le van dando sustico. Aló, buenas tardes.
2: ¿Cómo usted les cree?
0: No, yo no. Hay unos que no les creo. Aló, buenas tardes.
6: Sí, buenas tardes.
0: ¿Qué más, mi amor? Métaselo a la boquita.
6: Ya, me lo.
0: No, lo tiene. Ay, lo tiene muy duro. Me un poquito. Vos, colgó. 314-580-1049. Estamos en el programa de los entusados.
2: Pinchadito tosa mientras yo hablo.
0: 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Ya son las 12 del mediodía 56. Aquí está Sebastián Ayala.

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1: La una de la tarde ya, en punto, la una, marcó el reloj. 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
1: La 1 de la tarde 3, estamos en la Tusa Olímpica. 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
7: A ver, 1:06 PM. 1:06 PM. Hombre, se busca con urgencia al señor Carlos Mario Restrepo Bustamante. Carlos Mario Restrepo Bustamante, que se comunique urgente con Janet o con la familia. Hay novedad, es lo que dice la información. Se busca urgente a Carlos Mario Restrepo Bustamante, que se comunique urgente con Janet. Es que le estaba preguntando aquí a la persona, a Jorge Bustamante, que si de pronto tiene ideas, si es por los lados del suroeste, norte, en fin, por dónde puede estar. 301-640-5890. 301-640-5890. Al parecer, como que hay novedad en la familia. Carlos Mario Restrepo Bustamante, donde quiera que se encuentre.
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0: Una de la tarde, 14, 3:14, 5:80, 10:49. Está nuevamente por aquí, pregunta un oyente, ¿cómo hago para llamar? ¿Cómo así que cómo hace para llamar? Si usted tiene un teléfono, coge el número de las teclas del teléfono, 314-580-1049. ¿Ya está llamando? ¿Ya? Marcando. Si está en un fijo, 604-314-580-1049. ¿Cierto que sí? Esa es la línea para marcar de un fijo. A uno ya está, él olvidó cómo marca de un fijo. ¿Cuánto hace que uno no ve un teléfono fijo? No, pero es así. Es así, es 604. O sea, marca y listo. Y yo le contesto. Aló, buenas tardes. Aló. A ver, por aquí. Con otra llamadita, el 314-580-1049. Estamos en la Tusa de Olímpica 104.9. Historias reales. Y ustedes saben que aquí hay que contar las historias reales.
1: Ay, que yo no llame a contar mentiras.
0: Que yo voy a llamar el pinchadito a contarle una mentira.
1: Ahí me la pilla, ahí me la pilla.
0: No, tiene el olfato. Uno mismo se lo pilla. Yo tengo una nariz que mejor dicho. Aló, buenas tardes. Ay, ¿qué pasó aquí? Bueno, vamos a ver, no, por ahí está la llamadita. Espere que es que eso aquí hay que darle a este híbrido para que pueda conectar. Ahora sí. Aló, buenas tardes. Aló.
2: Hola.
0: Hola.
2: Sí.
0: Buenas tardes. 314-580. Pero ahí está la llamada. 314-580-1049. Oyente a esta hora en el programa de los Entusados. La Tusa Olímpica 104.9. Aló, buenas tardes. Bueno, no sé si es que no escucha. Aló, buenas tardes.
3: Hola, buenas tardes.
0: Ah, hola, mi amor. Espérate un momentico entonces. Sabes que no me estaba escuchando, ¿eh? ¿Y por qué no está? Ahora sí, ¿qué más, mi amor? ¡Oli! ¿Por qué está malo esto?
1: No sé. Eso, la conexión.
0: Está. La conexión, sí, es la conexión. Vamos a ver aquí en este lado. 314-580-1049. Le toca a uno. ¡Ole! Sí, ahora no. Sí.
3: ¡Hola!
0: ¡Hola!
1: Ay, sí, ay, sí.
0: Oíste, pero metéselo a usted, sí es muy difícil, mi amor, es híbrido, pues.
3: Sí, eso
0: es la gente. ¡Casi que no! ¿Qué más, Ole?
3: Bien.
0: Solterita, casadita, ya monté un trilín.
3: De todo un poquito.
0: ¿Tiene altavoz?
3: De todo un poquito.
0: ¿Que si tiene altavoz en el teléfono?
3: Tenía.
0: No, quíteselo. Quíteselo.
3: Ya me lo saqué.
0: Sí, métaselo un poquito más ya a la boquita, pero ¿listo?
3: Ok.
0: ¿Qué le pasó, mi cielo? Cuente a ver, ¿qué le duele?
3: ¿Qué me pasó?
0: Sí, mi amor.
3: Bueno, ¿qué hice?
0: ¿Qué hizo?
3: Tengo un novio mulero.
0: ¿Tiene un novio mulero?
3: Sí, me lleva para todas partes a viajar.
0: De esos muleros y esas mulas grandes, mi amor, que tienen una cabina atrás.
3: De esas grandotes.
0: Eso.
1: Mulero.
0: ¿Y usted se va con, y si lo dejan en la empresa andar con mujeres?
3: Sí, eso ya, ellos buscan la forma.
0: No, eso busca la forma. Y esas mulas ya no tienen cámaras y todo. Eso sí,
1: eso,
0: sí.
1: Y eso tienen camarote.
3: Eso lo camuflan a uno como sea.
0: Lo camuflan. Ya esos muleros tienen hasta camarote y todo. Y les tienen
3: antes
0: cámaras.
3: Más rico con camarote.
0: Ah, sí, pues digo pues yo que tienen camarote. Porque yo nunca me gustaría algún día pues, andar con un amigo pues, en una mula esa. Sí. ¿Oíste? Y entonces, ¿y qué pasó con él?
3: Entonces, que esa era la traga de mi vida.
0: Sí.
3: Pero a través de él conocí un compañero de él que me gustó también.
1: Otro
3: entonces
1: mulero.
3: Entonces ya empecé a andar con los dos.
0: Y ya te enseñaron a coger la palanca. Es muy mula, sí. Tiene una palanca muy grande.
3: Soy experta.
0: Experta en coger palancas también, mi amor, en esas mulas.
3: Sí.
1: Y entonces
3: ya yo viajaba con él para todas partes.
0: Sí.
3: Y un día, una vez viajaba con él para Cartagena.
0: Sí.
3: Y entonces me quedé por el camino y le dije que me iba a devolver para mi casa, pero no me devolví, sino que me encontré con el otro porque el otro iba subiendo.
0: Cierto que es muy bueno uno casa en el camino para ir durmiendo en un hotel en, cuando
3: claro,
0: van a
3: con
0: mulas.
3: Buen aire, buena comida, eso es lo mejor.
1: Venga, pero usted, ¿cómo así? ¿Usted le dijo que se quedaba en el camino porque peleó con él?
3: Sí, que mi mamá estaba enferma, entonces que me iba a devolver para irme
0: para esperar
3: con ella.
0: El otro mulero.
3: Para esperar el otro, que el otro subía.
0: El uno bajaba y el otro le subía, o sea, el uno bajaba y el otro le subía. Eso. Y entonces el que iba subiendo, usted le dijo, váyase solo, y se me arrancó que mi mamá está enferma. Y, y se le quedó en el camino.
3: Sí.
0: Y venía
3: y
0: el otro.
3: Y subí con el otro.
0: Ay, ¿y qué?
3: Entonces me fui para Medellín.
0: ¿Oíste?
3: Con el otro.
0: ¿Oíste? ¿Y cuál de los dos tiene la mula más bonita?
3: Todos dos. Ese es el problema, que todos tienen la mula bonita lo y grande.
0: Lo mismo del día ahorita, el mismo problema. Y entonces, ¿en ese momento cómo estás?
3: En ese momento, ¿cómo estoy?
0: ¿Con los dos muleros?
3: Con ninguno de los dos.
0: ¿Lo dejaste a los dos?
3: Con ninguno de los dos porque me pillaron.
1: Ah, por mula.
0: Mi amor, es que ese es el problema de las relaciones.
1: ¿Y así? ¿Cómo te pillaron? ¿Cómo te pillaron?
0: Claro.
3: Entonces él como que ya sospechaba. Claro. Entonces yo me lo había quedado pues en el camino y le dije que iba por donde mi mamá. Entonces cuando él subía, que él descargó y cargó él mismo pues en la noche, me dijo que el otro día subía para que nos fuéramos para Medellín.
0: Uno se pilla
3: y yo le dije que no,
0: sí,
3: uno que se... yo me iba en bus, que le hiciera tranquilo.
1: Ajá.
3: Entonces cuando me fui con el otro, íbamos por allá en un pueblo llegando a Santa Rosa, cuando él se orilló para echarle agua al carro, cuando pasa el otro y le pita, y no me dio tiempo de esconderme y me vio.
1: Ah, ¿vio? Con razón.
0: ¿Vio?
1: Es que
0: mire,
1: es como muy bandida.
0: Es que la mujer que crea que va a tener uno y va a tener el otro, lo que estábamos hablando ahorita al principio del programa, esas relaciones tarde que temprano son pilladas. Hombre o mujeres, cuando usted tiene otra o otro, tarde que temprano, es que es muy difícil ocultar otro o otra. Entonces, mi amor, dele gracias a mi Dios que todos los muleros no se mataron para ir en las carreteras.
3: No, pues es que después de ahí fue lo bueno.
0: ¿Por qué?
3: En la empresa fue que se encontraron y eso pelearon y
0: ¿sí?
3: eso
0: hasta ¿vio?
3: De quién, pues.
0: ¿Vio? Por culpa de una mujer.
1: Ay, ay, ay.
0: ¿Cuántas veces no pelean por culpa de una mujer? Ay, bueno, entonces usted en ese momento los botó a los dos para la porra, es lo mejor.
3: Sí, porque me pillaron, entonces ya no me gustaba,
0: no,
3: porque ya
0: no.
3: El otro hablaba que, sí, usted que andaba con mulanito, y el otro también tocaba el tema, entonces los mandé para la porra y me conseguí otro mulero, y ya viajo con él para todo lado, pero soy juiciosa con él.
0: Ah, bueno, pero entonces, ¿a usted le gustan mucho los muleros?
1: Es que a esta le gusta.
3: Sí, me encanta porque uno viaja mucho.
0: Porque conoce mucho. Oye, este, mi amor, pues yo no sé que sea chismoso, pero esas cosas de esas cabinas, ¿eso sí se puede hacer alguna cosa?
3: Claro, ahí. En la cabina, en la silla, donde usted quiera.
0: Sí.
3: Se para donde usted quiera.
0: ¿Y eso paran en dónde? En una carretera de esas por ahí.
3: En una carretera, si donde haya espacio para orillarse, bien orilladito y ahí hágale.
0: Y hágale.
3: Hágale,
0: suelte su riesgo. Y esas mulas no suenan muy raras.
3: No.
0: Y si pasan,
3: no suena.
0: Y si pasan otras mulas, ahí no ven nada.
3: Ay, si ven, pues qué.
0: Ay, no, qué susto.
3: No, eso después de que vean, eso no importa.
0: Sí,
3: después
0: entonces,
3: de que uno esté conectado.
0: Sí, María, pero entonces usted como que se conecta, mejor dicho. Hablamos, mi amor. Chao, luego, señorita mulera. Chao.
3: Chao.
0: Luego, mulera. Oíste, hablando de eso.
1: No, yo le digo una cosa.
0: Escuchemos.
1: Pinchadas que son muy bandidas.
0: Por eso.
1: Les gusta el bandidaje.
0: Para que uno no diga
1: me
0: nada.
1: Me le bajo al uno y me le monto al otro. ¿Qué? Muchacha, le deben decir la mica. Se baja de un palo para subirse a otro.
0: Que uno no diga nada. Pero una mujer de esta llama. Una mujer llama así, como la otra ahorita, que tiene en el uno, que un mulero, que un busero, que cuando ven la señora que se le bajó del bus, se le montó al pelado por la puerta de atrás. ¿Qué puede decir uno? Pues me perdonan, uno no habla mal. Pero ¿qué puede pensar de uno y una mujer que esté quitando maridos, que esté quitando muleros, que se le baje al mulero y que se le baje a la otra? Mujeres que, o sea, que hay que valorarse. ¿Sí o no? Y vuelvo y lo repito.
1: Nah.
0: ¿Cuántas veces un hombre no sabe que la mujer y se apegan a ellas y se enamoran de ellas, se las llevan para paseo, se las llevan en las mulas? ¿Y cuántas veces un hombre no sabe que una mujer de esa tiene otro? Se enamoran, se da cuenta que son casadas y ¿qué pasa? Se agarran a pelear, peleas, se matan, las matan y todas las cuestiones. Entonces, por eso es que estamos como estamos. Mire, esta semana en Medellín van tres.
1: ¿No le parece?
0: Van tres muertas. Ejemplo, el de Yalín, la mató y casi mata a los dos hijos. Uno de 3 y uno de 13 años. Y la mayoría son por infidelidades.
1: Por infidelidad, por el bandidaje, porque les gusta el piringongo de otro.
0: Entonces, miren, entonces nos estamos exponiendo por irnos detrás de una mula o detrás de, pues, de un, digo yo, del carro, pues ese, o para irnos exponiéndonos a peligros y a muchas cosas. Entonces, ojo con eso. Ojo con eso, que esas relaciones son peligrosas. El uno se baja y no. Oiga, yo estoy aquí en Santa Rosa. Cuando usted pase, yo me hago la boba y pase usted y me monta usted. Y se o me sube. Recoge el otro. O me recoge. Usted se vuelve uno, eso se vuelve.
1: Vea, por ahí por los llanos de Cuiabá. Se baja por ahí en el peaje.
0: Sí, ahí lo espero.
1: Ahí lo espero y por ahí le damos por ahí para abajo.
0: Yo al otro ya lo mandé comidito.
1: Ya lo mandé, ya al otro lo mandé ya.
0: Llenito.
1: Lo mandé escremadito.
0: Entonces, mire, y en los hombres también se ve lo mismo.
1: Traiga lechita para que tomemos café en el camino.
0: Los hombres también, mi amor, vea, baje que ya la señora mía la despaché.
1: Sí.
0: Ya la señora mía no tiene ningún problema, baje.
1: Ya fue para el pueblo ella, sí, pasear esta semana.
0: Ya, yo ya la espero en la esquina del barrio, en la esquina del pueblo Tatán. Entonces se meten en unos enredos, que padre Marianito. Lo y después, digo, ¿cómo salen de ellos?
1: Abren portales que no van a ser capaces de errar.
0: Y son todos, hombres y mujeres.
1: Sí, por todos.
0: Ahí está.
1: No, hombres, mujeres y los otros.
0: También, todo el que sea. Se meten en esas relaciones que no son capaces de salir al último. Ya se meten en un problema que dicen, yo, ¿cómo salgo? Y aquí.
2: Pinche, eso no se le puede decir mujer, eso se le puede decir
0: va. Ay, eso, claro, se vuelven de la vida fácil y vea.
4: Pinchaito, buenas tardes, hombre, ¿qué mujer es esa, hombre? ¿Qué clase de mujer es esa, hombre?
0: Ay, no, pero no es ninguna clase de mujer, porque si el hombre también la acepta, y el hombre también la busca, y el hombre también la monta, es el hombre también. Ah, no.
5: Pinche, se pasan es de descarados, tanto la una como el otro.
0: Claro.
5: Se pasan es de descarados. Vaya a ver si al man le gustaría que la mujer también le estuviera de mula en mula. A él no le va a gustar.
0: Ahí está.
5: Y a la otra también, si tiene marido, le va a gustar que el marido también ande detrás de las otras. Tampoco le va a gustar.
0: Así es. Mi amor, ya la pelada se fue. Mi amor, ya la señora mía ya se cerró en la casa. Venga, aquí le encontramos. Y así somos. Y como con ese berraco celular, usted puede hablar y decir lo que quiera. Baje, sí o no, no hay necesidad ni de... Por eso es que se mantienen tan pegados del celular, por eso es.
1: No.
0: Por eso es que viven tan pegados del celular.
1: Un problema.
0: Ahí está. Porque ahí está la otra o el otro detrás del celular. Ese es.
4: Pinchadito, buenas tardes.
0: Ay, en los problemas que nos metemos en amores.
4: Pinchadito, buenas tardes.
0: No se le oye, hay que grabarlo bien. 314-580-1049. 1:26 PM, estamos en la Tusa Olímpica.
6: Esa mujer, pinchecito, conoce más pablos que un árbitro.
0: No, yo no sé si conocerá, pues es que uno puede conocer todo lo que quiera, pero no embalase. No metes en problema, la cogen por allá en un monte, estoy yendo para Santa Rosa, y la meten para en un monte, ahí está, ahí queda.
7: Hola, pinchadito, un saludo desde el corregimiento Carmen de Nazaret, bueno. Norte de Santander.
0: Ay, boy, ay, corregimiento para allá Norte de Santander.
7: Qué belleza de mujer, ¿no? Qué belleza.
0: Muy triste. Mire, y yo no sé hasta dónde era, ¿cierto? Pero yo le pregunté a ella. En esas mulas sí se pueden cargar. Varios muleros que me llamen y me digan, pues, no les voy a preguntar el nombre ni nada de esas cosas. Es el programa de la Tusa, ¿sí o no, don Erion? Varios muleros que me están escuchando, ahí sí se puede cargar una mujer.
1: Sí, claro.
0: O la señora.
1: Se la lleva.
0: No los dejan, yo creo. O eso sí se puede. 3, 14, 5, pues que eso debe ser muy rico en una mula. Pues con la señora, no con la otra.
6: Pinche, la tecnología ha acabado con todo.
0: Todo. Es que a usted le dice al uno, ya se fue, y por el celular le dice, váyase que aquí está el otro. La tecnología es muy berraca. Anteriormente, ¿cómo le iba a avisar usted al otro que ya iba para allá? No, era muy difícil.
1: En cambio, ya según usted, pues la tecnología...
0: No, la estamos utilizando.
1: La
0: estamos utilizando mucho para poner cachos. Para la infidelidad estamos utilizando mucho la tecnología.
4: Pinche, Javier Alicen Starzan.
0: ¡Añañay! Ahí está, 314-580-1049.
8: Pinchadito, buenas tardes, saludos desde acá de Urán, Antioquia. Llámame, que te voy a contarle una historia de la cabana X, de una cabana X.
0: Una cabana X, hágale, papi, ya lo llamo ahorita.
9: Pinche, yo soy mulero.
0: Sí.
9: Yo escuché, y aquí la mula cana hasta 2 y 3.
0: Oye. Don Erio, que hasta 2 o 3.
1: Ayer lo dije.
0: Que es mulero ni caben hasta 2 y 3. Bueno, entonces... ¿Quiénes son los sinvergüenzas aquí? ¿El que mete 3 o las 3 que se meten con él? Ahí está.
1: Ahí está.
0: Ahí está.
10: Pinche.

0: parece que son muy estrictas en ese sentido de un mulero llevar a alguien. Es que ni un amigo, ni un ayudante, ni un acompañante, o si la empresa le manda al ayudante, menos una mujer.
1: Pinche, eso ya está muy prohibido porque la mayoría de mulas ya atrás ya vienen con cámaras.
0: Claro, eso está
1: está muy prohibido ya.
0: Sí, y el que lo haga, es más, yo creo que a las mulas ahora, mire el accidente que pasó esta semana en San Roque, en la vía de San Roque, ya les están colocando cámaras. Para cuando se presentan esos accidentes, la misma cámara graba. O sea, les ponen cámara a las mulas en las partes de adelante. ¿Ya? Una camarita, ahora los carros pueden tener una camarita tranquilamente.
2: Y llevan detector de zungas.
3: Pinchado, pinchado, ¿cuál culpa la tecnología? Eso anteriormente también. Sí. Habían manes que tenían 3 y 4 y eran raros.
0: Y antes hasta mejor porque no se daban cuenta de nada.
3: Meras en el monte, eso llega y por medio y un morro, un silbido y ya tenían la ruana tendida por allá en un cajón de chamba.
0: Que por medio de un silbido para en un morro.
2: Claro, y eso llegaban ahí mismo y llegaban a la casa con la nalga llena de hormigas.
0: Este tema da para mucho, y madre.
4: Pinchadito, no es que la tecnología acabó con todo ni con nada. O no, que es que el mundo está muy podrido, que esto y los otros no. Aquí los sinvergüenzas son la misma gente.
0: Claro.
4: Las mujeres y los hombres.
0: Ahí está.
4: Porque si uno quiere una persona, si tenga celular, miles de celulares, miles de redes, y si la quiere respetar, la respeta.
0: La respeta.
4: Ni el mundo está podrido, ni la tecnología acabó con nada. Es la gente que no la que está podrida y la que acaba con las cosas.
0: Y el que no respeta a su pareja, no la respeta y no la quiere. Ahí. O no lo quiere. ¿Cierto, Ariel? Va a tomar otro.
2: Yo digo una cosa,
0: va a tomar otro.
2: Mike, ¿de qué hacer un caldo?
0: Usted nunca se ha montado en una mula. A mí sí me gustaría una mula. Mi hermanito maneja mula y yo nunca me he llegado a montar.
2: Váyase con él para la costa.
0: No, pues que ya no maneja para lejos.
2: ¿Para dónde maneja?
0: Aquí mismo, Río Negro y todo eso.
2: Ay, para Río Negro.
0: Saludos para los conductores de envía.
2: Mejor, no tiene que irse hasta por
0: atrás. Pero si no, que eso es carno muy alto, ¿cierto?
2: No, eso es altísimo.
0: No, pero hay una mula, por ejemplo, la que él tiene, no tiene esas cabinas atrás. Que hay unas que tienen unos... como unas bonitas.
2: Como un cuarto con aire acondicionado y todo para dormir.
0: Muy bonita. En estos días un amigo de Rapio Ochoa también me mostró la parte donde ellos duermen. Mientras va uno manejando y tienen la cama para ellos dormir.
2: Sí, duermen nomás.
0: Esos buses son...
2: Eso tiene todo.
0: Sí. Entonces imagina estoy metido en un bus de esos durmiendo.
2: No, yo me mareo, yo me les vomito. No, yo no soy capaz de dormir en un bus de esos
0: pisos. ¿De dos pisos?
2: No, yo me vomito. No, yo me vomito, pues. Sí. Yo me les vomito, mi
0: ¿qué sentirá uno en la cama cuando uno va bajando de Yarumba al Pavo?
2: De Minas Pavo. De Minas Pavo en el curverío uno.
0: Uno
2: dándose del agua al lado.
0: ¿Sabes uno por dónde? Y sabe que sus cacas y que en el suelo de la llanta.
2: Bueno, no, yo no. Porque es como por debajo de la cama, ¿cierto?
0: Sí.
2: Ay, no piense, qué miedo.
0: ¿Y eso no?
2: O que pase por encima de una piedra. Ay, no.
0: Saludos para todos mis conductores. Una de la tarde, 32 minutos y
2: ¿cómo va? Brincar a uno en la cama por carretera destapada, pinchado.
0: ¿Cuántos?
2: O uno pegándole al que es. Ay, no.
0: Por eso va a ser un sueño bueno en un bus de esos. Una cama de esos.
2: Uno con sueño duerme en cualquier parte, porque qué miedo. No, pero no, yo me les vomito. Les vomito la almohada, no.

0: Vamos a conocer un poquito las noticias a esta hora también en Olímpico. Estamos en el programa de Los Entusados. Vamos con toda la información.
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0: 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Noticias a esta hora. Atención. Sin celular y con 4 tiros en el cuerpo, la asesinaron a tiros, dice la información por acá. Sin celular y con 4 tiros en su cuerpo, la mataron. A tiros en el centro de Medellín, los asesinos se movilizaban en moto cuando dispararon contra su víctima y huyeron. Aquí dice, la mataron. Tiene que haber sido entonces una mujer. Atención, adulto mayor murió mientras hacía un trámite en la personería de Medellín. Ah. Más noticias, dice por acá, la información, querían sembrar terror. Dice por acá, Fico Gutiérrez reaccionó tras el hallazgo de más de 5 toneladas de explosivos en la ciudad de Medellín. Más noticias en Olímpica. Ojo, dice por acá, lo entregaron al borde de la muerte. Chavarrí permaneció 8 meses en cautiverio ilegal en el Valle de Aburrá. Las noticias, la información. Olímpica 104.9, 1:36. Policía la encontró en Sonsón. Camioneta abandonada en el parque. Estaba reportada como hurtada, dice la información. Como hurto, es lo que dice la información. Dice más noticias. ¿Qué le echaron? Alerta en Marinilla por extraña coloración en quebrada. La aparición de una extraña coloración en la quebrada La Marinilla encendió las alarmas ambientales en el oriente antioqueño. 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Ya tenemos la 1:36. Es la 1:36.
2: Hablamos con uno de los investigadores que participó en el operativo que permitió ubicar un depósito ilegal de explosivos en el sector de Castilla, Medellín, donde se hallaron 5 toneladas de este material. Con esta sustancia se podría destruir un centro poblado, pero también fabricar millones de minas antipersonales.
3: En las últimas horas fueron incautadas 9 toneladas de carne ilegal, procedimientos que se realizaron en los municipios de La Pintada y Don Matías. Entre la carne incautada también se encontraba de caballo.
4: El gobernador de Antioquia, André Julián Rendón Cardona, entregó a la comunidad del municipio de Hispania obras de infraestructura vial, cultural, educativa y de vivienda.
5: Uno de los soldados asesinados en el departamento del Guaviare es del municipio de Arboletes. Familiares y amigos esperan el cuerpo para darle cristiana sepultura.
6: El gobernador de Antioquia, Andrés Julián Rendón Cardona, advirtió sobre un posible riesgo de apagón en Colombia tras el fenómeno del Superniño y propuso medidas preventivas como aumentar la capacidad útil del embalse de Hidroituango.
7: Comunidad indígena del Chocó, que lleva más de 12 años desplazada en el municipio de Urrao, invade un predio privado en busca de garantías para más de 300 personas que hacen parte de su comunidad.
8: La misión de observación electoral MOE actualizó el mapa de riesgo electoral para las presidenciales de este 31 de mayo, advirtiendo que Antioquia es el departamento con mayor número de municipios en riesgo de violencia, con un total de 52.
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0: 1:42 en Olímpica. 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

0: que llega la mujer y le dice al marido, le dice, amor, amor, ¿cómo se llama la mujer que puede leer la mano y el tarot? Y dice el marido, adivina. ¿Cómo así que adivina? Pues por eso le estoy preguntando porque no sé.
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3: En Olímpica, 2:23 minutos. 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

0: Ahí estamos, el Olímpica Estéreo. Saludos especiales a mi gente linda, mi gente bella. Siempre están pegaditos de Olímpica. Siempre están con Olímpica. Gracias por su sintonía. Los queremos mucho. Somos la familia Olímpica en este Juernes. Don Dennis, hola, buenas tardes.
1: Buenas tardes.
0: Usted sabía, pues, la gente que no sabe. Usted sabía que este fin de semana hay festivo.
1: Sí, señor, y empieza desde hoy, porque ya desde el jueves eso ya sabía festivo mío.
0: Oiga, es muy raro saber a alguien que lo coge así de imprevisto y diga, es que este lunes es festivo. Para un festivo ustedes la tienen clara.
1: Ya tenemos parche.
0: Para un festivo ustedes la tienen clara definitivamente. Cuando hay festivo, ustedes se dan cuenta rapidito cuando hay festivo. Eso sí lo sé. Yo en el caso mío, la voy a decir la verdad, yo en el caso mío ni sabía que había festivo.
1: Las maletas hechas.
0: No sabía que había festivo.
1: No sabía
0: que había festivo. Pregúntele a Don Ebro incluso.
1: Oiga lo que dice Don Ebro.
2: Yo creo que si John Handel hubiera sido mi mamá biológica, yo me hubiera muerto chiquito. Porque donde él me amamantara, yo me había ahogado con un pelo de esas tetillas peludas.
1: No. Ay, no, qué horror. ¿Vio?
0: Bueno, Don Ebrio, le voy a decir una cosa a Don Ebrio. Seguimos, eso me han dicho, que subas el cierre. Cada rato me dicen,
3: ay, John Hander, subas el cierre, que Don Ebrio se la está bien.
0: Sí, así, cada rato me dicen lo mismo. Bueno, Don Ebrio, la verdad es que sí, somos todo este mes, se lo vamos a dedicar a las mamás.
1: Sí, señor.
0: Y si usted, Don Ebrio, me quiere ver como mamá, porque realmente usted sí me ha sacado canas. Hay tres mamás, prácticamente. La mamá, la abuela y yo.
1: Óigalo.
2: Sí, hombre, yo prácticamente reconozco. Yo tengo tres madres. Que son mi abuelita, que me crió. ¿Yo? Mi mamá, que me tuvo. Y John Hander García, que me ha mantenido con las tetillas peludas y plata. No, ya nalga peluda. ¡Ay, no! ¿Qué pereza uno con una mamá de nalga peluda? ¡Ay, no! ¡Ay, no! Me pongo hasta rosudo.
0: Respete, hombre. Aquí en Olímpica Estéreo celebramos todo el mes de mamá, todo el mes con la palabra madre. ¿Cuál es el WhatsApp de Olímpica?
1: 314-580-1049. WhatsApp Olímpica.
0: ¿Me lo repite, por favor?
1: 314-580-1049.
0: El WhatsApp de Olímpica. Usted ahí escribe la palabra madre. Escribe madre o mamá. Ahí me deja los daticos. Y al final, en la nota de voz, me dice cuál es el regalo que quiere tener, que Olímpica le regale. ¿Cuáles son, Don Denny, los tres regalos? Oye, le voy a pedir tres. Los tres regalos que más las mamás están pidiendo hasta el momento.
1: ¿Usted
0: escuchó?
1: Clarito.
0: ¿Cuáles son?
1: Eso lo tengo clarito. ¿Cuál? Nevera.
0: Nevera pide mucho.
1: Mucho.
0: Sí, pide nevera.
1: Están pidiendo celular.
0: Celular también piden bastante.
1: Sí, porque todas son celular.
0: Bueno, otro.
1: Y lo que más están pidiendo es televisor para ver el mundial.
0: Televisor. También pide mundial. Le faltó otro, que he visto que piden mucho. Lavadora piden mucho.
1: Sí, señor.
0: Lavadora también piden mucho. Bueno, ahí estamos con Olímpica. Entregando los regalazos para mamá con el golazo paisa Olímpica Estéreo, simplemente a través del WhatsApp, porque aquí celebramos todo el mes de mamá. Ese es uno de los regalos.
1: Sí, señor.
0: Y hay otro regalo para esas mamás que les gusta salir a comer. Imagínense tener la compañía de Arely Senao en una cena, la mamá va acompañada de otra madre. O sea, si usted sale favorecida, mi señora, usted puede llevar otra mamá, porque es una cena para las mamacitas.
1: ¿Usted imagina, Ander, uno ahí comiendo y que llegue ella y cante Señor Prohibido?
0: No, es un honor uno estar al lado de Arely Senao en una cena. Este es otro regalo que tenemos en este mes. Si quiere estar en esa cena con Arely, con la palabra cena al WhatsApp de Olímpica.
1: 314-580-1049.
0: Como dice mi mamá, ese WhatsApp de Olímpica sirve hasta para remedio.
1: Eso es fácil.
0: No, es que hay que tenerlo ahí. O sea, sirve hasta para remedio. Quiero estar en la cena. Entonces, por escribir la palabra cena, siga los pasos. Y al final, en la nota de voz, nos dice ¿Cuál es la canción de Arelis que más le gusta? ¿Por qué quiere estar en esa cena? Háganoslo saber ahí con la palabra cena en el WhatsApp de Olímpica. Don Ebrio, ¿algo más que quiera usted decir, don Ebrio?
1: Él siempre tiene algo que decir. Este
2: hombre, yo creo que yo soy el bebé más de malas del mundo.
0: ¿Por qué?
2: Me tocó de mamá putativa Yolander García y tiene las tetillas peludas. Ah. No. Con razón yo estoy tan desnutrido. Yo no le arrimo a
0: decir. Ay, no. Ay, señor, perdónalo porque no sabe lo que dice. ¡Juernes en Olímpica! ¡Juernes! Y aquí está el Grupo Frontera. Escuchen Olímpica. Ay,

0: 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Estos días está haciendo como calorcito, como un bochorno, como que hay veces como que se pone para llover, pero como que no llueve, o una brisita, pero hace más calor cuando llueve. Y como que, es que, prepárese, dicen los que saben.
1: Y lo que se va a poner.
0: Dicen los que se viene, es que un fenómeno del niño. Y que se vienen unas temperaturas más altas.
1: Más altas.
0: Dicen pues los estudiosos del tema.
1: Y este mediodía, Jander, estuvo, pero caluroso.
0: Es que está, sube la temperatura demasiado. O sea, calor impresionante. Existe como un bochorno, hermano. Bochorno. Le creo toca llegar a bañarse para uno poder dormir sabroso.
1: Y mira que está como nublando.
0: Se pone como con ganas de llover. Pero no, parece que no llueve. Pues en algunos sectores, ¿cierto? Parece que no. El bochorno a esta hora está en la ciudad de Medellín, 2:50 en la tarde. Vamos a ir con el WhatsApp de Olímpica.
1: Tenemos WhatsApp, WhatsApp.
0: Arturito es de los oyentes de mayor edad. O sea, yo pensé que. Va a decir la lista. Yo pensé, los de mayor edad.
1: ¿Quién?
0: Yo veía Chiste Malo. De mayor edad, pensé que Chiste Malo era mayor que Arturito. Y me di cuenta, sorpresa, que Chiste Malo es mayor que Arturito.
1: Van como parejitos.
0: Yo no sé, a mí para que Chiste Malo es mayor que Arturito. Y Arturito es un poquito sordito.
1: Ajá.
0: Y la noticia es que Doña Imelda, esa es la noticia, y quiero opinar, don Arturito, de la noticia que Doña Imelda quiere tener un chiquito.
1: Vamos a ver.
0: A estas alturas de la...
2: Buenas. Olímpica. Bueno. Habla Arturito.
0: Hola, Arturito.
2: Hombre, no. Aquí pensándolo bien, muy, muy confundido y... No sé, hombre.
0: ¿Qué pasó?
2: Esa señora Imelda,
0: Doña Imelda,
2: a estas alturas de la vida, es que querer tener un niño. O sea, que tiene plata, que lo adopten. Eso es muy fácil.
0: Estamos hablando.
2: Que adopten un muchachito, esa señora, que se va a poner a embarazarse. Señora de tener hasta osteoporosis.
0: No,
2: fuera de eso.
0: Tampoco.
2: Esa señora no ha tenido hijos. Esa señora, no creo que esa señora sea un vientre apto para un hijo.
0: No sabemos.
2: Que preñen por el sistema in vitro a Belarmina y ahí tienen el hijito.
0: No,
2: que Belarmina les preste el vientre.
1: No,
2: me parece a mí.
0: No, a mí no me
2: sí,
0: parece.
2: Sí. Yo creo que esa puede ser. Me parece buena.
0: A mí no me parece.
2: Muy, muy buena. Y dejen de bobear, hombre, doña Imelda, si me escuchan, no se ponga en eso, que eso es peligroso. Y don Evelio, yo creo que no preña.
0: No, don Evelio.
2: Creo que a don Evelio en Yarumal le dicen polvo seco, para que sepan, pues.
1: No, sí, será, yo no creo.
2: Todo el
0: cartucho,
2: gracias.
0: Ese cartucho.
2: Ay, saludos a don John Glander.
0: Gracias.
2: Don Glander García.
0: Gracias, don Arturito. No es John Glander, es John Hander. Y yo no voy a pelear con usted.
1: No, ya hay que pelear.
0: Ya que va a poner a decirle al señor de tercera edad. Que no es John Glander, que es John Hunt.
1: No, ya está perdido, Hunt.
0: Le voy a hacer las tres preguntas a usted.
1: Dígame.
0: ¿Qué debe hacer Doña Imelda? A la edad que tiene Doña Imelda. Ajá. Es peligroso eso a la edad,
1: sí,
0: Doña Imelda.
1: Señor. Biológicamente peligroso.
0: Biológicamente peligroso. Doña Imelda, ¿debe de adoptar un niño?
1: Uh-huh.
0: ¿De encargar el niño bajo el sistema, qué dijo él? In vitro.
1: Sí, que prestan el útero.
0: Algo así por ahí. Bueno, esto lo hablamos esta mañana incluso. Esta mañana hablado. Otra oportunidad que tiene Doña Imelda. Bueno, y no sabemos si Evelio sí todavía le dispara los cartuchos a Don Evelio. ¿Qué debe hacer Doña Imelda? ¿Qué debe hacer Don Evelio? Sigue esta novela, es una novela de la vida real. ¿Usted qué piensa, señor Denis?
1: Para mí, ellos deberían adoptar, Hunter. Hay muchos niños que merecen tener un hogar.
0: Bueno, listo, entonces que por ese lado, ¿cierto?
1: Sí.
0: ¿Ustedes qué piensan en el WhatsApp de Olímpica? ¿Qué debe hacer Doña Imelda y Don Evelio? Opinen, porque esta es una novela, casos de la vida real, cualquier parecido con la realidad es pura coincidencia. ¿Cuántos años le pone usted a Doña Imelda?
1: Prefiero no opinar.
0: No, yo tampoco.
1: Yo
0: tampoco no voy a decir la edad, Doña Imelda. Dejemos así. 2:54, escuchan Olímpica. ¡Ay, Olímpica!

0: 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Cuando suena al otro lado de la línea. ¿Aló?
1: 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Pues sí, señora, se vino 3 veces y quedó dormido.
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7: En Olímpica, 3 de la tarde, 1 minuto. 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

0: En Olímpica, 3 de la tarde, 3 minutos. 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
1: En Olímpica, 3 de la tarde, 6 minutos. 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

0: Es el amor, qué lindo es el amor. ¿No le gustaría pasar a tomar una tacita de café?
1: Ay, no será mucha molestia.
0: ¡No, ninguna! ¡Pase usted!
1: Después de usted. Y para este sueñito, estará como modorra.
0: ¿Sí? ¿Tiene sueño?
1: Tengo modorra.
0: ¿Tiene sueño?
1: Uno después de que...
0: ¡Almuerza!
1: Sí, señor.
0: Cuando uno se pega la almorzadita... Uno, la verdad es que mucha gente hace la siesta. Los que pueden después del almuerzo.
1: ¿Siesta?
0: No, ojalá yo pudiera. Yo
1: pero a ti te da para hacer
0: no,
1: siesta.
0: No, para nada, Katy. Te toca laborar. Pero ¿cuántas personas pueden almuerzan y después del almuerzo se pegan su siestecita? Eso es bueno, ¿no?
1: Ay, qué rico.
0: Ay, qué rico, una siestecita.
1: ¿Yo por qué no tengo?
0: Ay, una siestecita. Qué bueno una siestecita a esta hora, ¿cierto? Hambre y sueño es lo que tú tienes, Katy de Jesús. ¿Almorzó?
1: Sí, señor, claro.
0: Ah, bueno, gracias a Dios. Gracias a Dios.
1: ¿Almorzó?
0: Claro, obviamente. Gracias
1: que
0: a Dios. Gracias a Dios le echamos alguna cosita al estómago. Gracias a mi Dios. 317, le damos gracias a papá Dios por todo. Hágame un favor, Katy, me levanta un poquito aquí de los audífonos, si es tan amable. 317 minutos en Olímpica. En la tarde del jueves. Jueves 14 de mayo. Jueves, ahí por ahí un poquitico arriba. Jueves 14 de mayo. Jueves en Olímpica. Mañana viernes y nos vamos de puente, señoras y señores. Puente con Olímpica. Pa' viejo, porque no hay más pa' dónde. Vamos pa' viejo. 3:18 en la tarde. Recordamos, Katy de Jesús, que tenemos la pregunta. Le voy a hacer la pregunta. Yo no se la he hecho a usted, ¿cierto?
1: Desde no,
0: esta
1: señor.
0: Mañana. Esta mañana estamos en el TikTok de Olímpica.
1: Cuénteme.
0: Esta tarde, ahorita volvemos también al TikTok. Pero la pregunta esta mañana en el TikTok de Olímpica fue con Doña Imelda y Don Evelio.
1: A ver.
0: Le voy a hacer la pregunta. ¿Doña Imelda debe de tener un chiquito a esa edad, sí o no?
1: ¿Cómo te ocurre?
0: Ah, no, yo no sé, le estoy preguntando.
1: Esa señora ya no está en edad, hombre, se puede morir.
0: Ah, Dios mío, tampoco,
1: en un parto.
0: No, tampoco, pues la tires tan duro. O sea, la señora tiene ganas. ¿Cuántos años le pone usted a Doña Imelda?
1: Doña Imelda tiene como 70.
0: Pues bajo su responsabilidad, que quede claro, yo no he dicho la edad. ¿Usted cuánto le pone?
1: 70.
0: No, nada raro que ahorita la llame.
1: ¿Para qué?
0: Ahorita la va a llamar. Póngale cuidado. ¿Quién es mayor, Amparo Grisales o Doña Imelda?
1: Doña Imelda.
0: Doña Imelda es mayor que Amparo Grisales.
1: Se le ve inclusive en la cara.
0: Más
1: cascadita.
0: Se ve de mayor edad.
1: Sí, sí.
0: Aunque tengo una cosa.
1: Aunque se maquille Doña Imelda, sí, se ve.
0: Todo lo está diciendo usted.
1: Sí,
0: o sea,
1: sí.
0: Bajo su responsabilidad, Doña Katy, bajo su responsabilidad. Para que después, cuando Doña Imelda llame ahora.
1: Ah, me estás echando la agua.
0: Cuando Doña Imelda llame ahora, se la montes a usted.
1: Listo, Jander.
0: Bueno, entonces, dice usted que Doña Imelda pasó por los 70. Bueno. ¿Qué debería hacer Doña Imelda? Si usted tuviera la...
1: Ella tiene que ir al psicólogo.
0: ¿A ver, psicólogo?
1: Al psicólogo. Bueno, tiene que ir a terapia.
0: ¿En serio? Ah, pero entonces todo ahora es para el psicólogo, pues.
1: No, Jander,
0: todo
1: ayuda mucho.
0: A ver, todo...
1: Jander, usted no va al psicólogo.
0: Perdón. Todo es un trastorno. Entonces cualquier persona... Va para el psicólogo.
1: Venga, respóndame algo.
0: No.
1: Una mujer en su sano juicio a esa edad...
0: Ah, usted está pensando que Doña Imelda está borracha.
1: No, borracha. Le falta un tornillo.
0: Ah, no, no. Otra, apúntele una más. Ahora cuando esa señora la llame a usted, usted responde porque la va a llamar.
1: Jander, dígame si a usted le sale con una de esas, ¿usted qué haría?
0: No, modifico. La señora le dio por un niño, pero le dio muy tarde. Realmente sí es tarde, pero todo se puede.
1: No, Jander.
0: A ver qué dicen los oyentes. Vamos a ver. Una cosa lo que digamos nosotros, a ver qué dicen los oyentes opinando de Doña Imelda. Con las buenas tardes. Buenas tardes.
2: Y compañero.
0: Buenas.
2: Que busque la nalgoncita ni que le va a pesar, pues, el vientre.
0: ¿Cómo, la nalgoncita?
2: Que busque la nalgoncita.
0: ¿Quién sí. es la nalgoncita? Ah, Patricia.
1: Sí, sí, que porque le va a pesar es que el vientre. Eso sí es verdad.
0: Pues esa puede
1: la
0: ser.
1: La gente chismosa.
0: No, gente muy chismosa. No, esta mañana estuvieron hablando de que cómo podría llegar a convertirse en mamá Doña Imelda. Y hay muchas posibilidades. Una de ellas dice que adopte
1: sí.
0: un niño. Eso puede ser una buena idea.
1: Hay muñecos que son como reales.
0: Ah, ¿usted quiere que compre un muñequito de esos
1: sí.
0: como si fuera un niño, verdad? Como si fuera como el reemplazo, ¿no?
1: Sí, pero, sí.
0: Que parecen como humanos.
1: Sí.
0: Y les dan tetero y piden tetero.
1: Ya, todo. Y no crecen, sino que quedan ahí chiquitos.
0: Oíste, sí, esa puede ser una solución.
1: Esa puede ser una.
0: Apunte ahí, por favor, para cuando la llame, usted le responde. ¿Qué dicen los oyentes en el WhatsApp de Olímpica? Buenas tardes. Buenas tardes.
2: Compañero.
0: Ya, ya, ya.
1: Este,
0: buenas tardes, otro. rápidamente. Estamos con la opinión de los oyentes en el WhatsApp de Olímpico. Buenas tardes.
3: Lo que pasa es que Evelio preñó a la nalgoncita, y entonces por eso quieren alquilarle el vientre para salvarse de eso. Imelda, que no sea boba.
1: Ay, la gente chismosa. Ay, pero no, la gente chismosa.
0: La gente chismosa. La gente, usted es más chismosa. Usted es más chismosa que yo. Oí la película.
1: No, no, eso.
0: Oí la película del señor, pero yo no había caído en cuenta de esto. Espérate un momentico. Oiga, esto no estaba en mis pensamientos. Dice él que está metiendo a Patricia para que alquilen el vientre de Patricia, porque parece que Patricia está en embarazo, entonces le meten el chiquito como si fuera Imelda. Uy, no. Qué libretistas tenemos. Pero,
1: me encanta.
0: Pero cualquier cosa puede pasar en esta tierrita del Sagrado Corazón de Jesús.
1: ¿Qué dicen los oyentes?
0: Buenas tardes. Buenas tardes.
4: Giovanni Aldo, el Carmen de Viboral.
0: Carmen de Viboral.
4: Antes de opinar.
0: Sí.
4: Que Dios me los bendiga. Johan,
0: muchas gracias, muy amable. Amén.
4: Pues a Katy.
0: Gracias.
4: Todos los santos días los escucho desde las 4 de la mañana por aquí de un cultivo de hortensia y arándanos.
0: Ah, qué bueno, mío le pague.
4: No, pues que ya doña Imelda no está en la edad de merecer.
0: En la edad de
4: merecer. Solo le saldrá un simio.
0: No me respete a la señora.
4: Colocame en un guanabanazo. Ah, Superman.
1: Piso.
4: Que te pone todo y muy bueno.
1: Ay, no.
0: Dice que no está en la edad de merecer. Dice don.
1: Jande, pero es que, a ver, es que seamos razonables.
0: Ay, vuelve y juega usted.
1: ¿Por qué no se quiere ensuciar las manos usted?
0: No, yo.
1: Con sus opiniones.
0: Yo, porque es que doña Imelda después me la monta a mí.
1: Ah, por eso es que no te quieres ensuciar las manos.
0: Yo no opino. Porque después tañera me da duro a mí. Y que le dé duro a usted. A mí que me suelte. ¿Qué opinan los oyentes?
1: Último WhatsAppito por acá.
0: Vamos con música. Buenas tardes.
5: Ander, buenas tardes.
0: Buenas tardes.
5: Yo pregunto. ¿A don Evelio todavía le cuaja o no?
0: Es que esa es la pregunta.
5: Si al hombre no le cuaja, allí ya no hay qué hacer.
0: Es que esa es la pregunta también. Es que Katy, estamos hablando de doña Imelda. Pero que doña Imelda no ha podido. Que han hecho la tarea, pero que nada. Y si fuera el problema de él.
1: Ay, parce, sí.
0: Es que el problema puede ser también don Evelio.
1: Y no hay cómo sabe.
0: Ah, no, exámenes, mami. Examen por aquí, examen por allá.
1: ¿Y pero, será que don Evelio estaría dispuesto?
0: Ah, no, yo no sé, pero es que ahí está. ¡Qué novelo! No,
1: eso me tiene sorprendida. Oiga,
0: ¿Qué novela nos toca, compañera? ¿Qué novela nos toca en 324 Juernes Olímpica? Esta novela apenas comienza.

0: tipo que llega a la casa y encuentra a la señora en la cocina. Y llega el tipo y le dice a la señora, mi amor, una pregunta, ¿hizo café? Y voltea a la señora y le dice, no, mi amor, hice como amarillo, pero ya me tomé algo y estoy mejor.
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0: Que hoy es Juernes. ¿Juernes o jueves? ¿Cómo dice más bien? No, suena más lindo Juernes, ¿cierto? Juernes con Olímpica Estéreo. Juernes a esta hora está Katy de Jesús. ¿Cómo te gusta más que te llamen? Katy de Jesús, Katy María, Katy del Perpetuo Socorro.
1: Yo soy la locutora.
0: Katy del Carmen, Katy González. ¿Cómo, cómo te gusta?
1: Llámame Katy de Jesús.
0: Katy de Jesús. Katy de Jesús. Me gusta.
1: Yo soy hija de Jesús.
0: Katy de Jesús.
1: Vos
0: todos.
1: Católicos.
0: Todos somos hijos de Jesús.
1: Todos somos Katy. Todos tiramos un
0: Katy de Jesús. Me gusta esa. Katy de Jesús. O Katy María. Katy María también. Pero ¿cómo te suena más? John Hander García del Perpetuo Socorro. John Hander García del Carmen. John Hander García. John Hander María García.
1: Ese me gusta.
0: John Hander María García.
1: Sí.
0: John Hander María García. Suena, suena muy, muy, muy bonito. John Hander García María. John Hander del Perpetuo Socorro. John Hander del Sagrado Corazón de Jesús.
1: Ay, ese me gusta.
0: John Hander del Sagrado Corazón de Jesús.
1: John Hander del Sagrado Corazón de Jesús. Que tiene menor vista. John Hander del Sagrado Corazón de Jesús.
0: Me gusta eso. Entonces yo digo, en vos confío. Así, así respondo yo. En vos confío. Bueno, en unos minutos nos vemos, porque Olímpica está ahí, los escucha y se ve. En unos minutos nos vemos en el TikTok de Olímpica para que ustedes conozcan cómo se hace la radio desde la ciudad de Medellín para Colombia y el mundo. 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
0: Me están preguntando la dirección para traer los empaques, Katy. La dirección,
1: sí, señor.
0: De Olímpica.
1: Sí, señor.
0: Olímpica, los países estamos aquí, ahí diagonal.
1: A la bomba de los
0: Acuarios.
1: Calle 32F, número 7621.
0: Bueno, y
1: diagonal a la bomba de los Almendros.
0: A los países, eso me gusta. A los países. A los países, diagonal a la bomba,
1: sí,
0: de los Almendros.
1: Ah, que yo voy en metro. Entonces se baja a la estación Exposiciones, coge un bus que sube por toda la 33, se baja a la bomba de los Almendros. Cruza la calle en el palo de mango.
0: Ahí está, a los paisas. Más paisas no podemos decirle dónde queda Olímpica. Cualquiera sabe dónde queda Olímpica, porque me están preguntando aquí dónde llevar los empaques. Doña Marleni dice.
1: Doña Marleni.
0: Marleni dice que ya tiene los empaques de Azúcar Mayagüez.
1: Más de 25
0: pues
1: empaques.
0: Pues aquí dice que ya tiene algunos. Bueno, mientras más traiga, más oportunidades tiene de ganar.
1: Se va a mercar este fin de semana porque es puente festivo.
0: Aproveche.
1: Mi amor, compré Azúcar Mayagüez y
0: aproveche porque tiene el televisor de 55 pulgadas. Para que viva el fútbol en familia. Escuchan Olímpica, voy con canción y regresamos con las mamás que se están inscribiendo para la entrega de muchos regalos, madres.
1: Este fin de semana tendremos regalos.
0: Vamos, viene regalo para las madres. 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

Llegó el momento del descache. ¿Qué, cómo les parece que estaba una tostada en una panadería llorando? Y llegó un pan de queso y le dijo: doña tostada, ¿le pasa algo? Y dice la tostada: ay, sí, pasó una desgracia. ¿Cómo le parece que los panes iban para los charcos de Barbosa en el carro? Y antes de llegar a Barbosa pusieron a manejar el buñuelo y se estrellaron.

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0: Saluda, saluda, saluda. Póngamela aquí volumen, Katy González, a mi micrófono, por favor. Señoras y señores, estamos saludándolos a esta hora en Olímpica Estéreo. Me avisan cuando estemos por TikTok. Atención, vamos a ir por TikTok. Muchachos, Olímpica Estéreo se escucha y se ve. Olímpica Estéreo se escucha y se ve. ¡Salude, Katy González! ¡Saluda!
1: ¡Hello,
0: saluda,
1: my friend!
0: ¡Saluda!
1: Hello. ¡How are you!
0: ¡How are you!
1: ¡How are you!
0: ¡Fan, thank you, and you! ¡Ah, ese fue!
1: ¡And you!
0: ¡And you! ¡And you! Mire, Katy, metas esto en la cabeza, métalo en la cabeza. Hay dos palabras con las cuales usted se va a defender en el inglés.
1: Sí, señor.
0: Siempre téngalas presentes. Yes.
1: Yes.
0: Oh, my God.
1: Oh, my God.
0: Esas dos palabras, con esas dos palabras, usted donde llegue. Por ejemplo, va a comer. ¿Usted qué dice?
1: Yes.
0: Eso. Y si le sirven, y si le sirven bastante, ¿usted qué dice?
1: Oh, my God.
0: Ahí está. Ahí está. A ver, Ferre, no tiene micrófono.
2: Katy, si usted llega a otro país, también se va a defender con...
0: Está muy durito para...
2: También se va a defender con la palabra chicken.
0: ¿Con?
2: Chicken.
0: Chicken. Sí, esa es de las que...
2: También le hace falta porque si usted va a una parte y usted no sabe mucho...
0: Por ejemplo, ¿qué quiere decir, a ver, chicken?
1: Pollo.
0: Pollo. Y si fuera...
1: Pollo.
0: Sudada de pollo. ¿Cómo haría? Sudada de pollo.
1: Sí.
0: ¡Ah, la corchea!
1: Ahí lo voy a
2: Cuando
1: buscar.
2: Diga sudada de pollo, Paola Jara.
1: Esa pobre
0: bueno,
1: Paola Jara.
0: Bueno, dice, si dice pollo, es chicken.
1: Sí.
0: Y si es repollo.
1: Rechicken. Se llama Chicken Step.
0: Rechicken, repollo, rechicken.
1: Suave pollo es Chicken Step.
0: Muy bien, estás aprendiendo demasiado.
1: Wow.
0: Bueno, saludemos a nuestra gente. Estamos en TikTok. Entren ya mismo porque Olímpica Estéreo se escucha y se ve. Estamos en TikTok a esta hora. Salude, Ferre, por favor. Ahí la gente, sí, que está en TikTok.
2: Mírame. Me
0: ahí
2: está. Que me veo muy flaco.
1: Bellos.
2: Sí, me veo muy flaco por el TikTok. Que ese gimnasio me ha servido.
0: Ese fue el chiste del año.
1: Oíste, antes la televisión lo hace ver a uno como más subito de peso, ¿no?
0: Totalmente, totalmente. Katy González, con las buenas tardes. Estamos listos. Hoy vamos a tener el pico y placa del humor más adelante. A las 5 de la tarde estaremos en el pico y placa del humor. Pero que quiero que entren ya mismo a Roma Olímpica Medallo para que ustedes vean cómo se hace, cómo estamos en la tarde, cómo se hace en la radio para saludarlos especialmente. Y siempre tratamos de que esta transmisión sea amena, divertida, donde podamos sacarles una sonrisa. La idea es alejarnos un poquito de tanta noticia regular, mala. Es tocar un temas diferentes aquí en la tarde con Olímpica Estéreo.
2: Tomar aire, tomar
0: tomen
2: aire.
0: Tomen aire, por favor, tomen aire. Inhale, exhale. Inhale, exhale. Bueno, estamos listos. Vamos a comenzar con la primera sección a esta hora para que ustedes que entren a TikTok voten. Ya mismo vamos con la batalla de esta tarde, la batalla con Olímpica Estéreo, porque a las 8 de la noche, ¿qué tenemos, Katy, a las 8?
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0: Hoy a las 8 de la noche no se pueden perder los vallenatos bonitos, bien combinaditos, señoras y señores. ¿Acepta la batalla?
1: Sí, señor.
0: Sí, vamos.
1: Ay, yo no le tengo miedo.
0: Ay, ¿quién dijo miedo?
1: Le puedo ganar yo mismo.
0: ¿Qué me va a ganar? ¿Qué me va a ganar?
1: ¿Se cree que yo soy chiste malo,
0: ¿qué
1: no?
0: ¿Qué me va a ganar?
2: Vamos a hacer un versus hoy.
1: Versus.
0: ¿Versus?
1: ¿Listo? Versus de fin de semana de puente festivo.
2: Bueno.
0: Oye, es que hay puente.
1: Claro.
0: ¿Cuándo?
2: Oiga.
0: ¿En serio?
2: ¿Qué?
0: Oye, yo no estoy muy pendiente de los vestidos, pues.
1: No estás pendiente de los vestidos.
2: No, porque
1: vestidos.
2: es el jefe.
0: No. Yo realmente. ¿Hay festivo el lunes? ¿En serio?
1: Hander. Pero si quiere, venga a trabajar usted.
0: ¿Cuántas personas de TikTok sabían o no sabían que hay festivo este lunes? Yo creo que muchas personas dicen, ay, oí que hay festivo.
1: Ve, yo la verdad apenas me enteré ayer.
0: Ah, viste que hay muchas personas
1: sí,
0: que
1: yo
0: no
1: la verdad
0: saben.
1: Soy muy desinteresada en eso.
0: Ah, bueno, entonces, ¿cuántas personas en TikTok entre ya? ¿Cuántos sabían que había lunes festivo? Y van a decir, ay, yo no sabía.
2: Por acá dicen que después del Día de la Madre, que no sabían porque ya no tienen plata para el puente. Ah, sí ven.
0: Hombre, ¿y por qué no metieron el festivo pegado a la madre?
1: A lo bien.
2: Eso se vio un tiempo atrás, pero ya se adelantó el festivo.
0: Oye, sí, cierto, hubiera quedado. Porque imagínense, salimos del Día de la Madre y para un festivo, muchos están sin
1: eso. No, pero ¿cómo así? Si es quincena.
0: ¡Ah!
1: El fin de semana es quincena.
2: Pero ya fiaron y les toca pagar la quincena por el Día de la Madre.
0: Ese es el problema. Un saludo para nuestro amigo Don Ebrio, que está también en TikTok con Olímpica Estéreo. Tranquilo, Don Ebrio, ya vamos con usted, Don Ebrio. Bueno, mi estimada Katy, vamos a hacer una batalla, usted y yo.
1: Estoy lista, señor.
0: Nos presenta Ferre.
2: Señoras y señores, en Olímpica Estéreo, siendo las 4:22, hoy versus John Hander, Katy. Le cuento que Hander viene perdiendo.
0: ¿Qué?
2: Viene perdiendo.
0: ¿Cuándo?
2: Perdió con el señor Danilo Antier, con el de Silvestre.
0: Déjeme decirle algo. Lo pasado pisado. Presente. Hoy es un nuevo día. Hoy es una nueva oportunidad. Me voy a enfrentar a Katy González.
2: Señoras y señores,
0: en esta esquina.
2: En esta esquina. Le gusta mucho la empanada. De Aranjuez para el mundo. Ajá. Aquí está.
0: ¿Con cuántos kilos de peso?
2: Está en el gimnasio.
0: Está en el gimnasio.
2: Está casada.
0: Entonces póngale peso liviano.
2: Señoras y señores, Katy González.
1: Oiga eso.
0: Se tiene que ir. Ojo, Katy, tiene que irse con un vallenato. Y lo combina con algo que usted quiera.
1: Sí, señor.
0: Por eso se llaman los vallenatos bonitos.
1: Bien combinaditos.
0: Bien combinaditos.
1: Mi vallenato bien combinado.
0: Pare, no se vale.
1: ¿Qué?
0: No se vale porque con ese vallenato se enfrentó en una oportunidad. Ya había participado con ese vallenato.
2: O sea que tiene que cambiar. No, digas eso.
1: Es el único que... Bueno, ¿quiere que lo cambie?
0: No, déjelo ya.
2: Sí, no, cámbielo, cámbielo.
1: ¿Lo cambio o no lo cambio?
2: No puede repetir.
0: No puede repetir vallenato.
1: Listo. Claro. ¿Usted cree que yo no sé, obvio?
0: Como el fin de semana cantó ese vallenato, le quedó en la cabeza. Entonces ya tiene que cambiar
1: Le tengo otro.
0: Bueno. Wow.
1: El vino me adoró.
0: Hoy
1: me di cuenta.
0: ¿Cómo se llama?
1: Hoy me di cuenta.
0: Bueno, déjelo, por favor. Ese es su vallenato bonito.
1: Sí, señor.
0: ¡Ay, Olímpica!
2: ¡Ay, Olímpica!
0: Muy bonito, me gusta.
2: Tremendo temazo.
0: La gente en TikTok, tienen que empezar a votar. La gente en TikTok nos dicen... ¿Cuál vallenato bonito, bien combinadito, va a ganar hoy? Primero, presenta a Katy su vallenato bonito.
1: Primero la dama, ¿cierto?
0: Claro.
2: Bueno, ahí lo presentó, se llama Hoy Me Di Cuenta, el binomio, ¿y con qué lo va a combinar?
1: Voy con un popular, el rey del despecho, el señor Darío Gómez. Voy a la fija, yo voy segura.
0: No, claro.
2: Yo creo que Hander ya perdió.
0: No, momentico. Claro, como... Primero arrancaron las damas, entonces los toques aciertos, ¿no?
1: Eso está bueno, oiga eso.
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1: Muy bien. Este otro lado del ring.
2: Señoras y señores, en ese lado, unos dicen que es de Itagüí, otros dicen que es de Sabaneta.
0: Pare. Ahí hay un problema.
2: Otra vez.
0: Hay dos municipios enfrentándose. Dice, Itagüí dice que yo soy de Sabaneta. Y Sabaneta dice que yo soy de Itagüí.
1: Ah.
0: Que cuadren ellos, yo después llego. Que ellos cuadren y después yo decido. Exacto. Señoras y señores.
2: Eso. Unos dicen que de Sabaneta, otros de Itagüí. ¿Con qué se viene John Hander?
0: Voy a con este vallenato que hace Alex Manga cuando estaba en la combinación vallenata. Oiga esta belleza, oiga.
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2: Uy, duro.
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0: Viene la mejor parte, cuando ahí viene el coro.
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2: ¡Vamos, Ale!
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1: No, pero no se lo voy a dejar todo. Ah.
0: ¡Te amo!
1: No.
2: Bueno, ¿con qué lo va a mezclar? ¿Con qué lo va a combinar, John Hander, por favor?
0: Atención, estamos en TikTok en esta batalla de la tarde. Por favor, entren ya mismo. Si quieren ver cómo termina esta batalla, voten, por favor.
1: ¿Cómo le doy la pela al señor John Hander?
0: ¿Cómo nos ven en TikTok?
1: Arroba Olímpica Medalla.
0: Así
1: nos buscan. Usted llega a TikTok, ábrela en el buscador y coloca Olímpica Medallo.
0: Olímpica Medallo. Somos Olímpica Medellín para el mundo. Aquí estamos haciendo buena radio para Colombia y el mundo.
2: Ahí les acabo de dejar el número del WhatsApp en TikTok para que ellos también voten a través del WhatsApp.
0: Claro,
2: ¿cierto?
0: Y aquí también vamos a ver quién gana. Bueno, entonces está mi vallenato, que es a pesar de todo.
1: Sí, señor.
2: Lo va a combinar.
0: A pesar de todo lo que has hecho. Con mi propia vida, te amo. Qué la boba, pues. ¿Has visto a alguien cantar?
1: Muy lindo, muy lindo.
0: Bueno, lo voy a combinar con un merengue. Vallenato bonito, bien combinadito. Mire, con un merengue. Ustedes no habían nacido, creo, cuando salió esta canción.
2: No.
0: Esto es una belleza. ¿Te acuerdas los bailes de garaje?
2: Claro, señor.
0: Es una cosa.
1: 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Oye,

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2: No, no, no, Ander, pero ya se la puse mucho
1: no,
2: rato.
1: No, déjela.
0: ¿Qué vas a decir?
2: No, ya.
1: Bueno,
2: ya.
1: Señoras y señores,
2: empezamos
1: esto. Ustedes tienen el ganador en sus manos. Usted dígame por el TikTok, ¿quién es el ganador? Katy con su combinadito.
2: Saquemos
1: o Johander García.
2: 5 votos de TikTok y 5 votos por ¿listo? WhatsApp. Listo.
3: No, dejen que primero están votando en TikTok.
1: Sí, señor.
3: Van a votar. ¿Quién gana hoy? Katy González, que tuvo las siguientes canciones. ¿Cuál estuvo usted, Katy González?
2: Hoy me di cuenta y sobreviviré de Diego Gómez.
3: Bueno, y Johander García hoy, el vallenato bonito de Johander García fue, a pesar de todo, y lo combinó con el merengue cuando estés con él.
2: Sí, Ander,
1: ¿puedo decirte algo ya?
3: ¿Quién gana?
1: En TikTok gana Katy.
3: ¿En serio?
1: Sí, señor.
2: Vamos. Soy ganadora.
3: No, no, momentico, todavía
1: falta
3: no.
1: Falta el WhatsApp, falta el WhatsApp.
3: Bueno, digo, sigan votando.
2: ¿Cómo así, Ander?
3: Sigan votando. ¿Cuántas veces uno dice, no, momentico, puede que alguien vote? Es que ese vallenato ahí mezclado con cuando estés con él. Es que no. Es una belleza.
2: Ander, voy ganando yo.
3: Perdón, perdón.
2: Voy ganando yo. Mire las estadísticas.
3: Perdón.
2: Mire las estadísticas.
3: Bueno, ¿quién está votando a esta hora, mi estimado?
1: Señoras y señores, en este momento mucha mujer está conectada. Dicen que se van con Katy.
3: Bueno, sí, esperemos a ver qué pasa en el WhatsApp de Olimpo.
2: Voy con WhatsAppitos. ¿Qué dicen los oyentes a esta hora? ¿O votan por Katy González o por el señor Johander?
3: Recuerde cuál fue el vallenato combinado suyo.
2: El mío es Hoy me di cuenta y sobreviviré.
3: Bueno, y el mío fue A pesar de todo y lo combiné con Cuando estés con él.
1: Va a temblar, va a temblar.
3: Procura intentar.
2: Hoy va a temblar, pero yo amor. Voy a ganar. Dicen los oyentes.
4: Buenas tardes. Votos para Katy. Yo soy el viejo favorito y bien bueno.
3: ¿Usted entendió algo? Yo no entendí nada.
1: No, que él votó para. Pero no dijo el nombre.
3: Bueno, pero.
2: No dijo el nombre.
3: Bueno, pero ustedes bájenle el volumen al radio y aquí también. Bájenle el volumen al radio. Cuando vayan a votar. Hola, mi nombre es Tal. Quiero votar por Katy González y su vallenato bonito bien combinadito. O el señor Johander García, su vallenato bonito bien combinadito. ¿Por quién votan? Buenas tardes.
5: Hola, Olímpica, ¿ay? Me quiero ganar.
3: ¡Ay, qué hermoso!
2: No, este no es.
3: ¡Qué hermoso! solo votos. Por ahora, solo votos. Voten por
6: buenos
3: quién.
6: Buenos días, buenas tardes.
3: Buenas tardes.
6: Jaime Duque.
3: Jaime.
6: Mi voto es por.
3: ¿Quién?
6: Katy González.
3: ¡Katy!
2: ¡Voy yo!
3: Acaba de votar por Katy.
2: ¡Yo!
3: Katy 1, Johander García 0. Hasta está gustando el vallenato bonito y combinadito. Seguimos, votaciones. Buenas tardes, Olímpica.
7: Buenas tardes, mi nombre es Andrés.

0: tercer voto.
1: Voy ganando yo, señor John Hunter. ¿Qué se siente estar perdiendo?
2: No, Mático, todavía.
1: ¿Qué se siente estar perdiendo?
2: Todavía tengo una leve sospecha de que voy a empatar.
0: ¿Me dejas darte un abrazo?
2: Venga, un abrazo. Hola, Olímpica, buenas tardes.
3: Hola, mi nombre es Joana Calderón y mi voto es por Katy González.
2: Katy González, tres, tengo una ley de esperanza que voy a empatar.
1: No, Ander, ya gané.
2: Cuarto voto.
0: Ander, toda esa gente es de los milagritos.
2: Claro, cuarto voto, buenas tardes.
4: Buenas tardes, Olímpica. Mi nombre es Alexis de por aquí en Santa Rosa de Osos.
2: Alexis, vote.
4: Mi voto es por Katy.
2: Katy, ¿cuánto por lleva? Katy.
1: Cuatro.
2: Cuatro votos. Y viene el último. Pare, tengo una.
4: Darío Gómez.
1: Listo, gracias.
2: Tengo una leve esperanza.
1: Pero, Ander, barrí contigo.
2: Tengo una leve esperanza que puedo empatar. Buenas tardes, Olímpica.
1: ¿Qué dicen los oyentes?
2: Último voto, ¿cierto?
0: Ese sí, señor, el último definitivo.
2: El último voto definitivo. Buenas tardes.
5: Olímpica, buenas tardes.
2: Buenas tardes. Luis
5: Fernando es de Tocancipán.
2: Fernando, ¿por qué voto?
5: Para el vallenatico de Katy
2: González. Muy bien, Katy.
1: Gracias.
2: Venga, por favor, un abrazo.
1: Gracias.
2: Katy acaba de ganarse. Katy, ¿qué le diéramos a Katy? Es que Katy... A ver, le voy a regalar la oportunidad de que presente su vallenato bonito, Ander, bien combinadito, por favor.
1: ¿Pero qué me va a dar?
2: No, le voy a dar...
1: El puente completo.
2: La oportunidad del vallenato.
1: Me voy.
2: Ahí sí me río.
1: Ah, María, hombre.
2: Me da una risita.
1: ¿Qué sentido tiene participar en
2: esta semana? Señoras y señores, acabas de ganar.
0: Señoras y señores, Katy acaba de ganar.
1: Le gané al Big Box.
2: Bueno, listo. Para la próxima voy a escoger mejor mi vallenato bonito.
0: Pero me dice Yoli.
6: Me dice Alejo
0: que le falta cantar más a John Handel.
2: Ah, ¿falta cantar más?
0: Sí.
2: Yo creo que la gente quería que yo cantara. Prometo que para mañana les voy a cantar el vallenato. Creo que esa es mi fortaleza.
0: Te esperamos mañana por acá.
2: Sí, mañana voy a cantar también. Exacto.
1: Sobre todo.
2: 4:32 va el vallenato que acaba de ganar, combinadito con
1: Sobreviviré.
2: Sobreviviré.
1: Me fui.
2: Completico.
1: Me fui.
2: ¡Ay, Dios!

0: No, no, no, no.
1: La,
0: no,
1: la,
0: no.
1: La.
0: Ven la mejor parte, ven. Acompáñame.
2: Yo creo que donde te vea el pollo irra nos va a insultar.
0: Ah, soy mucho vallenato. Eso es lo que yo llamo un vallenato
3: bonito, bonito.
2: ¡Ay, olímpica!
0: Bueno, entonces ya el vallenato bonito bien combinadito va con Sobrevivir, ¿cierto?
3: Señor.
0: Pero será después de los comerciales.
3: Así es.
0: Nosotros seguimos aquí, por favor, en TikTok, por favor.
2: Sí, señor.
0: Seguimos en TikTok, aquí rápidamente. ¿Hacemos
4: el cambio? Hacemos el cambio.
2: Ahí estamos.
0: ¿Hacemos
2: ahí
0: el cambio?
2: Sí, ahí estamos.
3: Me fui.
0: ¿Seguro?
2: Ahí estamos. Estamos en TikTok.
0: ¿Así?
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0: 4:37 minutos. 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
0: Escuchan Olímpica Estéreo, son las 4:38. 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
0: 38 minutos. 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

0: Bien, escuchan Olímpica Estéreo, 4:53. Estamos en estos momentos al aire por TikTok. Se pueden conectar a través de nuestro TikTok, arroba Olímpica Medallo. Nosotros ya regresamos.
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0: Muy bien, escuchan Olímpica. 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

0: señoras y señores, ¿qué tal? Buena tarde, ¿cómo les baila? Estamos listos, venga, el pico y placa del humor, ¿vale?
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0: Bienvenidos, tarde de

0: Señoras y señores, listos para esta tarde de jueves. Arranca un fin de semana con la que me pone de todo
1: y bien bueno.
0: Listos para acompañarles en este 14 de mayo 2026 que va rodando y olímpica. Estamos listos para acompañarle, señores Pichingo, con las buenas tardes. ¿Cómo le baila, hombre?
2: Con las buenas tardes para usted, señor Juan Gui Román, el de la gozadera. Juan Gui Román, Juan Gui Román. Ay, no, a mí me pasa un corrientazo por todo cuando yo escucho la canción.
0: Suena sí, bueno, compadre, suena sí. Bueno, bueno.
2: Y más los jueves.
0: Ave María, parcero. Don Chistemalo, ¿cómo le baila? ¿Listo para el programa, Chistemalo?
3: Aquí estamos enfocados en el programa, pico y placa el humor. Hoy ya es jueves, ¿no?
0: Hoy es jueves y se viene,
3: ya se acabó.
0: Se viene un espectacular fin de semana con puente incluido. Muy bien, señoras y señores, les cuento que hoy 14 de mayo es el día de la Ascensión, fiesta celebrada 40 días después del Domingo de Resurrección y que conmemora la ascensión de Jesucristo al cielo en presencia de sus discípulos tras anunciarle que les enviaría, que nos enviaría al Espíritu Santo. ¿Cómo le parece?
2: ¿Sí? Y bajó el Espíritu Santo y eso cogió a María y el amor.
0: Hoy es el día de la Ascensión y por eso es que el lunes es festivo.
2: Sí, señor.
0: Correcto, por esta celebración de la religión católica, día de la Ascensión. El próximo lunes tendremos festivo en territorio colombiano. Bueno, muy bien. ¿Saben cuánto falta para que arranque la Copa?
2: 26 días.
0: 26. ¡No! Sí, señores, chiste malo. ¿Cuántas camisetas tiene la CL, chiste malo?
3: Hasta el momento tengo una muy linda negra,
0: ¿sí?
3: La original blanca, vamos por la azul, por la roja. Ya salen unas gorras también.
0: ¿Cómo le parece, señoras y señores? Prepare la pinta porque juega la CL.
4: Nadie entienda la tele y no me molesten que juega la CL.
0: ¿Cómo quiere usted que lo va a ir en el Mundial, Pichingo? ¿Pasamos la primera ronda, Pichinguito?
2: Yo creo que sí.
0: Sí, claro.
2: Yo estoy viendo los ¿cómo se dice? Los preconvocados.
0: Sí, la
2: los
0: lista.
2: La lista de los preconvocados.
0: Se llama la prelista.
2: La prelista,
0: prelista,
2: sí.
0: De 55 de la Selección Colombia.
2: Pero veo buena... No muchos cambios, la verdad. Me hubiera gustado tener como más cambios ahí. No hay mucha cara nueva, que digamos.
0: Sí, pero sí hay una que por lo menos llama la atención y que lo estábamos esperando, ¿cierto? Estamos
2: sí.
0: Hablando del señor Villa, ¿ya?
2: Sí.
0: Ahí está, este jugador colombiano que obviamente milita en equipo argentino y que obviamente pues ya todos sabemos porque anteriormente no pudo ser convocado a la selección.
3: Juan, y le pregunto, ¿aparece Rodallegas?
0: No, delanteros.
3: ¿Aparece Morelos?
0: No, Córdoba, Durán, Cucho Hernández, Luis Suárez, no, Neyser Villarreal, Kevin Vivero, no está Rodallegas.
2: No está Rodallegas.
0: En esos 55, ¿sí o no?
2: No está Rodallegas.
3: ¿Tampoco aparece Falcao?
0: No,
2: bueno, Falcao
0: tampoco,
2: no lo convocaron.
0: No,
2: ahorita no, ya me imagino que Don Weimar tiene toda esa información, ¿por qué no lo convocaron? Porque sí hubo un mensaje de Néstor Lorenzo sobre por qué no convoca a Falcao García.
0: Uh-huh.
2: Porque él dijo que le hubiera gustado mucho tenerlo, pero que era consciente de que no estaba en un buen rendimiento futbolístico.
0: Vea, el jugador que me refiero se llama, es un extremo, Sebastián Villa.
2: Villa,
0: Sebastián,
2: claro.
0: Villa, ahí está.
2: De la
0: entonces,
2: bella Villa.
0: Claro, recordemos que esta prelista de 55 no quedan todos.
2: Ah, no.
0: Aquí empiezan
2: no,
0: a expulgar,
2: no.
0: Hermano, y quedan otros.
2: A depurar.
0: Exactamente. Entonces, bueno, ahí vamos, señoras y señores.
3: ¿Y se reúnen en dónde? ¿Medellín, Barranquilla, Bogotá?
0: Ya tendremos la información deportiva con Don Weimar en Olímpica.
2: ¿Se reúnen para qué? ¿Para seleccionarlos?
0: No, ya para obviamente preparar todo lo del Mundial.
2: Ah,
0: exactamente. Recuerden que vamos a tener un partido de despedida en Bogotá.
2: Lo cambiaron, creo.
0: Sí.
2: Cambiaron la fecha.
0: Ah, bueno, pero sigue siendo en Bogotá.
2: Sí, sí.
0: Ah, bueno, listo.
2: Lo capa el 1 de junio.
0: Ah, bueno, perfecto. Ahí está. Con ese despedimos la Cele. Que nos vaya muy bien.

0: Talentando. Muy bien, estamos listos. 5 de la tarde, 16 minutos. Aquí comienza el pico y placa del humor. ¿Preparado, Pichingo?
1: ¡Preparado!
0: ¡Eche la bendición! Jesús, María y José, que nos fuimos, hermano. ¡Sí!

0: sí. Señoras y señores, estamos listos. 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

0: sí, que sí.
1: Sí, señoras y señores, y nada más y nada menos que Chiste Malo.
2: Chiste Malo, a divertir.
1: Sí, señor.
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3: A propósito de salvaje, sí, que bien. Llegó una muchacha así toda, pero hermosa, vea. Unas nalgas.
1: Sí, señor.
3: Una cara divina, una cintura hermosa. Buenas.
1: Bueno, sí.
3: Pegó por el puesto de novia tóxica.
1: El puesto de novia tóxica, sí.
3: Y le dice el señor, la mira de arriba abajo, de abajo arriba, y dígame, ¿tiene experiencia? No sé, pregúntele a sus amiguitas. Contratada.
4: Salo, mi reina. Silvestre, mi hermano. Silvestre, otro. ¿Cómo ves?

0: Muy bien, escuchan Olímpica, la que me pone de todo. 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
0: Muy bien, dos corticos de la hora vienen ahora con Pichingo y Chiste Malo. Arranca, Pichingo.
6: ¿Qué? ¿Cómo le parece que una parejita en esos apartamentos haciendo unidades cerradas a las 8 de la noche todos los días empezaban a hacer el delicioso? Y empezaban a hacer el delicioso y empezaba esa mujer a gritar: ¡Ay, Dios mío! ¡Ay, John Hunter! ¡Ay, Dios mío! ¡Ay, Hunter! ¡Ay, Hunter!
7: Sí, yo, acá me da...
6: ¡Ay, Hunter, Hunter! Sí, cierto, cierto, por poner nombre, es un chiste.
7: Pero si eso lo hacía...
6: Sí, pero es un chiste. Ah, bueno, entonces decía: ¡Ay, Juangui! ¡Ay, Juangui! ¡Ay, Dios mío! ¡Ay, Juangui! ¡Ay, Juangui! Bueno, y entonces ya los vecinos cansados, hasta que una señora vecina por ahí como a los 5 días incómoda con la situación, fue y le tocó la puerta y le dijo: ¡Vecina! ¡Vecina, deje de quejarse que yo ya estuve con su marido y no es pa' tanto!
0: ¡Chiste malo en Olímpica, vale!
1: Que imagínate que llega la mamá, recibe una llamada del hijo y la mamá le contesta: hola, Hander. Así se llamaba, pues. Hola, Hander, ¿cómo te va en la cárcel? Hander, ¿cómo te va en la cárcel? Y le dice Hander: mamá, me va muy bien, tengo mi habitación, me dan de comer, estoy bien, me protejo del sol, no me mojo. Y que pórtese bien, no vaya a ser que lo echen de allá.
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0: Muy bien, escuchen Olímpica. 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
0: Muy bien, escuchan Olímpica, véngale. 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
0: Muy bien, señoras y señores, estamos listos. 5 de la tarde, 43 minutos en la que me pone de todo.
2: Bien, bien bueno.
0: Ah, sí, estamos listos para las 5 a las 5. Sección ya insignia de este programa. ¡Ay, María!

0: Señoras y señores, son las de hoy, 14 de mayo 2026, que va rodando y olímpica. Arrancamos con la número 5.
1: Claro que sí, mis señores, y esto dice...
2: ¡Atención!
1: Hombre, se acabaron los litigios y todas las peleas con la arepa.
0: Con la arepa.
1: ¿Quién era el dueño de la arepa? Pues, ¿cómo le parece que va la arepa? Va a cambiar de rumbo y ahora será patrimonio nacional.
0: Ave María, hombre.
1: Ya esa peleita.
0: Muy que... arepa, eso sí o no, muy arepa. Arepa. Sí, señor.
1: Que no, que es que yo soy el genio de la arepa, soy el dueño de la arepa, la palabra arepa.
0: Pues. Ah, ¿vos te acordás que una gente le estaba peleando con las arepas a unos artistas? Claro. ¿Te acordás?
1: Pues esa vainita se les acabó el juguete.
0: A los cantores.
1: Se les acabó el juguete porque eso. El dueño no es ninguna persona en particular, eso. Ya es patrimonio nacional. Patrimonio y cuando algo se menciona como patrimonio.
0: Eso, trata de subirlo, Dani, un poquito ahí de la base.
1: Okay. Y cuando se habla de que algo es patrimonio nacional, pues hombre, ¿de quién, a quién pertenece? Al país.
0: Al país, listo. O sea que ya nadie puede decir, ¡ah, esa arepa es mía! No,
1: no, señor.
3: Ni, ya ninguna nos puede negar la arepa porque eso es patrimonio cultural.
1: Cultural, sí, señor.
3: Eso pues es de ya todos.
1: La Comisión Sexta de la Cámara de Representantes aprobó ya el primer debate de este proyecto. Hombre, y se aclara, la arepa, patrimonio cultural. ¿Y sabe a qué ciudad se la van a encomendar?
0: A Medallón.
1: No, señor.
0: A Pereira.
1: Oficialmente a Ramiriquí, Boyacá.
0: La arepa.
1: Como la capital nacional de este alimento tradicional.
0: Oye, yo pensé. Hoy la arepa ya sale hasta en las imágenes de WhatsApp. Vos pones arepa y sale arepa.
1: Sale arepa.
0: Qué bueno, no. Hombre. Muy arepa, hombre. Excelente. Muy bien, arrancamos.
1: Ya si le pide usted aclaración de la arepa de dónde y ya si la cosa cambia.
0: Ahí está, perfecto.
3: Y no, se puede ir de arepas.
1: ¿Cómo?
3: Se puede ir de arepas.
0: Sí, señor. Ay, María, hombre.
3: Claro, se puede ir de arepas. Vea, hombre.
1: Conocí un compañero que la familia hacía arepas y con él hizo la universidad de Cuenta la
0: Jaina. ¿Cómo te parece? Yo estuve como 5 años en el Eje Cafetero. Y sí. Hay una ciudad donde usted a esta hora, a las 5, en varias esquinas de la ciudad, las señoras sacan su parrilla de carbón y usted arrima a comer arepa con mantequilla y quesito. Acabadita de hacer.
1: ¡Qué delicia!
0: Eso es un parche, parche.
3: ¡Qué rico!
0: Muy bueno eso.
3: Delicia.
0: Muy
3: bueno. Eso vienen de arepas. Los ginecólogos.
1: Sí, también. No. Ya te me volteaste por otro lado.
0: Y hay gente que vive muy arepa también.
1: Me cambiaste la gastronomía.
3: Hay algo sobre esa denuncia y era, habían a los cantores, por ejemplo, por el collar de arepas.
1: Sí.
3: Resulta que este collar de arepas, ¿sabe dónde nació? Nació en los festivales de trova, en el Rey de Reyes de la Trova, que entregaban al rey
1: un collar de arepas
3: como rey. Todavía lo entregan en algunos festivales.
1: Todavía lo entregan.
3: Un collar de arepas y entregaban también un gallo.
0: Un gallo
3: de pelea.
1: Muy bien, o sea, ahí tremendo está. Gallo de collar de arepas.
0: Qué buena noticia. Una noticia muy arepa. Así arrancamos y viene la número 4.
1: Esta me encanta. ¿Cómo le parece que el gobernador lanza propuesta al señor Elon Musk para construir puerto espacial en Urabá?
0: Sí, señor. ¿Puerto espacial en Urabá?
1: Los voy a llevar bien a la noticia. ¿Por qué está el gobernador haciendo la propuesta al señor Elon Musk? Pues resulta que el señor Andrés Julián Rendón, pues, hombre, responde a las redes del empresario Elon Musk invitando a considerar el departamento como aliado del futuro de lanzamientos espaciales. Pues, ¿por qué? Porque resulta que Elon Musk sacó un comunicado donde están buscando qué partes del mundo se le quieren sumar a su nueva iniciativa.
0: ¿Vos te imaginas uno en Carepa?
1: No.
0: Una nave espacial.
1: Houston, me copia, ¿no? Ya sería Urabá, me copia.
0: Carepa.
1: Ten. Qué belleza. Nine. A mí me gusta.
3: No, pero en Carepa sería...
1: Pues seamos sinceros.
0: Una nave partiendo desde Carepa.
1: La propuesta de parte del gobernador. Y pues hombre, si Elon Musk llegara, digamos, a darse la posibilidad de construir ese puerto espacial en Urabá, sería una belleza. La verdad que me encanta.
3: En verdad que Efraín, vamos a despegar ya.
0: Vamos a despegar
3: ya.
1: Muchachos. No, pero siendo muy sinceros, verdad que la era espacial me encanta.
0: Desde Chigorodó.
1: Ah, pero me encanta, mi negro.
3: Desde Chigorodó.
1: Vamos a despegar ya.
0: No.
1: Me encanta.
0: Esa es otra noticia muy arepa, ¿no?
1: Me encanta. No, es que hoy vengo noticias bien arepas.
3: Pero en Granada había eso.
1: ¡Ay! Venga.
0: Hombre, no tiene.
1: ¿Quién se la fumaba para volar?
0: No tiene donde aterrizar un mosco allá abajo.
3: Gana ese mío.
1: ¿La plataforma espacial dónde? ¿En la casa de este? ¿Okay?
3: Si nosotros allá, cuando llegaba el helicóptero de la gobernación a llevar la plata, nosotros nos íbamos para la cancha de fútbol a verlo aterrizar.
0: No, una cosa es un helicóptero que lleve la plata. O sea, vamos
1: a ver.
0: Un transbordador. Marce es otra cosa, mano.
3: Ah, sí. Y del parque de Granada despegaron mar de una vez.
0: Oiga.
1: ¿Qué cosa?
3: Un transformador. transformador.
1: ¿Un transformador?
3: Sí, no, no, en serio, sí, en Granada.
1: Los transformadores de energía volaron, sí.
0: Aquí van a venir a meter cuentos, sí, hoy aquí.
3: No, ay, mijo, no, no, es que no, como no, ustedes no, no han ido a Granada.
0: No, yo no he ido a Granada.
3: Pero, ah, bueno, entonces. No he ido. Desde el atrio de la iglesia despegaron varios míos.
0: Sí, despegaron. ¿Y cómo fue eso?
3: Desde el atrio de la iglesia los despegaban, mijo. ¿Y sabe qué? Les ponían como a las cometas una cola para que no culebrieran en el aire.
1: Vení, ya estás hablando demasiada pendejada. No, eso no es así. Sí,
3: sí. Porque cuando eso no habían videos míos.
0: Número 3.
1: Número 3. Y a esta hora esto dice.
2: ¡Atención!
1: Muchachos, ¿lo sintieron?
3: ¿Qué? Ah, sí, yo
1: la capital de la arepa paisa tembló hoy.
0: Esta mañana, ¿sí o no?
1: Sí, señor.
3: Pero pasito.
1: Sí. No, pasito. Vea, fueron 5.6 sí, en la escala de Richter, señor.
0: Fue duro, fue duro.
1: Pues, ¿cómo le parece que se sintió yo más y sacudió todo el Chocó, parte del Pacífico y departamento de Antioquia? Según el Servicio Geológico Colombiano, pues dice que fueron de 5.5 en la escala de Richter y, hombre, con la profundidad de 112 kilómetros.
0: ¿Cómo le parece?
1: Se sintió.
3: Mi esposa es Cristina. Yo de una la llamé y le dije, mi amor, lo sintió, porque nosotros vivimos en un piso 22.
1: Lo sintió.
3: Y eso en un piso 22.
0: Eso se siente.
3: Y me dijo, no, amor, yo no sentí nada. Y yo vi cómo es de bueno que la tenga acostumbrada a las sacudidas.
1: No, que vamos a ver con este gallo.
0: Bueno, número 2. La 2.
1: Número 2. Bueno, me voy con esta 2. Va recargadita. ¿Por qué? Porque me voy a hablar de dos municipios, tanto el de Bello como de Envigado. Atención, Bello va a instalar 4 cámaras nuevas de fotomulta y que, pues, hombre, estarán en la autopista Medellín-Bogotá. Estas vendrán con la velocidad de 50 kilómetros.
2: ¿Qué?
1: Para que la ciudad y todo lo que está cerca de la ciudad tiene tacos, una ciudad ralentizada, 50 kilómetros, la verdad, amigo secretario de movilidad, una ciudad a 50 kilómetros, o sea, no, más lenta de lo que está, por Dios.
0: Pero bueno, hay veces que el taco es tanto que, pues no pasa, Danilo, ¿sí o no?
4: A ver, les cuento la cámara que sale por la donde están los talleres del metro, por la lo que llaman la paralela, hay que pasar hacia el norte a 30. Y cuando viene la cámara es a 40, entonces se ralentiza más el transporte.
1: Y la otra es que también, ya saliendo de Envigado, ahí antes de llegar, primero saliendo de Mallorca, y la otra, antes de llegar al el éxito de Viva Envigado, pues hombre, pusieron 2 nuevas cámaras. Esta claro, a 80 kilómetros
0: claro
1: por
0: que
1: hora.
0: Claro que es un chiste malo, es que estás pegado. Pero sí te estás escuchando, bebé, no te preocupes.
1: Te sentís pasito.
0: Es que estás pegado de acá, entonces por si no te escuchas. Pero sonó muy bien.
3: Tiene que pegarse de aquí.
1: Tiene que pegarse, sí.
0: La número 1.
1: Y la número 1.
2: ¡Véale!
1: Señoras y señores, ayer hablábamos de Maluma. Pues cómo le parece que ya Maluma tendrá tarjeta cívica para el metro,
2: sí.
1: Pues hombre, para su nuevo lanzamiento musical. Ustedes sabían que viene con Loco por Volver otra vez Maluma. Ese se llama su trabajo musical.
0: El álbum.
1: Y pues a partir de este 13, o sea, de ayer, del 13 de mayo, pues ya pueden ustedes pedir sus tarjetas recargadas, conseguir 2 por persona. ¿En dónde? En Niquía, Bello, Acevedo, Caribe, Universidad San Antonio, Estado y Poblado, la cívica, para que la coleccionen, que viene ya con el nuevo trabajo de Maluma.
0: Perfecto, ¿a qué le echamos la trova, hombre? ¡Pichingo, pichingo!
1: Ahí se le dejé bien arepas. No.
3: A lo que usted quiera, papi.
1: Venga, no sea así, que usted dice que cualquiera ahí sale con
0: bueno,
1: otra cosa.
0: Échele la trovita que el señor gobernador le dice a don Elon Musk que pueden crear la
1: ¿cómo llama eso, Danilo? No, antes póngalo aquí en Granada, pues.
3: No. La trova es para la arepa.
0: Ah, entonces, ¿para qué me
1: pregunta? ¿Para qué lo pones,
3: coge? Pues yo creí que usted tenía buen gusto, papi.
0: Sí, y le pagué muy poquito una nave espacial arrancando
3: de Urabá. Es que para mí eso no es novedoso, porque Granada es pegando el cementerio.
1: Dios mío.
0: Hágale a ver, hombre.

0: para la arepa tradicional, para la con pelo no.
1: ¡Ay, ay, ay! Eso es patrimonio, hombre.

0: 5 en la tarde, 55 minutos, así que don Chiste Malo.
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0: audiencia, deme la hora en Colombia, por favor, deme la hora, por favor, a esta hora. ¿Qué horas tenemos, Dan Danilo?
1: Señoras y señores, tenemos las 6:10 p.m. ¡Bien! El momento de las noticias nacionales e internacionales del mundo deportivo en la voz única, la voz clara del deporte. Él es Don Weimar, lo dice.
2: Alegría cuando me dijeron, vamos a salir a las 6:10.
0: No se puede embalsamarlo todavía.
3: Ay, visita, por Dios, me valió la... Valió la frente a la protesta que hicimos ayer en TikTok.
0: Señora, un momento, por favor, un momento en la pausa. Estamos en vivo y en directo en TikTok. Un aplauso para TikTok. TikTok. Arroba Olímpica Medallo. Arroba Olímpica Medallo en TikTok. Ahí nos pueden observar en vivo y en directo. Estamos emitiendo este pedacito del pico y placa del humor para que usted también nos vea. Va en el metro, TikTok, arroba Olímpica Medallo. Va en el bus, TikTok, arroba Olímpica Medallo. Va en la plataforma, TikTok, arroba Olímpica Medallo. Va con los amigos del taxi, TikTok, arroba Olímpica Medallo. ¡Véalo! Señor Weimar, con la buenas tardes, bienvenido.
3: Con la buenas tardes, perdón, los oyentes de Olímpica Medallo. A través de alegría cuando me dijeron, vamos a salir a las 6:10. Ay, mi hijito, por Dios.
0: Oiga, y esa,
1: oiga, y ese roto.
0: Esas gafas de viejito ochentero,
1: sí,
0: que
1: hijito, el bastón.
3: Esas gafas, viejito.
0: No le falten el bastón.
1: Vamos a darle un kit de bastón al viejito.
3: Ay, esa camiseta suya también, qué viejito.
0: Ay, mijo, vea, mijo, vea, vea.
3: Mijo, mijo.
0: Vea, vea.
3: Eso, enfóquelo de ahí.
0: Enfóquelo, mírelo.
3: Mijo, ya es hora.
0: ¿Queda mal?
3: Sí, pero ya es hora.
0: ¿Queda mal?
3: Ya es hora que se ponga una tallita más grandecita, mijo.
1: ¡Oh, pero! ¡Ah, pero vea lo peis!
3: Ya es hora de que nos trasladamos a la talla L, viejito.
0: No, señor, nunca he estado en la L.
3: Ay, sobre todo, mariquita, sí, que nos
1: ¿cómo? ¿Cómo así? ¿Cómo? ¿Te vieron pinta de yogur?
3: Ay, es que de rojo, ay, no.
0: Vea, le dolió lo de las gafas.
1: Sí, señor, le dolió lo de las gafas.
0: Le dolió lo de las gafas, ¿sí o no?
3: Despertaste ese toro que hay en mí. Ay, no, por Dios. Me tienes que no me quesita, Dios, se ve muy bonito, viejito. Además,
0: gracias.
3: Como usted es tan blanco. Sí. Y eso es para que juega colorcito, viejito. Con la buena suerte para todos los oyentes de Olímpica Serie, para los que se conectan en TikTok hasta ahora, para todos los que están en la obra residencial del transporte. Iniciamos con esta información de Bardiva.
1: ¡Sube, Cordina!
3: Baja cortina.
0: Baja cortina.
3: Con las buenas tardes para que siento Dios, Jadadile Valencia, el fotillo de la radio.
1: Gracias.
3: Para Chisevalete y para Pichinguito. Pichinguito es el mejor bolsillo de la vida del mundo.
1: Por Dios, alabate, pato.
0: No. ¿Cómo que es el mejor humorista? No, el pelado es bueno. Mire, nomás voy a recordar que, por ejemplo, mañana hay unos buenos humoristas. Los sedosos del ritmo.
1: Los sedosos, sí.
0: Oiga, han... ¿Cuántos se han presentado? Ya para mañana en el Metropolitano, los sedosos. Pichingo se ha presentado en el Metropolitano.
3: Sí,
0: en el Metropolitano.
3: Muchas veces.
1: Ah, no, el Metropolitano.
0: Pichingo
1: no.
0: Ha presentado.
3: Sí, señor. Sí, señor.
0: ¿Oí?
3: Y muchas veces.
0: Sí.
3: Sí, señor.
0: Ah, qué
3: sí,
0: pena,
3: señor.
0: No había.
3: Qué pena con los
1: En shows privados.
3: Sí, señor. Sí, señor. No, señor. Yo, señor.
1: Oye, qué crueles ustedes dos.
3: Pichiquito,
1: eso es feo.
3: Pichiquito se vaya con el humor y otros demonios. Se subieron sí, allá en el Metropolitano. Es un teatro universitario de Medellín. Es un lugar de la amén. Ay, mis demonios. Bueno, iniciamos porque es que aquí son bienvenidos. Iniciamos con la información para arriba.
1: ¡Suba con arriba!
0: Arrancamos por ahí, me imagino, ¿no?
3: No, suba con arriba de ninguna cosa.
1: Ay, ay, ay.
0: ¿Cómo es la noticia de hoy en el mundo deportivo?
3: ¿Cómo vas a decir eso, viejito? Suba cortita.
0: Sí.
3: Para que la gente no escuche. Viejitos, es que primero hay que hablar de los clasificados a la final.
0: ¡No! ¡Primero la selección, hombre!
3: ¡Falta selección, hombre!
0: ¿Cómo que no?
3: ¡Eso es el último, hombre!
0: ¡Los convocados!
3: ¡Falta convocados!
1: ¡El que toca mano, toca cara!
3: ¡A mí no me son los convocados!
1: ¡Falta
3: convocados, hombre!
0: ¡La selección es más importante que cualquier cosa, hombre!
3: ¡Cómo va a ser más importante!
1: ¡Pero cómo van a pelear al aire, hombre!
3: ¡Si apenas somos la selección! ¡No, viejito! ¡Usted es muy precocito, viejito!
0: ¡No, usted sí no!
1: ¡Bendito sea mi Dios!
3: ¿Cómo va a decir eso, viejito?
0: Haga lo que usted considere.
1: ¿Interno o al aire?
0: Pues estaba al aire.
1: Ah, no, pero ya me parece serio.
3: Baja cortina.
0: Baja cortina, sí.
3: Póngame la canción de la selección que está en la noticia del día y la música por bomba.
1: No.
0: Carenalga.
1: Estos son de los directores que lo dejan canoso a uno, carajo.
3: Ahora sí me quito las gafas porque no veo un culo.
0: Primero en la selección
1: no
0: Colombia.
1: Remedio.
3: Claro, lo que yo le decía a usted que se te dio que primero la selección Colombia,
0: sí, hombre. ¿Cómo no?
3: Hoy se llegaron los primeros prelista de 55 jugadores que van a la selección Colombia. Entre ellos muchos invitados, la verdad, algunos nuevos, otros que ya han estado. En los de arqueros, invitaron y convocaron a Kevin Mier, Álvaro Montero, Andrés Mosquera, a David Ospina, Ardán Quintana, Camilo Vargas. Viejito por Dios. Hay muchas críticas, por ejemplo, de la selección, que porque no convocaron a Rodallega.
0: ¿A quién? Rodallega.
3: No está dentro de la convocatoria de Rodallega. Tampoco convocaron a Nairo Moreno. Eso no. Sí me dio mucho guayabo, viejito.
0: No, pero es que no, pero a ver, estamos hablando ya de una competencia. De altísimo nivel.
3: Lo que dijo de San Lorenzo, alguien, la tía Gladys, hoy de San Lorenzo le dijo la tía Gladys, yo le digo la tía Gladys porque está una tangarita tan rosadita. Ay, esa telita.
1: Ay, qué pecado.
3: Pareció una tía pensionada de Santa Rosa, amiguito. Dio a conocer lo previsto de los 55 convocados del Mundial y de inmediato muchas personas en las redes sociales se hicieron sentir.
0: Sí, claro, eso es un tema que toca todo el país.
3: Claro,
0: ojo, amiguito. Que estos 55... solo van al Mundial 26 jugadores.
3: Sí, señor.
0: 26 jugadores. Y ojo que según la norma FIFA, sí deben haber 3 arqueros.
3: Sí, viejito.
0: ¿Listo?
3: Sí, señor.
0: Para que
3: sí,
0: lo tenga
3: señor. Claro,
0: ¿vale?
3: Sí, señor. La verdad no lo tengo claro.
0: No.
3: No. Yo estoy como oscurito.
0: Bien.
3: Toda la información conmigo. Viejito, hay varios convocados. Entre esos Cuadrado. Se ha convocado Cuadrado. ¿Sabe por qué convocaron a Cuadrado?
0: A mí me late que el llamado en esta lista de 55 es más bien como protocolo, ¿o qué?
3: Sí, viejito, sí.
0: Cierto,
3: sí.
0: Porque es que, mira que Cuadrado no ha estado ni siquiera en la eliminatoria.
3: No, viejito, no solo. Pero ¿sabe por qué convocan a Cuadrado? Porque en caso tal de que no pueda o se lesione, viste a Dalinda Caicedo y eso sale, eso nadie se da cuenta, viejito.
0: Ay, no,
3: hey. Sí, mijita. Hay muchos. Vuelve Richard Ríos, Kevin Castaño, Gustavo Puerta, sí. Juan Camilo Portillo.
0: Bueno, Richard Ríos nunca ha salido. Siempre ha estado.
1: Voy a ser cruel con lo que va a decir. Vuelve otra vez el hueco Santiago Arias.
3: No, mijito, Santiago. Vuelve Borré, por ejemplo.
0: Borré siempre ha sido el riñón de Lorenzo. Nunca ha soltado a Borré.
1: Sí, pero venga, yo vuelvo como a pensar. O sea, mientras que la selección estaba preocupada
3: por Rodríguez,
1: por personajes que ya han estado y que están a punto de salir. Hombre, hay nuevas figuras que están jugando muy bien, que tienen hambre de fútbol y que sí, no deben estar sufriendo.
4: Sí, ahí está Rengifo fue convocado.
0: Sí, lo que pasa es que ese muchacho hay que llevarlo pasito a pasito.
1: Sí,
0: ¿sí me entiendes? Aquí lo acercando, sí. ya vamos. Lo más seguro es que Lorenzo se la va a jugar con los que le tienen confianza.
3: Sí, viejito, ¿sí con los que le tienen confianza, sí, señor. Mire, viejito, hay muchos convocados de la selección. Uno que se salió de la ropa porque no lo convocaron fue ese muchachito, ¿cómo es que se llama?
1: Espéreme.
3: El que se salió de la ropa, que ¿por qué no lo convocaron?
4: Roger Martínez.
3: Roger Martínez.
0: ¿Cómo así? Roger. Se despeinó porque
1: no le dijo, usted no sabe.
3: Le dijo a Néstor Lorenzo, usted no sabe un carajo.
0: Pero entonces ahí
4: así le dijo, así usted le dijo. No ahí, sabe un carajo.
0: Ahí, mientras que la administración esté bajo Lorenzo, no creo que lo vuelva a llamar.
3: No, mi hijita, por Dios.
0: ¿Cierto? O sea, está cuestionando la decisión que el hombre tomó.
3: Así es, señor.
0: Pero también el jugador tendrá todo su derecho de... pues hacer sentir su malestar. Pero yo creo que si uno está pensando en ser un futbolista profesional, le toca morcarse callado. Sí,
4: claro, uno puede dar su punto de vista, su opinión, pero debe saber de que en cualquier momento es mejor dejar las puertas abiertas.
0: Sí, mejor dejar las puertas abiertas, exactamente.
3: Habló de eso Lorenzo alias la tía Gladys.
0: ¿Qué dijo hoy en la rueda de prensa Lorenzo de importante para resaltar a esta hora?
3: Que lo daba, por ejemplo, para resumir mucho tristeza de Falcao, que porque es un gran jugador, pero que si subiera del rendimiento para hacer la relación, lo hubiera convocado.
0: Sí, esa. Y me parece pues que dijo lo acorde, lo
3: claro,
0: real.
3: Viejito. Sí, señor, sí, señor. Pero no, como se mariquita se lesiona jugando play, entonces por eso no lo convocaron.
0: Mire,
3: tampoco.
0: Y lo que pasa, por ejemplo, con Rodallega, que lo volvieron a reencauchar en el fútbol colombiano y marca diferencia.
3: Marca la diferencia.
0: En su momento, cuando Rodallega, Dairo Moreno también subió nivel, marca diferencia.
3: Claro, viejito.
0: Pero desde que Falcao está en Millonarios, no ha marcado ninguna diferencia.
1: Ni
0: en esta temporada, ni en la anterior.
1: No ha tenido suerte. Lo que a mí me parece chistoso es ¿Cuadradito otra vez?
3: Pillito, sí, Cuadrado.
0: Yo creo que ya Cuadrado.
4: Me imagino que en los 52 convocados, pues habrá uno que otro veterano para darle fuerza y ánimo. No, de manera psicológica, o sea, los que van entrando.
1: Si entraba Rodallega. O sea, si estamos hablando de veteranos.
0: Si estamos hablando del veterano que va a acompañar a la selección, que puede sumar en esa parte anímica.
3: Sería
0: pero,
3: el Valderrama.
0: No, pero que no mueve la ficha a la hora de la estrategia en la cancha es David Ospina. ¿Cierto? Porque Darío Ospina es el veterano que puedo acercar, pero no me quita un puesto. Total, ¿cierto? Si no me quita un puesto, puede estar
4: mal. Yo me imagino que Cuadrado no va a quitar un puesto porque yo me imagino que no va a estar dentro de los 25 o 20.
1: Por eso. Venga, pregunta de mi ignorancia. ¿Cuadrado dónde está jugando?
0: En Italia. Todavía está por allá.
4: Y el equipo de media tabla y lo hace bien.
3: A Cuadrado lo iban a vender, pero se dieron cuenta que era un negocio redondo y no lo podían vender porque él es Cuadrado.
1: Ay, no.
3: Sí, mijito. Eso pasó. Sí, mijito. Seguimos con. Bueno, hay amores y desamores entre los convocados. Esperemos a ver qué pasa. Pero en relación ya de San Lorenzo, la tía Gladys y su relación y la convocatoria de los 55 jugadores. Vamos a ver qué pasa. ¿Con quién se queda? No sabemos. Yo sí digo que tiene que hacer algunos cambios, mijito.
0: Yo lo que no he podido entender es por qué hacen una preselección de 55 para después sacar 26. Pero bueno, esa es disposición FIFA. ¿Cierto? Total, eso es disposición FIFA.
1: Eso es como
0: y tienen un tiempo.
3: Claro, Rogelio.
0: Pero bueno, eso es como darle contentillos a uno.
3: Eso es como la política, mijo. Mira para la presidencia.
1: ¿Cuántos nominados al premio son?
3: ¿Cuántos se van?
1: Te dejan a vos viendo un palmo de narices.
3: Sí, mijito. Eso es como para que al menos digan la casa. Al menos me convocaron.
0: Y si uno es el técnico de la selección, uno que ya está tan cerquita al Mundial, debe estar ese en la cabeza con esos 26 que van a ir.
3: Sí, señor. ¿Sí,
4: don Weimar, y preguntan qué dice el Mudo al respecto.
0: No, pues el Mudo es hincha nacional.
4: No, puede opinar de Colombia también.
3: Ese es el personaje, señor.
4: Estoy metidito. Querido oyente de TikTok, no va a hablar el Mudo de la selección.
0: Hagamos lo que hacen todos los colombianos. Hoy, en las esquinas de las tiendas, se está hablando de esto. Esperemos que Lorenzo seleccione los 26 y ya sabremos con quién iremos al Mundial. Listo, dejamos aquí. Soy muy precocito, mijito.
3: Avancemos.
0: ¿Qué vamos?
3: Claro que sí. Pues si quiere vamos por unas empanadas, si quiere.
1: ¿En serio? ¿Quién es Vaticano a esta hora?
3: Seguimos con la información de arriba.
1: ¡Sube, Cardina!
4: Baja, me preguntan que qué dijo el Mudo.
3: Dígale que no dijo nada.
1: Que lo busque la abuelita.
3: Que porque es mudo, mijito. Sí, te voy a huevadita, mijito. Estamos en TikTok a esta hora.
0: Sí, en vivo y en directo, arroba olímpica medallo en TikTok. Si quieren ver a don Weimar, ahí lo pillan en arroba olímpica medallo. ¿Qué le pasó?
3: Con los partidos de anoche, los resultados finales, ya se conoce 12 goles son los 4 equipos de la semifinal del fútbol profesional colombiano.
0: ¡Qué pelas!
3: Anoche, Junior 2, Once Caldas 2, tremendo partido.
0: ¿Viste lo que pasó al final del partido?
1: Sí, se pillaron. Los hinchas del Junior estaban que se...
0: No. Ahí lo que el titular es, los médicos también se enferman.
3: Sí, claro.
0: Dairo Moreno, que no la falla, al último minuto... Oportunidad de empatar el partido.
3: Sí, señor.
0: Cobro desde el punto penalti. ¿Y qué pasó?
3: No votó.
4: No votó el que poco lo vota.
0: Exactamente.
3: No votó, viejito.
0: Eso es como el amigo que nunca falla. Falló.
1: Dejó morir al once.
0: Pero ese es el fútbol.
3: Si le soy sincero, me dio mucho guayabo ver a Dairo Moreno.
0: Sí, mucho guayabo.
3: Me dio mucho.
0: Claro, porque.
1: Más guayabo que todo.
0: El hombre hace el gol y se van a penaltis. Y la película pudiese haber sido otra, sí, ¿no?
1: Haber cambiado la vaina.
3: Yo creo que ese ha sido el trago más amargo para Dairo Moreno. De todos los que se ha tomado.
1: Se le fue en reversa de trago.
4: Claro, entró en reversa.
0: Es que estuvo a un gol de llevar al 11 a las semis. Sí, señor.
3: Qué pasa de Dairo Moreno. Yo la verdad no lo puedo dejar, que los de Caldas era uno de mis equipos favoritos. Pero como mañana es quincena, le hice mucha fuerza al Junior Tumatón.
0: Pero sabes que si es que el Junior tiene una nómina muy buena. O sea, cuando usted coge los nombres del Junior, hombre, que hay jugadores de mucha trayectoria.
3: Sí, claro.
0: Chará, Vaca. Teófilo Gutiérrez. Pero cuando usted ve jugar ese equipo, no es arrollador.
1: Le cuesta.
0: O sea, como que equipo dice... Como que puede perder en cualquier momento y con cualquiera, ¿no?
3: Sí, mijito.
0: Pero bueno, ese es el fútbol que tenemos.
3: Eso es lo que tenemos. Toda la información conmigo, mijito.
0: Adelante.
3: ¿Sabe qué le falta?
0: Entonces, avíspese, mijo.
3: ¿Sabe qué le falta a Vaca?
1: ¿Qué?
3: Toro.
1: ¿Cómo te ocurre?
3: Bueno, lo dicho.
1: Lo que le falta es pasto a
3: Jaime. Yo lo sentí mucho, la verdad. Lo sentí por el secaldo, la verdad.
1: Sí, sí.
3: Pero
1: sí,
3: como Valladas quiseda, le hice fuerza al Junior.
1: Al Junior, bueno, ahí le. Sí, ¿y ya le consignaron?
3: Sí, sí, ya me consignaron, sí, señor, la quisetita. Ya. Sí, ahí sí, como dijo el boda por mi casa.
1: ¿Qué dijo?
3: Espera, no acabo.
1: Perdón, pero.
3: Pero,
1: ¿Qué dijo?
3: Que balas como dijo. Tolima 2, Pasto 0, clasifica Tolima, ya es el rival de Atlético Nacional. Y ahí sí, Nacional, me toca decirle lo mismo que le dijo la muchacha a su pareja después de bailar reggaetón.
1: ¿Qué le dijo?
3: La tierra dura, mijito, la tierra dura. Pero nadie es un secreto que Tolima se la tiene más voltada a Nacional que se peda Álvaro Uribe.
1: Sí,
3: y con Tolima puede pasar cualquier cosa. Aunque Nacional, con el nivel que ha demostrado en los últimos partidos, no es raro que le hunda hasta los arroces de la lechona, mijito, al Tolima.
1: Ay, hombre. ¿Qué va a pasar?
0: No sabemos. Nos
1: amanecerá
0: sabemos.
1: Y veremos, dijo el ciego. Sí, hemos visto dos partidos de tremendas pelas. Falta ver qué va a pasar después.
0: Sí, falta ver. Vamos a ver qué va a pasar.
3: Sí, señor. La semifinal será de la siguiente manera.
1: A ver, ¿cómo se juegan?
3: Sábado 16 a las 6 de la tarde, Tolima recibe Atlético Nacional.
1: Sí. Ah, empieza en Ibagué.
3: Sí, señor.
1: La serie empieza en Ibagué.
3: En Ibagué. Ese partido va a estar más duro que volver a ver a Juan de Caribe con la esposa después de las casas de los famosos mellizos.
4: Esto es increíble.
1: Todo es muy chismoso.
3: Aunque Nacional sabe que el Tolima vive a punto de lechona, pues ellos se van a estar agachando de las llanas. Vamos a ver qué pasa.
4: John Ortega dice que el Tolima es el dolor de cabeza de Nacional.
1: Sí, siempre ha sido
3: el dolor de cabeza.
1: Se le montó la voz de la conciencia.
0: Yo sé que muchos hinchas se hubiesen preferido al Pasto.
3: Claro, ¿sí o no? Claro.
0: Pero bueno, toca otra vez con tolimenses.
3: Sí, señor, tolimenses. A las 8:30 de la noche, Santa Fe recibe a Junior, su patrón. Otro partido muy interesante. A mí también me gusta mucho el Santa Fe, pero la otra semana también hay quincena, entonces es mejor que da 2-7.
1: Ah, güey.
0: No, pero ahí sí le digo una cosa, pues. Yo sí le voy a hacer fuerza a Santa Fe por Rodallega.
3: Sí, por Rodallega, se lo merece.
1: Eso, lo va a dejar Blas de Leso.
0: ¿Vos imaginás donde Rodallega
1: vuelve el mocho Rodallega?
0: Vuelve a quedar campeón.
3: Sí, se imagina
1: que Rodallega me tiene pero ardido. Lo va a dejar el mocho el Rodallega.
3: Se imagina.
4: Usted, don Weimar, cuando estaba cojeando, le ganó la final a quien
1: a Medellín.
4: Que vuelve y le haga lo mismo a Nacional.
1: Sí, por eso lo va a dejar el mocho Rodallega.
3: Sí. Le toca con Nacional, que Nacional le diga, ¿para dónde cojo? Y vamos a ver qué pasa.
0: Bueno, ahí está. Para usted, en su conocimiento futbolístico, don Weimar, ¿cómo huele esa final? ¿Cuál sería la final hoy del fútbol colombiano según su pronóstico?
3: La verdad, yo me las huelo.
0: Sí.
3: Me las huelo cuando era joven, ya no alcanzo.
1: No sea puerco.
3: Yo veo a Nacional y otro.
0: Ajá. No, pero sea varón, va a dejar eso abierto. No, diga, no, ¿Nacional diga, con quién?
4: Que lo cierre.
3: Nacional con Junior.
0: Nacional Junior.
3: Nacional Junior. Por estadística puede ser más de Nacional Junior.
1: No la debe el Junior.
0: Y por nómina sería Nacional Junior.
1: Pero no la debe el Junior. 2004, sí, ahí sí, está, sí, para que la tengan ustedes fresquita.
3: Ay, no, pero ojalá gane el Junior, para que nos tienen la liguita.
1: No, que gane el verde. Tiene que celebrar Nacional de 79 años con campeonato.
0: Antes esperemos que
3: se sortee. La gente de TikTok, mucha gente de TikTok dice que Nacional Santa Fe.
0: Nacional Santa Fe, Carlos Mario Figueroa, sí. Nacional Junior, John Eduard Giraldo, ahí lo dice en TikTok. Muchas gracias a los oyentes de TikTok y a los televisores. Sí,
4: oye, este Juan Gabriel está yo, es que Medellín, Cali.
1: Cali, ¿usted dónde está, mijo?
4: ¿Dónde está
1: usted? ¿Dónde está usted?
3: Medellín, Cali, ¿quién dijo?
4: El señor... Juan, ¿qué dice aquí? Juan,
0: bueno,
4: no lo entiendo.
0: En todo caso, el sábado arranca la semifinal. Suerte para Nacional, sí, suerte, señor, para el Junior. Sí, nos fuimos, señores.
3: Hasta aquí la información de arriba.
0: ¡Sube, gordita!

0: chiste para ti. Entusiasma el cortico de la hora, no tiene chiste malo en Olímpica, véngale, chiste.
1: Que va a contar un chiste que es muy bueno.
0: A ver.
1: Que imagínate que llega un amigo muy triste, muy aburrido, y le dice, parce, me divorcié. Y le dice, ¿te divorciaste? ¿Y cómo fue esa vuelta? Fue muy dura, pues hermano. Uno de los dos se quedó con la mitad de la casa para afuera. Y el otro se quedó con la casa de la mitad para adentro. Y hay uno que se quedó con la mayoría de cosas. Le dije, ¿quién fue el que se quedó con la mayoría de cosas? El abogado.
0: Suena así, se ve. Seguimos en TikTok, seguimos en TikTok. ¡Mégale!
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1: 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Gracias a los amigos de TikTok. Ahí están, si uno en TikTok, arroba Olímpica Medallo. Gracias. Gracias, muchachos, por escucharnos, por vernos en esta plataforma, en esta red social. Ahí estamos como interactuando bastante, ¿sí o no?
2: Sí, ¿no?
1: Todos los días nos damos la pasadita por TikTok, ¿cierto? Ahí está.
2: Eso es lo bueno.
1: Sí, claro, nos damos la pasadita para que ustedes también observen. No hay mucho que mostrar, pero les mostramos.
2: No hay mucho que mostrar, pero bueno, ahí
1: se mostramos.
2: Se hace lo que se puede.
1: Muy bien, señoras y señores, 6:47. Viene como candidato a la vicepresidencia de este país. ¿Será que lo logra?
2: Hombre, uno nunca sabe.
1: Vamos a ver qué pasa con el vice Gomelo, vice. ¿Cómo le va, vice?
3: Por favor, súbale una pizza que está súper deliciosa.
1: O sea, ¿por qué le gusta tanta canción, mano?
3: Porque hoy es jueves, mañana es viernes y tu cuerpo ya lo sabe.
2: Sí, ya está programado.
3: Súbale, por favor, súbale para todos los deditos. Súbale.
1: Ese es el vice Gomelo de Olímpica, el vice Gomelo vice.
3: Hola, buenas noches para todos los oyentes de Olímpica Estéreo, para los que están en TikTok en este momento que me están viendo, para usted, Juan Guiromán, para Chisemalito, para Anito Alicia, para todos los que nos están escuchando, les hablo el Vice Gomelo y estoy con Palomita andando por todo Medellín y hablando por todo el mundo porque vamos a ganar la presidencia de Colombia.
1: Oye, tiene que hundirle el acelerador, ¿sí o no?
2: Sí, señor.
1: Porque
2: sí.
1: A Palomita que pone la volar, puede haber, hermano, pero métale ganas.
2: Sí. Esto se acabó ya, esto ya...
3: La verdad es que con los resultados que hemos hecho de que la gente se sigue sumando, Juangui,
1: señor.
3: La verdad soy más contento que Petro haciendo escala en Panamá.
1: Por Dios.
2: Y es que a Petro le gusta la escala en Panamá.
3: Yo al lado Palomita soy más contento que Petro haciendo escala en Panamá y estamos trabajando por Colombia.
1: Qué bien,
3: estamos
1: qué bien.
3: Trabajando por Colombia.
1: Eso es lo que les compete y quieren llegar a ESPAC trabajar, hermanos. ¿Sí
3: a
1: no?
3: Trabajar, claro que sí. Y inventar muchos chismes, que es que yo me mantengo en el Uber y me montando en un pony ese chisme. Pero hay casos para los que me inventan chismes.
1: Ah, ¿eso es mentira?
3: Eso es mentira. Yo no soy de nadie. Yo soy de mi mamá y mi papá y ya. No y soy ya, de nadie más.
1: Pero dice que usted es de que junto con Paloma que monta caballito.
3: No, señor.
2: No, en pony.
3: No, qué pena, no sé. Que es que a mí me tienen un pony disfrazado de unicornio para cuando vaya al Uberrimo. Eso es mentira. Pero hay caso, marica, no se están diciendo eso, es mentira. Como ustedes saben, yo sigo sumando, haciendo campaña al lado de Paloma, porque el tiempo apremia. Sí. Por eso el día de hoy traigo algunas de las propuestas que tenemos en esta campaña que sigue sumando.
1: Ok, perfecto.
3: En el tema de salud, ya tenemos una propuesta muy importante para el tema de la salud en Colombia.
1: A ver, ¿qué van a proponer ahí desde su candidatura?
3: Si nosotros ganamos la presidencia de Colombia, le vamos a exigir a los médicos de Colombia que cuando den un diagnóstico al paciente, por favor, utilicen palabras que el paciente pueda entender, marica.
1: Y que pongan letra que uno pueda leer, sí. Mariquis, porque no entiende.
2: Sí.
3: Es que hay veces que usan unas frases tan sofisticadas y tan técnicas que el paciente lo único que dice, doctor, eso es grave. No, pongan palabras que se entiendan. Eso es grave. O sea, ¿qué me puede decir? No, pongan palabras. Otra de las propuestas que tenemos, mi Palomita y yo, en temas de seguridad, es aconsejar a las mujeres en temas de seguridad. Ajá. Oiga, mujeres que me están viendo en TikTok y las que me están escuchando, para temas de seguridad vamos a exigirle a las mujeres que cuando bajen al centro no se guarden el celular en la parte delantera del blue jean.
1: ¿Por qué?
3: Como que se lo meten en las partes íntimas acá. Ajá.
1: Sí, pero es por seguridad.
3: No, no, no hagan eso, por favor. Con eso van a activar más al ladrón.
1: ¿Por qué?
3: Porque el ladrón cree que usted tiene una cuca de celular y se lo va a robar.
2: Hombre, qué tan particular usted, ¿no? Muy peculiar.
1: Recomendaciones del vice Gomelo en Olímpica.
3: Muchos me han preguntado que si tenemos propuestas para el medio ambiente.
2: Sí.
3: Y la verdad, sí tenemos propuestas.
1: Yo creo que es más, de los candidatos y forme la vicepresidencia, usted es el más ecológico.
3: Sí, estamos haciendo. Incluso donde yo llegué a ser vicepresidente de Colombia.
1: ¿Sí?
3: Donde yo llegué a ser vicepresidente de Colombia, vamos a trabajar mucho por el aire.
1: por el aire.
3: Sí, vamos a trabajar mucho por el aire. Por ejemplo, no vamos a seguir permitiendo que nos cobren por la cantidad de aire que vienen los paquetes de papitas. ¡No!
1: Ah, sí, sí, sí, es verdad. Eso es un tumes periodicazo.
3: Periodicazo, marica. No, vamos a...
2: 30% más de aire.
3: No, ese aire no nos lo pueden cobrar. Vamos a trabajar por el medio ambiente. Y también cuando sea vicepresidente de Colombia, voy a seguir con mi periodicazo.
1: Así, ese no se puede perder, es que ese es institucional suyo. Sería su emblema.
3: Yo voy a seguir con mi periodicazo. Por ejemplo, periodicazo para las que cuando pelean con el novio o el esposo quitan la foto de perfil para que él crea que lo bloqueó. Periodicazo, marica.
1: Para esas que por una rabia borran las fotos de Isa,
3: periodicazo. Periodicazo.
1: Y claro, se arreglan y la vuelven a montar.
3: Y claro, o comienzan a poner canciones de vallenato de Vargas en los estados. Periodicazo, marica. Periodicazo para los que suben a un taxi. Oiga bien esto, por favor, para los que están en TikTok en este momento oyendo.
1: Sí, sí.
3: Periodicazo para los que se suben a un taxi a hablar mal de Uber. Y a un Uber hablar mal del taxi. Periodicazo, marica.
2: Sí, señor.
3: Eso no se hace. Periodicazo también para los que cuando llegan de pasear de otro país le traen a uno de regalo imanes para la nevera, llaveros y chocolates. Chocolate venden acá, periodicazo, marica.
1: Eso era bueno cuando no habían la oportunidad los de tener importados. Dulces importados. Pero ya usted baja al hueco y hay de todo.
3: Periodicazo para los que ponen la direccional a la izquierda y giran a la derecha. Periodicazo, marica.
2: Sí, periodicazo con bumper y todo.
3: Periódica. Y por último, para ser los oyentes libres, en serio, para los mecánicos que cuando uno los llama a preguntar por el carro le contestan: no, todavía no está, antes le encontré un daño más. No, periódicazo, marica. Recuerden que estamos trabajando y sumándonos para que los próximos días podamos ser presidente y vicepresidente de Colombia. Y si no está escuchando Olímpico Estéreo, periódicazo,
1: señor. Un aplauso para el vice en Homero. ¡Chao, vice! ¡Chao!

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0: ¿Te acuerdas, Dani Lele? ¿Quién me vendió una cantina?
2: ¡Ay, sí, señor!
0: Hernán Gómez, ¿sí o no?
2: Ay, no, es así.
0: Volví a sacar canción nueva, ¿cómo le parece?
2: No, ¿eh? ¿Cuál?
0: Se llama La Quincena, mijo. Ah, La Quincena, La Quincena.
2: Justo que
0: oiga,
2: la sacó en el momento que era.
0: Aquí está Hernán Gómez, sí, el hermano de Darío. Hernán Gómez sonando en Olímpica. La

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1: Muy bien, están escuchando Olímpica, la que me pone de todo.
2: Y bien bueno.
1: Seguimos con los amigos de TikTok. Arroba Olímpica Medallo, arroba Olímpica Medallo en TikTok. Ahí nos escuchan y nos ven. Llega una oyente muy querida, chillona como ninguna. Desde Granada, Antioquia, les presentamos
3: la pata
1: a...
3: La sola, perdón.
1: ¡No! ¡Tita!
3: ¿Y si no, oígala?
1: ¡Oh, se ahoga, mija! Porque...
3: me había tragado la bocina.
4: Sí, que Micho no me contesta.
1: Olímpica Estéreo, Olímpica Estéreo.
4: ¡Otra vez yo sin pita!
1: ¿Entonces dónde estás marcando, pues? ¿Vos suelas que llamás?
4: ¡No! ¡Ah! ¡Estoy muy tita!
1: ¿Por qué está triste, tita? ¿Qué tiene, mi amor?
4: ¿Quién me contesta?
1: Juan y Román de Olímpica.
4: ¿Usted todavía trabaja ya?
1: Claro, yo soy el que menos llevo aquí.
4: Yo todavía trabajo, Danilo Valencia.
1: Danilo sí, Valencia. Oiga, le, papá, su dato, tita. Danilo Valencia ya más de 15 años en Olímpica.
4: Descalado. Ya cumplí 20. Descalado. Tiene la oportunidad de otro locutor.
3: Ya entre poquito.
4: Estoy muy triste.
1: Está muy qué? Triste, tita.
4: Estoy muy triste porque está muy triste porque mañana hay quinchera y este fin de semana es puente.
1: No, pero a ver, tita, a ver, espérate. Tita, el pueblo colombiano, cuando es puente y es quincena, se pone contentoso, tita.
4: Pero yo me pongo triste por lo que a mí me dé la gana. No.
3: Está bien.
4: Ay, qué pelea ya el puente porque te... Se van a hacer muchachas por allá.
3: ¿A dónde?
4: Pues sí. Las fincas.
1: Sí, sí, sí.
3: Las almas
1: las muchachas se van para las fincas, ¿verdad?
4: Y adivine qué pasó.
1: ¿Qué pasó?
4: Como yo tengo una hermana de 23 años.
1: ¿Usted tiene una hermana de 23?
4: Sí, Damaris.
1: ¿Damaris?
4: Damaris tiene 23 años y es madre soltera.
1: Ah, carajo.
4: Y está más triste.
1: ¿Por qué?
4: Porque se iba a ir por la finca y mamá no le quiso cuidar la bendición.
3: Le tocó quedarse en casa.
4: Que no le quiso cuidar la bendición de que
3: está muy triste.
1: Pero ¿sabe qué? Me parece muy inteligente tu mamá porque va una de esas y trae otra bendición.
4: Ay, no, no, y qué tristeza tan grande. ¿No les parece que estamos muy tristes todos?
1: Porque no, yo no estoy triste. ¿Usted por qué está triste?
4: Usted no está triste con esa camisa tan fea que se puso hoy.
3: Oiga, pero lo tienen azotado.
1: Es que tiene la camisetica, hombre.
4: Estoy muy triste, Juan, y además estoy muy triste porque...
3: ¿Qué pasó?
1: Se me va a ahogar, tita, por Dios. Cálmate, tita, ¿qué te pasó?
4: Estoy muy triste.
1: Está muy triste, mamá.
4: Esto ya es porque estoy muy triste, Juanquita.
1: ¿Por qué, mamá? ¿Por qué?
4: Ay, porque yo creo que Nacional se va a ganar la final.
3: ¡Qué rico!
1: ¿Y eso te pone triste? ¿Vos te imaginas la fiesta que va a haber en Medallo con otra Copa del Rey?
4: Ah, pues yo me pongo triste porque a mí me la gana.
1: No jodas.
4: Ay, qué tristeza tanta gente en TikTok sin saber qué hacer.
1: No, ellos están ahí entretenidos. Hay 600,
3: ¿qué? 610 ahí pegados.
4: 610 por aquí diciendo, muchachos, este me va a hacer llorar de verdad. Y que estamos muy tristes.
1: A ver, para entrar en tu dolor, ¿qué es lo que más te tiene triste hoy?
3: O sea, pero que sea un dolor real.
4: Que chiste malo, se va a acabar el día y que ya no voy a volver a escuchar la chiste malo.
1: Ay, ¿qué? Sí, no, porque chiste malo.
5: Aquí estoy.
4: Sí, pero usted quita. Ya que se va.
1: O sea, chiste malo, hasta que se va. ¡Ay, no, no! Eso es lo que la pone más triste, no oír el chiste malo.
4: Me pone muy triste que se vaya el chiste malo porque yo quiero mucho chiste malo.
1: Gracias. Pero vea, ¿sabe qué? Tita, te voy a dar el teléfono de chiste para que te mande noticas de voz por la noche. Sí, para que te...
5: Oh, Juanqui, tan querido usted. Mensajitos de voz por la noche. Y me da la razón a mí.
3: Sí, sí. Ahí le cambió el tono.
4: Anímete y me manda mensajito por WhatsApp. Chiste malo.
1: Chiste malo.
4: Es que yo te lo quiero mucho porque usted es muy humilde y usted es muy noble.
3: Muchas gracias.
4: No, ¿sabes cuál es el único defecto suyo?
3: ¿Cuál?
5: ¿Cuál es el único defecto mío?
4: Que te mueva huevado.
5: Bueno, despidámonos.
1: Amigos de TikTok, una feliz noche.
3: Chao,
1: una feliz noche.
3: Chao, chao.
5: Chao, chao. Chao, pichigo.